0: opciones.
1: Sí,
0: ahora, que
1: sí.
0: De ahí a que la gente crea que eso es así, yo voy a ser quien va a tomar esa decisión. Yo voy a decir.
1: No vas a hacer encuestas, no vas a hablar con la gente, nada.
0: Voy a tener en cuenta todas esas cosas, pero yo finalmente voy a ser el que toma la decisión.
1: No, el líder del movimiento.
0: No, yo voy a tomar la decisión. Y el líder del movimiento sabe eso y lo hemos conversado.
1: Eso fue así, al vicepresidente lo elijo yo.
0: Así va a ser.
1: Sí, pues después se pelean en el camino y nos da gusto tener dos gobernantes que están peleados.
0: Así mismo es. Y yo no voy a ser títere de nadie. Ah. Eso es categórico. Entonces,
1: tampoco
0: yo
1: voy a tomar esa decisión que,
0: escuchándole a todos, a los periodistas, a la ciudadanía, a las encuestas, a las mediciones.
1: ¿Cuándo vas a
0: coger? Y también a la coyuntura. No te puedo decir la fecha, pero no va a ser antes del 4 de octubre. No creo. Tiene que suceder algo demasiado grande. ¿Pero
1: este año?
0: Para que suceda. Puede ser antes de fin de año o principio del año que viene, ¿verdad? Pero es un proceso de construcción en el cual yo creo que se tiene que dar todavía una serie de cosas para que yo pueda definir eso. Nosotros necesitamos sumar al equipo después de este proceso electoral también a actores importantes que hoy todavía no están definidos, que están en ese proceso de búsqueda de espacio y tiene que ser... ¿cómo decidió Mario Abdo Benítez su chapa en su momento? Fue un acuerdo político en el cual... En su momento, cuando estaba en debate la enmienda constitucional para la posibilidad de la reelección de Horacio Cartes y Fernando Lugo, entonces en esa coyuntura políticamente se articuló y Hugo Velázquez, que era el presidente de la Cámara de Diputados, él tomó la decisión de venir del lado y de la postura de Mario Abdo Benítez.
1: Porque él estaba también con Horacio Cartes antes.
0: Y ahí vino al equipo y ahí fue el acuerdo con Mario Abdo Benítez para hacer su chapa y vino con algunos otros actores políticos del equipo. O sea, así se conformó esa dupla, para mostrar un ejemplo, ¿verdad? La dupla del oficialismo más o menos se sabe o se entiende. Se logró, digamos, posponer un poquitito la oficialización. Pero tampoco no es fácil definir, porque al definir hay enojos.
1: O te suma o te espanta.
0: Las dos cosas suceden a veces al mismo tiempo. Algunos se asustan, les espanta, y otros se sienten atraídos. Sí. Entonces todo eso uno tiene que medir. Pero yo preferentemente voy a elegir a alguien, a una persona que me complemente y que me ayude a llevar adelante el gobierno que quiero llevar adelante.
1: Vos vas a viajar mucho también como... El presidente Peña.
0: Sí, voy a viajar mucho, pero especialmente dentro de mi país, dentro de Paraguay.
1: ¿Y afuera no?
0: También algo voy a tener que viajar. Es obligación del presidente de la República relacionarse, vincularse, especialmente con los países de la región con los cuales tenemos más interacción, ¿verdad? Mm. Entonces, Paraguay no puede estar aislado del mundo. Ahora, la cantidad de viajes... que ha hecho el actual presidente excede un poco a lo que creo que va a ser mi dinámica, ¿verdad? Creo que tanto no voy a estar fuera del país.
1: ¿Le vas a enviar a tu canciller?
0: El canciller o el ministro de Industria y Comercio, conforme a cuál es el tema en el cual uno debe negociar con otros actores de otros países. Pero Paraguay necesita inversiones, Paraguay necesita fortalecer sus vínculos a nivel internacional y tal vez es una de las fortalezas del gobierno de Santiago Peña, y yo estoy en esa línea política que el actual gobierno tiene en materia internacional. Yo estoy con esa visión de que Paraguay es un aliado estratégico de Estados Unidos, aliado estratégico de Israel, aliado estratégico de Taiwán. Esa es mi orientación, ideológicamente hablando, política también, de lo que va a ser el curso en mi decisión a nivel de relaciones internacionales. Eso
1: es muy importante. Ya te voy al corte, Bruno. Puede ser. Bueno, último corte. Pero te dejo ya la pregunta. ¿Vos crees en las encuestas?
0: Linda
1: sobre pregunta. El tema de las encuestas, es un tema que me gustaría escuchar tu opinión, porque crean ilusiones. Algunas veces dicen la verdad, otras veces no, pero son pagas. Pero es mi opinión nomás. Yo te voy a preguntar al que lee las encuestas constantemente. Breve corte.

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0: Seguimos aquí con el doctor Arnoldo Vince, un cara a cara hablando de política, temas privados, profundos, que la gente pregunta y ahora usted tiene la posibilidad de escuchar directamente de la boca del doctor Arnoldo. Las encuestas en Paraguay, ¿son creíbles? ¿No son creíbles? ¿Cuál es tu opinión?
1: Vos sos cerrista, ¿verdad?
0: De corazón.
1: Bueno. ¿Te acuerdas de una encuesta que midió quién iba a ser presidente de Cerro Porteño en la última elección?
0: Sí.
1: Digo, exactamente a la inversa de lo que pasó.
0: Sí.
1: Exactamente a la inversa.
0: Sí.
1: No sé si se equivocaron de nombre o de sponsor, ¿verdad? Mm. Pero la encuesta, alguien contrata, y muchas encuestadoras hoy están totalmente sumisas al poder de quien las contrata. No dicen la verdad, sino que dicen lo que quiere escuchar el que los contrata, o lo que quiere ver. Y muchas encuestas son una herramienta política utilizada para instalar cosas.
0: Mm.
1: Yo creo que también hay que legislar o ver qué pasa con los que publican el día de las elecciones las supuestas bocas de urna.
0: Mm.
1: Eso sí instala en la psicología social
0: un desánimo.
1: Un desánimo
0: o la inversa, sí.
1: Altera el estado de ánimo de los que están teniendo que cuidar las mesas, toda esa cuestión. O sea, esas situaciones tenemos que revisar bien, porque si no, hay medios que están pagados por X equipos políticos y que van a instalar una sensación tipo boca de urna, poniendo con seudónimos que todos entienden de qué se trata, ¿verdad? Qué sé yo, a mí me pueden poner el matungo, el pelo blanco o el pastor o lo que quieran ponerme de etiqueta y la gente va a saber de quién se trata cuando se trata de una encuesta o de una boca de urna en ese caso, ¿verdad? En una encuesta, la encuesta siempre se dice, bueno, la encuesta te dice ciertas cosas, especialmente cuando son encuestas no tanto cuantitativas sino cualitativas. Entra. Cuando te mide qué piensa la gente sobre tal o cual situación. Entonces, yo creo que con mucha razón, en muchos distritos del país,

0: ciudadanía. Entonces, para eso te ayuda mucho la encuesta, para ver, inclusive hoy sí se hace la encuesta bien al detalle, uno puede ver que, bueno, Juan Cruz mide mucho mejor que el candidato a intendente en ese barrio, en el barrio Villa Aurelia de Asunción. Entonces, ¿qué le conviene a ese candidato a intendente? Que Juan Cruz camine con él en ese barrio de Asunción, donde él tiene más aceptación que el candidato a intendente. O sea, la encuesta que hace y te mide, no, Juan Cruz en este lugar está rechazado, no conviene mostrarte caminar con él en este lugar, porque la gente, ¿qué nos pasó en Ciudad del Este? Al mostrarse nuestro candidato a intendente con X líder nacional, le baja para abajo.
1: Entiendo.
0: Pasó en Encarnación lo mismo. Hay regionalismo. En Encarnación nadie quería usar el Movimiento Nacional para su chapa, entonces usaron movimientos regionales para las candidaturas a intendentes, porque el encarnaceno es muy especial, es sí, muy localista, muy, muy regionalista. Entonces, esas cosas te muestran las encuestas.
1: Doctor, preguntas rápidas, sí, por el factor tiempo, y te agradezco muchísimo por estar con nosotros hoy. El rol de los valores en la política. La otra vez, el expresidente, fue tendencia en redes sociales con esto que le pregunté, él puso a la corrupción en el punto 6 en la mente de la gente. La gente primero quiere salud, esto, lo otro, y el tema de la moral, sexto. ¿Vos coincidís con eso o no?
0: Las mediciones cualitativas, o sea, cuando uno pregunta qué sí, te gusta, qué no te gusta, sí, en Asunción, por ejemplo, capital, sí, número uno en este proceso que tuvimos muestra la corrupción. Número uno.
1: Número uno.
0: Número uno. Ahora, entonces, después viene que no te alcanza el dinero. La famosa canasta familiar elevada, no te alcanza más tu salario. En tercer lugar, viene salud. En cuarto lugar, por ahí la seguridad y luego el empleo. Pero, ¿qué pasa? La corrupción como concepto es muy difuso. Pero en Asunción fue tan fuerte lo que pasó a Asunción en los procesos anteriores, que se instaló el tema como número uno. Pero la corrupción, ¿qué pasa? Cuando hay corrupción, tu heladera está vacía, porque el dinero, en vez de alcanzar, ya no te alcanza más. No llega al medicamento. O sea, ¿dónde está? Finalmente la corrupción afecta a esos otros ítems. Finalmente no hay medicamento en el hospital, no hay turno en el hospital, porque la corrupción se llevó el dinero. Entonces, cuando no se roba, el dinero alcanza más. Entonces, finalmente vos ves en los demás ítems cómo sí golpea la corrupción en la salud, golpea en la canasta familiar, cuando el dinero del hambre cero se desvía para otras cosas, cuando el dinero se desvía de compra de medicamentos, cuando no se pagan las cuentas, no hay empleo, no hay previsibilidad, no alcanza el dinero. Entonces, en ese sentido, los valores, realmente es muy difícil tipificar si la gente tiene en cuenta o no los valores. Yo coincido con el expresidente en su análisis. Si fuera porque fulano o mengano es corrupto, fíjense cuántos políticos estigmatizados por corrupción son electos. Hoy tenemos un intendente actual en Ñemby que está siendo procesado por varios temas de corrupción y de otras cosas, y fue reelecto por la lista 1 como candidato. O sea, ahora está como candidato del partido. Entonces, uno dice, ¿y qué pasa con la gente? ¿Cómo Pío elige así?
1: Algunos, inclusive en la cárcel, ganaban elecciones.
0: Así mismo.
1: Acá tenemos experiencia.
0: Lula, ¿sí?, estuvo en la cárcel. Sí. En otros países pasa lo mismo.
1: Sí. Doctor, con respecto al tema económico, yo estoy viendo números, y los números hablan de un crecimiento económico importante para el Paraguay, porque cuando hablas con la gente no siente el circulante. Te dice, está todo parado, no hay circulante. Pero cuando uno mira los números, dice esto, pero la gente no lo siente. ¿Cuál es tu opinión?
0: Y yo siento lo mismo en la calle. Al caminar en el país, lo que más siento es que no hay circulante. No hay circulante, es lo que dice la gente, lo que reclama la gente. Papá o mamá tienen que agarrar un segundo o un tercer trabajo para que puedan satisfacer las necesidades de la familia. Muy sacrificado, cada vez alcanza menos, las cosas subieron X%, ni que hablar de la carne, por ejemplo, cómo subió el

0: precio y no alcanza con lo que uno gana. Entonces, ahí el discurso del presidente habla de los macronúmeros, que nunca Paraguay estuvo tan bien como hoy en los números, nunca, en la historia. Bueno,
1: ¿de qué opinas?
0: De ahí a lo que yo escucho de la gente es totalmente otra cosa, ¿verdad? O sea, tal vez los números, él que puede supervisar desde el helicóptero su mansión en Samberg y todas esas cosas, se ven de esa forma las cosas, ¿verdad? Pero la gente en el día a día lo ve de otra forma. Ahora, ¿cómo eso se va a reflejar en los resultados electorales? Vamos a ver en las próximas elecciones presidenciales. En las municipales no está en juego ese tema. Las municipales es una cuestión local, distrital, pero en las nacionales ahí se va a reflejar cómo siente la gente.
1: ¿Y qué opinas de lo que hizo el presidente de la República esta semana, que por decreto subió el salario mínimo por encima de lo que los estudios decían? ¿Fue correcto o no?
0: En periodos anteriores se estableció por ley, porque siempre era un debate cómo se ajusta el salario mínimo legal. Así se llama, el salario mínimo legal, por ley. Entonces se buscó una fórmula con la cual era un motivo de estudio, los indicadores que cada institución debía arrimar, y de ahí sale la fórmula cuánto es exactamente, conforme a esa ley, lo que debe subir. Y eso creo que era 2, algo por ciento que debía subir, en este caso, el salario mínimo. No obstante, el presidente, por decreto, va a aumentar 5% según lo que dijo últimamente. Sí. Entonces, para mí, por un lado, la gente que gana salario mínimo va a estar contenta, tal vez le alcance un poquito mejor, pero yo creo que está bien la decisión, pero debe ir por el camino correcto. La forma debe ser por ley, porque si no, no somos serios, no somos previsibles. Hay un mecanismo para hacerlo, y es la ley. ¿Por qué no se debate eso en el Congreso Nacional y se ajusta la ley a parámetros que permitan aumentar más el salario mínimo? Obviamente va a ser un debate entre los gremios, tanto entre los sectores sindicalistas como los gremios industriales de la producción, que están en un debate permanente, y ahora es como que no se respeta la ley. Y nuevamente, para mí es muy peligroso que el decreto esté por encima de la ley. Así no debe ser. Está la Constitución, después debe estar la ley, y luego los decretos y las resoluciones. Pero hoy nuevamente el presidente puso por encima el decreto que la ley, y eso habla del debilitamiento de las instituciones. No debe ser así. Debe ir por el camino correcto.
1: Doctor, si sos presidente de la República, ¿cómo vas a solucionar el tema de IPS? Lo que estamos escuchando es realmente escalofriante. Se sabía, pero no a esta, y todavía no se entró al fondo de la cuestión. Si sos presidente, ¿cómo solucionar el problema de IPS?
0: No solamente IPS, sino la situación económica del país. Por fin lo cambió al presidente del IPS. Yo creo que el doctor Isaías Fretes entró con la predisposición, como persona íntegra, de carácter, de conducta comprobada también en la gestión pública, a tratar de poner orden. Primero en la parte de la salud. IPS son dos componentes grandes.
1: Salud,
0: la salud
1: y aporte.
0: Y la parte de los aportes, sí. el tema jubilatorio. Entonces, en la salud, todos los déficits, todas las cosas que estaban mal procesadas en las licitaciones y demás, la falta de medicamentos, la falta de turnos, la larga fila de espera en los consultorios. Creo que está tomando ciertas medidas tratando de alinearlas, pero él como militar también, él dijo que todos los que están en altos cargos pongan su cargo a disposición, desde los consejeros hasta los demás. Creo que dos le siguieron el curso, el resto ni en votable. Para mí él no puede dejar que eso pase así nomás. Si él quiere que continúe, en todo caso que pongan su cargo a disposición y que él los reconfirme en el cargo, pero que ya sea de su confianza. Sí. Si no, no va a poder hacer los cambios profundos. La parte de los aportes, que es la parte que ahora están empezando a estudiar, la parte de los números que no cierra, hay demasiadas cosas que se escondieron con el tiempo también por abajo.
1: Inclusive el Estado la deuda al IPS.
0: Así es. Así que hay que hacer reformas profundas en el IPS. Estamos trabajando con un equipo técnico. Ahí se habla mucho, el consejero que salió dio algunas pautas en su momento al respecto de hacer una banca misma del IPS. O sea, el IPS tiene una garantía de aportes mensuales muy, muy importantes. ¿Y por qué eso se da y se deja administrar a otros bancos si el mismo IPS puede generar ingresos propios para los asegurados teniendo su propia entidad para eso? Sí. Entonces, hoy incluso la debilidad institucional, Banco Central del Paraguay, bajó las exigencias de los seguros financieros de las reaseguradoras a los efectos de que un banco que está de moda con este presidente que pueda captar los fondos públicos. Y es un gran peligro a la institucionalidad. Sí. Si había dos instituciones serias, institucionales, no contaminadas por el sector político, voraz, fueron el Banco Central y el Tribunal Superior de Justicia, sí, Electoral. Y hoy parece que ambos están siendo contaminados.
1: Última pregunta y terminamos. Último. Si llegas a ser presidente, te vas a encontrar con el tema de la caja fiscal todavía en problema. Ahora se puso un parchecito. Hoy la caja municipal está quebrada. Ya los que fueron jubilados ahí no están cobrando hace 3-4 meses. ¿Qué haces con estos dos temas? Yo sé que el tema municipal es aparte de la caja fiscal. ¿Te puede tocar?
0: No, se puso un curita la vez pasada, curita, ¿verdad? Pero yo voy a ser el próximo presidente de la República, por la gracia de Dios y para el servicio de la gente. Lo primero que voy a hacer el día después de ganar las elecciones, no sé si van a ser en abril del 2028, cuando sea, el día siguiente yo convoco a un gran diálogo nacional. Un diálogo nacional entre todos los sectores con representación parlamentaria conforme a esas últimas elecciones. Y el objetivo es llegar a un pacto nacional de gobernabilidad el día que asuma como presidente el 15 de agosto del 2028. A los efectos de que con la realidad que vamos a encontrar y los proyectos que estamos preparando de ver cómo solucionamos esto, lo otro, lo debatamos al interior de cada partido y movimiento político en ese momento, a los efectos de tener gobernabilidad y poder hacer las reformas que hay que hacer en cada una de esas instancias. Esto no lo resuelve un movimiento ni un partido político.
1: Esto debe ser un diálogo abierto.
0: Esto debe ser consensuado por todos a los efectos de que tomemos una decisión que va a tener que ser una reforma en varias áreas para que este problema se solucione de fondo.
1: ¿A toda máquina va a ser otra vez tu lema o no? ¿O todavía no definiste?
0: No creo que sea el lema. Eso fue de aquella campaña circunstancial. Así que estamos trabajando en otros conceptos.
1: Otra marca nueva.
0: Así es.
1: Toda máquina ya fue entonces.
0: Ya fue.
1: Pues te estás moviendo mucho, chico.
0: Sí, nos estamos moviendo fuerte.
1: O sea, antes de oficializar tu marca, está a toda máquina.
0: Sí, eso ya está. Eso ya es parte de mi forma de ser.
1: Esa es tu forma de ser. La otra vez te dijiste que estuviste en el Chaco y unos años. ¿Cómo se llaman los
0: Pañecati?
1: Y esa cantidad de gente en las redes sociales comentó, pero impresionante, sí. Dijiste, ahí va a salir el último, dijiste, el Tendotá.
0: El que cuida la tropa a ver si todo está despejado y ahí ya para adentro. Y algunos me discutieron que va al frente. No, al frente va uno y al final también va uno que cuida a ver si todo pasaron bien.
1: Doctor, si vos querés ser presidente de la República, con los 4,5 millones de cerristas ya es suficiente. La mitad más uno.
0: No vaya a provocar a la gente. No, voy a ser presidente de todos los paraguayos y de todos los clubes.
1: De todos los clubes. Te va a tocar estar en el Mundial, ¿eh?
0: Me va a tocar inaugurar la cancha de Olimpia.
1: Yo no me voy a ir.
0: Yo me voy a tener que ir como presidente de la República, yo, claro que sí.
1: Yo te voy a mirar por televisión nomás.
0: Muy bien.
1: Y por tus redes sociales, pues yo no me voy a ir.
0: Pero que sea el Mundial acá, va a ser un gran tema.
1: Y te va a tocar, lindo. Te va a tocar administrar los problemas que te van a dejar, que es muy normal, y te va a tocar estar en el Mundial, te va a tocar disfrutar, habilitar. Yo no sé cómo vas a hacer, ¿verdad? Pero ¿sabes? Te va a tomar un protector gástrico ese día para...
0: El famoso abrazo republicano, mi hermano.
1: Ahí está. Sí, pero no me voy a ir. Que venga el Olimpita del otro lado.
0: Deja fuera el odio.
1: Doctor, palabras finales para los que te están viendo. Cerramos el programa. ¿Por qué querés ser presidente? Y lo estás afirmando, vas a hacer, ahora te escucha todo el país.
0: En primer lugar, agradecido por el tiempo de poder compartir con la audiencia Salvando Vidas, RCC. Muy contento de compartir con ustedes y de ponerme a disposición de todos y cada uno de ustedes. Quiero trabajar para ser el presidente y trabajar en conjunto con ustedes a los efectos de revertir la situación triste que pasa a muchos conciudadanos. Que vuelva a ser creíble la clase política, que podamos servir a la ciudadanía desde los escaños de poder. cuando no se roba el dinero alcanza. Paraguay tiene un tremendo potencial y yo quiero luchar para que realmente todos los paraguayos vivan en mejores condiciones de vida, que puedan desarrollar el proyecto de vida para su familia. Para eso, como próximo presidente, me comprometo a trabajar de cerca con todos ustedes. Dios le bendiga y nos permita tener un Paraguay digno, un Paraguay próspero para todos.
1: Feliz día del padre, doctor. Estamos
0: Muchas
1: en el
0: gracias.
1: Día del padre, es un lindo día.
0: Felicidades a todos los papás del Paraguay.
1: Gracias, doctor. Gracias por acompañarnos. Esto fue Salvando Vidas.
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La lucha a vida y familia ha sido el mascarón de proa de uno de los partidos políticos aquí en el Paraguay en los últimos años. Un globalismo que vino justamente a destruir todo lo que consideramos sagrado ha tenido al Paraguay en el epicentro de una lucha continental. El día de hoy vamos a hablar nuevamente de la causa vida y familia. ¿Qué se viene? ¿Cuál es realmente el siguiente paso? Algunos dicen de que la lucha se ha estancado. Nosotros queremos dar un paso al frente y nos visita hoy una protagonista fundamental de la defensa de esta causa, como es la senadora Lizarela Valiente. Esto es RCC de Frente.

0: El Paraguay siempre ha sido un ejemplo de lucha de defensa de los valores históricos, tradicionales y hasta espirituales de todo el mundo occidental. Los valores Dios, patria y familia cimentados sobre un Paraguay resiliente que se ha levantado de varias guerras de la ceniza, ha tenido dentro de la imagen de Jesucristo y de la Virgen de Caacupé su principal punto inspirador. Pero muchos dicen de que hoy, en la actualidad, esa causa se ha estancado o realmente no ha avanzado. Hoy nos visita una gran amiga, una luchadora, una mujer con mucho coraje, el clásico ejemplo de una mujer paraguaya realmente, la senadora Lizarela Valiente. ¿Cómo te va, querida senadora? Un gusto que estés aquí.
1: Gracias a Dios, antes de que nada, de tener esta oportunidad de que me hayas invitado en este espacio en donde yo considero das mucha luz y es importante. La información es poder y creo que esa información, como siempre lo digo, tiene que ser sin sesgos. Entonces, planteemos un poco absolutamente todo lo que decís desde todas las aristas y vamos a darnos cuenta de que lo que decís está más cerca de la realidad y por ende es la verdad. Así que muchísimas gracias por esta oportunidad y por la invitación.
0: Gracias, doctor. Senadora, te quiero justamente hagamos un histórico para poner realmente, para que la gente que está viendo ya sabe qué bandera siempre defendiste, pero para recordar, el Partido Colorado, el partido tradicional de gobierno, levanta las banderas Dios, patria y familia contra la intromisión extranjera representada por la embajada de los Estados Unidos, del embajador Matt Botfield, y sobre todo contra una agenda que a través de ONGs, digamos, ciertas organizaciones internacionales venían a destruir todo lo que consideramos sagrado, principalmente a los niños. En ese momento, muchos nos recuerdan de que esa causa ni siquiera era muy conocida dentro del partido. Fue un trabajo que te cupo a vos y a otros actores instalar.
1: Así mismo, fuimos los que realmente pusimos en debate lo que nos estábamos jugando dentro de las políticas públicas en el ámbito de la educación. Nada más y nada menos que a nuestros niños iban a enseñar con enfoque de género. Y entiéndase bien qué es el enfoque de género. Y ahí entra la primera trampa, el primer caballo de Troya. La palabrita género se vende como algo bueno, como la defensa obviamente válida a la mujer y a la niña, ¿verdad? Esa fragmentación social, de hecho, de buenas a primeras te digo que no estoy de acuerdo. Hombres y mujeres somos importantes en una sociedad. Y bueno, la palabra género no es simplemente la defensa a la mujer. Tenemos que remitirnos un poco a los documentos internacionales, a qué se refiere género. Y dentro de la palabrita género entran todas lo que tiene que ver con el transgénero. Así también tienen en cuenta lo que son las orientaciones sexuales. Entonces, cuando se plantea el enfoque de género, no simplemente se habla de la mujer o la niña, también se habla de las personas trans. Ahora, hace poco que se puso de moda, gracias a este aparatito, corre rápido el buroreí, doctor.
0: Sí.
1: Se puso de moda el hecho de ser teriam,
0: claro.
1: ¿Verdad? De autopercibirse de otro género. Entonces, ahí está el caballito de Troya. Cuando hablamos de enfoque de género, no hablamos simplemente de las mujeres, hablamos de otro tipo de percepciones y de acuerdo a cómo uno se perciba, ese es su género. Entonces, esa no es una realidad, por eso te hice esa introducción. Cuando hablamos, tenemos que decir todo. Entonces, a partir de ahí vemos cuál es la realidad. Y eso que está más cerca de la realidad, esa es la verdad. La verdad es que vos sos hombre y yo soy mujer. Y por más de que vos hoy te pongas pelo largo y te vistas de mujer, nunca vas a ser mujer. Y yo, por más que me corte el pelo, me ponga bigote y me comporte como hombre, nunca voy a ser hombre. Entonces, ahí comenzó esta batalla que realmente no tenemos que descuidar, porque siempre están tratando de meter dentro de las políticas públicas estos enfoques de género. Y si me permitís,
0: sí,
1: doctor, yo quiero aprovechar este espacio porque hace poco un periodista, Enrique Vargas Peña, vaya mis respetos y un saludo. Es más, siempre le tuve yo como
0: referente,
1: como de esta referente de esta lucha, referente, y siempre digo, no me crean a mí, miren lo que dice Enrique Vargas Peña. Entonces, señor Enrique Vargas Peña, en estos días el señor Enrique Vargas Peña, obviamente desde el total desconocimiento, me estuvo tratando a mí como caballo de Troya, porque planteé un proyecto de ley que tiene que ver con las comisiones vecinales. Yo fui una de las que más trabajó, doctor.
0: Caballo de Troya del globalismo.
1: Claro, caballo de Troya del globalismo. Inclusive le preguntó al presidente de diputados si qué hacía yo todavía en el movimiento Honor Colorado, que no me metían una patada. Bueno, ahora le voy a explicar y yo quiero aprovechar este espacio, claro, si me permitís, adelante, doctor. El proyecto de ley que yo presenté, ojo, y quiero hacer mucho, mucho hincapié en esto. Fui una de las que más trabajó con el hoy embajador Leite para que salga la ley de transparencia de las ONGs. ONGs, organizaciones no gubernamentales que reciben dinero de Estados Unidos, de la Unión Europea, de donde sea. Siempre tienen que ser transparentes. ¿Por qué se le da el dinero? ¿Para qué se le da el dinero? O ellos reciben dinero de afuera y acá en Paraguay se lava ese dinero. ¿O con qué fin reciben ese dinero las ONG para meterse dentro de las mesas en donde se cuestionan y se plantean políticas públicas, siendo que ellos no son congresistas, claro, electos genuinamente por la ciudadanía?
0: Legítimo,
1: no son autoridades legítimas. Entonces, las ONG sí están obligadas a transparentar por qué reciben dinero y para qué reciben dinero. Ahora bien, las comisiones vecinales no reciben dinero. Ellos no tocan dinero. Ellos son vecinos, ciudadanos que están comprometidos con su barrio, con su cuadra, y se reúnen todos los jueves a la noche en la casa de doña Pochola y dicen, realmente acá en la esquina hace falta una lomada, porque en la esquina hay una escuela y pasan muy rápido los autos.
0: Arreglemos la plaza.
1: Arreglemos la plaza. Entonces, ¿qué hace el vecinalista que está conformado por una resolución por la intendencia? Pero no reciben dinero, no tienen salario tampoco, ¿verdad? Entonces, ellos presentan un proyecto a la municipalidad y la municipalidad hace el llamado a la empresa que puede hacer esa mejora de infraestructura. Acá no entra nada de cuestiones ideológicas, que más bien se meten por temas de educación o de formación o culturales. Ojo, esto es infraestructura. Comisiones vecinales se limita solamente a lo que es infraestructura o mejoras en infraestructura. Entonces, ellos son ciudadanos, no reciben salario, no reciben dinero de afuera, simplemente hacen el proyecto, la municipalidad llama a concurso, las empresas son adjudicadas, se hace el cheque exclusivamente por el monto que van a hacer la obra, y hasta ahí es lo que hacen las comisiones vecinales. ¿Qué pasó? En la ley de transparencia se le incluyó a todas las asociaciones, y de hecho también la Constitución garantiza la libertad de poder reunirse, de poder hacer club de truco los viernes por la noche. Exacto. Entonces, ¿por qué yo presenté este proyecto de ley? Porque en muchos municipios estas comisiones vecinales están paradas. Paradas porque el MEF, el Ministerio de Economía, les exige un montón de requisitos que las ONGs están obligadas a presentar. Personería jurídica, cuenta en un banco, las firmas digitales. ¿Pero por qué? Porque ellos reciben dinero. Las comisiones vecinales no reciben. ¿Qué pasa? Esos requisitos hoy realmente sobrepasan la posibilidad de los vecinalistas porque es un mínimo de 4 a 5 millones de guaraníes presentar todo eso. Ellos no tienen cuenta de banco. Eso sí, ellos están conformados y hacen una asamblea.
0: De forma voluntaria, ¿no?
1: Pero hacen una asamblea, sí, sí, sí. Y el municipio les tiene que dar una resolución de que ellos están conformados, homologados por la municipalidad, pero aún así no existe motivo por el cual ellos tengan que pasar por todos esos requisitos. Mi proyecto de ley se limitó a eso, excluir a las comisiones vecinales de esos requisitos para el MEF. Y por eso digo que yo respeto profundamente al señor Enrique Vargas Peña. Él es un comunicador que genera opinión en la ciudadanía y realmente me gustaría que me invite a su programa también,
0: claro,
1: para que yo tenga la posibilidad.
0: Sí, me imagino que por derecho de réplica.
1: Por derecho de réplica. Y si me permitís, ese proyecto de ley un poco él mezcló con el tema del proyecto de ley de mi colega Patrick Kemper, que yo estoy acompañando porque, doctor, en mi carácter un poco, no de psicopedagoga ni docente, en mi carácter de mamá, de madre, el globalismo que hace rato nos agarró todo, doctor.
0: Claro.
1: Por este aparatito, ¿verdad? Que es una herramienta tan útil y válida en buenas manos, ¿verdad? La IA, si vos no tenés además un criterio, no te sirve de nada la herramienta de la IA.
0: Sí, sí.
1: Vos tenés que tener un criterio también para poder utilizar correctamente la IA. Entonces, las redes sociales, nuestros hijos están teniendo acceso indiscriminado. ¿Y qué es lo que más rápido corre entre los jóvenes? Ayer, hoy y siempre,
0: claro,
1: el Viroreí, el tema de los Teriam, el tema de los Challenge, estos que el viernes vamos a bombardear el colegio.
0: Ah.
1: Vamos a...
0: El
1: tal día vamos a hacer tal cosa en los colegios. El
0: ciberacoso.
1: Por medio de las plataformas digitales, hoy una persona de cualquier parte del mundo tiene contacto directo con tu hija,
0: sí,
1: con tu hijo, y está más que comprobado que esto disminuye muchísimo nuestra capacidad de atención, nuestro nivel de tolerancia cero. Esto es una droga barata,
0: claro,
1: con el tema del el trolear.
0: Bueno,
1: te da.
0: Un colegio estuvo hace poco acá de Ciudad del Este y contó de que no aceptaba más celulares en la...
1: De hecho, es una ley vigente del año 2019 que planteaba y estaba para ser reglamentado por el MEC el tema de la utilización de la tecnología en el ámbito educativo. Yo soy una defensora de la tecnología, pero en buenas manos. Y obviamente
0: en forma responsable, ¿verdad?
1: Exacto, un niño, un adolescente necesita del control de un adulto.
0: Totalmente.
1: Para ver qué está viendo nuestro hijo de 8, 9, 10 años. Acá tiene acceso a absolutamente todo, doctor.
0: Todos los atentados y los acosos se dieron, siempre se dan a través de ahí, de personas mayores que se hacen pasar por niños para apoderarse. Y lo peor es que los padres alzan las fotos e imágenes de sus niños. Querida senadora, nosotros tenemos que ir a un corte, al primer corte del programa, y cuando venimos entramos en tema. Esto es RCC de Frente.

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0: Querida senadora, yo creo que volviendo aquí al tema, la sociedad en general ya sabe tu bandera de lucha, cómo acompañó la ciudadanía, pero quería pasar, digamos, al tema que fue también presentación. Paraguay resistió el embate del globalismo mucho antes que procesos políticos en el mundo, incluso de que la aparición de Milei o Donald Trump, esto ya fue una lucha en donde el Paraguay se plantó antes que todo. Después aparecieron Bukele, Milei, Trump ponen de moda este tema, pero el Paraguay, esto era la moneda corriente, esta conducta de defensa de estos valores.
1: Así mismo, y yo creo que eso se debe a nuestra cultura. Creo que en generaciones anteriores a la nuestra se hizo muy bien la tarea de mantener a la familia como realmente la base fundamental de la sociedad paraguaya. Eso está inclusive plasmado en nuestra Constitución Nacional. En el artículo 54 habla de que la familia, en primer término, vos papá, mamá, luego la sociedad y por último el Estado son responsables del bien jurídico más preciado, que es la indemnidad de un niño, su desarrollo armónico. Va, es Iseupea. El desarrollo armónico de un niño es que un niño, si nace con órganos genitales masculino, es niño, y si nace con órganos genitales femenino, es mujer. Y esa cultura, porque la cultura es una agravante, pero fundamental.
0: La repetición constante.
1: Exacto, la repetición constante de generación en generación. Por eso te digo que una generación anterior a la nuestra hizo muy bien las cosas, de el famoso esperar a los 18 años, claro, mi hijo, hacer lo y que quiera vos. Y decidí vos. Y eso que parece tan simple de una mamá, de un papá, de decirle a su hijo, esperan a los 18 años, no es casualidad. Y de hecho, en términos científicos, sabemos muy bien que hasta los 25 años el lóbulo frontal de una persona termina de culminarse. ¿Qué tiene que ver eso? Mucho. Una persona con un criterio bien formado, una madurez mínimamente, podemos hablar hasta 25 años de edad. Una persona a los 25 años de edad que diga, sí quiero ese tatuaje que a los 13 años me quise hacer, entonces posiblemente sí querés hacerlo. Claro. Por eso.
0: Pero cambiar de género a los 12 o 13 años, como en algunos países.
1: Pero inclusive 10 años, claro, sin el consentimiento de los padres. Sin el consentimiento de los padres. Entonces yo creo que nuestra cultura fue lo que hizo que Paraguay sea el último bastión, y hoy creo que hay un giro a nivel mundial de volver otra vez a eso, de volver a las raíces, de volver a realmente escucharle a mamá y a papá, que sabe más por viejo que por diablo, sí, ¿verdad?
0: Otro de los puntos sobre el punto, querida senadora, y sobre todo para la gente que hoy está viendo, la gente, digamos, se familiarizó, abrazó esa bandera en general, eso se tradujo en los resultados. Pero muchos dicen de que una cosa es ser oposición y levantar esta bandera, y otra cosa es ser gobierno y llevar. Es como que la gente dice, ¿y ahora qué? ¿Qué pasó? ¿Se estancó? ¿Desapareció? Está bien, hay que cuidar, pero ¿qué? Y te citan, por ejemplo, lo que dijiste, siguen habiendo ONGs incrustadas en forma legal en todo el estado paraguayo. ONG incluso que conforman, integran la Fiscalía General, la Corte Suprema, las famosas direcciones de mecanismo contra la tortura, el famoso CODEUPI, que tiene incluso casi voz y voto, casi es, digamos, tipo el César, en Roma, tiene poder de veto, y también las direcciones de género en cada una de las instituciones.
1: Así es, lastimosamente, yo siempre lo digo, esto pues vino como un caballo de Troya tal cual, se vendió como algo bueno, que es la famosa Agenda 2030, que hoy ya cambió el nombre. Pero cuando supimos en realidad de qué se trataba el enfoque de género, Esto ya estaba muy avanzado en términos
0: claro,
1: de...
0: tienen 30 años de arco libre. ¿No?
1: Claro, ya están más que instaladas dentro de nuestras instituciones. Es así que nobleza obliga, yo celebro que la Cámara Baja del Congreso de la Nación haya cambiado el nombre de esa comisión y se habla de igualdad y equidad, hombres y mujeres, ¿verdad? Es una comisión que actualmente hasta ahora se llama Comisión de Equidad y Género en el Senado, ¿verdad? Soy una defensora de la democracia, soy una defensora de la igualdad ante la ley. Yo tengo un hijo varón y una hija mujer. La vida de mis hijos vale exactamente igual. Y eventualmente yo no satanizo al hombre, yo satanizo a los hombres que son violentos, yo satanizo a las mujeres que son violentas, porque la violencia no tiene género, no tiene sexo. Lastimosamente habemos mujeres buenas y malas, hay hombres buenos y malos.
0: Y las leyes, querida senadora, ¿por qué no la famosa ley contra todo tipo de discriminación? Que en el terreno de los hechos, más que nadie sabe como senadora, constituye hoy un garrote para los varones.
1: Así es.
0: Que en el campo de la práctica, y no se dice porque es un tema no políticamente correcto, gran parte hoy de los varones, por la simple expresión, la denuncia está fuera de sus casas.
1: Así es.
0: Entonces, los varones estamos porque quieren nomás nuestras momentáneamente. Esa es la verdad.
1: Lastimosamente existen leyes, la misma ley 1600, que es la de violencia intrafamiliar, una determinación que ante una denuncia el hombre es el que queda fuera de la casa, sí. Y yo considero que está en contramano la Constitución, sí. ¿Verdad? Porque en un Estado de Derecho en donde la Constitución garantiza la inocencia, y se tiene que comprobar realmente el hecho, está realmente, y la ley 5777, y por esto me he ganado también el mote de machista, pero yo considero que lastimosamente existen muchas denuncias falsas.
0: Claro,
1: muchísimas denuncias falsas. Entonces, ¿qué pasa? Ante la denuncia el hombre ya va preso, y en esa prisión tiene que demostrar su inocencia.
0: Se presume su culpabilidad. Es al revés del derecho, ¿no?
1: Al revés de lo que garantiza nuestro Estado, es garantista en ese sentido, pero muy por el contrario está ocurriendo. Yo obviamente que sí considero que nuestro país tiene una cultura machista. Siempre sí, sí. Lo dije y no podemos negar eso.
0: No.
1: Pero considero que las leyes y en un Estado de Derecho se tiene que garantizar, obviamente, la protección a la víctima en el caso de que la denuncia obviamente sea verdadera. Se tiene que garantizar. Entonces tenemos que encontrar el mecanismo que ante una denuncia, un hecho que esté comprobado, existan esas garantías, ¿verdad? Porque lastimosamente el hecho de que lastimosamente ocurren más los varones son los violentos con las mujeres, ¿verdad? Eso es lo que estadísticamente se ve. Tenemos que trabajar en programas que trabajen sobre el hombre, porque si el hombre es el problema, nuestras políticas públicas tienen que trabajar sobre ese problema. Si el hombre es el problema, si el hombre es el violento, trabajemos pues en programas que veamos un poco por qué el hombre es violento. ¿Qué está pasando? ¿Es el alcohol? Bueno, tratamientos que tengan que ver con el consumo de alcohol.
0: No es, digamos, la violencia por su condición de hombre.
1: No,
0: son personas. Y la mayor parte de la violencia de hombre contra hombre.
1: Exacto.
0: Pero
1: estadísticamente hay más violencia de hombre contra hombre. Y hay más hechos. Si nos vamos a los números, hay más hechos de homicidio de hombres que de mujeres. Estadísticamente hablando, pero siempre ese fue mi cuestionamiento en el Ejecutivo. Los programas del Ministerio de la Mujer, yo creo que tienen que estar enfocados en el problema. Si el problema es el hombre, ¿por quién tenemos que trabajar? ¿Sobre quién?
0: Claro. Y
1: obviamente empoderar a la mujer. Yo creo también firmemente
0: que la igualdad
1: de oportunidades en lo laboral. Yo creo que además eso vemos en mi persona, ¿verdad? Una mujer que llegue al Congreso de la Nación no es fácil. Culturalmente, nosotras las mujeres tenemos asumidas ciertas responsabilidades que ustedes de manera natural los hombres no tienen. Pero yo he llegado, he conquistado mis votos, he llegado al Congreso de la Nación. Por eso tenés tenemos
0: el mismo tiempo de uso de la palabra, tenés poder conversar.
1: Mi salario es el mismo que mis colegas, entonces yo me siento realmente respetada por mis colegas hombres y mujeres, ¿verdad? Pero sí tenemos que trabajar en políticas públicas que trabajen sobre el problema.
0: Claro.
1: Y el problema del hombre, yo considero que sería una buena estrategia de ver un poco por qué estos hombres son violentos.
0: Muchos dicen de que se quedaron, digamos, en el tiempo y atados a esa lucha, a la agenda woke, ideología de género, aborto, cuando hoy ya tendrían que haber pasado a otro punto. La extirpación del cáncer de la instalación de las ONGs en la arquitectura sólida, estable del Estado paraguayo. Y te preguntan, ¿por qué no se pasó a ese punto? ¿Qué siguen haciendo ahí las ONGs dictaminando en forma oficial en la coyuntura de la institución para fiscal general del Estado, para fiscales, para miembros de la Corte, para porque como bien lo dijiste, no son autoridades legítimas, pero están enquistadas legalmente y son agendas que reciben dinero de potencias extranjeras.
1: Y por eso es que se hizo esta ley de transparencia que está...
0: Pero siguen estando ahí.
1: Se está reglamentando, tengo entendido, pero es verdad y con más razón tenemos que ver por qué reciben un financiamiento, porque categóricamente están ahí para seguir una agenda particular, intereses particulares. Si esa ONG responde a ideologías de transgénero o aborto o lo que sea, obviamente siempre van a llevar eso en las mesas de negociación con los estamentos del Estado, ¿verdad? Pero es una lástima, yo considero que es un fraude a la ciudadanía además, porque un ciudadano va y pone su voto para un gobierno que respete y responda lo que ese político propone.
0: Claro, la voluntad
1: si
0: popular.
1: Yo todo el tiempo me pasé en campaña diciendo que estoy en contra del aborto, todo el tiempo, yo soy pro vida, soy pro familia, estoy en contra del aborto, estoy en contra... estoy a favor de respetar la propiedad privada. Yo no puedo llegar y la gente me vota por eso, por ese compromiso que hice con mi discurso. Ese es mi compromiso electoral. Yo llego al Congreso de la Nación y tengo que seguir esa línea, o si no voy a ser una transfugista. ¿Qué pasa? Las ONG nadie les elige y se sientan en estas mesas para meterse dentro de las decisiones de políticas públicas.
0: Claro.
1: Y esa es una estafa a la ciudadanía, porque la gente no eligió eso.
0: Y siempre, y están hace 30 años ahí, pero cuando nosotros ahora tenemos que ir a una pausa, pero cuando volvemos entramos incluso en el aprovechamiento energético de nuestro país. Solo por tocar este tema, querida senadora, vos sabés que ya tenemos nosotros, estamos en un lado de la historia. Volvemos en un segundo aquí en RCC de Frente.

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0: Seguimos aquí en RCC de frente con la senadora Lizarela Valiente. Querida senadora, para que la gente entienda, cuando nosotros decimos, primero que no hay que generalizar a todas las ONGs,
1: no.
0: Claro, existen organizaciones realmente que cumplen una labor extraordinaria.
1: Y no tienen problema de transparentar
0: la... Estamos hablando, cuando hablamos nosotros de esto, de conspiranoico o de marginar, discriminar, no, estamos hablando de... ¿Sabes qué es lo más terrible? Son compatriotas que trabajan en Paraguay por dinero de potencias extranjeras para destruir todo lo que consideramos sagrado acá en Paraguay, y encima se ponen después orgullosos de que Paraguay clasifique y gane. O sea, y ellos defienden y por dinero trabajan para potencias extranjeras. Es una verdadera locura, y solamente por tocar este tema nosotros somos nazis, fascistas. Pero el punto es el siguiente: estas ONG, principalmente Open Society, en donde están, después de 59 ONGs, está siempre la ONG madre, que es la de George Soros, y la de la Fundación Clinton. Pero sobre todas las cosas, senadora, siguen estando, ejecutan fondos públicos, y también a través de las asociaciones de transparencia dan el visto bueno de quién es o no transparente. Habría que avanzar dentro de la agenda.
1: Asimismo, yo considero que tenemos que ajustar un poco eso. La ley está, ¿verdad? La reglamentación también. Y tendríamos que replantear un poco, porque si efectivamente la ley de transparencia hace que se pueda verificar, y la trazabilidad es perfecta. Si reciben, bueno, ahora la USAID, de hecho, está... se cortó, ¿verdad?, por el gobierno actual de Estados Unidos. Sí, esto es circunstancial, de acuerdo al gobierno. Por eso yo realmente me considero en ese sentido súper yankee, claro, ¿verdad? Pero los gobiernos cambian.
0: Circunstancial.
1: El gobierno de hoy yo creo que representa mucho mis ideales, además, en el tema que tiene que ver con la defensa de la vida, la familia, de respetar un poco a los niños hasta su mayoría de edad, de protegerlos de las ideologías, que también para mí es violencia, para los niños, confundirlos es violencia. Pero tenemos que ver un poco la trazabilidad. Si reciben un dinero, ver un poco cuál es el fin de esa ONG. Y evidentemente estas personas que vos nombrás, que son patriotas, pero que al final trabajan en ONGs, que responden al final a intereses internacionales más que nacionales, evidentemente no son muy patriotas. Prevalece en ellos un poco el interés particular que el general, y un verdadero patriota a veces da hasta la vida por la patria y olvidándose un poco hasta de uno mismo, ¿verdad? Entonces yo creo que está un poco lejos de ser patriota.
0: Sobre todo nos damos cuenta de que juegan en un solo equipo al final, porque sus exponentes desde la prensa se invitan a los distintos programas ellos mismos, dan al final su informe sobre el Paraguay, y futbolísticamente hablando había sido que uno era arquero, otro era defensa, otro era mediocampista, pero del mismo equipo todo.
1: Así mismo, la narrativa. Sí. Se instala una narrativa que lógicamente los buenos siempre van a ser ellos, ¿verdad? Y... yo creo que ya no nos queda la palabra conspiranoicos,
0: no,
1: porque está muy a la vista. Gracias a esto, además,
0: ahora es maten al mensajero.
1: Vamos a ver el lado positivo de esto. Esto es una ventana al mundo, y podemos ver acá que había sido el doctor José Ocampo, ni Lizarela, éramos los locos, porque era cierto que existían clínicas de transición hormonal pagado por los gobiernos.
0: Había sido que había candidatas hoy que trabajaban para ONG.
1: Exactamente. Entonces, toda esa información la recibimos acá. Había sido, no éramos tan locos, porque Milei asumió el gobierno de Argentina y se cerraron 29 clínicas pagado por el Estado y por el gobierno kirchnerista para clínicas de transición hormonal para niños, en donde comenzaban a confundirle en la escuela. Luego estos padres ya estaban obligados a llevarle a hacer terapias psicológicas en donde se les afirmaba en su confusión y luego estos recetaban ya que se tenían que hacer los tratamientos hormonales. Ese era el círculo. ¿Y qué pasaba a ese papá que decía no? En todo caso, esperemos que mi hijo o mi hija tenga 18 años para que haga lo que quiera realmente. Esos padres eran imputados.
0: Sé que, senadora, me pasaron recién algo que yo difícilmente aquí pude explicar. Para hacer los trámites legales, tu certificado de antecedentes, civiles, penales, fotocopia de cédula y ahora certificado de no agresor.
1: Así
0: certificado
1: es.
0: Certificado de no agresor. O sea, tenés que llevar tu la sola manifestación de una denuncia o ya
1: estás dentro del registro.
0: Estás dentro, es una locura. O sea, ¿hasta dónde estamos colonizados? Nosotros no defendíamos esta bandera acaso.
1: Realmente, te soy sincera, los hechos, pues, hoy, es más, yo te confieso algo. Y mis asesores, porque quiero decir algo. Yo soy psicopedagoga, no soy todóloga.
0: Claro.
1: Y nadie es todólogo.
0: Nadie.
1: Por eso, un saludo también, además, a todos mis asesores. Cuando yo planteo una idea que tengo, o me llega de la ciudadanía, muchas iniciativas legislativas me llegan de la ciudadanía, y me dicen mis asesores, senadora, yo entiendo tu buena intención, pero esto es inconstitucional.
0: Claro.
1: Y el hecho que

0: general, que tengan contacto directo con niños y niñas, tendrían que presentar su certificado de que no eran
1: Claro, que
0: abusadores
1: no tienen antecedentes,
0: sexuales, que
1: claro.
0: no tienen antecedentes. Y un asesor mío me dice, esto es inconstitucional. Yo retiré mi proyecto. Por eso te digo, muchas veces uno buscando un poco, y mi afán siempre es la de proteger a los niños y niñas, cometemos estos errores que van en contra de nuestra constitución. Y algo que quiero dejar en claro, yo soy una defensora de la Constitución Nacional. Es nuestra Biblia como Estado de Derecho, como República. Ninguna ley está por debajo de la ley madre que es la Constitución. Si yo hoy planteo un proyecto de ley que quiero legalizar el aborto, es inconstitucional, porque nuestra Constitución garantiza la protección de la vida desde la concepción.
1: ¿Sabes por qué, senadora, ahora se cuida más el globalismo? Adquiere, digamos, en esta nueva faceta, una agenda que ya no incluye la agenda woke. La famosa también, mi representante
0: Se van
1: Ocasio, claro, Ocasio Ortiz
0: cambiando.
1: dijo, nos hizo perder la agenda woke en los Estados Unidos, ¿verdad? La vinculación del aborto, la ideología, eso nos hizo mucho daño a la lucha. Entonces, no te sorprenda de que ahora incluso venga con otro. Con otro,
0: Defendiendo la
1: y
0: vida
1: claro,
0: de, claro.
1: acabo de ver un flyer justamente de un candidato. Bueno, pero el punto, vamos saliendo justamente de la agenda woke, pero no por eso menos de esto. Acá estuvo Primo Cano Martínez, estuvo el exdiputado Reimer, estuvo el presidente de la cooperativa Fergen.
0: Los
1: Los
0: conozco.
1: tres actores, digamos, vinieron hablando de la certeza de la existencia de gas natural en el Paraguay para su explotación y de que incluso Paraguay puede convertirse la independencia energética del Paraguay como principal ingreso para su exportación
0: Así es.
1: existe aquí y cuando quitamos se amplió 200.000 para incluir, nosotros había sido, tiene el parque, 620.000 hectáreas. ¿Sabe cuántas hectáreas necesita Primo Cano para quitar gas? Una.
0: Justamente, en el año 2022 se hizo una fuerte campaña de Protejamos al
1: Médanos
0: Médanos
1: del
0: del
1: Chaco.
0: Chaco, y prácticamente si salías en contra eras el Judas Kai del año más o menos.
1: Y que me iban a
0: Y
1: matar todos los
0: tenemos que
1: yaguaretes.
0: entender algo. Yo creo que, obviamente, a mí me interesa y también estoy preocupada por el medio ambiente, proteger un poco nuestras áreas silvestres. De hecho, esa es una característica del Paraguay, que en este gran nuevo negocio, que mucha gente todavía no entiende cómo funciona, que es el crédito de carbono. Nobleza obliga, tengo que decirlo, yo me abstuve en el Congreso de la Nación cuando se votó por esta ley. Y no porque yo no tenga una conciencia de que el ecosistema y el planeta son importantes. Por supuesto que sí. Claro que es importante, claro que es importante. Pero vamos a ver un poco la realidad en el Amazonas. ¿Vos sabés cuántas industrias
1: Claro.
0: funcionan dentro de la selva del Amazonas y tranquilamente conviven en una hectárea, como me acabas de confirmar, que es lo que necesita
1: De
0: esta,
1: 620
0: de
1: mil.
0: 620 mil hectáreas, donde alrededor pueden tranquilamente convivir
1: Los
0: absolutamente la fauna y
1: yaguaretes,
0: flora del Paraguay? Así funcionan varias industrias en el Amazonas. Hace poco, una doctora mía, vaya mi saludo a la doctora Marian Calvo, estuvo en el Amazonas, pero allá arriba, hacia Colombia, ¿verdad? Fue a ver una industria farmacológica y estaba en medio de la selva y donde se explotaban minerales, absolutamente todo lo que la naturaleza ofrece, sin necesidad, obviamente, causar ningún tipo de disturbio alrededor, ni mucho menos al ecosistema.
1: o sea, que
0: Entonces
1: la.
0: habría que analizar un poco y yo creo que realmente tenemos que ver en nuestro país, hay que industrializar y tenemos potencial para mucho, ¿verdad?
1: Sobre todo en esta situación de que a este

0: decía, nuestros márgenes en las binacionales
1: están disminuyendo.
0: Y construir nuevamente una represa, estamos hablando de, y teniendo acá esto, pero la contradicción es que justamente con las utilidades que genera esa industria, pueden ir a parar también para el mantenimiento de la seguridad de ese ecosistema. Y decíamos en chiste,
1: totalmente,
0: se le puede poner un edredón a cada yaguareté, incluso, o sea, decían en broma a cada, pero ahí está la contradicción de que con parte de las utilidades se pueden, y este país va a ser uno de los más ricos del mundo ahora, porque después de Itaipú ya se está, la independencia energética va a ser el fenómeno más grande que nuestro país de despegue.
1: Así es.
0: Y otro punto, la contradicción más grande es que en Bolivia
1: se
0: extrae gas de un parque nacional.
1: Claro.
0: Que está a 4 kilómetros de la frontera con Paraguay.
1: O sea que hacia abajo nos están chupando todo nuestro...
0: Arriba había sido que un gobierno socialista, porque hasta hace poco, hasta antes que esté Paz Zamora, que esté el presidente de Paz, era un gobierno de izquierda.
1: De izquierda.
0: Que explotaba el gas de un parque nacional y ahí estaba bien. Pero nosotros, entonces, ese es el punto.
1: Son cuestiones que tenemos que plantearnos y Nobleza obliga a recordar que en la sesión anterior el senador Penner sacó esto al debate nuevamente. Realmente está más que comprobado lo que acabas de confirmar. Nosotros tenemos un material, pero en abundancia, que está esperando que realmente lleve a escalas mayores a nuestro país.
0: Sobre todo porque las cooperativas menonitas hoy están quemando diésel porque no les alcanza, el consumo de energía que necesitan. Están gastando fortunas en diésel. Y por otro lado, muchos dicen también de que otro de los puntos, hablando con respecto a los jóvenes con la drogadicción, el Chespi está haciendo añicos a toda la juventud paraguaya.
1: Así es.
0: Y que el famoso ¿por qué el sistema Bukele no se implementó aquí? Pero yo creo que se nos va el programa que ya se
1: nos va,
0: sí, así que vas a tener que venir en otra oportunidad.
1: Con mucho gusto.
0: Hay tanto que digamos tenemos que hablar y yo no quiero no quiero dejar pasar esto y agradecerte tu presencia, senadora, y sobre todo alentarte porque sos una mujer con mucho valor, nadie te marcó la agenda. Como representante de la mujer paraguaya, te armás de coraje y muchas veces vas sola contra todo un sistema de medios corporativos y de, valga la redundancia, ONG e incluso un sector político que no entiende. Así que...
1: Así mismo, y seguimos firmes. Acá me van a encontrar siempre firme porque estoy convencida de que estoy del lado correcto de la historia y esa es mi mayor fortaleza. Soy una persona consecuente y trato de mantenerme coherente. En mí no van a, yo siempre eso digo, me van a dar vuelta, me van a sacudir. No tengo negocios, no tengo otro interés más que seguir peleando por lo que me parece correcto. Y lo que me parece correcto es que tenemos que cuidar como nuestro mayor tesoro a nuestros niños, a nuestros adolescentes y sobre todo en términos legislativos, hacer respetar nuestra Constitución Nacional.
0: Muchas gracias. Esta ha sido otra edición de RCC de Frente. Nosotros nos vemos la próxima semana. Muchas gracias.

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Escuchen, el quebranto de una nación se puede transferir al quebranto de una familia y de un individuo. Y cuando el corazón se hiere y se amarga, entonces hasta nuestro físico comienza a sufrir. Y mientras cantábamos, yo veía personas que por el dolor, por la amargura, se han tullido tus huesos. Y ahora en el nombre de Jesús, toda artritis tiene que desaparecer. Ahora en el nombre de Jesús, todo temor canceroso ahora tiene que desaparecer. Todo problema de estómago que se produjo por la ansiedad, por la depresión, por la angustia, ahora tiene que desaparecer. Veo que ahora Dios produce libertad y sanidad. Ahí

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en esta noche, apláudale fuerte, por favor. Cante esta canción conmigo, si estoy contigo.

Cuando muchas veces pensé que esto iba a suceder, yo decía, en algún momento yo tendré que cantarle a Dios, en algún momento yo tendré que volver al principio donde todo empezó. Y les confieso algo, el año pasado, en el 28 de noviembre, salió mi disco y como siempre estaba acostumbrado a celebrar mi disco en medio de fiestas, de celebraciones entregadas al mundo, inadecuadas. Pasó diciembre, o sea, me cogió el lanzamiento del disco, me cogió diciembre, fue un mes muy turbio, muy difícil. Y el primero de enero fui a mi pueblo y de regreso venía tomando, pero muy consciente de lo que le iba a decir a los amigos que venían conmigo en el carro. Veníamos dos parejas y yo le dije a mi esposa: estoy cansado de esto, estoy cansado de ser un hombre que no es, porque me he dedicado a trabajar, me he consumido en esta vida. Y así llegué a mi casa diciéndole tantas cosas en reproche. Y al día siguiente me levanté, ella se acostó ese día y yo seguí la rumba, y yo me acosté como a las 7, 8 de la mañana, pero al día siguiente me tocaba salir a dar concierto, y me levanté como si nada hubiera pasado y le dije: ¿sabes una cosa? Tú te vas conmigo para el concierto. Yo a mi esposa nunca la acostumbré a llevarla a mis conciertos, porque mi gremio es muy pesado, el gremio de borrachos, que le falten el respeto. O sea, todo el tiempo traté de blindar a mi esposa, de no llevarla a los conciertos, y ella se extrañó. Y dije: ¿me voy contigo? Sí, te vas conmigo. Y le dije: esta va a ser la última vez que me vas a ver tomando. Y ella se reía. Ella se reía. Ella se reía. Y llegamos del concierto, me acosté a dormir, me levanté al día siguiente todavía muy tranquilo. Ella se fue para Miami, porque yo hace 3 años resido en Miami. Se fue el 5 de enero y yo el 5 de enero, el 7 apagué teléfonos, no le contesté más. Duré un mes sin hablar, sin mi esposa y sin mis hijos, tratando de buscarle una salida a todo esto. Y primero comenzaron mis fuerzas. Comencé a liberarme del resentimiento, del orgullo, del ego. El ego me dominó durante muchos años. La plata me absorbió. Y yo comencé a liberar el ego y dije: wow. Sin todavía haber clamado a Dios, todavía no había clamado a Dios. Todo lo estaba haciendo con mis fuerzas. Y cuando comencé a buscar de Dios, cuando comencé a pedir perdón, cuando comencé a decir: ya estoy cansado de esto, quiero esto, y comencé a llamar a las amigas con las que andaba, y comencé a renunciar a ellas una por una, a otros amigos, a apartarme de esa vida. De un momento a otro, mi esposa se apareció aquí en Bogotá con mis 3 hijitos y me vio. Ella pensaba que yo me iba a separar de ella, que yo estaba pendiente de irme con otra mujer. Y fue lo contrario. Yo le dije: yo no quiero seguir contigo hasta que no esté bien, porque yo te he hecho sufrir mucho. Yo quiero volver a mi casa bien. Y ella no creía. Ella me vio bien físicamente, porque ya tenía un mes de no tomar. Llegaron los carnavales de Barranquilla y decidí volver a mi casa. Estando en mi casa, comencé a pedirle perdón a mi esposa y ya comencé a quebrantarme. ¿Por qué? Porque yo sentía que ya había liberado el corazón. Yo dispuse mi corazón y comenzó Dios a actuar. Y yo comencé a quebrantarme. Yo veía a mi esposa haciendo el desayuno y yo lloraba y decía: ¿por qué estoy llorando?
Y yo veía a mis hijos y seguía llorando, y por cualquier bobada lloraba, porque ya yo comencé a sentir cosas que ya yo había perdido. Yo había perdido la sensibilidad. Y en esas cosas que te regalan a ti los fans, entre las cartas, las manillas, las gorras, las camisetas, las cosas, había un libro tirado por ahí. Y yo, Alex Campos, poemas de amor. Comencé a leer el libro de Alex. Yo dije, pero Alex se parece a la vida, Alex se parece a la mía. Somos músicos, viajamos, sentimos, nos cansamos. Y comencé a identificarme con tantas cosas tuyas, Alex, que yo comencé a sentir la presencia de Dios en mi familia, en mí, de una manera muy absurda, real, pasional. Comenzó Dios a identificarse, a hablarme por medio de muchas cosas, y enseguida yo me entregué al deporte.

0: O sea, todos los hábitos que yo tenía antes me cambiaron. Hoy en día no puedo dejar de hacer deporte. Y hoy en día me doy cuenta que Él me bendijo. No porque yo me haya portado bien, porque duré 14 años portándome mal. Y 14 años portándome mal. Y 14 años Él dándome bendiciones. Y yo pateaba la lonchera. Yo no le paraba bola a Él. Si me arrodillé 5 veces en esos 14 años, fue mucho. Yo no me arrodillaba. Pero hoy en día siento la necesidad de arrodillarme, de glorificar su nombre. Y a pesar de que al comienzo de sentir su presencia comencé a sentir miedo, porque sentía miedo, porque yo quiero que los que me rodean, mi familia, gocen de este nuevo Silvestre. Pero también comprendí que si me toca partir, me voy en paz y me voy feliz. Ok. Tengo muchas cosas que contar. Yo sé que esta no va a ser la primera ni la última que voy a estar aquí con ustedes. Le confieso, búsquenlo. Él está esperando que lo busques. Es genial, es fantástico. Y no se desesperen, porque es en el tiempo de Él, no es en el tiempo tuyo. Ok. ¡Mua! Chao.
1: Extiende tus manos aquí. Señor, gracias por Silvestre. Yo te pido que tú le guardes. Rodéalo con tu sangre preciosa. Que Él pueda ser luz en medio de su entorno. Hoy lo bendecimos en el nombre de Jesús y declaramos: Silvestre Dangón, eres de Cristo. Alguien dice amén.

Por eso en Él ponemos nuestra esperanza, la roca que nunca se moverá, Jesucristo.

Mi alma espera en Dios. Obviamente significa que hay algo que esperar. Hay alguna dificultad, alguna situación, alguna espera. Así que, como me imagino que muchos saben, no solo cantamos de su fidelidad y de su gracia y su amor y sus promesas cuando todo va bien, sino también en momentos de dificultad, de pruebas, de dolor, de confusión. Y no solo que también le cantamos, son en esos momentos donde más Él se quiere revelar a nosotros. Y Él quiere, como cantábamos ahora, que derramemos nuestros corazones delante de Él. Y eso es algo que hemos querido reflejar en nuestras canciones, y que vemos con los salmistas, que eran muy honestos y transparentes delante del Señor, y sabían que Él era el único lugar a donde podían ir. Y ellos le confesaban al Señor: así me siento, no te veo, no entiendo, pero yo voy a confiar en ti, yo voy a creer tus promesas y yo voy a predicarle a mi alma la verdad de que tú eres fiel. Así que en un momento muy difícil, que yo iba por todos los salmos orándolos, meditando sobre ellos y derramando mi corazón al Señor, salió esta canción basado en varios salmos, pero principalmente en el Salmo 42, que dice así: como el ciervo anhela las corrientes de agua, así suspira por ti, oh Dios, el alma mía. Mi alma tiene sed de Dios, del Dios viviente. ¿Cuándo vendré y me presentaré delante de Dios? Mis lágrimas han sido mi alimento de día y de noche, mientras me dicen todo el día: ¿dónde está tu Dios? Me acuerdo de estas cosas y derramo mi alma dentro de mí, de cómo iba yo con la multitud y la guiaba hasta la casa de Dios, con voz de alegría y de acción de gracias, con la muchedumbre en fiesta. ¿Por qué te abates, alma mía? ¿Y por qué te turbas dentro de mí? Espera en Dios, pues he de alabarle otra vez por la salvación de su presencia. Dios mío, mi alma está en mí deprimida. Por eso me acuerdo de ti desde la tierra del Jordán y desde las cumbres del Hermón, desde el monte Mizar. Un abismo llama a otro abismo a la voz de tus cascadas. Todas tus ondas y tus olas han pasado sobre mí. De día mandará el Señor su misericordia, y de noche su cántico estará conmigo. Elevaré una oración al Dios de mi vida. A Dios, mi roca, diré: ¿por qué me has olvidado? ¿Por qué ando sombrío por la opresión del enemigo? Como quien quebranta mis huesos, mis adversarios me afrentan, mientras me dicen todo el día: ¿dónde está tu Dios? ¿Por qué te abates, alma mía? ¿Y por qué te turbas dentro de mí? Espera en Dios, pues he de alabarle otra vez. Él es la salvación de mi ser y mi Dios.

El Señor nos dice: ven a mí. Si estás débil y cansado, atribulado, yo te daré descanso. Él nos da su perdón, su redención, su abundancia.

esas cosas que te están cargando en este momento, y que te pueda mostrar que así como estamos cantando de su fidelidad, así como Él ha sido fiel en el pasado, Él sigue ahí, aún en el valle más oscuro. Él te toma de la mano. Derrama tu corazón delante de Él.

unos segundos para traer al Señor tus cargas. Él dice que Él tiene cuidado de nosotros. Aquello que te carga, te abruma. Esa es una noche no solamente de cantar, sino de encontrarnos con el Señor, de que a través de todas estas canciones que nos recuerdan sus promesas, su palabra, que Él hable a nosotros y nos permita acercarnos a Él con confianza por medio de Jesús, nuestro gran sumo sacerdote, quien no solamente nos invita a acercarnos a Él, sino que nos entiende y simpatiza con nosotros, quien conoce nuestra debilidad, quien fue en todo tentado, mas nunca pecó, pero asumió debilidad, carne y hueso por nosotros. Y Él nos invita a acercarnos a su trono solamente sobre la base de su obra a nuestro favor. Así que sea lo que sea te carga, tráelo al Señor y toma unos segundos para traer tus cargas a Él, porque Él puede y quiere. Él es poderoso. Él tiene cuidado de nosotros.

Salmo 62 siempre ha sido uno de mis favoritos y particularmente algunos versículos allí que ministran mucho mi alma. Y en tiempos difíciles, el Señor me recordó estos versículos. Y ahora vamos a compartir otro tiempo, lo vamos a introducir en un momento. Pero el Salmo 62, versos del 1 al 8, dice: en Dios solamente espera en silencio mi alma. De Él viene mi salvación. Solo Él es mi roca y mi salvación, mi baluarte. Nunca seré sacudido. ¿Hasta cuándo atacaréis a un hombre, vosotros todos, para derribarlo como pared inclinada, como cerca que se tambalea? Solamente consultan para derribarlo en su eminencia. En la falsedad se deleitan, bendicen con la boca, pero por dentro maldicen. Y él dice: alma mía, espera en silencio, solamente en Dios, pues de Él viene mi esperanza. Solo Él es mi roca y mi salvación, mi refugio, nunca seré sacudido. En Dios descansa mi salvación y mi gloria, la roca de mi fortaleza. Mi refugio está en Dios. Confiad en Él en todo tiempo, oh pueblo. Derramad vuestro corazón delante de Él. Dios es nuestro refugio. Me encanta ese último versículo. Confiad en Él. No cuando las cosas van bien, sino en medio de estas circunstancias que el salmista vivía. Nosotros atravesamos por distintas circunstancias en nuestra vida y tenemos garantizado que de alguna u otra forma pasaremos tribulación y sufrimiento en nuestras vidas. Él dice: en Dios descansa mi salvación y mi gloria. Él es la roca de mi fortaleza y mi refugio está en Dios. Nos llama entonces, pueblo de Dios, confiar en Él en todo tiempo. Derramad vuestro corazón delante de Él. Dios es nuestro refugio. Ahora queremos hacer algo un poco diferente. Queremos tener un tiempo en familia. ¿Me parece? ¿Se sienten bien con eso? Un tiempo en familia en el que literalmente sientan como si estuviésemos en la sala de la casa. Y sencillamente son un grupo de hermanos en la fe, derramando, haciendo lo que el salmista dice, derramando sus corazones delante del Señor. Queremos compartir algunas canciones que ustedes conocen y que se unan a nosotros cantar, escucharles cantar. Siempre decimos que nuestro sonido favorito es el que siempre viene de allá para acá. Oír a la iglesia proclamando la palabra de Dios, como dice Colosenses 3:16, esa palabra que habita en abundancia en nosotros. La iglesia cantar con sabiduría y enseñándonos unos a otros con la palabra de Dios cantada. Y muchas de nuestras canciones, particularmente Periscopio, que fue un álbum que grabamos en el 2017, fueron como Espera en Dios para Sara. Fue una canción muy, muy personal, muy particular, que el Señor le dio en tiempos donde ella estaba esperando en Dios y viviendo cada letra de esa canción. El Señor durante ese mismo tiempo también hizo muchas cosas en mi corazón y en mi mente, y en tiempos a solas con el Señor, y algunas de estas salieron de allí y en Periscopio. Reflexiones acerca de la palabra de Dios, de sus promesas, lo que la palabra de Dios significa, cómo se aplica a nuestras vidas en tiempos como esos. Y bueno, algunas de estas son de esas, otras que también habíamos compuesto antes. Queremos que ustedes se unan a nosotros cantando, ¿le parece? Así que estamos en casa, literalmente en la sala. Y una de esas que el Señor me dio, que es muy particular para mí, muy especial, es esta.

0: Che coro.
1: Cantan muy bien. Nosotros siempre hemos dicho, la iglesia es el equipo de adoración de la iglesia, ¿verdad? Creemos que eso es verdad. Ay, alguien dijo recientemente, no todo santo tiene una gran voz, pero todo santo tiene una gran canción. Y eso es cierto. El Señor ama escuchar a su iglesia cantar. Hay otra canción que de hecho nació. Yo creo que el Señor, una de las maneras como más la ha usado, es precisamente para el mismo fin con el cual nació. Increíblemente. Y ha sido un gozo sobrio el escuchar y leer historias de gente que ha sido servida y ministrada a través de esta canción, que literalmente nació pensando en un funeral de alguien específico. Y así ha sido como más el Señor ha usado esta. Y también a mí me hace anhelar la venida del Señor, saber que cuando Él regrese ya se acabó la lucha, se acabó la debilidad, se acabó el pecado, se acabó el enemigo, se acabó todo aquello con lo cual tú y yo luchamos, lo cual representa una amenaza no solamente a nuestra vida terrenal, lo que experimentamos aquí, sino cómo pasamos por nuestra vida aquí. Y me hace pensar en que ya quiero que el Señor regrese. Amén. Que el Señor regrese. Dice.

0: Anhelamos la ciudad de Dios. Que Él regrese pronto, pronto por nosotros. Y ya no habrá nada más. No más lucha, no más dolor, no más llanto, no más lágrimas, no más pruebas, no más enemigo. Es un tema que a nadie le gusta hablar, de la muerte. Pero nosotros creyentes sabemos lo que nos espera. Así que no hay nada que temer, ¿verdad? Algo que el Señor hizo también en nosotros mientras sufríamos fue poner en nosotros un nuevo canto. Y teníamos el deseo de plasmar en una canción algo que Dios había estado haciendo con nosotros, de manera muy particular conmigo. Y era mostrarme el que lo que yo realmente necesito para todo, para satisfacer mi corazón, mi alma, a las profundidades de mi ser, es la gloria de Dios. Es conocer la gloria de Dios en Cristo Jesús. Ay, que yo, mi tendencia es buscar en cisternas rotas aquello que solamente el Señor puede satisfacer, a solo lo que su gloria puede satisfacer. Así que si hoy estás aquí y andas buscando cómo satisfacer la sed de tu alma, como la mujer en el pozo, el Señor te dice: he aquí, yo soy. En la gloria de Dios, en el rostro de Cristo Jesús, deja de buscar lo que solamente en Él puedes encontrar. Para el perdón de tus pecados, para limpiarte con su sangre, para borrar todo récord y estar en paz con Dios y en paz con otros. Es el Señor. Así que ven a Él, ven. Vámonos de pie otra vez y seguimos cantando.
1: En parte, pero un día veremos, lo veremos como Él es, en toda su gloria.

0: Nosotros amamos la palabra de Dios. Amamos la palabra de Dios. La palabra de Dios, en medio de toda circunstancia, es no solo una herramienta, sino es una ventana a ver cosas que no se ven a simple vista. La Biblia nos llama a vivir por fe y no por vista. La palabra de Dios, el Señor nos ha dado una carta con tanto que decir. El Señor no ha permanecido silente. Tú das gracias a Dios que Él nos ha hablado. Das gracias a Dios que Él nos ha hablado, sí. Damos gracias a Dios que Él nos ha hablado y nos ha dado a conocer quién Él es por medio de su palabra. Así que mientras llegamos a conclusión el día de hoy, queremos cantar eso. ¿Qué le parece? Celebramos.
1: Con ánimo.
0: Con ánimo. Cantamos esto.

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1: Le queremos contar a todos nuestros oyentes desde ya buenas noticias, y digo desde ya.
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4: es que hay un antes y un después, que el Espíritu Santo desde el principio hasta el fin esté tocando nuestro corazón.

0: Falso movimiento va saliendo ahora sí.
1: Que haya visto un montaje tan increíble, un concierto cristiano tan bien hecho.

0: Estoy levantado desde las 5 de la mañana. Estoy muy afectado de la voz. La tos me agarró el cambio de clima. Y debería estar, por lógica, en reposo total, porque viene Raza Campeones.
1: Muchos eventos especiales, pero sobre todo uno llamado Raza de Campeones.
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0: Raza de Campeones es como recordarnos que Dios nos creó con capacidades extraordinarias, sino que somos hijos de un campeón, somos hijos de Dios. Vamos a presumir del regalo de Jesús, a levantar ese nombre de ese Rey glorioso que es Dios.
4: Mi lógica en Dios y en mi fe me hace ir una milla extra. Una milla extra. Una milla extra para un abrazo, una milla extra para una sonrisa, una milla extra para un mensaje, una milla extra para orar.

0: los enfermos, aunque mi voz esté quebrada y esté a 2 días de un evento, esa milla extra yo sé que la está viendo Dios. Así que bueno, trataré de cuidarme de aquí hasta el sábado. Pero sé que el sábado, cuando me pare en esa tarima y comience a cantar, el Espíritu Santo va a hacer algo con mi voz y declararemos a grito entero que Jesús es el Rey.
1: Dale ese fuerte aplauso a él, a él, a él, a él, a él, a él.

Estamos aquí en el ensayo, aquí detrás de esta pared. No ando cantando mucho, la ando cuidando para mañana porque ando con mucha tos, mucha flema. Pero bueno, nada, yo sé que mañana mi voz va a estar bien. Hoy voy a tratar de salir aquí a descansar para mañana estar ready. Así que bueno, eso es Raza de Campeones.

0: ¿Cómo te sientes?
1: Muy bien. Primero estaba nerviosa porque la canción, no sé, pensé que no me iba a salir bien, pero ya, ya estoy

0: el raza campeones, y más allá del raza campeones, la esencia de esta familia y la base de esta familia está en el corazón de mi esposa, y ese corazón es un corazón muy anclado, el corazón de Jesús, y eso es una bendición muy, muy especial.
1: Canta esto conmigo. Cuando desperté, aquella mujer con la que soñé,

Este año celebré 19 años de casado. Ah, ¿le vas a pedir matrimonio? Wow. Yo no sé si los pueden enfocar ahí a ellos. Mira la cámara, ahí están. A ver, tú pídele el matrimonio ahí, yo mientras yo me usas a mí. Tú

Los Primeros. Un aplauso para ellos. Dios bendiga a esa pareja, a esa familia. Dios los bendiga. Espero estar en Colombia para que me inviten a la boda, ¿no? Yo veré. Ya me usaste una vez, úsame dos. Este año yo celebré 19 años de casado. Y aunque ha sido una travesía el matrimonio, porque la travesía del matrimonio es algo especial, a veces tendemos a querer botar la toalla, a rendirnos. Después de escuchar a muchos de mis amigos, escucharlos decir "me rendí, nos vamos a separar", fue un llamado de atención para mi vida y entender que más me tenía que aferrar a la mano de Dios para poder llegar hasta el final en mi matrimonio y con mis hijos. Y entendiendo eso, fue cuando le dije a mi esposa: "Me he vuelto a enamorar.

0: Dios nos podemos volver a enamorar. Dios hace milagros en los matrimonios. Y mi milagro está aquí conmigo.
1: Bueno, soy Natalia Rodríguez, la esposa de Alex Campos, la mamá de Juanita y Simón Campos.

0: Alex es un hombre de mucha fe, es un hombre muy conquistador. Es un
1: 19 años de casados.
0: Innato, un enamorado de Dios. Entiende que sin él no hay otra vida, sin él no hay propósito.
2: Esta canción para mí es muy especial, porque realmente habla de un amor que ha pasado por el fuego, por un amor que ha pasado, que es maduro ahora. Y yo sé que para muchos es algo un poco desafiante esta canción. Y muchos dudamos que sea real que un matrimonio puede durar tantos años, o que realmente te puedas volver a enamorar después de 20 años, 30 años. Pero yo hoy te animo en esta tarde, en esta noche, que tú pongas tu mirada en el cielo y que te acerques a Dios y le creas que en Él y de la mano de Dios tú puedes caminar este camino al lado de tu esposo, al lado de tu esposa. Tómala allí de tu mano y mira al cielo y sabes que realmente delante de Dios, y solo Él te puede dar la fuerza, solo Él te puede animar, te puede levantar y te puede guiar en este gran desafío que es el amor. Hoy yo te quiero animar, matrimonio, pareja, que estás aquí, que no tires la toalla, que te des una oportunidad más, porque Dios es el que te da las fuerzas. Es muy triste cómo el mundo nos ha metido un mensaje que no es cierto. El mundo nos ha llenado de pensamientos que han hecho fracasar nuestros matrimonios. Y ese es el gran enemigo. Es la voz que te dice: vive por tus sueños, vive por tus logros, busca tu felicidad. Primero tú, no te quedes a un lado. Pero se nos olvida lo que dice la palabra. Se nos olvida lo que Dios nos manda y nos habla acerca del amor. Por eso hoy quiero leerles 1 Corintios 13:4. El amor es paciente, es bondadoso. El amor no tiene envidia. El amor no es jactancioso, no es arrogante, no se porta indecoroso, no busca lo suyo, no se irrita. Cuando realmente nosotros entendemos esta palabra, vamos a poner en acción el amor de Dios. Es muy triste realmente cómo estamos viendo que los hogares se están desboronando, nuestros matrimonios se están destruyendo, y cada vez el índice de divorcio está elevándose, se está subiendo. Antes era allá afuera los que no creían de Dios, pero está pasando aquí adentro. Está pasando con las personas que conocemos el Dios todopoderoso, el Dios milagroso, el Dios que renueva, el Dios que nos perdona, el Dios que nos ama. Y yo hoy quiero aprovechar estos minutos para recordarte que tienes un Dios que todo lo puede, un Dios que te levanta, un Dios que te llena de paz, de paciencia, de ese amor incondicional, de ese amor que no busca lo suyo. Pero solamente en Dios vamos a poder actuar así. Por eso yo te quiero dejar nuestra clave, lo que nos ha funcionado a mi esposo y a mí. Y no traje el libro. Bueno, escribimos un libro que se llama Enséñame a Amar. Y este libro no solo es lo que dice ahí, es el reto que te estoy lanzando, que te estoy proponiendo, que es orar y adorar juntos como pareja. Realmente ha sido nuestra clave para permanecer en esta gran carrera y en este gran desafío del amor. Cuando tú te unes con tu pareja en medio de esas noches difíciles, de esas noches donde tú no lo quieres ni voltear a mirar, pues no lo mires, no importa. Pero cierra tus ojos y di: Señor, ayúdame, dame ese amor. Y entonces poco a poco usted va viendo que mientras van orando juntos por su matrimonio, por esas diferencias, cuando ustedes empiezan a levantar la voz y a cantarle al cielo, a Dios: Señor, ayúdanos, tu fidelidad es grande, tu amor nos llena, y empiezas a adorarlo, cada vez te vas acercando más a tu pareja. Y ese es el tip, el consejo que yo te quiero dejar en esta noche. Cierra tus ojos y vamos a orar. Padre Celestial, gracias porque tú eres bueno, porque tú eres misericordioso, porque tú nos amas y tú crees en nosotros. No se trata de nuestro buen actuar, no se trata de lo buenos que seamos, se trata que tú reines en medio de nosotros dos. Cuando nosotros te buscamos en oración, cuando nosotros nos entregamos a ti y nos humillamos y realmente te decimos: no podemos más, se me acabó el amor, ¿qué hago, Dios? Yo hoy declaro, Señor, que se renueva el amor en medio de cada matrimonio que está aquí representado.
1: En el nombre de Jesús.
2: Declaramos corazones humildes, sencillos, que buscan agradar y hacer tu voluntad. Desechamos toda confusión de este mundo, de este empoderamiento falso que solo busca volvernos más egoístas y separarnos de tu amor y separarnos de tu verdad, de tu palabra. Yo hoy declaro que reinas en los hogares, que tú les unes, que tú les traes esa restauración, ese amor, ese perdón, y que una vez más se vuelven a enamorar y van a empezar a disfrutar un amor maduro, un amor hermoso, un amor especial, diferente, un amor para toda la vida. Hogares construidos para construir una nueva generación, una generación diferente. En el nombre de Jesús yo declaro que somos una generación diferente, que lucha por los valores, por los principios, por la verdad. En el nombre de Jesús. Gracias, Dios, porque tú eres bueno. En el nombre de Jesús, amén.
1: Si vas a aplaudir al Señor por la restauración de tu familia, apláudalo con todas tus fuerzas.

0: El abuelo zapatero.
1: Está aquí, ¿no? Mi abuelita tiene 95 años. La trajimos hoy para que... Esta historia es de ella, esta historia es de la abuela. Mi mamá está ahí. Denle un fuerte aplauso a la abuela. Bueno, les cuento la noticia. Estamos en Medellín. Perdimos nuestro vuelo a Bogotá. Y no hay vuelos sino hasta mañana a las 3 de la tarde para regresar. Yo mañana voy a dar un concierto en la cárcel Modelo a las 9 de la mañana. Y no hay nada que pueda hacer para llegar a las 9. En vuelos, ya hablamos, hicimos. Así que aquí mi querido Carolo, quien nos estuvo transportando, míralo ahí arriba, se va a hacer la odisea de llevarnos toda la noche a Bogotá.

Yo necesitaba llegar a este lugar. Tal vez la cita más importante para mí en estas semanas que he estado en Colombia es esta.

0: Respira. Y recuerda la canción que aquel carpintero escribió con sangre en la cruz del Calvario. Respira y recuerda que alguien pagó un precio muy alto por ti. Pagó con su propia sangre por ti. Y te está llamando hoy. Y te está llamando hoy. Y te está llamando hoy y te dice: ven a mí. Espíritu Santo de Dios, yo te pido que prepares cada corazón para esa visitación que tú tienes en cada uno de ellos. Hoy reconocemos que te hemos fallado y que tal vez nos hemos olvidado de la verdad de nuestras vidas, y esa verdad eres tú, Jesús. Tú, Jesús. Gracias por haber dado tu vida, por haber sacrificado y entregado hasta tu última gota de sangre por nuestra vida. Detente, alma mía, detente, alma mía, y no cedas a alejarte del Creador de la vida, del cielo, de la tierra. Oramos en esta noche, en el nombre de Jesús. Alguien diga amén. Amén.
1: Buenos días. Día del concierto. Todo el mundo escribe por eso. 7:10. Dice: buenos días, dice David, que ha sido el partner de nosotros, el que ha corrido todo raza. Buenos días. Que Dios hoy nos sorprenda como no imaginamos. Wow. Amén. Amén. Creemos en un milagro que hoy va a pasar en el Coliseo. Que muchos corazones conozcan del Señor, ¿no? Creo que ese es el milagro más grande que puede llegar a pasar. Ese es esa es la inversión que hacemos en Raza de Campeones. El esfuerzo es que alguien conozca de Jesús. Que alguien hoy pase de tinieblas a luz. Es el milagro más grande.
0: Para la siguiente canción tengo un invitado muy especial. Tiene 12 años. Yo le digo mi valiente guerrero. 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
2: Un poco nervioso. No puedo decir que no estoy nervioso, porque sí estoy un poquito nervioso. Es mi primera vez tocando con mi papá. Muy especial, y creo que también mi papá lo siente así.

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Que cae de mi suerte aquí en el inicio de esta edición, día lunes 22 de junio de 2026. Feriado nacional en la República del Paraguay en homenaje, en alusión a la redacción de la Constitución Nacional 34 años 1992-2026, que se implementa desde este periodo. Así que entonces, saludo cordial para todos los amigos en distintos puntos de la República. Con Dios todo es posible, sin Dios nada podemos hacer, la premisa que vale al despertar. Esto es Pulso del Día, Nilson Cristaldo. Reiteramos, feriado nacional en la República del Paraguay. Ñan de Yara por Upibe. A Dios sea la gloria siempre, 24 horas. La alabanza, la honra y la exaltación en nombre de Jehová de los ejércitos. Y nuestra gratitud, como de siempre, de las 5 de la mañana hasta las 6 y media. 5 de la mañana hasta las 6 y media, hoy es lunes 22 de junio. La música paraguaya en esta primera parte, Yanerevia Poru, Pibelo, Mitaña, Neyara, Jaume, Yende, Puacate, Seinbe, Ajigupuma, Puente, Lo, Eterna. Peixe, Yehuelo, Atote, Enviapó, como de siempre, en cada amanecer, en cada serenata, en cada

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Meteorología, las perspectivas y proyecciones para esta semana. Atención en el primer departamento de Concepción hoy. 22 la máxima, vientos variables, luego mejor moderado en el sector sur, lluvias dispersas con ocasionales tormentas eléctricas en el primer departamento de Concepción, KQP Cordillera 18 con posibilidad de lluvias dispersas con ocasionales tormentas eléctricas, Coronel Oviedo 18, vientos variables, luego moderados del sector sur, lluvias con ocasionales tormentas eléctricas, Encarnación, vientos del sur, lluvias con ocasionales tormentas eléctricas, 15 la máxima. Paraguarí 18, Ciudad del Este, vientos variables, luego moderados del sector sur, con lluvias dispersas. Asunción Capital, fresco a frío, cielo mayormente nublado, vientos variables, luego moderado del sector sur, lluvias dispersas con ocasionales tormentas eléctricas, luego moderado, 17 la máxima. En Pedro Juan, 23 también posibilidad de lluvia. Pozo Colorado, Presidente Hayes. Fresco a frío, cielo mayormente nublado. Vientos variables, luego moderado del sector sur, lluvias dispersas. Puerto Olimpo, Alto Paraguay. Viento variable, luego del sur, lluvias dispersas. Y en el departamento de Boquerón, también tenemos vientos variables moderados del sector sur, lluvias dispersas, luego mejorando. 22 la máxima para Boquerón también hoy. Mañana 16 la máxima, mínima 9. El miércoles 5 la mínima, 19 la máxima según la Dirección de Meteorología, con cielo despejado entre mañana y pasado. Pues ahí se isna de que esa peta la coraje, o esa peponata, pero mañana pasado y el resto va a ser más frío, más fresco. Empató Uruguay, no pudo con Cabo Verde. 2-2 Uruguay en el Campeonato del Mundo. Ecuador también empató 0-0 con Curazao. Sí, tampoco pudo. Uruguay, que también dos empates. Se va complicando también de paso. La selección paraguaya vuelve a jugar el 25. Hoy es el 22. Mañana 23, 24, el 25, el jueves. Vuelve a jugar la selección paraguaya de fútbol ante Australia. La tercera en este grupo, primera fase, ante el equipo australiano, la albirroja, luego de la victoria ante Turquía 1-0. Sí, el día jueves la selección paraguaya vuelve a jugar ante la selección de Australia en el marco de la Copa del Mundo. Ya hago esa mitad, pura Jairo vive coste de árabe. Sí, ya marcó 9 minutos de las 5 de la madrugada, pulso del día 0981-406-492. 0981-406-492 para sus mensajes y WhatsApp respectivamente.

13 cabrillas, música paraguaya, lomita, 7 cabrillas. 16 minutos de las 5, 16 minutos de las 5, costería árabe, yagüero, batao, tembien, por lomita.

17 grados la temperatura con posibilidad de lluvias, lluvia dispersa según la Dirección de Meteorología en gran parte del territorio nacional. Hoy, mañana, temperatura baja con sol radiante según la descripción y la perspectiva meteorológica de nuestro país.

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Aquí en Pulso del Día, día lunes 22 de junio, feriado nacional, en homenaje a la redacción de la Constitución paraguaya hace 34 años. La Carta Magna de la República sí también tiene su importancia, su valoración en esta fecha. Mis amigos, seguimos avanzando aquí en este despertar con Estilla Beñan de Yara por Pibé, como de siempre, de las 5 de la mañana hasta las 6 y media.

Mateo Tereré, la premisa aquí RSP 2000, aquí en la mañana, madrugada, día lunes, y día lunes el sábado se inició la Liga Loma Platense de Fútbol. Sí, en la Liga Loma Platense de Fútbol, saludos para los amigos de esa zona. Hay ocho equipos que toman parte en esta versión 2006 de la Liga Loma Platense de Fútbol. Su presidente Daniel Friesen, actualmente. Y ahí también está el profesor Martínez, también está nuestro amigo Inocencio Suárez, también con Unión. Sí, uno de los referentes. Y se hizo el acto inaugural en hora de la siesta, a la una, en adelante, las dos, por ahí. Sí, con la presentación de los equipos con sus reinas respectivamente, en la cancha municipal en la ciudad de Loma Plata. Sí, la ciudad de Loma Plata, ahí se llevó a cabo la inauguración de la Liga Loma Platense de Fútbol. Porque la solución lo mitad, Grupo Oasis de Villar.

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6: 33 minutos de la 5 de la madrugada, 33 minutos. Los equipos que toman parte de la Liga Loma Platense, 8 en total: Fundación de Asunción, Grupo A, Club Meno Sportverein, Club Cerro Porteño, Club Olimpia. Grupo B, Club Unión, Club de Sport Boquerón, Club Nanagua y el Atlético Trébol. Los 8 equipos que toman parte de la Liga Loma Platense de Fútbol, que se inició el día sábado en horas de la siesta tarde en la cancha municipal en la ciudad de Loma Plata. Sí, ahí con su presidente Daniel Friesen y también la gente que están acompañando a dicha liga. Loma Plata está bonito cada día por el tema de la pavimentación de la capa asfáltica de las calles en la ciudad de Loma Plata. Esta semana cumple 99 años, el 25 específicamente, con muchas actividades se vienen realizando, ya los 99 años, ya previo a los 100 para el 2027, la colonia Meno. El jueves 25 de junio celebrará entonces oficialmente 99 años colonia Meno, y cada día vemos el empuje, el crecimiento, el desarrollo, el progreso y los grandes retos que se vienen para la colonia, menos específicamente en el sentido general, con base en la ciudad de Loma Plata. Hermosa ciudad, cada día se está forjando realmente. Así que salutaciones ya también, porque esta semana va a ser nutridísima, tupidísima las actividades que están preparando y que se viene realizando ya en la ciudad de Loma Plata, Colonia Meno, norte, sureste y oeste, Lolita para todo y otras aldeas que conforman justamente la colonia. Hoy, ciudad de Loma Plata, base distrital, también la municipalidad, el crecimiento, el desarrollo y los grandes desafíos que bien aparejado justamente, pero apreciamos, valoramos el crecimiento, el desarrollo. Eso es muy bueno, un buen signo para la región occidental, Chaco, Paraguayo, mis amigos. 36 minutos de las 5, esto sigue siendo Pulso del Día en el Jolía Medios, RCC, Nilson, Cristal de Venada, muy nueva vida. Saludos para el Capé Verón también, sí, al Capé Verón. El sábado también estuvo ahí parte directivo del Club Sport Boquerón. Ahí a Sebastián Verón, el defensor, el número 4. Le parece una, tiene característica tipo, a ver, tipo Gustavo Gómez en una versión totalmente renovada, ¿verdad? El Capé Verón, sí, realmente por abajo, por arriba. Hoy por hoy, sí, le falta un poco proceso de recuperación, pero ya está en buen camino. Así que saludo para el Capé Verón en Loma Plata. Hoy por hoy directivo también ahí del Sport Boquerón.

Le falta poquito, le falta poquito, seguramente un año por ahí le falta para recuperarse totalmente, sí, pero está en buen camino, sí. Ayer. Sí, señor, así es que para la gente de la Liga Loma Platense de fútbol, ahí la gente de Pesembo también, allá en la zona de San Miguel, el Club Anagua, Cerro Porteño, Olimpia, menos Porferán también, pues ahí Club Unión, el último campeón será Fundación de Asunción del Vicinado. Ya va a ser la mitad, 10, 37 minutos de las 5. Atención, hoy el lunes, mañana martes, miércoles y el jueves. Otro se viene Paraguay, Australia a las 11 de la noche. A las 11 de la noche el día jueves 25. Tercera presentación del equipo paraguayo en la primera fase del certamen mundial en Estados Unidos.

0: Avísame, está ahí Pecuña, Botuchelli en etapa paraguaya. Vaya, te vaina música paraguaya, la música paraguaya versión tierra adentro, rompiendo el silencio en cada madrugada, en cada despertar. Ñetete a Paraguay, teta Paraguay lo mitad, ¿eh? La identidad, cada paraguayo y cada paraguaya tiene que tener esa identidad rojo, blanco y azul. Puntamos los tías a jodida la mitad, no hay vuelta que dar. A playa ese.
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0: Pues hablando de España, goleó 4-0 a España. Pues España, lo más importante es que la selección paraguaya está ahí para pasar a otra fase, 16 avos de finales de la Copa del Mundo, a ver lo más importante, ¿sí? Con Australia, y tenemos que ganar a Australia para estar y quedarnos en la segunda ubicación de este grupo, ¿sí? Turquía va en bora, se fue, ya está, se fue eliminado. Otro equipo que fue eliminado, Haití, ya Joma. Túnez, también Joma. 40 minutos de las 5, Uruguay ayer empezó perdiendo, empató, pasó al frente, a un pantalla hizo el Cabo Verde, será. Cabo Verde es la problema, ¿verdad? Atención, Uruguay juega el viernes ante España, pues España-Uruguay.

selección de polcas aquí en la mañana. Y el técnico de Irak dijo, pea bromeando, allá va. Bueno, nosotros parece que vamos a jugar con tres arqueros ahí, ante Francia. Te imaginas, y si ya tú vas a como si es posible luego con tres arqueros ante Francia para tapar todo, ¿verdad? Porque YouTube, madre mía, Mbappé está, ¿cómo se dice? Está enchufadísimo, está insuflado también. Y bueno, los dos equipos finalistas del campeón de Argentina y Francia están bien. Por lo menos se lo ve bastante sólido. Así es que así está. Pero eso veremos en el transcurso de los partidos que ya se jugaron bastante y va a falta todavía. Otro tema, Colombia tiene nuevo presidente, es Abelardo de la Espriella, se escribe Espriella, pero se pronuncia Espriella, Abelardo de la Espriella, ganó en las urnas el domingo la segunda vuelta, el balotaje, en las elecciones presidenciales en Colombia. Ya le felicitaron el presidente Santiago Peña, también el vicepresidente Pedro Aliana, al nuevo presidente colombiano, al cafetero Abelardo de la Espriella. Entonces, nuevo presidente colombiano. Colombia, lo de Perú será. Perú, el conteo de las elecciones, no sé si terminó ya, si ganó Keiko Fujimori o no, la hija del expresidente Alberto Fujimori. Pero y Pucubénigo, madre mía, en Perú, el tema de las elecciones presidenciales. Dos payo y la con Teoshera. Ojo ese, y no. Y creo que ya ha de terminar porque Pucubénigo, más la visión a Guilla. Realmente, y Pucú, esto en Perú. Pero en Colombia, mucho más, se hizo con más celeridad. Y Abelardo de la Espriella, entonces, el nuevo presidente colombiano.

Selección de podcast con los Jokers aquí en la mañana, en esta madrugada, será, ¿eh? Día lunes, lo mitad que en la feria, hoy en esta Paraguay, de paso, allá va. A tira, y hoy ya gustosemos ahí en estos últimos tiempos, ya algunos y algunas personas se acostumbran ya que piensan que todos los lunes ya es feriado. No es tanto así tampoco. Sí, hay que trabajar, será. Los que tienen compromiso tienen que cumplir con sus responsabilidades también de paso. De ahí por ya no, ahí vuelta a quedar en eso, ¿verdad? Sí, nada de excusa, nada de excusa. Así como nosotros, ñañejama y te va a llevar. Da ahí con la yaguita, se ha ido ya. Pero vale. A todos los amigos camioneros, a la gente que trabaja en las estaciones de servicios, supermercados, hospitales, estancias, área, la mitad está recibiendo ganadero, ganadera, pues ahí vamos. Está la tapiza que vamos a por la mitad. Está, a pesar de feriado también, está la mitad. Tamberocuera, lecherocuera, vamos a por ahí. Oña mi y nada, la mitad. Veis, se había popé, ya hubiera votado y nada, enviar por la mitad. Ya haré y más ese. Lo que dejó la victoria en la selección paraguaya de fútbol es indescriptible, será. No hay vuelta a quedar. Ñan de emoción, ñan de mase, ñan de mozapuca, ñan de mo. O entero. Estamba, o ya poca ñan de allá va. Pues ñan de mo renega. Ese árbitro Iván Barton será. Madre mía, ¿de dónde trajeron ese árbitro? La FIFA, ¿de dónde trajo ese Iván Barton será? Qué personaje que nos justo nos puso a nosotros. No se expulsó. Bueno, ahí también los muchachos tienen que saber que la ley de la FIFA ya se lo advertía antes del campeonato del mundo de que si tapaba la boca para hablar iba a ser expulsión directa. No. También la gente de la APF tiene que entender eso, que alguien lo tiene que ya inculcar a los jugadores. Bueno, muchachos, ustedes saben bien que no tienen que hacer más así. Así es que peñe por tapar no mitad. Nada, porque dejas a tu equipo así con 10 hombres, eso significa triple esfuerzo para, en este caso, la selección paraguaya de fútbol. Pero ya ganar, pero es importante allá. Pero hay que aprenderse, ¿verdad? No podemos actuar en forma inocente, ¿sí? Pero esta vez sí, ante Australia, a ganar y a jugar ya con esa motivación, ya toda la presión, perdimos mal al comienzo, el segundo ya ganamos, y ahora el tercero para asegurar y estar en la segunda ubicación, porque Estados Unidos ya primero, por diferencia de goles. Aunque acá la cuestión de diferencia de goles no entra, sino por los enfrentamientos entre los equipos en disputa. O sea que no cuenta la diferencia de goles. El caso de Turquía ya o perder más contra Australia o perder más contra Paraguay, hasta con Estados Unidos. Hasta Australia. Nosotros ganamos y nos ubicaremos en la segunda ubicación, valga la repetición también, en esta primera fase del certamen de la Copa del Mundo, Grupo H, Paraguay, La Rioja. Impresionante será. Madre mía.

Así es que no hay excusa para no adelantar a la selección paraguaya de fútbol. Todos los residentes paraguayos, paraguayas, lógicamente de esta nación, tiene que alentar a la selección paraguaya de fútbol con camiseta, con bandera, con gorro, con kepis, lo que sea. Pues aquí, amigo, acá no hay vuelta que dar. Así es que salí a la calle, poné una albiroja el día jueves solamente para alentar a la selección y las banderas paraguayas por todos los rincones del país, los más rincones, los más recónditos de la República del Paraguay, bandera paraguaya no mitad. Ya, habla mi te punta y te va mi te alto paraguaya, mi teña que te bebe. Tomí la bandera paraguaya peñana, andí bebe lo más lejos que haya una bandera que nos identifique, los muchachos.

con el corazón, 4-0 ganó Japón a Túnez, España 4-0 a Arabia Saudita, Bélgica e Irán empataron 0-0, Uruguay 2-2 con Cabo Verde, Nueva Zelanda, el equipo de Tim Payne perdió 3-1 ante Egipto. Sí, o perder la Allende, jugador de Olimpia, 3-1 Egipto con Salah. Le hizo una ensalada de paso también. Hoy hay partido, Argentina con Austria, Francia con Irak, Noruega, Senegal. Los partidos para hoy. Lo que a nosotros nos interesa es el día jueves, será. Día jueves, igual es importante en Allende, bueno. Sí, el día jueves, Curazao, Costa de Marfil, Ecuador, Alemania, Túnez, Países Bajos, Japón, Suecia, Turquía, Estados Unidos, Paraguay, Australia, a las 11 de la noche, el día jueves.

0: Bueno, pues arriba Paraguay, no hay otra excusa, no hay otro color, rojo, blanco y azul, peaje y nada meta. Así es que sin excusa, a poner la camiseta albirroja, poner a hacer flamear la bandera paraguaya en todos los rincones del país. Cada paraguayo y cada paraguaya tiene que hacerlo sentir esto, porque es una pasión y la pasión de multitudes.
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5: 17 grados la temperatura. Algunas informaciones que vamos a compartir con ustedes a continuación aquí en Pulso del Día. Día lunes 22 de junio de 2026. Día feriado nacional en la República del Paraguay en homenaje a los 34 años de la redacción de la Constitución Nacional Paraguaya, la Carta Magna de la República, la Constitución Nacional.

La 17ª Región Sanitaria Alto Paraguay informó que durante el mes de mayo brindaron 9.091 atenciones en hospitales, centros de salud y unidades de salud de la familia USF, además de importantes inversiones en medicamentos, estudios diagnósticos y procedimientos quirúrgicos, esto en Alto Paraguay.

Atención, un hecho anecdótico durante el partido Paraguay-Turquía. Dice, gol de Paraguay sorprende a mariachis en plena serenata de cumpleaños. Un grupo que se hizo viral cuando se encontraba tocando una serenata de cumpleaños el día sábado durante el partido de Paraguay contra Turquía. Un momento inolvidable vivió el grupo mariachi cuando se encontraba tocando una serenata de cumpleaños el sábado durante el partido de Paraguay contra Turquía en el Mundial de Fútbol 2026. Los artistas empezaron a cantar a la cumpleañera en un bar, y a tan solo 64 segundos del inicio del partido, la albirroja mete el primero. En ese momento los músicos, empezaron a gritar eufóricos, olvidándose por completo de la canción de cumpleaños. Seguidamente empezaron a interpretar el tema de la selección paraguaya y todo comenzaron a cantar con aplausos. Nada de mariachi, mete Matías Galarza entonces a cambiar el repertorio para los mariachi. La música de la Riroja, fantástico.

Internacionales, Colombia ya tiene nuevo presidente. El nuevo presidente electo, Abelardo de la Espriella, un abogado millonario de 47 años que amasa apoyos por su discurso contra las guerrillas, ganó en Colombia las elecciones en segunda vuelta, el balotaje en las elecciones presidenciales colombianas. Por estrecho margen le seguía Iván Cepeda, de 63 años. De esta manera entonces, el empresario 47 años, Abelardo de la Espriella, es el nuevo presidente colombiano y ya también fue felicitado por el presidente paraguayo Santiago Peña y el vicepresidente Pedro Aliana.

Cuba, ayuda humanitaria se distribuye en carretas, en una bicicleta modificada que sirve de silla de ruedas. Teodardo de Baret o de Bardet regresa a su casa después de haber recibido un paquete de ayuda humanitaria enviado por Estados Unidos a los damnificados del huracán Melissa que azotó el este de Cuba el año pasado. A pesar del bloqueo petrolero y del endurecimiento de sanciones económicas contra Cuba, Washington sigue brindando asistencia a las víctimas de Melissa a través de la ONG católica Caritas. Deportes, la selección paraguaya volvió a activar luego del gran triunfo ante Turquía. La selección paraguaya retornó a las tareas pensando en el juego por la clasificación a segunda ronda ante Australia el día jueves 11 de la noche. La selección paraguaya regresó el sábado a los entrenamientos en el Spartan Soccer Complex luego de la valiosa victoria conseguida ante Turquía. Con el ánimo fortalecido por el resultado obtenido, el plantel ya comenzó a enfocar sus energías en el compromiso frente a Australia previsto para el próximo jueves en el en San Francisco, en el Bay Eric Stadium, precisamente ante el cuadro australiano. Así como están las cosas, el reemplazante de Miguel Almirón va a ser Mauricio Prado.

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Bueno, pues las de Paraguay. ¿Y quién queda exento de la emoción de tu selección, de tu país? Nadie, nadie, el más chiquitito hasta el más anciano, anciana, pues esa emoción penetra hasta lo más profundo del corazón. Sí. La pasión, la emoción, la sensación, el bullicio, el zapucay, cualquier cosa pasa.

Apealmente ya hago decir una cuestión de árabe, pero lo único que pedimos a la FIFA es que este Iván Barton que no aparezca nunca más en el camino de la selección paraguaya de fútbol. Será, madre mía, una pesadilla fue este árbitro salvadoreño.

Entonces, pero nosotros estamos aquí de lunes a sábado para compartir con todos ustedes. Pues en la mañana al despertar, esto sigue siendo pulso del día. Sí. 17 grados, la temperatura Honsa Miete en la mitad. Honsa Miete, sí. Y ya estamos en invierno, allá va. ¿Y aquí me invierno, ve? ¿Lleva? ¿O todavía no? A 21, güey, pues día 22. 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

si quiere viajar, usted sabe, en esta época del año para viajar, ya mitad del año, primer semestre, junio, julio, se va a venir la vacación de invierno para los chicos, la escuela, colegio, universidades, pero el resto sigue normalmente, línea que cuadrada ya.

Lo cierto es que Orlando Hill va a ser el arquero el próximo jueves a las 11 de la noche ante Australia. Juan Cáceres, así como están las cosas, el mismo en la defensa, no varía. Y lógicamente la inclusión de Matías Galarza con Cubas, con Diego Gómez y Mauricio. Pita, y así como está la cosa, lógicamente con Julio Enciso.

Cirilo Moreno dice, muy bien, Cirilo Moreno. Pues aquí en la mañana, en esta madrugada, 20 minutos de las 6, ya potente, ya la mitad, ya in de vaina con este día feriado, lo mitad, alguna persona que voy a tener. Con este día, ningún lunes, éramos sábado, no, éramos martes. Cuatro semana especial será, espectacular, sensacional. Así que hoy un menú especial, Cree en el Señor Jesús, así tú y tu familia serán salvos, dice Hechos 16:31. Ahí, Daniel, ya pura lento, mena, tranquilo nomás, Daniel, no te vayas a apurar, será. Y 25 ya despeitaba, tranquilo nomás, Daniel, tranquilo, ahora será. Cree en el Señor Jesucristo, así tú y tu familia serán salvos, Hechos 16:31. Este versículo es una herramienta poderosísima. Cree en el Señor Jesús, así tú y tu familia serán salvos. Yo lo puedo decir esto, de que fue así, con mamá, con papá, con uno de mis hermanos también. Cree en el Señor Jesucristo, así tú y tu familia serán salvos.

salvos, Hechos 16:31. Un versículo, una palabra que tiene mucho poder, pero también significa que hay que tener mucha tenacidad, porque no es tan mágico de que vos le decías a tus familiares, Dios te ama, Jesús te ama, y se queda ahí, ¿verdad? No, hay que encaminarlo. Y cada cosa tiene su tiempo. Y ese tiempo nosotros no podemos ni adelantar ni postergar. Es el tiempo, por eso que la famosa frase, el tiempo de Dios es perfecto.

Saluda a la colectividad paraguaya y paraguayo en Argentina, Gran Buenos Aires, ahí en la zona Mar del Plata, también acá norte argentino, en diferentes ciudades, localidades, acá en la zona norte de Argentina, provincia de Salta, Tartagal, también la provincia de Salta, Jujuy, igualmente Formosa. Y en Buenos Aires hay muchos paraguayos y paraguayas que viven ahí, ¿verdad? ¿Verdad? Con toda la albirroja y la marina, ya va. Sí, albirroja tiene que ser. No otra cosa. Podría hacer una especie de, a ver, la mitad argentina y la mitad la albirroja. Entonces ahí ya solucionamos el problema. Democráticamente. ¿Qué te parece? Venga.

0: Y esta es la fiesta celestial, recordando de que la vida es hoy y no mañana. Un pedazo de pan, un abrigo y una sonrisa vale muchísimo. Nunca escatime fuerza y esfuerzo para dar y compartir con alguien. No seamos yo pues, no seamos tacaños en la vida. No seamos miserables también de paso, porque vemos a veces hay gente que tiene muchas cosas que compartir y no comparte absolutamente nada. Siempre piensa en él, y en él o en ella. Entonces seamos solidarios. Una sonrisa, ese pedacito de pan, un abrigo en esta época de frío, pues vale, pero vale muchísimo. Nada trajimos, nada llevaremos. Téngalo presente eso. Dios nos dio todo, pues nosotros también aprendamos a compartir. Chao.
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0: Hola, hola, ¿qué tal? Muy buenos días, muy buenos días. Bienvenidos a nuestra entrega de este día lunes, hoy 22 de junio de este 2026 de la síntesis informativa. Hoy un día feriado móvil, un feriado del 20 de junio que se ha movido a hoy lunes 22 de junio. Y esto determina que muchos están en casa. Hoy no es día de actividad laboral, a pesar que muchos seguramente realizan actividades laborales, y tampoco es día de actividad educativa en nuestra bendita República del Paraguay. De manera que nos imaginamos que muchos a estas horas todavía están descansando, porque es una jornada de día lunes, feriado, tal vez algunos optan por descansar hasta un poco más tarde, pero están quienes tienen la buena costumbre de levantarse temprano y dejarse acompañar por una radio diferente, 24 horas de programación, una programación sana, una programación diferente. Esta es RCC Radio, acompañándole a su audiencia en esta jornada de día feriado. Y nosotros realmente estamos felices, contentos de estar arrancando la síntesis informativa, este compendio de noticias proveídas por el Departamento Prensa de nuestra institución. Y arrancamos ya la temporada más fría del año, podríamos mencionar de esta forma, a pesar que nuestro invierno no es tan invierno, pero de todos modos tenemos días de intenso frío, como los días que se avecinan en el transcurso de esta semana, pero ya hemos dejado de lado, por lo menos a nivel calendario, el otoño 2026. E ingresamos a la temporada, entre comillas, más fría del año en el hemisferio sur. Bien, a propósito de hablar de hemisferio sur, frío y ese tipo de cosas, ¿qué te parece si te cuento qué es lo que dice la Dirección de Meteorología con relación al comportamiento atmosférico? Ya ellos nos adelanta que el pronóstico indica que durante las primeras horas de hoy, lunes, ya empezó un frente frío ingresando al territorio nacional, más frío de lo que hemos tenido los días anteriores, lo cual estaría asociado a lluvias dispersas con ocasionales tormentas eléctricas de manera puntual, vientos moderados del sector sur y un moderado descenso de la temperatura del aire. Inicialmente afectaría al sur de la región oriental para luego extenderse gradualmente al resto del territorio nacional a lo largo de la jornada. Posteriormente, para mañana martes, se prevé un ambiente frío a fresco a nivel país, ya con mínimas que oscilarían entre 4 y 8 grados centígrados, mientras que las máximas se ubicarían entre 13 y 15 grados centígrados. De manera, como ya te anticipaba, vamos a tener una semana con bastante frío. Y este es el informe de la Dirección de Meteorología. También tengo el extendido donde nos detallan más día a día cómo se va a comportar la atmósfera para hoy lunes. Por ejemplo, tendremos un lunes de fresco a frío, cielo mayormente nublado, vientos variables, luego vientos del sur, lluvias dispersas con ocasionales tormentas eléctricas, luego mejorando. Para hoy la máxima 17 grados centígrados, para mañana martes la mínima 7 grados centígrados, la máxima 16, un martes frío a fresco, cielo escasamente nublado, vientos del sur. Miércoles, mitad de semana, 6 de mínima, 16 de máxima. También un miércoles frío, fresco, cielo escasamente nublado, vientos del sur, luego vientos variables. Cuando mencionamos escasamente nublado, es decir que tendremos la presencia del astro rey del sol en el cielo en la República del Paraguay. Bueno, ascenderá algo la temperatura. Bueno, para el jueves 6 de mínima, 17 de máxima, también vientos del sur. Viernes 7 grados de mínima, 19 de máxima. También un día viernes frío, fresco, cielo escasamente nublado, vientos del sureste. Este es el extendido de la Dirección de Meteorología. Ya básicamente lo que podemos adelantar es que vamos a tener una semana bastante fría. Es tiempo de presentarte los principales títulos informativos, informaciones nacionales, locales e internacionales. La información local: agentes de la SENAT allanaron una vivienda en Asunción. El lugar funcionaba como punto de venta de drogas y tenía un llamativo cartel. Y quedó oficialmente habilitado el mausoleo donde descansan los restos de Pastora Concepción Céspedes y de su hijo Francisco Arsenio. Fue un emotivo momento con profundo respeto y devoción patrio. Este domingo, ayer, se realizó el balotaje en el que se definió el próximo presidente de Colombia. Y al respecto, un pastor denunció días atrás amenazas de muerte por sus convicciones políticas. Escucharemos sus palabras que nos había proporcionado la semana pasada, que realmente está bastante interesante. Se realizaron pues de esta manera las elecciones, el balotaje, la segunda vuelta en Colombia. Y la información destacada, las autoridades departamentales de Boquerón entregaron letrinas a familias de la comunidad Abisai en el distrito de Mariscal Estigarribia. La comunidad Abisai está formada por personas recientemente reubicadas desde el casco urbano de Mariscal Estigarribia. Se encuentra en el pleno proceso de asentamiento y el objetivo es que puedan acceder a condiciones sanitarias básicas. También ya tenemos aquí en mesa de trabajo la tapa digital de RCC Noticias, RCC Noticias Digital, y estas son las informaciones. Vince dijo: Dios me llamó a servir desde la política. El precandidato presidencial de la ANR por el Movimiento Colorado Añetete, Arnoldo Vince, afirmó que su incursión en la política respondió a un profundo llamado de Dios para servir al país y sostuvo que la actual etapa de su vida representa una misión orientada al servicio de la ciudadanía desde la función pública. En el programa Salvando Vidas sostuvo que, como persona de fe, procura actuar conforme a los principios y valores cristianos, buscando especialmente atender las necesidades de sectores más vulnerables. Dijo que el ser humano debe ocupar el centro de toda acción de gobierno por encima de las cifras estadísticas. Por otro lado, inician pagos de salarios y beneficios este martes 23. El Ministerio de Economía y Finanzas anunció que este martes, es decir, mañana, 23 de junio, arrancará el cronograma de pagos de salarios y beneficios sociales del mes de junio. Los desembolsos iniciarán con los veteranos, pensionados y beneficiarios del programa Adultos Mayores, según un calendario establecido oficialmente por la cartera económica. También la etapa digital de RCC Noticias trae esta información. Meteorología anuncia fuerte descenso de la temperatura. La Dirección de Meteorología prevé una semana marcada por el ingreso de una masa de aire frío que provocará un importante descenso de las temperaturas en gran parte del país. Las mínimas oscilarán entre 6 a 11 grados centígrados, mientras que las máximas no superarían los 17 grados centígrados. Y la última información de la tapa digital: registran más de 9.000 atenciones médicas en un mes en el departamento de Alto Paraguay. La 17ª Región Sanitaria informó que durante el mes de mayo se brindaron 9.091 atenciones en hospitales, centros de salud y unidades de salud de la familia, además de importantes inversiones en medicamentos, estudios diagnósticos y procedimientos quirúrgicos. Durante el mes se llevaron a cabo 4 procedimientos quirúrgicos distribuidos en 2 cirugías mayores y 2 cirugías menores. Estas son las informaciones en la tapa digital de RCC Noticias de hoy, lunes 22 de junio. 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

0: La SENAT desarticula punto de venta de drogas en el barrio San Vicente de Asunción. Agentes especiales de la Dirección de Operaciones Urbanas de la SENAT allanaron una vivienda ubicada en el barrio San Vicente de Asunción, donde funcionaba un punto de distribución de drogas frecuentado por consumidores durante el día y la noche. Francisco Ayala, de la SENAT, dio más detalles acerca de este operativo.
1: En el barrio San Vicente de la ciudad de Asunción, agentes especiales de la SENAT, de la Dirección de Operaciones Urbanas, en coordinación con el fiscal César Sosa, realizaron un operativo, un allanamiento a una vivienda donde detuvieron a un joven de 21 años dedicado a la distribución de drogas al menudeo, específicamente cocaína, marihuana y también pastillas somníferas. Todas estas sustancias fueron justamente incautadas en su poder, ya listas para ser comercializadas al menudeo. También se incautaron otros elementos como dinero en efectivo, teléfonos celulares, que son de importancia para la investigación. Un dato llamativo es que al ingresar a la vivienda donde uno llegaba para adquirir la sustancia, había una especie de cartelito improvisado en el que se aclaraba que las ventas de estas sustancias solo se harían en efectivo, que no se aceptaban transferencias. El fiscal interviniente dispuso la detención de este joven, la incautación de todas las evidencias que fueron derivadas a la base de operación de la SENAT.
0: El detenido fue identificado como Ulises Daniel Saucedo Serna, de 21 años, señalado como el presunto responsable de la comercialización de sustancias ilícitas. Además, se incautaron 38 dosis de cocaína, equivalente a 24 gramos, y 22 dosis de marihuana, que totalizaron 40.4 gramos, además de 22 pastillas de disomnilan. Colombia decide entre la izquierda gobernante y un candidato afín a Trump. En Colombia, un abogado antisistema respaldado por Donald Trump y un aliado del actual presidente Gustavo Petro disputaron ayer domingo en el balotaje quién será el próximo mandatario. Los ciudadanos debieron decidir si el país girará a la derecha o se mantiene en el actual rumbo, en medio de un estallido de violencia.
2: Colombia se prepara tras una primera vuelta, el 31 de mayo, que desnudó a un país fragmentado. Los votantes elegirán entre un giro a la derecha o la continuidad del proyecto de izquierda iniciado por el presidente Gustavo Petro, en medio de una preocupante escalada de violencia. Los protagonistas son dos figuras opuestas. Por un lado, Abelardo de la Espriella, abogado de 47 años, millonario, sin experiencia política y respaldado por Donald Trump.
3: Abelardo lo vas a ver.
2: Apodado El Tigre, construyó su notoriedad defendiendo a figuras polémicas, desde paramilitares hasta estrellas del fútbol. Con un discurso de ruptura, ha dicho que lo ideal sería dolarizar la economía, dar vida libre al fracking, reducir el Estado en un 40% y bajar impuestos para corregir un déficit cercano al 7% del Producto Interno Bruto. En seguridad plantea mano dura, megacárceles, bombardeos contra el narcotráfico con apoyo de Washington e Israel y el fin del tribunal surgido del acuerdo de paz. Frente a él está Iván Cepeda, senador de 63 años, filósofo y reconocido defensor de derechos humanos. Hijo de un líder de izquierda asesinado, ha centrado su carrera en la defensa de víctimas del conflicto y en promover salidas negociadas. Fue una pieza clave en los intentos de paz del gobierno de Petro, aunque ahora propone ajustes a esa estrategia tras sus limitados resultados. La elección también funciona como un referendo sobre Petro. Su gobierno logró avances sociales con reducción de la pobreza, aumento de salarios y menor desempleo, pero enfrenta duras críticas por el deterioro de la seguridad, con atentados, coches bomba y la expansión de grupos armados en el mayor productor de cocaína del mundo. En una Colombia profundamente polarizada, donde muchos votan más por rechazo que por afinidad, el resultado definirá no solo el modelo económico y de seguridad, sino el lugar del país en el tablero regional, entre una derecha en ascenso y una izquierda que aún busca consolidarse.
0: Pasamos a nuestra siguiente información. Pastor colombiano denuncia amenazas. La violencia no está ausente en las elecciones colombianas. La Confederación Evangélica de Colombia expresó su enérgico rechazo frente a denuncias sobre amenazas, intimidaciones y presiones ejercidas contra líderes religiosos en distintas regiones del país de cara al balotaje. Las organizaciones evangélicas pidieron garantías para que los ciudadanos puedan ejercer su derecho al voto de manera libre y de manera segura. El pastor Miguel Arrázola denunció amenazas de muerte a él y a su familia, así como las agresiones ya sufridas. Escuchemos las palabras de Miguel Arrázola, él es pastor colombiano.
4: Familia, hablar desde un lugar diferente, no solamente como pastor les hablo, ni como líder, ni desde una plataforma o púlpito, como pueden ver, hoy le quiero hablar a todos como esposo, como padre y como hijo. Hace algunos meses atrás le compartí públicamente a todos ustedes que había recibido una vil y cruenta amenaza de muerte. En diciembre del año pasado, cuando mi apoyo a Belardo de las Perillas se hizo público y firme, recibí una vil amenaza de muerte. Calla o te callamos para siempre, decía el famoso panfleto. Lamentablemente, hace menos de 48 horas volví a recibir una peor amenaza. Y esta amenaza no fue contra mi integridad únicamente, dirigida a mí, sino a mis hijos y a mi congregación. El pasado 17 de mayo, una persona llegó a nuestra iglesia y permaneció allí durante parte del servicio, muy sospechosa. Su comportamiento despertó alertas y nuestro equipo de seguridad y logística actuaron conforme a los protocolos establecidos, dieron aviso a las autoridades pertinentes, la policía actuó de manera rápida según lo informado y se confirmó que se trataba de un plan de inteligencia, de estudios para hacernos daño. Hoy esa amenaza me llega a mi correo confirmando la seriedad de lo que venían tramando aquel día. Como ustedes saben, no nos ha pasado esto por primera vez, ni la primera vez que nos ataca. Mi esposa fue violentada durante un culto en nuestra iglesia por resentidos izquierdistas y comunistas que le rompieron su cara. 4 meses después, mi hijo mayor, Miguel Esteban, fue víctima de un ataque violento que puso en riesgo su vida y lo dejó en un trauma craneoencefálico, 3 meses hospitalizado. Y esto es un ataque directo de la izquierda radical. Vamos a seguir firmes por la Biblia, firmes por la fe, firmes por la iglesia, firmes por la vida en el vientre materno, firmes por la familia y el matrimonio, como Dios lo creó originalmente, hombre y mujer, firmes por la fe, firmes por Israel y firmes por la patria. No nos van a acobardar, más aún nos van a dar fuerza y Dios nos va a dar fuerzas para seguir adelante, continuando. Que sus ángeles nos protejan, que nos guarden como siempre nos ha guardado. No podemos quedarnos callados. Tenemos por eso mismo, pues te digo que si Dios es con nosotros, ¿quién contra nosotros?

0: Y hace instantes te presentamos los antecedentes de las elecciones en Colombia, pero ya tenemos la información de quién ganó las elecciones en Colombia 2026. Colombia tendrá nuevo presidente. El candidato de derecha, Abelardo de la Spriella, del Movimiento Defensores de la Patria, se impuso en las elecciones de segunda vuelta este domingo 21 de junio ante el senador de izquierda Iván Cepeda, del Pacto Histórico. Asumirá el 7 de agosto en sucesión de Gustavo Petro. Los resultados del conteo preliminar fueron extremadamente ajustados y se conocieron poco después de que cerraran las urnas, según el portal oficial de las elecciones. El porcentaje es de 49.65% contra 48.70% a favor de la Spriella. La comisión escrutadora cotejará los resultados en las próximas horas. Otro medio de prensa dice lo siguiente con relación al mismo tema: el candidato ultraderechista Abelardo de la Spriella ganó este domingo el preconteo de la segunda vuelta en Colombia divulgado por la registraduría, mientras que su rival, el oficialista Iván Cepeda, reconoció ese resultado pero invocó a esperar el escrutinio final vinculante. De la Spriella alcanzó 49.65% de los votos, casi un punto más que Cepeda, según el conteo previsional, una diferencia de menos de 250.000 votos. El líder del movimiento Defensores de la Patria fue felicitado por la ex candidata Paloma Valencia, quien lo respaldó de cara a la segunda vuelta, y por el ex presidente Álvaro Uribe, quien dio por hecho que será el próximo mandatario. Por su parte, Cepeda afirmó ante sus seguidores que reconoce el preconteo como un dato que es aún no oficial ni vinculante y que esperará el resultado final del escrutinio. Nuestro grupo de testigos, decenas de miles de abogados y abogadas, están procediendo a impugnar 33.000 mesas en todo el país, agregó Cepeda. En la misma tónica, el presidente Gustavo Petro afirmó que no se puede proclamar ninguno aún como presidente por la estrecha diferencia. Es el escrutinio el que determinará quién es el presidente. Obedezco a los jueces, expresó en su red social X. Reiteramos, según conteos preliminares, Colombia tendrá un nuevo presidente, el candidato de derecha Abelardo de la Spriella del Movimiento Defensor de la Patria, que se impuso de esta manera en las elecciones de segunda vuelta realizado ayer domingo ante el senador de izquierda Iván Cepeda del Partido del Pacto Histórico. El futuro presidente de Colombia asumirá el próximo 7 de agosto en sucesión de Gustavo Petro. La información de carácter internacional. Esta es la síntesis informativa de hoy lunes 22 de junio. Las autoridades departamentales de Boquerón entregaron letrinas a familias de la comunidad Abisai en el distrito de Mariscal Estigarribia. La comunidad Abisai está formada por personas recientemente reubicadas desde el Chaco urbano de Mariscal Estigarribia. Se encuentran en pleno proceso de asentamiento y el objetivo es que puedan acceder a condiciones sanitarias básicas. Tenemos las explicaciones del caso a cargo de Miguel del Puerto, el secretario de Educación de Boquerón.
1: Ahí es una comunidad relativamente nueva. Ellos se están asentando ahora en un terreno expropiado de las Fuerzas Armadas y estaban anteriormente en la zona, la zona urbana de Mariscal Estigarribia, específicamente en la picada 500. Y tras una larga lucha de esta comunidad, ellos lograron asentarse en este lugar. Están todavía con viviendas precarias. Hay que también saber que son terrenos recién abiertos, por decirlo de una manera. Y bueno, ya por lo menos tienen ahora agua corriente, están ya con los caminos habilitados, ya tienen también la corriente eléctrica, y era un pedido de la comunidad también de tener por lo menos letrinas para esa parte de saneamiento, ¿verdad? Entonces la gobernación, a través de las gestiones del gobernador, pudo conseguir adquirir estas letrinas y fueron entregadas con el acompañamiento también de los concejales departamentales. Ya están todavía con viviendas precarias, atendiendo que la comunidad es bastante nueva, y hay varias instituciones también acompañando a esta comunidad. En esta ocasión estábamos con, como te dije, con miembros de la Junta Departamental, pero también gente del vicariato. También la SEM, Secretaría de Emergencia, construyó las viviendas provisorias. También la gente de la ESAP, también la Municipalidad de Mariscal. En conjunto, en un trabajo interinstitucional, entonces se está tratando de que estas personas puedan tener los servicios básicos imprescindibles, por lo menos, y en este marco la gobernación estuvo aportando también con estas.
0: El presidente de la República decidió días atrás que el reajuste del salario mínimo sea del 5%, casi 145.000 guaraníes. Quisimos saber la opinión de la gente sobre este tema, de las personas que día a día trabajan para llevar el sustento a su familia. Esto nos dijeron los ciudadanos encuestados.
2: Estuvimos en la ciudad de Asunción haciendo el recorrido, por supuesto consultando a los ciudadanos con referencia a la suba del salario mínimo. Se estuvo hablando mucho en esta semana. ¿Están de acuerdo o no con la suba de prácticamente 150.000 guaraníes? Y esto es lo que nos indicaron.
3: Me parece que debía ser más, porque el costo de vida es muy alto ya en Paraguay ahora.
2: ¿Viste que se manejan por el tema de la inflación?
3: Sí.
2: ¿Y no le parece correcto que se manejen sobre ese lado?
3: Y deberían, pero más cantidad.
2: No es suficiente 145.000.
3: No, para nada, ni siquiera es un equilibrio.
2: Porque hay que tener en cuenta también el descuento de IPS y demás. ¿Cuánto debería ser por lo menos para que se pueda hacer algo reajustable para poder tener en cuenta nivel de vida ya, para que sea más cómodo también para una persona?
3: Por lo menos un 15%.
2: ¿Y el monto, señora, cuánto debería ser en vez de 145.000?
3: Y serían 130.000.
2: 130.000 más. Ese sería.
3: O sea que, si más de lo que ya se...
2: 300, 350 más.
3: Exactamente, por lo menos eso para salvar un poquito más.
4: Perfecto. Debería subir un poco más.
2: ¿Cuánto debería ser un poco correcto para vos para que la gente pueda vivir bien con el salario mínimo?
4: Y mínimo un 10%, 10 a 15%.
2: Un 300, 400 mil sería lo correcto.
4: Así mismo.
2: Entonces, ¿qué le diría al presidente que estudie más para verificar realmente que la gente lo que necesita?
4: Exactamente. Son muchos factores. El colegio, la casa, el estudio, mucha gente que no tiene que pagar alquiler. Creo que se debería estudiar un poco más.
5: Me parece bien porque ayuda mucho, por lo menos a nosotros que trabajamos día con día, ¿verdad? Por lo menos el pasaje va a cubrir muchos de los que vivimos lejos.
2: Que sale algo por lo menos de 150 mil.
5: Salva algo.
2: O sea, ¿estás de acuerdo con el presidente de ese mundo?
5: Sí, estoy de acuerdo.

Es tiempo de establecer un breve, brevísimo corte nada más. Pasamos a escuchar a nuestros anunciantes de la hora, aquí por RCC Radio, por supuesto, a la vuelta del corte. Aún nos restan más informaciones del ámbito local, nacional y algunas que otras informaciones internacionales. Breve corte y ya en instantes volvemos.

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0: Diputados quieren derogar pensiones graciables. Un grupo de diputados, componentes de diferentes partidos y movimientos políticos, presentó un proyecto de ley con el objetivo de derogar la ley 4027 del año 2010, que regula la concesión y el aumento de las pensiones graciables a determinadas personas en Paraguay. Argumentan que este beneficio económico se ha desvirtuado de forma sistemática a lo largo de los años, convirtiéndose en una herramienta del amiguismo y del clientelismo y favores políticos, alejándose por completo de su propósito social original, que es de ayudar a ciudadanos que aportaron algo a la nación. Habilitaron oficialmente el mausoleo de la heroína nacional Pastora Concepción Céspedes y su hijo Francisco Arsenio. En un acto de profundo respeto y devoción patriótica, celebrado en la histórica localidad de Yabebí, quedó oficialmente habilitado el mausoleo donde descansan con eterno honor los restos de Pastora Concepción Céspedes y de su hijo Francisco Arsenio. Pastora Concepción pasó a la inmortalidad como emblema supremo de valentía, abnegación y amor sin límites a la patria durante la Guerra del Chaco. Acompañó a su hijo compartiendo los rigores y peligros del frente de batalla, asistiendo a los combatientes con consuelo, aliento y entrega total. Al respecto, tenemos las palabras de Óscar González, ministro de Defensa Nacional, y también las palabras de Fulvio Llano, gestor cultural.
1: Junta Municipal, a todos los concejales, a todas las autoridades, al señor Fulvio, a todas las personas, a los familiares de Pastorita que nos honran con su presencia y que realmente hacen que este acto tenga significado. Éramos a la misma cosa. Me acompaña el viceministro de las Fuerzas Armadas, el general Lilio Cardoso. O sea que royupaité, porque robero jorú a la gente de Yabebirí, porque nosotros sabemos, acá está un batallón de ingeniería, está el comandante presente, y siempre a mí me manifestaron que acá la gente en Yabebirí permanentemente se relaciona con el batallón, tienen buenas amistades, siempre colaboran recíprocamente, y eso es muy importante. Porque la defensa nacional no solamente es responsabilidad de las Fuerzas Armadas, es responsabilidad de todos nosotros. Nosotros, Fuerzas Armadas, estamos encargados de la defensa armada, pero todos estamos siendo responsables de la defensa como nación, de nuestros valores, de nuestras costumbres, de nuestra historia. Por eso es que yo estoy muy contento de que acá haya un mausoleo. Mausoleo coge y sé panteón. Panteón, pero hiponabeba. Un panteón con honores. Eso es el mausoleo. Y esto es un mausoleo que seguramente que va a servir muchísimo para que la gente de Yabebirí conozca la historia, no solamente de esta heroína que está acá con su hijo, sino también la historia de toda la historia de todo el Paraguay, porque el Paraguay tiene la historia más brillante del mundo.
2: Y nosotros estamos honrando esa figura de la madre con su hijo Francisco Arsenio. Este monumento que significa la madre y un hijo para nosotros como paraguayos es tan grande. Tal vez no tenga un valor monetario muy amplio, no será mucho la inversión que se haya hecho, pero el valor patriótico y espiritual como cristiano y como paraguayo es incalculable. Porque la patriotismo no pesa ni a demostrar. Patriotismo cuando se ha ido y con 14 de mayo ya haya desfilado, ya me ha dado pama, pues, en todo momento, hechos. Entonces, acá los familiares de Pastora, pero cumplimos pendiente, llegamos a la pastora y pueblo, jajoga, pajueteo que estaba.

ajuste salarial puede impactar nuevas inversiones. La Federación de la Producción, la Industria y el Comercio, FEPRINCO, junto con la Unión Industrial Paraguaya, UIP, la Cámara de Comercio y Servicios del Paraguay y otros 118 gremios empresariales, expresó su preocupación por la decisión del gobierno de reajustar el salario mínimo apartándose, según sostienen, de la legislación vigente. En un duro comunicado conjunto emitido el viernes último, el sector privado nacional alertó que la forma en que el Poder Ejecutivo impuso reajuste debilita la seguridad jurídica de nuestro país y la confianza e incertidumbre de las inversiones en las reglas del juego que pueden variar.

0: Plan de ahorro de la ANDE alcanza al Chaco Profundo. La ANDE realizó este sábado una jornada integral de mejoramiento del servicio eléctrico y regularización de 133 suministros en la comunidad indígena Pecasú, perteneciente al pueblo guaraní Ñandeba, ubicada a unos 730 kilómetros de Asunción, en el departamento de Boquerón. De esta manera, Ñan de Ahorro de la ANDE alcanza al Chaco. Tras la sufrida pero valiosa victoria ante Turquía, la albirroja ya pone la mira en Australia. La selección paraguaya absoluta de fútbol consiguió este sábado una sufrida pero valiosa victoria de 1-0 ante Turquía con un hombre menos y ya piensa en el partido ante Australia, derrotada el viernes por Estados Unidos, que ya clasificó a la segunda ronda. El juego ante los australianos será el próximo jueves 25 de junio a las 22 horas de Paraguay. Incertidumbre. Irán anuncia cierre del estrecho de Hormuz. El bombardeo de Israel a las posiciones de Hezbollah, afín al régimen de iraní en el Líbano, hace tambalear el acuerdo que firmó esta semana con Estados Unidos en Versalles, Francia. Precisamente Irán anunció que volverá a cerrar Hormuz por esta causa. El hijo de un asegurado del IPS denuncia una presunta mala praxis en la previsional. Su padre ingresó por un problema del corazón, pero ahora desarrolló problemas pulmonares y renales a raíz de una infección que, según afirma el denunciante, se contrajo en el hospital. Tenemos la nota lograda, las palabras de Nelson Peña, hijo del paciente del Instituto de Previsión Social.
1: Mi padre había ingresado por problemas cardíacos y entramos el 14 de mayo, en realidad, y él tenía fecha para el cateterismo para cardiología el 29. Después de cardiología, él tuvo una descompensación tremenda, donde le derivaron a UCO, unidad coronaria, y de ahí estuvo 2-3 días. Y de ahí prácticamente salió la doctora y nos dice que la operación de mi papá era muy complicada por el deterioro del corazón que tiene, que es muy peligroso operarle, que él podía mantenerse con pastillas, estar en mucho tiempo con nosotros ya con el cuidado necesario. Le llevamos de ahí a cardiología de vuelta y ahí empieza la infección. Yo había reclamado el 2 de junio que él expulsaba de con catarro, con sangre. Los médicos me dijeron que podía hacer un raspado nada más de la garganta. No me hicieron caso, volví a reclamar el 7 de junio. Tengo todo registrado con fotos, siempre me documenté así. Y el 9 de este mes le ingresan acá en la UTI, ya con un estado muy grave, donde tenía ya problemas también del riñón por los medicamentos. El primer problema que tuvimos fue la febritis, algo así se llama, que es por la vía. Sí. Tuvo una infección, a él se le había hinchado el brazo. Yo había reclamado eso y me dijeron que era normal. Le cambiaron de lugar, ahí agarró fiebre, desde ahí empezó el virus. Tengo videos, fotos donde él estaba sanamente, no tenía ningún problema, caminaba, se iba. Solamente era el problema del corazón. Nosotros éramos muy conscientes de que el corazón estaba muy deteriorado, ya era una bomba de tiempo, pero ahora hoy día está con problemas de pulmonar y riñón. O sea, es algo que entramos por problemas del corazón y estamos con otros inconvenientes. El último informe que le dieron ayer a mi hermana, diciendo que no hay prácticamente mucho por hacer, ayer le entubaron de vuelta con un problema de retención de líquido, está con un problema por el riñón y muchas complicaciones, que el cultivo estaría entre hoy y mañana para saber y si es que realmente sale el virus que realmente tiene, una vacuna que cuesta 100 millones, prácticamente no vamos a poder solventar ese gasto. Tenemos todas las pruebas, Yo tengo todo documentado, siempre me documenté con foto, video, de cuando él ingresó.
0: Incineraron 50 toneladas de marihuana, efectivos del CODI y la Fuerza de Tarea Conjunta, en coordinación con agentes de la SENAT, realizaron un procedimiento en la localidad de Colonia Estrella, distrito de Pedro Juan Caballero, departamento de Amambay, donde funcionaba una infraestructura destinada al procesamiento y acopio de marihuana en grandes volúmenes, hallándose 35.000 kilogramos de marihuana prensada lista para su distribución, 18.750 kilogramos de marihuana picada distribuidos en 750 bolsas, total 53.750 kilogramos de marihuana incautada. Se anularon 16 campamentos precarios utilizados como área de alojamiento y apoyo logístico, 28 prensas empleadas para la compactación de la marihuana, una camioneta con matrícula brasileña. La totalidad de la marihuana fue incinerada. El perjuicio económico causado a la estructura narco es de más de 8 millones de dólares, dice la información.
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0: histórico después de 3 años de búsqueda de la apertura del mercado ovino, se concretó la primera exportación de carne de cordero al mercado emiratí con el embarque de 12 toneladas del frigorífico Victoria. Desde el gobierno señalaron que así cumple el objetivo de diversificar los mercados en cadenas con potencial exportador, sin que por ello descuide el mercado local, ya que el consumo de cordero todavía puede aumentar. Nuestra siguiente información, podríamos decir, es una información curiosa y hasta jocosa. El título dice así: amuleto de hinchas mexicanos. Un pato se hace viral en México. Furor por Merlín entre los mexicanos. El ya famoso pato se pasea entre los hinchas y lo invitan a programas de televisión. Su agenda no para y se extendió hasta la noche para apoyar a la selección en el FanFest, acompañando a la selección en el partido ante Corea del Sur, dice la información.
1: Merlín es un pato de 2 años que acaparó la atención de México. Se hizo viral porque una persona lo grabó vestido de la camiseta de la selección, intentando no quedarse atrás de sus dueños, que empujaban un carrito de bebidas en el icónico Paseo de la Reforma, en la Ciudad de México.
2: O sea, nosotros siempre hemos vestido a Merlín como un hijo que es, yo lo tenía que ver guapo. ¿Cómo ir desnudo a la calle, no? Entonces siempre le ponía playeras y cosas así. Nunca imaginamos el alcance que iba a tener esa playera de la selección.
1: Hoy es una sensación entre los hinchas y la FIFA ha decidido nombrarlo embajador en el país. Viste el dorsal 12, con el que se identifica a la afición, y en la televisión le hacen entrevistas sobre el Mundial.
2: Siento que están sacando provecho. Digo, sinceramente, están sacando provecho de una familia que lo único que está haciendo es trabajar día con día, ¿no? Y que Merlín no lo estábamos comercializando ni nada, y no se me hace justo que hagan eso las otras empresas.
1: Merlín es la tercera ave de la familia Gómez. Una clienta se los regaló después de la muerte del anterior.
2: Por sorpresa, definitivamente, ¿no? Estamos todavía en shock de ver tanta gente. Es impresionante. Llegó una persona, una admiradora, temblando, casi llorando, dejarme esto, que es para mí importante, que me dijo que sus nietos o sus sobrinos se lo dejaron de otra parte de la República. Para mí eso es importante, esa es la huella que quiero dejar, o que Merlín quiere dejar a la familia mexicana.
1: Este pato come frutas, verduras, grillos, pescado y, según su dueña, de vez en cuando un taco de carne de cerdo. Hay una fascinación mundialista con animales predicadores de resultados desde el famoso pulpo Paul en el Mundial de Sudáfrica 2010. Pero Merlín no predice los resultados, solo se pasea entre los aficionados en el FanFest.
0: Con el lema El corazón del padre, se realizó el Congreso sobre Acogimiento Familiar y Adopción en la iglesia MGB Filadelfia. El evento está dirigido a las familias y a todas las personas interesadas en conocer más y capacitarse en estos temas. El congreso se llevó a cabo con el apoyo de Paraguay Protege Familias. Tenemos las palabras de Connie Aquino, trabajadora social, y también las palabras de Bianca Salas, psicóloga del Departamento de Trabajo Social de la Asociación Fairheim.
3: El Congreso tiene el lema El corazón del padre, porque creemos que cada niño merece crecer en una familia, y en primer lugar fue Dios el que nos adoptó también como hijos, y eso queremos transmitir un poquito y concientizar a las familias que el acogimiento y la adopción es algo que viene del corazón de nuestro querido Dios. Tenemos 2 poblaciones a quienes apuntamos. En primer lugar, a todas las familias que están en este tema, que ya adoptaron un niño o que tienen un niño en acogimiento en su casa. Pero también queremos invitar a todas las personas que están interesados en el tema, que quizás tengan dudas, preguntas. Mm-hmm. Viene gente muy capacitada de Asunción y de Oriental, que nos van a informar y nos van a comentar mucho sobre los procesos, sobre cuáles son los trasfondos, las problemáticas, los desafíos. Y quisiéramos invitar realmente a todas las personas que tienen interés en

0: en este tema para que vengan para conocer un poquito más sobre ese tema.
1: La adopción es el proceso por el cual pasa el niño, en donde él es retirado de su núcleo familiar y en donde el juzgado de la niñez establece que ya no va a volver y en donde el niño entonces entra en un estado de adoptibilidad.
2: Okay.
1: Entonces, las familias postulantes que deben de postularse en el centro de adopciones tienen la posibilidad de adoptar a un niño que va con el perfil de su familia también.
2: Yeah.
1: Entonces, la adopción es un proceso definitivo en donde la familia recibe a un niño que ya va a recibir también el apellido de la familia que lo va a recibir, ¿verdad? Y no va a salir más de la familia. En cambio, el acogimiento es un proceso algo distinto, ya que las familias que acogen, reciben a un niño en su hogar, puede ser que sea por un tiempo definido, que sea algo más temporal, porque la idea del acogimiento es dar protección a los niños por el tiempo que ellos necesitan.

Vamos cerrando la síntesis informativa de este día lunes. Hoy día feriado, un feriado móvil, día feriado en la República del Paraguay. Hoy es 22 de junio. Nuestra gratitud de siempre por habernos acompañado en esta fría todavía mañana de este segundo día de la semana. Queremos una vez más también dejar la invitación para que no se muevan del dial. Ya en minutos arranca A Paso Firme, este espacio de 07:30 de la mañana a 10 horas, en la conducción Pedro Segovia y Cristian Echeverría. De mi parte, feliz resto de jornada. Muchas gracias.

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0: Muy buenos días, muy buenos días, bienvenidos. Estamos arrancando a paso firme, edición día lunes 22 de junio del 2026. Penúltima semana de este sexto mes del año, se podría decir, ya dentro mismo de la estación más fría del año, el invierno. Sí, y de qué manera se ha presentado este fin de semana y aún para lo que se espera en estos días, lluvias y tormentas que acompañan el ingreso de este frente frío que se está haciendo sentir con mayor rudeza. En este día lunes ya la gente de a poco se va reportando desde distintas partes, desde distintas zonas, gracias a los amigos quienes siempre están conectados al 0982 70 10 00. ¿Cómo está el clima hacia su zona? Porque nos escuchan en Asunción, en el departamento central, nos escuchan en el Chaco Central también, en Filadelfia, en la ciudad de Loma Plata, en la ciudad de Neuland, en Boquerón, en Irala Fernández. ¿Cómo está el clima por el Chaco Central hoy? ¿Cómo amaneció este día lunes? En Mariscal Estigarribia, 91.5 FM, Radio Boquerón, y en Carmelo Peralta, Radio Carmelo, 91.9. Nuestro amigo Mariano Sosa temprano ya nos envió un videito diciendo se está preparando para la lluvia en zona de Alto Paraguay, en Carmelo Peralta. Hoy tenemos noticias justamente de esta región del país. Arnaldo Folle, muy buenos días.
1: Muy buenos días, Pedro. Buenos días a la audiencia. Buenos días. Feliz jornada, aunque fresca. Un cálido abrazo a estas horas de la mañana.
0: Y un fin de semana que se volvió bastante feliz, gracias al albirroja Arnaldo Folle.
1: Sí, totalmente.
0: Fue un sábado lindo.
1: Sufrido. Sí, eso fue, sí. Para
0: sin lugar a dudas.
1: Topar las pastillas, todo eso, para descuidarse. Sí, así fue.
0: Si no sufrimos, no somos nosotros. No hay caso.
1: Sí.
0: Qué tremendo partido se vivió en la madrugada del día sábado. Y bueno, hoy estamos disfrutando porque hay otros equipos que uno mira en la tabla y dentro de todo, a pesar de que la selección paraguaya haya arrancado tan mal con aquella goleada frente a Estados Unidos, hoy tiene grandes chances de pasar a la siguiente instancia.
1: Tiene, claro que sí.
0: Si uno empieza a compararse con las demás selecciones sudamericanas, como la de Uruguay, que volvió a empatar ayer, como la de Ecuador, que no pudo con Curazao el fin de semana también, y que están bastante complicadas porque el equipo que les toca en la siguiente en el siguiente partido
1: sí,
0: no es nada fácil.
1: No es fácil.
0: A Uruguay le toca España.
1: Nada más y nada menos.
0: Uruguay tendría que haber llegado por lo menos con 4 puntos para enfrentar a España y por lo menos asegurarse el repechaje, quizás, no sé. Ecuador lo mismo, tendría que haber llegado con 4 puntos ante Alemania y está con 1 punto. Entonces son escenarios muy distintos al nuestro.
1: Pruebas durísimas para los equipos sudamericanos.
0: Sí, sí.
1: Dos equipos grandes de Europa les toca nada más y nada menos.
0: Así es. Bueno, ojalá
1: lo que nos garantiza un partidazo.
0: Va a ser. Al todo nada. Sí. El tema es que uno se pone a pensar, ¿y cómo salís a jugar en un partido tan importante y a proponer? Porque Uruguay tiene que salir a proponer.
1: Sí.
0: ¿Tiene con qué? Sí, por supuesto.
1: Sí.
0: Le enviamos un saludo a Sergio Echeverri, que estaba ahí con... le he visto esta mañana.
1: Tiene menos pelo, parece que menos se tiró de los pelos.
0: Y las uñas ya no tiene nada.
1: Sí, ya.
0: Uruguay, nuestro amigo uruguayo, pero más paraguayo que la mandioca ya últimamente.
1: Sí, se volvió.
0: Hincha del Olimpia.
1: No, yo creo que va a cambiar ahora ya.
0: Ah, no, ahora...
1: Después la victoria paraguaya cambia.
0: Todo paraguayo.
1: Sí. Ya deja la celeste.
0: Y Paraguay tiene un partido frente a Australia. Y uno dice, en cualquier otro escenario podría haber dicho, Paraguay tendría que ganar. Pero no quiero sacar nuevamente esa ilusión de decir, no, vamos a golear y vamos por ahí. Ya quedó demostrado de que, imagínate, a Paraguay le costó ganar la Turquía. Uno puede decir, sí, pero tenía un jugador menos. Sin embargo, Australia le ganó con total tranquilidad a Turquía. Significa que tenemos un equipo fuerte por delante. yo, no hay equipos chicos. Cabo Verde le hizo partido al equipo sudamericano, ¿verdad? Entonces, no, Curazao, o sea, todos los equipos que están hoy, por algo están en el Mundial.
1: Sí.
0: O sea, no podemos decir, no, esto va a ser fácil o no. El partido está previsto para este día jueves, 11 de la noche. Nuevamente un pésimo horario para los que trabajamos al día siguiente. Sí, tenemos que estar temprano. En hora de la oficina y en el taller o en el, en donde sea. El partido terminaría a la 1 de la madrugada. Y al día siguiente...
1: Iba a ser feriado, seguro.
0: Santiago Peña, este es el momento de sacar la carta de popularidad que necesitamos.
1: Es retirar mal.

0: Decreto aumento de sueldo mínimo, ¿verdad? Pero este feriado tiene que ser feriado.
1: Si Paraguay clasifica, hermano querido, qué lindo sería un feriado el viernes. Bueno, ¿qué dice el reporte de la Dirección de Meteorología? Porque muchos hablan, Arnaldo, de que el frío se va a hacer sentir con todo esta semana, ¿eh? Sí. Durante la madrugada de hoy, de este lunes 22, se desarrollaron núcleos de tormentas que afectaron inicialmente el sur del país y posteriormente a departamentos del centro de la región oriental. Estas condiciones se extenderían a más sectores del territorio nacional en el transcurso de la jornada. Ya con el avance del frente frío, los vientos rotan al sector sur y se presentan con intensidad moderada en varios puntos del país, condición que también abarcará progresivamente a más departamentos. Las temperaturas máximas previstas para la fecha están entre 15 y 25 grados. Las temperaturas mínimas se registrarían durante la noche con valores de entre 8 y 13 grados en la región oriental y entre 11 y 15 en el Chaco paraguayo. Para mañana, ¿qué tendremos para mañana, martes 23? Se prevén buenas condiciones de tiempo, a excepción del extremo noreste de ambas regiones, donde aún podrían registrarse algunas lluvias. El ambiente se presentará frío desde las primeras horas, con temperaturas mínimas de entre 5 y 13 grados y máximas que no van a superar los 17 grados. Los vientos se mantendrán del sector sur. Y para el miércoles, las temperaturas mínimas previstas están en 3 grados, Arnaldo Folle, el miércoles. Frío va a ser. Frío, frío, frío.
0: Bastante fría se viene la semana.
1: Sí, a ver, mañana 5 grados la mínima y el miércoles 3 grados.
0: Y por lo menos a nivel calendario ya dejamos de lado el otoño. Así es. Ya hemos ingresado en invierno.
1: Y la máxima prevista para el miércoles 20 grados nada más. Con baja probabilidad de lluvias al menos, a nivel país.
0: Sí, sí, sí, sí.
1: Es lo que anuncia. A esta hora de la mañana, 7:45 minutos, tenemos 10 grados de sensación térmica.

0: por supuesto tenemos noticias importantes para compartir en esta jornada. Por supuesto lo que tiene que ver con la selección mundialista, la selección paraguaya que se encuentra a un paso de la clasificación a la siguiente ronda tras este partido del fin de semana frente a Turquía. El equipo que ya calienta motores para su próximo y definitivo encuentro contra Australia, programado para este jueves 25. La mala noticia es la baja de Miguel Almirón por expulsión. Unos dicen una expulsión tonta.
1: Espero que esto le dé pie a Mauricio para que lo puedan hacer. Yo quiero ver a Mauricio jugando. De manera, a mí no me preocupó. Durante el partido sí, me volví loco, pero ahora no me preocupa. Y quiero que juegue Mauricio.
0: Ahora, uno dice, son las reglas, y las reglas son las reglas. O sea, la ley es objetiva, no es subjetiva, no sí, es lo sí, que a uno sí, le sí, pueda sí. parecer o no.
1: Sí.
0: Y el reglamento es claro.
1: Había sido, yo no sabía que existía estos reglamentos.
0: Lo mismo pasa con la reposición del juego. El de los 5 segundos.
1: Ah, sí.
0: Para el arquero creo que era 8 segundos.
1: Sí.
0: Orlando Gil en una entregó un córner por demorarse en sacar
1: sí.
0: el balón.
1: Eso me gusta.
0: Sí, es rápido.
1: Sí.
0: Desde que uno... El reclamo que se le hizo en una jugada al árbitro es que desde que uno toma el balón, toma la pelota y a partir de ahí te cuentan. Entonces, ¿qué hace el que va a tirar al sacar el lateral? No, toca la pelota. Se va, se acomoda, mira.
1: Sí.
0: Antes de agarrar la pelota le dice, tal cosa, tal cosa. Y después, igual...
1: Se pierde tiempo.
0: Igual le cambiaron. No. Igual, a pesar de que no haya tomado la pelota, el árbitro que salvadoreño que realmente estaba en otra pareciera ser, le da al equipo contrario. No tendría que haber sucedido eso.
1: Ya.
0: Desde que agarrás la pelota empiezan a contar.
1: ¿Cuánto es? ¿Cinco o ocho?
0: Cinco.
1: Cinco.
0: Una, dos, parece el fútbol de salón.
1: Sí, sí.
0: Uno, 5 segundos. Entonces uno agarra, pero desde que toca la pelota. Entonces, ¿qué hace el que va a tirar lateral? No toca la
1: espera
0: pelota.
1: Espera que se acomoden sus compañeros.
0: Espera, se acomoda y ahí agarra la pelota. Y le cuenta 5. En realidad lo que busca la regla, más allá de los 5 segundos, es que no se demore tiempo. En una jugada también, Diego Gómez se lanza al piso, lesionado, y le dice al árbitro, tenés que salir afuera de la cancha.
1: Sí.
0: Al final el jugador dice, no, pero no entraron a asistirme, no. Ya no corre esa regla. Tenés que salir. Y salió un minuto. Paraguay quedó, la selección quedó con 2 jugadores menos en ese lapso.
1: En un momento dado.
0: Una locura era. Y al final el jugador se volvió loco que quería entrar, que quería entrar con todas. Pero el tema es que demoró el tiempo. Entonces, la penalidad de salir un minuto fuera de la cancha.
1: Sí.
0: Esa es la cuestión, ¿verdad?
1: Esto amerita así un repaso de las reglas de juego, las actualizadas, ¿verdad? Porque esto son cosas nuevas de la FIFA y bueno, deberían de actualizarse los muchachos.
0: Sí, totalmente, totalmente. Muy intenso el fin de semana. Tengo también material. Ayer en la noche el doctor Arnoldo Vince estuvo en los estudios de RCC en el programa Salvando Vidas, hablando de todo un poco. Habló de su llamado, de cómo él ha asumido nuevamente este desafío para candidatarse a la presidencia de la República y el trabajo que viene haciendo. Habló de los cargos de los intendentes, habló de varios temas que refieren a la política actual con Juan Cruz en la noche de ayer. Vamos a compartir, vamos a rememorar lo que decía Arnoldo Vince también en esta mañana, muy interesante. Estuvo también la senadora Lizarela Valiente con nuestro compañero José Ocampos en los estudios de RCC en el programa De Frente. Muy interesante también lo que se abordaba. Bueno, tenemos mucho para compartir en esta jornada el día lunes. Día gris. Hace un poco de frío, 14 grados se tiene en Filadelfia, según nos reportan. Día feriado, tiempo de ir a nuestro devocional diario para arrancar bien la semana, para arrancar bien este día.

Esto se titula El único que llena el vacío. El Salmo 107:9 dice: porque Él sacia el alma sedienta y llena de bien el alma hambrienta. Hay una realidad innegable en la experiencia humana. Todos nacemos con un profundo sentido de insuficiencia, una especie de vacío en el pecho que intentamos llenar desesperadamente. A menudo pensamos, si tan solo tuviera ese trabajo, si encontrara la pareja ideal o si lograra esa meta financiera, entonces me sentiría completo. Sin embargo, cuando alcanzamos esas cimas, descubrimos con frustración que el vacío sigue ahí. Las relaciones humanas, el éxito y los bienes materiales son buenos, sí, sin lugar a dudas, pero son temporales y limitados. No podemos llenar un abismo infinito con cosas finitas. El matemático y filósofo Blaise Pascal lo resumió de una forma brillante. En el corazón de todo hombre existe un vacío que no puede ser llenado por ninguna cosa creada, sino solo por Dios, el Creador. Fuimos diseñados para conectarnos con lo eterno. Por lo tanto, intentar saciar tu alma con el mundo es como intentar calmar la sed física comiendo arena. Solo te va a dejar más sediento. Cuando dejamos de exigirle a la vida o a las personas lo que solo Dios nos puede dar, ocurre un milagro. La frustración desaparece y empieza la verdadera plenitud. Dios no solo ocupa un lugar en tu corazón. Él es el agua viva que hace que nunca más vuelvas a tener sed. Para llevar esta verdad en tu día a día hay que reflexionar. Primero, hay que identificar estos sustitutos. Haz una pausa honesta y pregúntate, ¿a qué o a quién estoy acudiendo, corriendo cuando me siento solo, triste o vacío? Las redes sociales, compras impulsivas, aprobaciones de otros, comidas. Hay que cambiar la fuente. La próxima vez que sentís ese vacío, antes de tomar el teléfono o buscar una distracción, tómate 5 minutos para cerrar los ojos, respirar profundo y decirle a Dios: Señor, me siento vacío en este momento, vení, lléname. Vas a ver cómo esa perspectiva cambia. Oremos a Dios. Señor Jesús, hoy reconozco que muchas veces he buscado llenar mis vacíos y calmar mi ansiedad en las cosas equivocadas. Perdóname por exigirle al mundo o a las personas que me rodean que me den la paz y la identidad que solo provienen de ti. Te abro de par en par las puertas de mi corazón. Vení, lléname, Señor. Llena cada rincón de mi alma con tu amor incondicional, tu gracia y tu presencia. Confesamos que tú eres suficiente para nosotros. En los días de soledad o incertidumbre, recuérdanos que nuestra copa está rebosando porque te tenemos a ti. En el nombre de Jesús oramos. Amén.

0: 7:58 a.m. Qué linda canción, Arnaldo Folle. Qué lindo arrancar esta semana, este día lunes, de esta manera, ¿no?
1: Sí, aunque sea día feriado, arrancamos realmente una nueva semana. Días que lentamente se acerca la culminación de este sexto mes, pero
0: sí,
1: qué rápido va a pasar.
0: Una semana, Dios, prácticamente sí, la última semana completa. Después tenemos dos días más, pero ya es el tramo final. Y decía esto, nosotros incluimos un devocional diario en nuestra programación, no solamente en A Paso Firme, también en cada programa que nos toca emitir por RCC, porque creemos que los valores cristianos son fundamentales hoy para el desarrollo de esta sociedad, para el crecimiento de nuestro país. ¿Por qué? Porque dentro de estos valores están arraigados la unidad, está de alguna manera reflejada el compañerismo, el soporte que tiene que haber en casa. Ayer se celebraba el Día del Padre. Feliz día, por cierto. Espero que haya pasado súper bien.
1: A todos, muchas felicidades. Los papis.
0: Y el papá, gracias. El papá que tenga impregnado los valores cristianos en su corazón y por ende en su diario vivir, marca una diferencia tremenda en sus hijos,
1: sí.
0: En el futuro de los hijos. La enseñanza que papá está dando no es o no debería ser subjetiva, tiene que ser objetiva. A lo que voy es lo siguiente, si yo soy papá y le estoy criando a mi hijo a mi modo y no al modo que Dios me demanda, tengo un riesgo tremendo de que o me sale bien o me sale mal, una bomba de tiempo. ¿Por qué digo esto? En muchos de estos valores de lo que yo creo que no necesariamente se asocia con lo que Dios manda o con lo que Dios dice, el riesgo a futuro es peligroso, porque los hijos después se van, todos salimos de casa alguna vez.
1: Sí.
0: Y lo que me queda es la enseñanza de papá, pero si esa enseñanza no está basada en principios y valores cristianos, por sobre todo bíblicos, es poco probable, no digo que no funcione, es poco probable que se mantenga en el tiempo, que perdure en el tiempo. Tratarle bien a tu esposa, por ejemplo, es una de las señales bíblicas que habla. Tratarle como vaso frágil. Al final, si eso no aprendiste desde chico y te enseñaron de que el hombre no tiene que llorar y que el hombre... Te pongo un principio nomás como ejemplo.
1: Sí.
0: Y no le tratás bien a la esposa, vas a terminar divorciado, separado y con un matrimonio fracasado. Pero quizás te enseñaron o nos enseñaron de que el hombre tiene que ser macho y que el hombre tiene que ser así, asá. Un ejemplo nomás pongo ahí de principios bíblicos de lo que nos enseñan. Entonces, por eso quiero sostener esto, Arnaldo.
1: Sí, de acuerdo contigo.
0: El principio que se tiene que enseñar no es subjetivo. Es en base a lo que Dios dicta. Es hasta pensar que los hijos son de Dios y nosotros somos administradores de ellos. Cuidarlos en base a eso. Enseñarles en base a esos principios. Y ahí, uno de viejo puede decir... O puede sentirse orgulloso. Más allá de si logró una nota excelente o no, pero salió bien el chico. Porque no se trató de vos, se trató de una enseñanza que Dios mismo fue dirigiendo.
1: Y ojo, lo que estás diciendo no es religión, porque hay gente que dice religión, religioso.
0: De ninguna manera.
1: Religión, religioso. Porque lo que estás diciendo son pautas de vida, ¿verdad? Porque cuando hablas de una formación cristiana es... justamente valores cristianos que, y si alguno me dice, y cítame, ¿y cuáles son esos valores cristianos? Bueno, amar, perdonar, ser solidario, levantar al caído, respetar a las autoridades, como eso que acabas de decir, de ser buena persona, ¿verdad? ¿Qué es lo que la sociedad hoy día necesita, verdad? De ser una persona de honra, educada y respetuosa. Eso es lo que involucra la doctrina cristiana, no precisamente religión. Bueno, si todo lo que acabo de citar, que es poco, es religión, bueno, religión entonces. El amar, sí, perdonarse, no, solidario, respetuoso,
0: eso no, honrado, es religión.
1: Porque de repente algunos cuando trata de zafarse de una vida así diferente, dice, no, yo no quiero ser religioso. O a ustedes les enseña la religión. Pero no es eso. Lo que acabas de decir son valores de vida que, como mencionabas, si educas de esa forma a tus hijos, vas a tener muchos buenos frutos, realmente.
0: Sí, y la regla de oro, la que enseñó Jesús, dijo, no trates a otros como no quieres ser tratado.
1: Sí, sí.
0: Eso es una regla sencillita,
1: súper
0: sencillita.
1: Sí.
0: Y no tiene que ver con religiosidad, esto, no, aplicarlo en cualquier escenario.
1: En
0: y,
1: absoluto.
0: Entonces, vuelvo otra vez al punto, para ir a la pausa nomás. Y porque justo estábamos hablando del devocional, ayer Día del Padre, celebraciones aquí, allá, por papá. Si bien es cierto, no se iguala con lo que es el Día de la Madre, ahí hay otro escenario.
1: Sí, sí, no.
0: Día de la Madre, hasta danza folclórica habían en las iglesias, celebraciones por tu Día del Padre. Con mucho esfuerzo, bocadito, sí, hubo, sí, con, sí, mucho esfuerzo, sí, sí, ¿verdad? Pero ahí está el viejo luchador, el que el buen papá. Estoy hablando mucho de, no, papá ausente. No estoy refiriendo a mamá, si es por eso, hay mamás ausentes también. No estoy diciendo eso. Lo que voy es lo siguiente. El principio con el que enseña papá no tiene que ser el propio. Porque muchas veces yo soy locutor de radio, uh-huh, y quiero que mi hijo sea locutor de radio también. Uh-huh. Y le mando a estudiar locución. Y mi hijo había sido, quiere ser un jugador de fútbol, o quiere ser un contador, o quiere, no sé qué quiere ser.
1: Sí.
0: Pero es a mi manera, porque así quiere, y así tiene que ser. Y muchas veces no es así. Tenemos que buscar el propósito de Dios en la vida de nuestros hijos, enseñarle principios cristianos.
1: Ser sabios.
0: Principios bíblicos. Y es muy probable que cuando crezca y sea grande, y sea independiente, y vaya a estar viejito, coseches buenos resultados.
1: Sí.
0: Hacemos la pausa, estamos en A Paso Firme, estamos en un día lunes, día feriado, de a poco la gente se va despertando, día feriado se levanta tarde la gente.
1: Y se descansa un poco más.
0: Sí, algunos. No,
1: acallase la alarma del teléfono y bueno, vamos a descansar un chiquito.
0: Así, las 9.
1: Ponete fresquete,
0: sí,
1: no da para salir a mirar la calle, ¿no?
0: De a poco la gente despertándose, señora, señor, nosotros ya estuvimos de temprano aquí. Seguro algunos preparando el desayuno, otros el tereré upá también. Algunos sí, les toca trabajar. He visto ya gente en la maquinaria avanzando a full. Así es que fuerza para cada uno de ustedes donde estén. Estamos arrancando A Paso Firme. Nos vamos a la pausa breve y ya volvemos.

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0: 8 de la mañana con 14 minutos. Estamos en A Paso Firme, estamos en RCC Radio. La línea de comunicación es el 0982 70 1000. Nos llegó un reporte con fotografías de un accidente ocurrido esta madrugada sobre la línea 10 en su intersección con la ruta bioceánica en el Chaco paraguayo. Por eso le llamamos al subjefe de la comisaría tercera de Loma Plata, el oficial Sergio González. Oficial, buenos días para RCC Radio, ¿cómo le va?
1: Sí, buen día, señor. ¿Qué tal, cómo estamos?
0: Gracias por atendernos. Le llamamos para hablar un poco sobre este accidente y más allá de contar, por supuesto, los detalles, también siempre es importante llamar a la prevención. Entonces, su oficial, una pregunta. Alrededor de las 4:30 de la mañana reciben el reporte. ¿Cómo encontraron la escena al llegar a esta intersección de la línea 10 y la bioceánica? ¿El camión bloqueaba la calzada o quedó en la banquina? ¿Quién nos puede hablar sobre esto?
1: Sí, sabes que le escucho muy bajo, pero según estuve hablando con mi personal, ellos tuvieron conocimiento del caso a través de una llamada en la oficina de guardia referente a un accidente de tránsito sobre línea 10. Casi la ruta bioceánica. Al llegar al lugar se percataron del hecho, encontrando el camión traganado vacío a un costado de la ruta, donde el conductor, por suerte, no sufrió daños considerables, lesiones considerables, solamente golpes, por lo que solicitamos la presencia del personal blanco del hospital de Loma Plata para que le pueda inspeccionar y ser trasladado hasta el hospital para mejor verificación, para descartar algún golpe de consideración.
0: El conductor manifiesta que realizó una frenada brusca. ¿A qué se debe esa frenada? ¿Se le cruzó algún animal? ¿Hubo algún fallo mecánico? ¿Qué es lo que se sabe sobre eso?
1: No. Él manifestó que ya no midió mal la salida, ya pensó que iba a poder detener la marcha del camión, pero al frenar ya no pudo detener del todo al salir a la ruta. Por lo que, para no causar daños a otro vehículo que circulaba sobre la ruta bioceánica, perdió el control y va a caer a un costado.
0: Esto sucedió.

0: poca neblina, pero mucho polvo.
1: Desde la experiencia que ya tenés en, y que los compañeros, colegas ahí tienen en zona de Loma Plata, ¿este es un punto donde ya se ha registrado otros incidentes anteriormente o es la primera vez?
0: No, ya tuvimos en casos anteriores otras intervenciones en el mismo lugar y previamente pasa más hora de la noche y madrugada, pero es ya por, ¿cómo te digo? El frenado de los camiones muchas veces es lo que no responden al salir a la ruta. En lo que va del año es la segunda vez.
1: La segunda vez. ¿Se le pudo practicar la prueba de alcotest en el lugar?
0: No, lo primero fue auxiliarle, ya que sufrió varios golpes. Gracias a Dios no fue grave, pero a simple vista no se le observa o no se le observa a la persona que haya o esté bajo los efectos del alcohol.
1: ¿A estas horas de la mañana el camión Scania y la carreta ya pudieron ser removidos?
0: Sí, ya fueron removidos por otros colegas camioneros que rápidamente auxiliaron a su colega. También se hizo presente en el lugar el dueño del camión, que también ayudó a mover y a agilizar y liberar nuevamente el tránsito.
1: El propietario, he visto el nombre del señor Orlando Cowenhoven.
0: Sí, él es el propietario del camión.
1: Uh-huh. Bueno.
0: El chofer sería el que estaba yendo como para cargar, empezar el día laboral.
1: Sí.
0: Y sufrió el percance.
1: Lamentable realmente. Simplemente para cerrar la entrevista oficial, te pido una recomendación directa para los choferes de gran porte que transitan por estas rutas terraplenadas del Chaco. Casi cada fin de semana estamos escuchando de un accidente. En este caso, gracias a Dios, nadie salió con problemas físicos o de alguna manera con daños materiales graves, más que el vuelco del camión. Pero tu recomendación desde la Policía Nacional.
0: Sí, antes de todo, es la velocidad, la reducción de la velocidad del camión, porque son camiones de gran porte y con la velocidad que lleva ya es difícil de controlar el camión de gran porte. Entonces, la recomendación nuestra es que en todo momento mantengan una velocidad considerable de acuerdo al camino y respetando la norma de tránsito y las señalizaciones siempre.
1: Muy bien. Oficial, te agradezco muchísimo tu atención, tu amabilidad por brindarnos estos detalles. Muy amable.
0: Sí, estamos a las órdenes.
1: Gracias. Sergio González, él es el subjefe de la Comisaría Tercera de Loma Plata. Un hecho, un accidente nuevamente en ruta, terraplenada.
2: Menos mal no estaba cargado.
1: Menos mal.
2: Sí, pues yo, esa era mi consulta final, si estaba cargado el camión. Sí, pero estaba así. Iba rumbo a cargar.
1: Exacto. Sí. Gracias a la gente muy atenta siempre, enviándonos fotografías del accidente. Sí. Y siendo de alguna manera corresponsales de RCC en donde sí le toque estar. Es espectacular el grupo. Tenemos un grupo de WhatsApp para la gente que quiera ser parte del grupo. Tiene que escribir 0982-70-1000. Le va a llegar un link. Es opcional. Usted clic en el link.
2: Sí.
1: Y le lleva directamente al grupo de WhatsApp donde hay varias personas que están reportando constantemente. Acá, por ejemplo, nuestro amigo Mariano Sosa nos envió una foto y dice: llegó la lluvia por Carmelo Peralta, muy fuerte, dice, en horas de la mañana. También Ramón Bogado dice: buenos días, bendiciones, feliz, bendecido lunes,

0: Eli Campos dice: buen día para todos desde Arehuaca, Acupemí. Eli Campos soy, dice. Qué lindo Acupemí. Yo tengo familiares en zona de Acupemí. Bueno, tenía al menos.
1: Lindo lugar ese. Lindo. Linda zona, sí.
0: Antes era una lucha tremenda porque para había solamente el Amparito que entraba.
1: Sí.
0: Era el que llegaba y la Aregüeña que cada tanto entraba ahí. Era porque toda era Luque directo. Hoy cambió el escenario.
1: Sí.
0: Todo asfalto hasta el fondo. Digo nomás, hay muchas zonas, como en este caso Acupemí. Estoy hablando de, 20, 25 años atrás más o menos.
1: Sí, sí, sí.
0: Donde uno iba y decía, acá, si vengo a vivir, es el peor escenario. No solamente, tenemos varios lugares. Hoy, los terrenos están por la nube. El precio es sí, otra cosa.
1: Va creciendo, se va urbanizando terriblemente la zona. Arehuaca, Acupemí.
0: Sí.
1: Esa zona, el asfaltado generalmente lleva... progreso, por
0: totalmente.
1: Decirlo de una forma. Ya la gente ve que hay un camino todo tiempo, entonces ya no importa 10 kilómetros más, sí. 15 kilómetros más, ya adquiere propiedades y va a vivir ahí.
0: De a poco va creciendo, sí, va creciendo la zona. Hoy un supermercado grande en la ruta, ahí nomás, sí. Escuelas, centros comerciales, todo, iglesia, todo a la mano.
1: A la
0: Así
1: mano.
0: Es que un saludo, querida Eli, desde Arehuaca, Acupemí, escuchando la radio también. 8:24, nos vamos al plano internacional. Tenemos que hablar de Colombia. Elecciones presidenciales. Abelardo de la Espriella es el nuevo presidente de Colombia para el periodo 2026-2030. Hoy vamos a hablar justamente con el pastor Eduardo Gómez en Colombia para que nos cuente un poco qué dejó estas elecciones. Este resultado, nos referimos a estas elecciones realizadas en esta segunda vuelta presidencial. Al candidato del oficialismo, Iván Cepeda, fue el que salió derrotado ayer.
1: Era el caballo del actual presidente de Colombia.
0: Así es, así es. Estamos hablando entonces de Abelardo de la Espriella. Espriella.
1: Millonario colombiano.
0: Okay.
1: Que se lanza a la arena política colombiana. Y yo, por lo que leí anoche en el informe, en el conteo era 250.000 votos la diferencia. No era mucho.
0: No era mucho. Para la cantidad poblacional que Colombia, tiene Colombia, sí. ¿Cuántos tienen? No 49 mucho. Millones, algo así, de habitantes.
1: Altísima.
0: Según la información que tenemos en rcc.com.py, dice que el ascenso electoral de Abelardo de la Espriella se produjo en menos de un año, luego de crear el movimiento Defensores de la Patria y consolidarse como la principal figura de la derecha, lo que ratificó al ganar la primera vuelta y ahora el balotaje. Entre las principales propuestas del electo presidente figuran la reactivación de las fumigaciones contra cultivos ilícitos, el fortalecimiento de la cooperación militar con Estados Unidos e Israel, la creación de grupos especializados para combatir organizaciones criminales y la reducción de impuestos. También manifestó su oposición al aborto y su respaldo a la familia tradicional. Por eso, de alguna manera, uno, sin lugar a dudas, Arnaldo, la bandera pro vida y pro familia para los candidatos es un caballito tremendo, sí, que
1: muy
0: te
1: importante.
0: Lleva
1: arriba. Estaba mirando, según la IA, es 53 millones.
0: 53 millones.
1: De colombianos.
0: Wow, qué tremendo.
1: Y supongamos que ponerle que la mitad o 60% vote, son muchísimos millones de
0: muchos
1: colombianos habilitados para votar.
0: Muchos, muchos. Decía la bandera pro vida y pro familia porque, si mal no estoy, dicho por algunos ministros a quienes he entrevistado de manera personal, el gobierno actual que tenemos en Paraguay, en su primer intento por ganar las elecciones, donde había perdido, la bandera era otra, totalmente distinta.
1: Sí.
0: Hasta que cambia la bandera pro vida y pro familia. Recuerdo que Juan Cruz lo entrevista al presidente Santiago Peña en Salvando Vidas, en los estudios de Filadelfia, y tajante el presidente de la República, Santiago Peña. Dice, matrimonio igualitario, tarjeta roja. Aborto, tarjeta roja. Todo tarjeta roja.
1: Sí, sí, sí.
0: Entonces saca la bandera pro vida, pro familia, ¿sí? Y eso le da la victoria.
1: Sí.
0: Lo que pasa es que nuestro país es un país conservador.
1: Conservador, sí.
0: Es un país que mantiene
1: nos aferramos a nuestras culturas.
0: Las buenas costumbres.
1: Sí, las buenas costumbres. No inventemos cosas raras, ¿verdad?
0: No
1: me vengas aquí con cosas raras.
0: No, por favor. Entonces, sí. Abelardo de las Priela es el nuevo presidente de Colombia electo para el periodo 2026-2030.
1: Y ya pronto, según leí, el 7 de agosto asume la presidencia
0: colombiana. Rápido.
1: Y ha tenido el respaldo, sí, el espaldarazo, el respaldo de Donald Trump. Era el caballito de Donald Trump.
0: Por eso hablamos acá de las relaciones con Estados Unidos, por ejemplo. Y tiene la misma línea, es de derecha, posición contra el aborto, respaldo a la familia tradicional, cooperación militar con Estados Unidos e Israel. O sea, es totalmente contrario al gobierno
1: de Petro.
0: Exacto.
1: No, Petro estuvo conflictuado muchos años con desde el inicio del gobierno de Donald Trump estaban conflictuados ellos, ¿verdad? Con el anterior gobierno norteamericano como que se llevaban bien porque eran era por lo menos de tendencia izquierda. Pero ahora se va a producir el cambio, ¿verdad? Y seguramente van a cambiar. Pero te fijaste que Chile también cambió. De izquierda fue a derecha.
0: También. Positivo.
1: Sí.
0: Desde esa defensa
1: Bolivia
0: de los valores.
1: También. Bolivia
0: está resistido. Complicado. Bolivia está complicado. Todavía no se pudo asentar bien el gobierno actual. Estado de excepción en Bolivia. Los militares salieron a las calles este fin de semana. Complicada está la situación en Bolivia. Oremos por nuestros hermanos bolivianos. Oremos para que reine la paz, por sobre todo el entendimiento, el diálogo. Pero sigue habiendo una fuerte disputa de poderes. No tiene que ver con el subsidio, la plata. Movimientos que salen en la calle financiados.
1: Esto suena, ¿sabes qué, Pedro? Como que no aceptan las reglas del juego de la democracia, ¿verdad? Porque vamos a las elecciones. Perdés y no querés aceptar que perdiste, ¿verdad? Como se ha aceptado tiempo atrás de que la izquierda boliviana se hizo cargo por casi 20 años, dos décadas, se hizo cargo del gobierno en España, en Bolivia. Pero ahorita como que no se quiere aceptar que cambió. Bueno, la ciudadanía eligió el cambio y no lo quieren aceptar aparentemente.
0: Sí, así mismo. Bueno, 8:31, hacemos la pausa, estamos en A Paso Firme, ya volvemos.
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0: 8:36 avanza la mañana. Lindo día feriado, un clima bastante inestable, frío, propio de esta estación invernal. Hablando de rutas, porque antes de ir a la pausa hablábamos sobre este accidente lamentable nuevamente que se daba en Loma Plata. Ahora nos vamos a la zona de Alto Paraguay. Está en línea con nosotros el señor Carlos Portillo, presidente de la Asociación Arachaco. Carlos, ¿cómo estás? Muy buenos días.
1: Buen día, Pedro, para vos y todo lo que están escuchando en este feriado.
0: Gracias, Carlos. Aquí en mesa también Arnaldo Folle. ¿Cómo están los mantenimientos, el trabajo que se viene realizando en la ruta que le toca mantener a Arachaco luego de estas inclemencias del tiempo, llovina, lluvia? ¿Cómo les ha afectado también?
1: Y Pedro, la verdad que vino, no sé si súper bien, pero nos vino bien en realidad, porque humedeció y dio condiciones para que podamos trabajar, que el talco se compacte, que no tengamos excesivas zonas de talcales, y realmente ayudó a lo que es a lo que son los trabajos de mantenimiento del camino. Dio la humedad, como te dije, justa y necesaria que te necesitamos para que el camino esté lo mejor posible. Los trabajos hoy día estamos terminando el perfilado de lo que va de Montanía a Aguada Lidia, y después de yendo hacia el norte de Aguada Lidia hasta La Paz, estamos en la zona de Imbú, estancia Imbú, estamos cargando con excavadora y tumbas y también conformando la pista. Y después de entre La Paz y Teniente Montanía, tenemos una zona donde hoy están los equipos trabajando en ese lugar, que es el último lugar donde nos faltaba hacer la conformación y el raspado del camino. Y después ya está yendo más al norte de Martínez, Madrejón y Abobos, el camino está bien. O sea que, en síntesis, gracias a Dios, el camino, la PI-16 desde Montanía hasta Agua Dulce, está transitable hoy.
0: ¿Tanto para livianos, medianos y pesados?
1: Para todo tipo de vehículos. Está transitable. Estábamos con mucho tráfico. También ahí en la zona de la 220, antes de llegar a Montanía, ya no forma parte del área de influencia de Arachaco, pero siempre nos apoyamos entre todos, entre la gobernación, municipalidades, cooperativa Arachaco, entre todos nos colaboramos y hicimos unos trabajos de conformación y perfilado también, y carga de material en la zona 220, que es una zona siempre muy complicada y argel. O sea que estamos bien realmente. Como te dije, la llovina que tuvimos ayudaron a que tengamos humedad. Si bien también ocasionaron barro, pero muy leve. No fue un trabajo muy intenso lo que se necesitaron para poder dejar en condiciones de vuelta.
0: Carlos, ¿cuál es el costo estimado por kilómetro para mantener la transitabilidad de una ruta de tierra con el tráfico pesado que soporta la ruta 16?
1: En realidad, un costo estimado de mantenimiento no lo tengo. Podría ser muy irresponsable si te doy un número, porque los trabajos son muy varían mucho. A veces no es pues solamente lluvia, barro y perfilar. A veces somos un poco irresponsables y metemos tractores, tiramos, hacemos huella, ahí tenemos que perfilar, cargar, varía mucho. Entonces es medio complejo tirar un número estimado de un valor de mantenimiento del camino. Pero sí lo te digo es que a pesar de que parece mucho el cobro de los números que se cobran en el peaje, vos sabés que siempre estamos ahí en el límite. Tratamos de desregular a veces inclusive los gastos de, sobre todo gasoil, ¿verdad? De obras máquinas y gasoil, porque esos son los costos más grandes que tenemos en Arachaco, mantener la compra de combustible y repuesto, mantenimiento de maquinaria. Sabes bien que en el Chaco todo tipo de máquinas sufren.
0: No, por eso te preguntaba, porque muchas veces uno puede opinar desde afuera y decir por qué el costo del peaje es tan alto o lo que fuera. Sin embargo, el costo del mantenimiento de una ruta como esta es distinto. La maquinaria, el combustible, horas hombre y la recuperación rápida. Eso es lo que quería remarcar, porque hay otras rutas departamentales hoy que llueve y se clausura 12 días y se depende de máquinas del Estado y todo. Y en este caso hablamos de una asociación que no busca el lucro. Al contrario, lo que busca el beneficio, porque son productores de la zona los que se unen o se unieron y dijeron, vamos a mantener la ruta porque nos conviene a nosotros, nosotros mismos vamos a encargarnos de esto. No estamos hablando de un puesto de peaje que busca lucro, que busca ganar con esto. Al contrario, lo que busca es mantener la ruta y que tenga salida fácil. Entonces, la gente tiene que saber eso también.
1: Así mismo es, Pedro. En realidad, el beneficio es para todos y siempre los que están involucrados de alguna u otra manera en todo tipo de asociaciones terminan, en este caso sin fines de lucro, terminan siendo los más los que más dedican su tiempo y recursos propios para apoyar a la institución, ¿verdad? Porque uno si se involucra para mejor y para tratar de cumplir lo que uno se propone. Y entonces, pero no queda otra, ¿verdad? Es como siempre digo, nadie a nosotros también nos obliga a hacerlo y lo hacemos con la mejor predisposición y de la mejor manera.
0: Simplemente por cuestiones técnicas, saber también, más allá de la lluvia, que es lo que destruye la ruta hoy, el tráfico de camiones pesados, de carga pesada, ganaderos, soja, ¿destruye rápidamente los arreglos que se realizan, Carlos, o cómo es la cuestión?
1: Así es, Pedro.

0: La ruta es una ruta terraplén, ¿verdad? En muchas zonas, hoy en día estamos tratando de cambiar eso porque en el sentido de que eran de suelo natural y entonces vos tenés que someterte a las condiciones naturales de cada tipo, porque el suelo va cambiando, algunos son un poquito más arenosos, otros limo arcilloso o arcilloso, y van cambiando y las condiciones también de portante de cada tipo de suelo depende de cómo se comporta el suelo con las cargas o con el tránsito, es de acuerdo a las características de cada suelo. Y entonces estamos tratando donde es un poquito limoso, donde que tienen tendencia a talquearse, entonces lo cargamos un poquito de arcilla, donde es un poco muy arcilloso, cargamos un poquito de arena y vamos tratando de compensar de esa manera para que las condiciones sean las mejores.
1: Hoy amanecimos con un nuevo accidente de una Scania con una carreta que volcó en la línea 10 y la bioceánica. Gracias a Dios no hubo daños materiales de gravedad y tampoco el conductor salió ileso, pero casi cada semana estamos recibiendo noticias de accidentes, algunos más graves, otros no tanto, pero son choques al fin. En la ruta 16 también se suele registrar este tipo de hechos, la polvareda, el horario nocturno. ¿Qué reportes tenés vos acerca de eso y especialmente sobre la señalización y el trabajo de concienciación que se hace para los conductores en esta zona?
0: Sí, Pedro, la verdad que es un tema muy delicado. Como estábamos hablando recién, ¿verdad? La ruta, las condiciones de un camino de terraplén no, son muy, es muy sensible, ¿verdad? No, al tránsito y a la carga pesada. Y hay zonas que se vuelven, así como hoy está a lo mejor linda la ruta, en 2, 3 días de movimiento de camiones pesado sobre todo, se vuelve talcal. Y eso es como estar volando entre las nubes. Realmente es peligroso y es imposible de predecir. No, justamente tuvimos reunión hace 10 días con la Secretaría de la Presidencia y nos pidieron un reporte sobre eso, que estaban interesados en este tipo de información también, ¿verdad? Por suerte, gracias a Dios, en este último mes no tuvimos reportes de accidentes graves. Sí, siempre hay roces y cosas así, justamente por los talcales, pero como veníamos con llovizna, y eso ayuda a la humedad del suelo, disminuye la polvareda y cosas así, entonces es más, estábamos un poquito más calmados en lo que es la PI-16.
1: Bueno, y por último, Carlos, te llamé en realidad para saber cómo está la ruta. Buenas noticias, la ruta está totalmente habilitada. Hay un grupo de WhatsApp donde están los camioneros y también algunos compañeros, colegas, estamos ahí y siempre preguntan cómo está la ruta hoy, cómo amaneció ahí. Los compañeros van informando siempre, los colegas. Pero la pregunta infaltable, tema pavimentación de la ruta 16, sabemos que es un sueño largamente esperado, aún hay promesas del gobierno actual. ¿Cómo quedó todo eso por parte de las autoridades? ¿Se avanza a cuentagotas, a paso de tortugas, o no se está avanzando? ¿Qué reportes tenés?
0: Y estamos avanzando, Pedro, y realmente un poco más lento de lo que querríamos, pero siempre se avanza. Hoy día, te comento bien, los trabajos técnicos de ingeniería están terminados y solamente estamos esperando un reporte o un informe del MADES respecto a lo que es respecto a lo que es la afectación de la PI-16 en el tramo en donde la ruta nacional PI-16 pasa por el parque, o sea que ambos lados de la ruta PI-16 son área de parque Defensores del Chaco, que son 31 kilómetros. Ese es el único detalle ya que nos está faltando. Estamos insistiendo con el MAES y también aprovecho para decirte, Te agradecería mucho si le podría llamar a gente del MAE a ver si quiere información tienen sobre ese informe.
1: Por supuesto que lo vamos a hacer, porque estamos luego con este tema del Parque Médano del Chaco, que es otro tema aparte, pero tiene mucha relación, y el avance y el progreso no puede parar de ninguna manera. Así es que, por supuesto que le vamos a llamar también. Entendemos.
0: Aquí mismo, Pedro. Ya aprovecho antes de cortar, aprovecho para invitarle a todos los chaqueños productores y también los no chaqueños, los de la región oriental, a invitarle a hacer extensiva la invitación a la feria anual de Agua Dulce, que hoy en día ya es una fiesta, que se va a realizar este viernes y sábado. El viernes arranca con con salida de campo, demostración de sistema de pastoreo en dos estancias ahí alrededor de Agua Dulce, que están cerca, 15, 20 kilómetros cada una. Y luego el sábado continúa con algunas exposiciones y a las 12 del mediodía arranca con un almuerzo, y luego el remate de invernada, consumo y cría.
1: ¿Hace cuántos años que se realiza esta actividad, Carlos?
0: Este es el evento número 11.
1: 11 ya.
0: De la Asociación Agropecuaria Agua Dulce.
1: Sí, sí, sí. Ojalá que acompañe el clima, que acompañe los tramos ruteros también para llegar bien hasta allá, y que como cada año sea una linda fiesta.
0: Así mismo, pero te agradezco mucho siempre por tu interés y por el través tuyo comunicarle a todos los oyentes sobre la realidad de la PI-16, nuestro proyecto de pavimentación y todo lo que implica el tema gas. También siempre te escucho, estaban muy interesados, y todo lo que es el progreso, digamos, para el Chaco, pero en realidad es para todo el país.
1: Así es, totalmente de acuerdo. Carlos, te agradezco tu tiempo, seguimos en contacto, muchas gracias.
0: Gracias, Pedro.
1: Carlos Portillo, él es el presidente de la Asociación Arachaco. Tengo una buena noticia, te quiero contar que Sudameris y MAPA Abriendo Camino firman alianza para impulsar la educación a través del arte en 5 ciudades del país. Con esta firma, con este convenio de cooperación que marca el inicio de una alianza estratégica orientada a fortalecer la educación de niños y niñas a través del arte, la creatividad y la conciencia ambiental, una alianza que contempla el apoyo del Banco Sudamérica al programa Exploradores, una de las principales iniciativas de MAPA, que este año llegará a 5 ciudades del país: Concepción, Pilar, en Gran Asunción también, Encarnación y Villa Rica, ampliando así su impacto en comunidades diversas y fortaleciendo el acceso a experiencias educativas innovadoras. El programa Exploradores propone un proceso educativo vivencial en el que los niños participan en talleres creativos durante varios meses, culminando con la realización de obras colectivas como murales que reflejan su aprendizaje, su vínculo con el entorno y su mirada sobre el mundo. Esta alianza con Sudameris nos permite ampliar nuestro alcance y llevar experiencias educativas transformadoras a más comunidades del país, fortaleciendo nuestro compromiso con una educación más humana y creativa y conectada con el entorno, dijo Magali Cáceres, directora ejecutiva de MAPA Abriendo Caminos. Buena noticia para las familias que de alguna manera son beneficiadas, y el arte también para con los niños y con las niñas. Gracias a los amigos de Sudamérica que nos hacen llegar esta información.
2: Apoyando la cultura.
1: Sí, sí, sí.
2: Es realmente importante.
1: Lindos premios, sí, para los que participan, sí, para los que se van sumando, y fomenta de alguna manera el arte.
2: El arte,
1: hoy los que chicos, es muy importante. Sí, ¿no? Tremendo, realmente. Una iniciativa que se alinea realmente con el desarrollo sostenible de la educación de calidad y la inversión en la niñez como
2: totalmente
1: motor que transforma lo social. Bien, ¿qué tenemos, Arnaldo Folle?
2: Bueno, te cuento que a estas horas tenemos 13 grados de temperatura en termómetro, ¿verdad? Pero ahí afuera la sensación térmica, debido a la humedad y el viento, 10 grados.
1: ¿Te puedo pedir algo después? Sí, sí, sí. Acá me están pidiendo en el grupo de WhatsApp una polka paraguaya, me dicen.
2: Una polka, pero con
1: tenemos
2: mucho
1: alguna polka por ahí sonando, porque hoy es feriado, la gente se va levantando recién, despertando, algunos con su matecito todavía, otros ya con el café. El cocidito, cocido con vellú, como estira hasta ahora. Qué lindo. Esta, ¿qué tal esta?

0: Esta es una pulga que te identifica, ¿verdad, Arnaldo? Oye,
1: le gusta a los muchachos.
0: Bueno, tenemos menciones, Arnaldo.
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0: 8:57, tenemos que hacer la pausa nuevamente en A Paso Firme, ya volvemos en instantes.
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0: 9 de la mañana con 3 minutos, estamos en RCC Radio, estamos en A Paso Firme y es momento de ir a un contacto telefónico. Está en línea con nosotros el pastor Eduardo Gómez, pastor colombiano de larga trayectoria también, y vamos a conversar con él en este momento. Pastor Eduardo, buenos días, ¿cómo le va?
1: Muy buenos días, don Pedro, un cordial saludo a usted y a toda la audiencia que nos escuchan esta mañana.
0: Gracias, pastor, por atendernos. Aquí en la mesa también está Arnaldo Folle. Le llamamos por dos motivos. El primero tiene que ver con las elecciones presidenciales en Colombia, pastor, unas elecciones que se definieron por un margen mínimo, se podría decir. Algunos decían el más ajustado en la historia reciente de Colombia. ¿Qué tanto también pudo vivir? Yo sé que en este momento no se encuentra en Colombia, pero ¿cómo fueron las reacciones y qué reflexión le deja, y especialmente desde la perspectiva de la Iglesia, estas elecciones y este resultado?
1: Sí, como usted dice, efectivamente, la nota fue un resultado supremamente estrecho, por 250 mil votos la diferencia. Segundo, las de mayor presencia de nosotros los colombianos en las urnas. Yo estuve hasta pasada la medianoche ahí en Colombia, en Bogotá, mi ciudad donde vivo, y la verdad fue que al final resultó siendo un cabeza a cabeza, la diferencia por menos de medio punto de porcentaje. Así que triunfó la democracia, es lo que puedo mencionar.
0: ¿Qué opina sobre el candidato electo, el nuevo presidente de Colombia?
1: Tuve el privilegio de conocerle cuando estaba en sus inicios, un outsider, persona que nunca había participado en política. Era una sorpresa para todo el mundo cuando presentó su candidatura, ya que en ningún cargo público de votación popular había estado presente. Al no tener un solo voto en su pasado y ser un candidato que para una gran mayoría era una persona desconocida, resultó ser definitivamente una sorpresa en materia electoral. Su postura tan radical, tan abierta a lo que ha sido el actual gobierno, creo que fue lo que más captó la atención. Su carácter fuerte captó la atención y el apoyo del electorado frente a esa otra orilla ideológica y progresista.
0: El presidente capitalizó fuertemente su discurso de ateo arrepentido, su conversión. También se pudo ver la bandera pro vida, pro familia, en defensa de la vida de la familia tradicional. ¿Cómo cree que esto repercutió en su campaña?
1: Bueno, cuando él iniciaba esa campaña, tuve la oportunidad de estar con él en su oficina, ahí en la ciudad de Barranquilla. Eso es otra cosa. Todos los candidatos, por lo general, estaban en la ciudad capital, en este caso Bogotá, pero él se mantuvo la gran parte de su candidatura en su ciudad natal, allá en Barranquilla. Y cuando comencé mi diálogo con él, que aún era un desconocido, le hice esas preguntas que usted acaba de mencionar. Doctor Abelardo, ¿cuál es su posición frente a la vida, a la familia, a la libertad religiosa? Y sin titubeo alguno, él me expresó con firme convicción cómo él consideraba que la vida es sagrada desde la concepción en relación a la eutanasia. Hablamos de el tema de los vientres de las mujeres como templos de vida y no destrucción, refiriéndose al aborto, y me habló de su propia experiencia, que era el mejor ejemplo de cómo él creía en el matrimonio entre un hombre y una mujer. Asimismo me expresó que de llegar, como ahora lo es, a ser el presidente de los colombianos, él me expresó su absoluto desacuerdo con temas como son la ideología de género y todo aquello que es lo que él considera contrario a la vida y a la familia. Resumiendo, declaró en ese momento un defensor férreo de la familia, de la vida. Yo le llevé, le invité a Bogotá, lideró la reunión de pastores y líderes más representativos de la nación en calidad de líder cristiano evangélico, y también como canciller, que lo soy, de la Iglesia Evangélica Iberoamericana, representada en AEL, así mismo como comisionado que he sido para la libertad religiosa en la OEA. Le pregunté también acerca de este tema, del tema de las libertades, y él me manifestó que podíamos estar absolutamente tranquilos, que bajo su presidencia había plenas garantías y absolutas libertades, sobre todo en materia de fe y de creencia.
0: Pastor, usted que conoce de cerca la diplomacia internacional de fe y ha sido incluso reconocido con premios, ¿cómo evalúa el giro que dará la política exterior de Colombia hacia Israel bajo esta nueva administración, considerando las tensiones que dejó el gobierno saliente o el que está saliendo?
1: Bueno, otra pregunta que tuve en la charla, que como dije era el inicio de la candidatura, acerca de Israel y la comunidad judía, me manifestó sin titubeo alguno que el mismo 7 de agosto, domingo 7 de agosto, que será la posición de él como presidente de los colombianos, dentro de su discurso de posesión, anunciaría el reanudar las relaciones que han sido rotas por la actual administración colombiana. Me manifestó que lo haría en el mismo momento de la transición de mando. Yo titubeé alguno, le dije, esto necesita un testigo excepcional, y llamé a un gran amigo ante todo, pero uno de los más representativos de la comunidad judía, ha sido presidente de la Confederación de Comunidades Judías por mucho tiempo, y actualmente es el encargado de las relaciones pública de la comunidad judía, es considerado el zar del turismo, tiene más de 30 empresas, 7.000 empleados. A este representante de la comunidad judía lo puse en línea mediante video y le dije, quiero que usted sea testigo excepcional de lo que me está diciendo aquí el doctor Abelardo, que para ese momento era el último en todas las encuestas, pero que desde ya estaba mencionando el tema de Israel y la comunidad judía, y manifestó lo que acabo de expresar delante de mi amigo. Luego hubo otras dos situaciones que me dejaron convencido de que lo que estaba diciendo no era una pose, no era una cuestión para agradar el oído, sino que era una convicción. Para el mes de noviembre del año pasado, la Asociación Nacional de Empresarios e Industriales, ANDI, celebró su asamblea en la ciudad de Cartagena, y para ese entonces los varios candidatos presidenciales se apresuraron para estar presentes y dar a conocer sus opiniones ante los más grandes empresarios de la nación. El doctor Abelardo, que está invitado, en lugar de ir para Cartagena, viajó directamente a Buenos Aires, Argentina, con el fin de entrevistarse con el actual canciller de Israel y decirle algo más, expresarle que no solamente iba a reanudar relaciones con Israel, sino que iba a retomar y a retornar la embajada de Tel Aviv a Jerusalén como uno de los países que, como ya lo han hecho otros recién, Argentina, Paraguay, Colombia, bajo la presidencia del doctor Abelardo, tomaría tal decisión. Luego, cuando abrió su sede de campaña hace como unos 2-3 meses en Bogotá, lo llamé y le dije: doctor Abelardo, usted sabe que su sede va a quedar frente a la sinagoga de la comunidad sefaradí. Me dijo: sí, lo sé, y le pido que sea usted quien me ayude para generar todos los contactos necesarios y tener las mejores relaciones. Haciendo corta la historia, hoy en día mi amigo, el gran rabino Lavishan, es prácticamente el asesor espiritual del doctor Abelardo, un católico que lo fue hasta hace poco, son 5 años, antes él se había declarado ateo, pero tuvo una situación familiar que lo llevó a la conversión, a entregar, a conocer de Dios, y en este tiempo su mayor acercamiento ha sido especialmente, además de mi amigo el rabino Dalmishan, con líderes de la iglesia evangélica que le están ayudando a crecer en su vida espiritual. De hecho, es la primera campaña en toda la historia de nuestra nación que nombró otro gran amigo mío, el concejal Marco Acosta, como gerente de fe. Nunca antes una campaña presidencial había tenido tal gerencia, solamente para mencionar entonces la relación con Israel, la relación con la iglesia evangélica y también su acercamiento de él y su esposa con la iglesia católica.
0: Pastor, aprovechando que lo tenemos también en línea, sabemos que en este momento está en Panamá, va a participar de la Asamblea General de la OEA, que suele ser un escenario también de fuerte debate ideológico. ¿Cuáles son los puntos específicos que en este caso la representación Provida, Profamilia, la Iglesia está defendiendo y qué se espera para esta edición de la Asamblea?
1: Quiero llamar la atención en el nombre de la organización, valga la redundancia, Organización de Estados, subrayemos esa palabra, Estados, y la siguiente, ¿Estados qué? Estados americanos, 35 en su totalidad, 32 de ellos hacen parte activa, excepto Cuba, Nicaragua y Venezuela. Los demás 32 estados, incluyendo los de CARICOM, mayormente de habla del Caribe, habla mayormente habla inglesa y francesa. Los demás, como es el caso de Brasil, el portugués, pero en su mayoría de habla hispana, nos damos cita, no solamente los estados, sino la sociedad civil. A partir de hoy en la tarde será el diálogo aquí en Panamá, y está matizado estos estados por el cambio que se ha dado.

0: banderas del progresismo y con unas políticas de izquierda, en razón de que sus mandatarios venían de esas corrientes. Pero este año, empezando por las elecciones de Bolivia, siguiendo por las de Ecuador, las que se están definiendo en Perú, con la ventaja de 40.000 votos que lleva Keiko Fujimori, las que se acaban de dar aquí en Colombia con una ventaja de 250.000, casi en todas ha sido un cabeza a cabeza. Sin lugar a dudas, están llevando la organización a un nuevo amanecer, a un cambio de posturas. Hay que mencionar situaciones también como las de Honduras, donde hubo ese cambio hacia la derecha. Asimismo, en el caso de Costa Rica, elecciones recientes, Costa Rica más hacia el centro, mientras que Honduras sí a la derecha. Y obviamente, no hace mucho, Estados Unidos también, que pasó hacia la derecha. Todo este panorama americano, de Estados americanos, nos conlleva a que la organización va a tener en esta convocatoria seguramente voces, expresiones que van a mostrar absolutamente ese cambio que se está dando por intermedio de los cancilleres de los Estados americanos, de los embajadores que permanentemente están ahí en la OEA. Y en el caso de nosotros, los evangélicos, que tenemos en la Alianza Evangélica Latina a él, cuyo presidente es paraguayo, el reverendo Juan Cruz, amigo entrañable, con una enorme capacidad de liderazgo para llevar a cabo esta representatividad y esta organización como lo es la AEL, que tiene esta responsabilidad de estar allí, y estamos allí, yo como el canciller de la AEL y especialmente mi presidente Juan Cruz, levantando muy en alto esas banderas de la vida y la familia en representación de los 200 millones de evangélicos iberoamericanos y más de 500.000 de organizaciones, denominaciones e iglesias que hacemos parte de la gran familia AEL. Digo, será una gran oportunidad en medio de las diferencias, vicisitudes que han mantenido a la OEA hasta la fecha. Una gran ocasión para el debate, pero también para seguir manteniendo posturas firmes, como también lo tiene la República de Paraguay por mandato de su presidente Peña y de su canciller Rubén Ramírez y de su vicecanciller y embajador permanente, que les ha caracterizado, yo quiero hacer un reconocimiento, les ha caracterizado a la hermana República del Paraguay, hermana porque así somos colombianos y paraguayos desde tiempos remotos, cuando Colombia le ofreció todo el apoyo a Paraguay cuando su población estaba siendo diezmada, a nuestra hermana República del Paraguay, todo nuestro respeto y nuestro reconocimiento por ser, sin titubeo alguno, quien defiende los valores éticos y morales, los valores de la vida. Mm-hmm.
1: Pastor Eduardo, sabemos de que tiene una misión muy clara: alzar la voz por la vida, la familia, los valores, y como bien usted lo dijo, de millones de personas, hoy nucleada a través de la Alianza Evangélica Latina, por ejemplo, y otras organizaciones que representan a la iglesia y a la gente de bien, hoy una tarea difícil.

0: Una batalla que le toca hoy y es clave los aliados en este momento también en la OEA, en esta asamblea durante esta semana, Pastor.
1: Sí, lo acabo de mencionar. El panorama político, diplomático, ha tenido un cambio sustancial y regiones como las que expresé, la región andina, pasaron esos países en su mayoría de una orilla a la otra absolutamente para ponerse en el lado correcto de la historia, en el lado de lo que Dios ha establecido por su palabra, como es lo sagrado de la vida desde su concepción, como es el matrimonio entre un hombre, una mujer, el cuidado de los hijos, pero también en otras áreas, como son los de la educación, la justicia social, la ayuda humanitaria y el desarrollo de los habitantes de las Américas. Sin lugar a duda, vamos con gran expectativa a esta 56ª asamblea, esperando que vientos de cambio soplen a favor de los demócratas y de más de 700 millones de habitantes que poblamos el continente de las Américas.
0: Pastor Eduardo, muchas gracias por su tiempo. Vamos a estar muy al pendiente de las novedades que ocurran esta semana.
1: Muchas gracias, don Pedro, por esta entrevista, por también los cambios que simultáneamente estamos observando. Recién, hace tan solo pocas horas, en el territorio colombiano, la campaña del presidente Abelardo La Estrella era el país milagro, y la verdad que fue un milagro como se triunfó en estas elecciones y como se movió en una votación que queda en los anales de la historia como la más grande votación, cerca de 26 millones de colombianos que acudimos a las urnas para decir cese la horrible noche, basta ya a leyes absurdas como las que ha aprobado la Corte Constitucional, donde se permite el aborto a los 6 meses, prácticamente cuando ya el bebé está a punto de nacer. Basta ya de todas estas situaciones y ver este nuevo amanecer que confiamos a partir del domingo 7 de agosto se traduzca en situaciones que ayuden a, y nos ayuden a los cerca de 52 millones de colombianos que hacemos parte de nuestra bella patria, como también lo es, ejemplo claro, al terminar esta entrevista, la República de Paraguay. Que Dios bendiga a Paraguay, que Dios bendiga a Colombia y que Dios bendiga a las Américas y a todos los radioescuchas de esta prestigiosa emisora. Muchas gracias, un saludo grande aquí de la OEA, bendiciones, estaremos reportando lo que aquí acontece.
0: Muchas gracias, muchas gracias. El pastor Eduardo Gómez hablando con nosotros de dos temas claves. Uno tiene que ver con las elecciones presidenciales en Colombia. Abelardo de Las Prielas es el nuevo presidente, según el conteo preliminar, por lo menos hasta aquí. Entendemos de que van a haber muchas impugnaciones, muchos idas y vueltas, pero al menos hasta aquí está confirmado el dato por una cantidad mínima, 250 mil hasta horas de la noche, que teníamos el dato,
2: sí,
0: Arnaldo.
2: Así, ¿verdad? Es, sí, el último recuento que nos han informado las agencias colombianas, y ahora vienen las tachas, reclamos, etcétera, etcétera, de las de la Junta Electoral Colombiana y veremos qué va a pasar. Pero 250 mil era la diferencia.
0: 12 millones 900 mil votos tuvo. Iván Cepeda recibió 12 millones 600 mil votos. Sí. Según el 99,5% del conteo preliminar elaborado ayer en horas de la noche. Pero esto ya es una celebración. Un giro a la derecha, como dicen algunos titulares que leí esta mañana.
2: Un giro
0: a la derecha. Bien por nuestros amigos colombianos. Apreciamos mucho. Linda Bogotá. Es muy hermosa es Bogotá. Linda. Me tocó visitar Bogotá y me tocó visitar Cali. Mi esposa me dice, si me toca salir del país para vivir en otro, quiero vivir en Cali, me dice.
2: Cali, Colombia.
0: Es una ciudad donde no hace frío. Todo el tiempo, todo el año se mantiene agua caliente, dice. Sí. Un clima cálido, un clima bastante cálido. No es muy caluroso, pero es cálido durante gran parte del año. Hermosa. Hermosa ciudad y muy linda gente también, muy amable, muy cordial. Hicimos muy buenos amigos cuando estuvimos por allá. Así es que un saludo y oramos por Colombia. Sí,
2: que les vaya bien.
0: Que les vaya bien en este nuevo gobierno, porque muchas veces uno solo, Arnaldo, no va a cambiar la historia.
2: Oye, espero que haya tenido también un número, a pesar que esto fue balotaje. No sé cómo habrá quedado la conformación de su parlamento, ¿verdad? Pero a veces también es muy importante que el parlamento esté del lado del actual presidente para que pueda llevar adelante sus proyectos
0: de gobierno. Sí. Así mismo. Acá me pasan los datos actualizados a esta hora de la mañana, ya con gran parte más de los votos. En 99,99 mesas informadas. Para Abelardo de las Priela, 12.959.542 votos. Casi 13 millones. Sí. E Iván Cepeda quedó con 12.708.000. Estamos hablando de 26 millones de votos más o menos los que salieron a votar ayer en esta segunda vuelta de las elecciones presidenciales de Colombia. Bueno, 9:31, estamos en A Paso Firme, día feriado. Algunos que se van levantando recién, se están despertando, señora, señor. Sí. 0982-70-1000 es el número telefónico para que usted entre en contacto con nosotros. Coméntenos cómo está la situación por su zona, cómo está el Chaco paraguayo, cómo está la capital del país también, cómo está el Alto Paraguay. En una jornada, día feriado, tranquilo, silencioso.
2: Por lo que escuché, algo de precipitaciones hubo en el Chaco.
0: Precipitaciones. Una buena zona. A esta hora, por lo menos en Carmelo Peralta, está lloviendo, nos dijeron. Ojalá no se vaya a otra vez la energía eléctrica.
2: Y no es buena noticia, ¿verdad? Depende
0: cuál es el cristal que el mío. Que no se vaya la luz. Sí, Eso nomás. ¿Verdad? Bueno, pero nuestros amigos en Carmelo saben que esta es la constante, la lucha constante. ¿Le parece, señor Arnaldo, si hacemos una pausa?
2: Sí, señor.
0: Ya volvemos.
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38 minutos de las 9 de la mañana, 9:38. Por supuesto que se van sumando nuestros amigos a la programación de la radio. Día feriado en la República del Paraguay, un día móvil. Este feriado que se ha movido del 20 al 22, hoy día paralizado en la República del Paraguay. ¿Y quién diría que un grupo de jóvenes atletas nos estén representando tan bien en el Campeonato Mundial de Fútbol, demostrando la garra guaraní en cada partido, en cada duelo y en cada rincón de nuestro país? Por supuesto, suena el nombre de la Albirroja. La Albirroja, poderosa ofensiva y veloz, lista para hacer historia. 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

0: Muy interesante el programa de ayer de Salvando Vidas. Estuvo el doctor Arnoldo Vince dialogando con Juan Cruz sobre varios temas. Uh-huh. Hay algunos fragmentos con el que me quedo, especialmente el que habla acerca de su llamado al servicio, nuevamente.
1: Sí.
0: No sé si podemos enlazar esto y escuchar, a ver.
2: Y especialmente también teniendo el apoyo de mi esposa, de mi familia, tuve un profundo llamado de Dios para incursionar en la política. Para mí es una cuestión de un llamado de Dios.
3: ¿Cómo fue, doctor, que vos dijiste, yo me voy a la arena política y voy a ser el próximo presidente?
2: Ustedes saben que durante 17 años estuve activo en los medios de comunicación como mi principal tarea, y en ese menester, tanto en radio, en televisión, en ese proceso, tratando de servir a la ciudadanía, porque los medios de comunicación tienen esa gran posibilidad de mostrar la problemática, pero también de interactuar con los que pueden ser la solución, o las instituciones, las personas que desde las instituciones luchan por dar soluciones a los problemas de nuestra ciudadanía. Y en ese proceso tuve un profundo llamado de Dios para incursionar en la política. Para mí es una cuestión de un llamado de Dios de servir a nuestro país a través de la política. También la inquietud en los sectores políticos, no solamente de mi partido, sino también de gente independiente, gente de otros partidos, que ven que podemos hacer una gran gestión al frente de la República como presidente, después de mucho tiempo de oración, y especialmente también teniendo el apoyo de mi esposa, de mi familia, para este paso, hemos decidido seguir el llamado, obedecer al llamado y poner todo en nosotros para poder estar al servicio no solamente de Dios, sino también de la ciudadanía. Entonces, el proceso de decisión, como persona de fe que soy, tiene que ver en primer lugar con querer hacer lo que a Dios le agrada, y especialmente en sitiales o en lugares muy difíciles para una persona que tiene principios, que tiene valores, que ve la sociedad o trata de ver la sociedad con los ojos de Dios, en el sentido de ver especialmente a los más necesitados, a los más vulnerables, al ser humano como centro de acción, prioritaria más que los números o los datos o las estadísticas, ver que Dios se quiere ocupar de restablecer al ser humano, restablecer la comunidad, la sociedad, y hay demasiadas cosas para hacer en ese sentido, y en esa línea estoy trabajando.
0: Yo soy partidario de que si una persona, con la fe cristiana estoy hablando, como lo tiene el doctor Arnoldo Vince, si no tiene el llamado de parte de Dios, no va a poder sostener esto, Arnaldo.
1: No es poca cosa ganar la adhesión de la gente, convencer a la gente de un interesante proyecto de gobierno que uno podría tener, y que la gente sintonice contigo, ¿verdad? De repente, mira, vos querés hacer bien las cosas, ¿verdad? Pero hay mucha gente que no quiere hacer muy bien que digamos las cosas, ¿verdad? Y entonces no es tarea fácil.
0: Y es una carga pesada, las muy críticas. Pesada. Están los que te aplauden.
1: De hecho, los de la vereda de enfrente te van a tirar bostas, sí. Te van a criticar, no. Te van a...
0: Y mira, el otro día herir. Hablé con un candidato a concejal, con uh-huh. dos en realidad, uh-huh. pero uno de ellos es el que me dice, Pedro, a mí no me afectó tanto. Es un candidato a concejal que perdió estas internas pasadas.
1: Sí, sí, sí, sí.
0: A mí no me afectó tanto los de afuera, los que me estaban tirando la piedra. A mí lo que me afectó son aquellos que me dijeron, sí, voy a estar contigo, claro que sí, contá conmigo. Es más, dice, muchos sí. de ellos me pidieron ayuda y yo les di ayuda y apoyo. Pero en el momento de la verdad no estuvieron.
1: Híjole.
0: ¿Ves cómo hace el candidato? Sí, sí, dice, sí, Arnaldo, ¿puedo contar sí. con tu voto? Sí, claro, contá conmigo, de
1: en
0: verdad.
1: En casa somos
0: contá.
1: Cinco, te dice así.
0: Sí, yo ya bueno. no tanto. O sea, Arnaldo Folle, acá soy uno ya. Y voy contando. Y a la hora de sumar tengo 800. Entonces digo, 800, bien. Y llega a las elecciones y tengo 80.
1: Sí.
0: ¿Qué ese pasó? Ese el dolor, me decía, sí, este candidato. Es más fuerte porque siento que los mismos que me dijeron que sí, y yo tratando de hacer bien las cosas, me dice, porque yo no compré a ninguno. Sí. Ese pues es la cuestión. Sí. Todos te dicen sí, sí, sí, pero en el momento...
1: Se venden al mejor postor.
0: Claro.
1: Qué terrible.
0: Entonces de repente me decís, pero ayúdame con... Porque eso es lo que me decían, mucho lo que me piden es medicamentos. Entonces yo iba con medicamentos en las casas. Gente que está enferma, que es... Le podemos criticar todo lo que quieran los candidatos, por supuesto, porque eso hace una vez al año o una vez cada 5 años, ¿verdad? Que aparecen, cada 4. A lo que voy es, el dolor que pueda tener el candidato, en este caso Arnoldo, que le toca hoy, un desafío bastante grande, no es lo que digan los de afuera, es lo de adentro.
1: Sí.
0: Ese es el mayor dolor y la carga que uno tiene que saber llevarla.
1: Saber llevar.
0: Porque si no tenés un llamado, va a ser un problema a la larga. Realmente. Cuando los de adentro la te traicionan,
1: de tu equipo, se de duele tu mucho. Gente, sí, sí, como decía, el que estaba en la vereda de enfrente, ya le conocemos, sabés quiénes son, ¿verdad? Los oponentes. Pero si tenés traicioneros dentro de tu gente, ese sí es doloroso.
0: Sí. Escuchemos esta segunda cápsula de lo que dejaba la presencia del doctor Vince en la noche de ayer en Salvando Vidas.
4: Flaco el doctor, y con lo que sucedió hace 2 semanas, está más preocupado. Yo no te he visto preocupado.
5: No.
4: Está muy tranquilo.
5: Más que preocupado, estoy ocupado. Me estoy preparando para ser presidente de la República. Entonces, más que preocupado, me veo ocupado, tratando de hacer bien las cosas. Y si ese comentario de que la disidencia debe estar preocupada... Mira, yo me remito a las experiencias, porque esta es, no sé, la 7ª, 8ª elección que voy a pasar en este proceso, porque hemos pasado por varios procesos electorales internas, generales, y yo me recuerdo bien cuando luchamos para que Mario Abdo Benítez sea presidente de la República, teníamos todo en contra. El hombre más rico del país era al mismo tiempo presidente de la República, era el que teníamos enfrente. Casi ningún presidente seccional estaba con nosotros, casi ningún intendente, un solo gobernador estaba de nuestro lado, que era Mario Varela en Caguazú, el resto todito en contra. O sea, si uno parte de esa base, le respondo a Nicanor Duarte, fruto y razón, si uno mide así las cosas. Pero cuando uno le llega al corazón de la gente, cuando uno trabaja y representa la esperanza y el sentir del ciudadano, no hay Poguazú, no hay autoridad que esté por encima de la voz del pueblo. Y nosotros trabajamos de cerca con la gente y estamos construyendo un proyecto político, Juan. Es una campaña larga, es una campaña diferente que tiene sus desafíos, pero estamos muy motivados construyendo un gran equipo.
0: Estas noticias referente a la visita al doctor Vince al estudio de RCC en la noche de ayer domingo, está en tapa del diario digital. Aquí tengo la tapa justamente, sí, de este lunes 22 de junio. El título viene arriba, dice: Vince, Dios me llamó a servir desde la política. El precandidato presidencial de la ANR por el movimiento Colorado Añetete, Arnoldo Vince, afirmó que su incursión en la política respondió a un profundo llamado de Dios para servir al país, y sostuvo que la actual etapa de su vida representa una misión orientada al servicio de la ciudadanía desde la función pública. Esto fue en el programa Noche en Salvando Vidas. Sostuvo que, como persona de fe, procura actuar conforme a principios y valores cristianos, buscando especialmente atender las necesidades de sectores más vulnerables. Dijo que el ser humano debe ocupar el centro de toda acción de gobierno por encima de las cifras estadísticas. Uh-huh. El peor error que puede cometer un candidato, y especialmente el doctor Arnoldo Vince, es creérsela por los que les rodean. Si no llega a cambiar ese mensaje, ese chip, esa visión corta, muchos terminan realmente estrellándose.
1: Sí.
0: Porque vienen y dicen, vamos a ganar, no tenemos esto. Y no le escuché así ayer a él. No le escuché. Porque él está en contra, al contrario. Dice él, bueno, tenemos, haciendo un comparativo, cuando Mario Abdo le tocó asumir, no teníamos intendente, no teníamos gobernadores, etcétera, etcétera. La lucha que teníamos era contra el hombre más rico de Paraguay posiblemente en aquel entonces, etcétera.
1: Era contra viento y marea. Sí,
0: porque cuando uno llega y dice, no, vamos a arrasar, vamos a ganar, ese speech
1: de taquito
0: se desmorona en boca de urnas. Sí. Se desmorona totalmente. Y peor aún, algunos errores que cometen algunos candidatos. Le contratan ellos a la encuestadora y le dicen, poneme lo que yo quiero escuchar. Y peor aún, porque dicen, lo que pasa es que dicen, la versión política, algunos politólogos dicen, todos se quieren subir al caballo ganador, pues.
1: Así pues.
0: Todos le apuestan por el caballo ganador. Entonces, si vos estás liderando, me sumo a tu... Podría ser, pero los escenarios cambiaron hoy, Arnaldo. No sé hasta qué punto sigue funcionando eso, ¿verdad? Aquí en Lambaré tuvimos una campaña de algunos que estaban en la oposición, digámosle. Y no le funcionó las campañas anteriores de tractores, de campañas maliciosas. No sé más hasta qué punto hoy eso está. Porque todas las cosas pues cambiaron hoy en día. Y no sé hasta qué punto las estrategias políticas antes siguen funcionando hoy. Personalmente creo que las campañas de desprestigio no funcionan. Es lo que yo pienso. Desde afuera soy apenas un aficionado.
1: Sí.
0: Pero la campaña de desprestigio, en vez de que ayuden, pareciera ser una actitud de alguien que se está ahogando y está tirando pataleos.
1: Sí. Lo preocupante es esto, que por lo menos décadas atrás no se veía tanto hasta que la gente vende su voto, ¿verdad? No tiene nombre eso, que puedas vender tu democracia, ese derecho que tenés de elegir el futuro que querés tener vos y tu familia y tus hijos, ¿verdad? Y por un 50.000, un 100.000 guaraní, o por unos chorizos y una cerveza, estás vendiendo tu conciencia, ¿verdad? No importándote en los próximos 5 años que vienen, para vos, para tu familia y para tus hijos y para las nuevas generaciones. Es increíble que puedes embargar tu futuro por un 50.000 o un 100.000. Increíble. Por un lado eso, y lo otro es que sabes que los chicos malos hoy día son demasiados. Esa gente que no es que aman al país ni ama su partido, lo que ama es su proyecto económico, ¿verdad? Y su proyecto de poder que tienen por delante, ¿verdad? Así que no le importa lo demás, ¿verdad? Este es nuestro proyecto aquí a la plata, ya importa el negocio. Entonces no es ni patriotismo, ni el partido, ni nada. Es la avaricia.
0: Sí.
1: El deseo del dinero y del poder, ¿verdad? Que le mueve a la gente. Y detrás de eso hay muchísima gente.
0: Sí.
1: Y tenés que vencerlo a estos. Y no es tarea fácil.
0: Sí.
1: Gran oposición tenés. La plata y el deseo de poder tenés enfrente tuyo.
0: Correcto.
1: Y tenés que ganar.
0: Este programa completito está en el canal de YouTube de RCC, Salvando Vidas, lo que se emitía el día de ayer en la noche. Nosotros apenas compartíamos algunas cápsulas. Otra noticia en tapa, sí. Dice viraje de Colombia hacia la derecha. Ganó de las Priela, Abelardo de las Priela es el nuevo presidente de Colombia para el periodo 2026-2030, al vencer en la segunda vuelta al candidato del oficialismo, Iván Cepeda, con el 98% de las mesas escrutadas. Esto hasta en la noche de ayer.
1: La noche,
0: De las Priela triunfó con casi 13 millones de votos. Otro título, Arnaldo, ¿tenés la tapa?
1: Sí, tengo aquí. Meteorología anuncia fuerte descenso de la temperatura, a sacar los abrigos. La Dirección de Meteorología prevé la semana marcada por el ingreso de una masa de aire frío que provocará un importante descenso de la temperatura en gran parte del país. Las mínimas oscilarían entre 6 y 11 grados, mientras que las máximas no superarían los 17 grados.
0: Otro apartado en tapa dice, registran más de 9.000 atenciones médicas en un mes en el departamento de Alto Paraguay. La 17ª región sanitaria informó que durante el mes de mayo se brindaron 9.091 atenciones en hospitales, centros de salud y unidades de salud de la familia. además de importantes inversiones en medicamentos, estudios diagnósticos y procedimientos quirúrgicos. Durante el mes se llevaron a cabo 4 procedimientos quirúrgicos distribuidos en 2 cirugías mayores y 2 menores, dice. La información también entapa los detalles de estas y otras novedades en nuestra página web rcc.com.py.
1: Esta cantidad de consultas que tenemos aquí en la tapa, Pedro, no sé si son las ideales, las suficientes o son pocas, ¿verdad? No tengo elemento comparativo, ¿verdad? Pero simplemente quería hacer esta reflexión. Los vestidos de blanco, pues siempre nos recomienda. Señor, hágase su control, controlese tu próstata, las mamas, hacete esto, hacete aquello, tu endoscopía digestiva, tu colonoscopía, vaya al médico, controles semestrales, anuales, etcétera, etcétera. Y muy interesantes las recomendaciones, pero de repente, sí, pero no, algo médico, o sea, no tiene los elementos químicos para hacer los análisis, ¿verdad? No, anda en la placa de rayos X, en fin, tenés esas limitaciones, ¿verdad? Que conspira a veces con las interesantes recomendaciones de los profesionales médicos, ¿verdad? Que no encontrás en tu comunidad o en tu departamento estos avances que son necesarios, ¿verdad? Que te brinda hoy día la ciencia médica para tu control, ya sea semestral o anual.
0: Estadísticamente te respondo lo que puedo suponer, pero podemos anotarnos para hablar mañana con la directora sanitaria en la región. La población estimada en Alto Paraguay, 19.000 habitantes. Hubieron 9.000 consultas. O sea, prácticamente el 50% se podría decir que fue a consultar o atendieron. Puede ser una misma persona que se le atendió 3 veces también durante el mes, pero es una estimación.
1: Sí, no, este comentario que yo hacía no es precisamente de esa zona. Digo, de todo el país, ¿verdad? Uh-huh. Digo, a nivel país. Porque a veces te dice, controles la mama, y te va al Incan, acá nomás, ¿verdad? Y dice, no anda la radioterapia, no anda esto, no anda aquello, ¿verdad? No hay. Siempre, todo el año nos dice, háganse su control, no controlamos. Encontraron algo raro y no hay cómo remediarlo, ¿verdad?
0: Sí.
1: A eso me refiero.
0: Bueno, nos vamos con la cita bíblica. Mateo 6:33 dice, busquen el reino de Dios por encima de todo lo demás, lleven una vida justa y Él les dará todo lo que necesiten. Con esto nos vamos despidiendo, señor Arnaldo Folle.
1: Sí, señor.
0: Ya se vienen los compañeros de Bendita Mañana, la señora Karina Doldán, el señor Sergio Sepol, quienes van a continuar con esta programación hasta las 13 horas. Nosotros nos vamos a reencontrar el día de mañana nuevamente. Bendiciones.
1: Hasta mañana.

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0: Hola, bendita mañana para todos. 10 de la mañana y 6 minutitos, señores. Aquí estamos con todo hoy. Hoy, después de la victoria albirroja, que nunca más nos quitamos la camiseta de la albirroja. Hoy somos todos paraguayos, obviamente, ¿verdad? Paraguayísimo, paraguayísimo. Voy a saludar ya, antes de mi reflexión, Arnaldo Fole, ¿cómo le va?
1: Muy buenos días, Karina. Muy buenos días, Sergio. Buenos días a todos nuestros amigos oyentes. Hoy, día feriado, se ha movido, ¿verdad? Hoy como que no se celebra nada, pero recordamos la jura de la última constitución de nuestra bendita República del Paraguay.
2: Te juro que no sé por qué es el tema de feriado. Hoy, bendita mañana. ¿Cómo estás, Cari? Cordiáselo para vos. Bien, después de ese... A ver, infartante partido para mí de la madrugada del sábado. Bueno, muy contento después. No me quito más la camiseta.
1: No se quitó más la... ¿Desde el sábado tenés?
2: Ya me dijeron que me la quité, el
1: viernes,
2: pero...
1: No, viernes a la tarde trajiste acá, ¿verdad?
0: Sí. Qué loco, ¿verdad?
1: Sentate
0: en amigo.
1: Bueno. Sí. ¿Qué hiciste? ¿Un arrebato de silla,
2: cabrón? Vino el arrebato de sillas. Pues, ¿sabes esto que pasaba antes? No sé si... Bueno, tu colegio no. En mi colegio un tiempo había escasez de pupitres. O sea, en realidad la silla que tiene para escribir, ¿verdad?
0: No va.
2: Sí, un tiempo era así en el Colegio Nacional Capitán Mario Pereira de Lambaré, uh-huh. Año 1992, 93, 94, ¿verdad? Entonces, uno iba a buscar silla de otro grado.
1: Y, ¿qué ángel que era
2: eso? No, y lo simpático que a veces venían los otros.
1: Hablo de que no sobra una silla acá, profe. No, ¿sí? No sobra, amigo. Andaba ya en el cuarto...
2: Lo que pasa es que yo de joven trabajaba y llegaba siempre sobre la hora.
0: Todos los que estaban en el colegio, pues no era así. Es mi derecho tener una silla y ser un nadie. Nadie era así.
2: Y no, en esa época pues es diferente. No, o sea, no.
1: De la dictadura, entramos en la democracia.
2: No, incluso puedes solicitar, pero no hay pues. Lo que pasa también es que varios compañeros.
0: No,
2: lo que pasa también era que había las nuevas sillas y los muchachos eran muy, descomponían su silla y empezaban a buscar otras. Y los que llegaban temprano se iban a ingresar a las otras aulas a llevar las sillas.
1: Estaba, entonces, la silla que no tenía el pupitre, era le faltaba acá.
2: Nosotros hacíamos trampa, poníamos nombre y eso para identificar cuál, pero como la silla no es tuya,
0: claro.
2: La agarró, la usó y hasta ahí te decían, no, esto lo trajeron a la tarde. Mm. Bola, yo llegaba sobre la hora para la hora del acceso, entonces los otros entraban antes y elegían las mejores sillas o llevaban en otros grados y yo me quedaba sin silla.
1: Y escribías en tu regazo, ¿verdad? Que no tenía la madera aquí, el pupitre. Sí.
0: Bueno, señores, hoy programó.
2: Sí, programó. No sé tanto, porque vas a abandonar.
1: Hoy los regalos que no se retiraron, hoy vamos a consumir las galletitas, sí.
0: Ah, sí, las galletitas. No, pero mañana. Mañana se retira, ¿verdad?
2: Mañana retira. Obsequios, sí. El Kepes y otros, mañana se envía. Varios vinieron a retirar ya entre el viernes y sábado.
0: ¿Vinieron?
2: Sí.
0: Coordinaron
2: y ya se retiraron.
1: Cerca, seguro.
2: Terminó el programa y creo que a las 2 de la tarde ya vinieron. A partir de las 2 de la tarde vinieron a llevar los que eran aquí de la zona.
1: Había amenaza, pues, de rapiñar. Entonces. Sí.
2: Se enteraron. Sí, creo que sí, se enteraron.
1: Sí. Puede desaparecer.
2: Sí, están todas las fotos. En el grupo de RCC Radio de los oyentes van subiendo la foto ahí la compañera Ailem.
0: Espectacular.
2: Que hoy no está.
0: Ah, buenísimo.
2: Hoy no está. Hoy está. Por favor, no molestar hoy. Porque te juro feriado. Que hoy es
0: yo
2: feriado.
0: Yo no entiendo por qué hoy es feriado. De verdad le digo, o sea, el viernes era el tema de la constitución. El sábado, la constitución.
1: Sí, sí. Yo creo que se debería enfatizar qué es la constitución, para qué sirve, qué le beneficia a cualquier ciudano de este país.
0: En la misma escuela, colegio, ¿verdad?
1: Sí.
0: Pero, hacer como un día especial de la constitución y que de repente, se le enseñe un poco a la criatura.
1: De repente determina el feriado, pero la gente no entiende. Y más bien jura la constitución. ¿Qué es lo que es eso, verdad?
2: Pero
1: si no se promociona, ¿qué es lo que significa eso?
2: Falta esa promoción, pero
1: la importancia.
2: Hay gente que no sabe ni por qué es el 12 de junio, ¿verdad? Hay niños que no saben.
0: No, pero todo bien. Ponerle a la gente ignorante no le interesa saber, todo bien. Pero ¿por qué es feriado hoy?
2: Y porque...
1: se movió por el presidente yo creo que para el tema turismo, porque, para el turismo, porque para turistear, para tener más días, salir fin de semana, te va a hacer turismo y volver el martes al trabajo.
0: Sí, pero
1: eso es lo que yo pienso.
2: Eso es lo que dice el presidente, ¿verdad? Pero no sé.
0: Pero no por una,
2: para mí tendría que haber sido este sábado feriado, porque mucha gente igual trabajamos. O sea, mucha gente dejó de ir a trabajar Y algunos fueron tolerantes, ¿verdad? Por el tema después. Sí, creo que la victoria ahí de Paraguay.
1: Para la gente, entonces, sí.
2: Algunos estaban desesperanzados, pero no sé. Hasta las 4 de la mañana, las 5 algunos, y ir a trabajar ahí ya fue muy complicado. Por ejemplo,
0: yo vivo en el centro, de verdad le digo. Hasta las 7 de la mañana había, o sea, casi centro, pero el
1: gente
0: lugar
1: por la calle.
0: Por donde se entra al centro.
1: Gente por la calle. España. Híjole.
0: Gente por la calle haciendo, tocando bocina.
1: Pero viste que si te quedas hasta las 4 o 5, después ya no hay más colectivo, ¿verdad? O sea, que, ¿a qué hora vienen los colectivos?
2: No, pero en auto.
1: En auto. Tenés que estar en la calle hasta que aparezcan los colectivos, ¿no?
2: Sí, es que haces en colectivo.
1: Pero yo estando en mi casa me acosté a las 4.
2: ¿Viste?
1: Sí, las 4, sí. Yo estaba ahí en mi escritorio, ¿no? Ahí miré el partido, miré la post, ¿verdad? La transmisión de la gente que estaba en la calle. La repetición en la conferencia de
0: Alfaro.
1: Sí,
0: que dura 2 horas luego.
1: Sí, empezó 3:30 por ahí la conferencia de Alfaro. Sí.
2: Yo estuve esperando, pero después, o sea, le soy sincero, yo soy...
1: Vos tomaste tu pastilla y fuiste a dormir.
2: No tomé mi pastilla y vimos con mi señora en el dormitorio. Ahora. Yo le dije, amor, andamos a ver en la sala con tu papá, le dije. ¿Verdad?
1: Tu novela.
2: Tal cosa. Porque de repente ella también me ponía nervioso porque cuando llegaba hacia el arco de Paraguay, ella gritaba... Es como que va a entrar desesperado.
1: No,
2: así
1: es. No.
2: No, vos tenés que cuando se va a emocionarte el otro lado y este lado no, ¿verdad? Entonces, aparte estaba con un poco de sueño, le dije, amor, andá nomás ya. Entonces, porque yo en cualquier momento cambio o me duermo. Y vino el gol de Galarza. Hasta las 4:30 estuve despierto después del gol.
0: Claro.
2: Que yo estaba con la intención de dormir.
1: No, eso viste, sí, que fue muy estresante. No te vas a poder dormir. Sí.
0: Claro, yo hice mi...
2: Por partes.
0: No, hice mi cumpleaños, ¿verdad? Esa noche ahí con asado y mi familia.
1: ¿No sobró el asado?
0: No, ni una gota, porque la gente...
2: Eso no sobra, hermano.
1: No sobra. Eso.
0: Reviró después de la victoria.
1: La picada, no terminar la picada.
2: Vino todo el hambre otra vez.
1: Sí, no, iba para la picada y siga la picada.
0: Y fue muy lindo, la verdad, fue con
2: fue un regalo de cumpleaños.
0: Fue un regalo de cumpleaños.
1: Excelente.
0: Los niños estaban todos emocionados, porque fueron mami del colegio también, entonces estaban las compañeritas de mi hija. Y fue muy lindo.
1: Ya voy a apagar.
0: Pero
2: yo casi me morí de un infarto.
0: ¿Eh?
2: Porque
1: yo te dije, tómate
2: cuando
1: tu pastilla.
2: Cuando nos atacaban, es como que me latía más fuerte el corazón y me enojaba con el árbitro. Y esa combinación de
1: ese es un factor estresante, el árbitro.
2: O sea,
0: no, espérame una cosa. Ese tipo no tiene más que arbitrar. Nos odia El Salvador. Te juro, ¿por qué no tocó ese fulano?
2: Y porque actuó así, aparte algunas ocasiones parecía que estaba perdido también. Quiso aplicar, no es lo que aplique la regla, sino que no nos cobraba algunas cosas, le cobraba al otro. Cuando el balón tenía el jugador para hacer saque lateral, empezaba a contar al tocar, al agarrar al suelo empezaba a contar. No es que cuando estaba en posición. Todo parece que estaba en contra.
0: No, Dios él me... estaba súper en contra, en serio.
2: Y viste que nosotros estábamos con 10 hombres. Y sí. Le sacó como dice la regla, pues le sacó, salió que estaba lesionado.
1: Gómez.
2: Pero tenía que volver, creo que en un minuto. Y no le dejaba entrar.
1: Cuando se cortaba el juego, pues.
2: Hay veces que jugamos con 9 jugadores.
0: Sí, no, fue fuerte.
2: Decía,
0: y la extensión, Dios mío, no paraba nunca.
2: Era el
0: no
2: primer tiempo, Dios.
0: ¿Verdad? Era una cosa que no alargaba, terminaba. Es impresionante, fue. En serio, estuvo... No,
1: pero cambió en el
0: no
1: segundo tiempo,
0: cierto,
1: acordemos que cambió, estuvo más neutral en el segundo tiempo.
2: ¿Cuál? La última parte del segundo tiempo. Parte del segundo tiempo,
0: sí,
2: yo creo que...
0: Sí, echarle al Mirón, ¿verdad?
1: Ah, claro,
0: bueno,
1: no, en el segundo
0: ahora
1: tiempo...
0: Ahora espero que Alfaro le meta a Mauricio. Yo que vengo
1: yo también,
0: ¿verdad?
1: Voto por él, sí,
0: sí,
1: yo le
0: que
1: voto.
0: Pero dice que hay otros 2 que pueden entrar.
1: Ah,
0: sí.
1: Bueno, está bien.
2: No,
1: el técnico es técnico, él sabe mejor que nosotros.
0: Él sabe mejor que nosotros. El nuestro arquerito estuvo espectacular.
1: Ah, sí.
0: No
1: sí,
0: habló,
1: sí, sí,
0: pero atajó todas las.
1: No habló.
0: Él es mudito, pero ataja todo lo que le viene en su arco, sí. ¿Verdad? Con eso.
2: Pero no,
1: yo le escribí a su. Escribíle
2: en
1: su Instagram. En su Instagram escribí, decirle, hablarle a tu defensa, muchachos.
2: Le escribí en
0: ¿verdad?
1: Sí,
0: eso
1: sí.
2: Yo creo que le había bloqueado a él. Voy a desbloquear.
0: Ay,
1: a la te enojaste y le bloqueé. Que yo leo.
0: ¿Y Pita? ¿Qué le pasó a Pita?
1: No, a mí me decepcionó Pita. Yo esperaba mucho
0: nada,
1: más.
0: Pita.
1: No.
0: Y al mí el otro inciso que cuando tenía ahí enfrente para meter, no metió.
2: Vos sabés que me arrodillaré, señor, sí, para adorarte.
1: Te paso ahora porque...
2: Pero no, viste que, o sea, a inciso a veces se le dice que es muy egoísta y él más quiere chutar.
0: Y esa vez,
2: y esta vez es como que su pensamiento es voy a combinar nomás, en vez de chutar.
0: Sí.
2: Le faltó esa inteligencia emocional para mí. No, no, ahora voy a chutar. Y si fallo no importa. No, no, voy a combinar y paso. Y cuando trató de chutar, chutó mal, ¿verdad?
0: Por eso es tan importante manejar bien las críticas. Porque si vos, cuando uno está expuesto, ¿verdad? Y empieza a escuchar esas voces, puede haber un momento clave en el que vos podés hacer algo fabuloso y escuchás la voz del que dice son un pelota yara, él no pasa luego, ¿verdad? Y puff, mete la pata así.
2: Incluso el pase que le hizo a Galarza, ¿verdad? Podría él para mí intentar, pero lo pasó y fue acertada la decisión que hizo. Y después en la otra ocasión de volver a pasar, es tipo, no, tenías que chutar nomás, ya decía yo.
1: ¡Qué
0: lobor! Y la agencia de publicidad, espectaculares. Al otro día Galarza apareció por todos lados. ¿Ustedes empezaron a ver?
2: Él tenía varios spots, ¿verdad? Y parece ya lo donde anunciaba y los otros parece que reforzaron, estaba pendiente.
0: Impresionante. Yo me fui a los shoppings, hacía recorrer por afuera. La foto ya estaba de Galarza por la puerta.
2: Por todo, ¿no? Ah, sí, rapidísimo.
1: Mira. No,
2: yo creo que ya estaban todos preparados, ¿verdad? O sea, pero aprovecharon el momento.
0: Claro, amaneció y ya estaba ahí la foto de Galarza.
1: Era héroe, sí.
0: Espectacular.
2: Entre paréntesis, ¿verdad? Viste que los argentinos son mucho decir el equipo paraguayo de fulanito, ¿verdad?
0: Sí.
2: Y vi un TikToker boliviano. Un boliviano metiendo gol en el Mundial.

0: reflexión, un momento para pisar tierra nuevamente, ¿verdad?
1: O ir al cielo. Hay una alegría que no nace de los grandes logros ni de los aplausos de la tierra. Es una alegría que estalla en el corazón mismo de Dios cuando un pecador se arrepiente. Resulta asombroso pensar que el cielo no se conmueve tanto por la perfección de quienes creen no necesitar nada, sino que por el regreso de aquel que reconoce cuánto necesita la gracia. El arrepentimiento no es la vergüenza de ser descubierto, es el milagro de volver a casa. Cuando una persona se arrepiente de verdad, no solo cambia de dirección, vuelve a los brazos de papá. El padre no la recibe con reproches, sino con amor. No le recuerda primero sus caídas, le celebra su regreso. Jesús dijo que hay gozo en el cielo por un solo pecador que se arrepiente. No un gozo pequeño ni una simple satisfacción, sino una fiesta. Porque lo que estaba perdido fue hallado. Lo que estaba lejos volvió a acercarse. Lo que parecía roto encontró restauración. Quizás la parte más hermosa del arrepentimiento es que Dios no espera que lleguemos limpios para acercarnos a Él. Nos invita a venir tal como estamos, para que sea su gracia la que nos transforme. El enemigo nos dice, aléjate porque fallaste. Dios nos dice, acércate porque te amo. Y cada vez que alguien da ese paso de regreso, aunque sea con lágrimas, aunque sea con un corazón quebrantado, el cielo entero celebra. Porque para Dios ninguna distancia es demasiado grande cuando un hijo decide volver. Habrá más gozo en el cielo por un pecador que se arrepiente que por 99 justos que no necesitan arrepentimiento, dice la Biblia. ¡Qué misterio tan hermoso! Mientras la tierra suele condenar al que cae, el cielo celebra al que regresa.

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0: Seguimos aquí, señores, cuando son las 10:39, hoy lunes 22 de junio del año 2026. Arnaldo Fole, ¿cómo DC. Usted puede imaginarse una cosa como
1: esa? Sí, qué increíble.
0: ¿Verdad?
1: Yo recuerdo cuando llegó el 2000, ¿te acuerdas? ¿O no se acuerdan ustedes,
2: compañeros?
1: ¿Vos no naciste todavía?
2: Sí, salió.
0: Ya está.
2: Cuando se convertía.
1: Era así.
0: Mi hija nació en el 2009.
1: Sí, las cosas que se decían al llegar al año 2000.
0: Ay, que
1: y
0: iba
1: cuando hubo, justo había un problema informático, del, sí, del cero, ¿verdad?
2: El J2K.
1: De los dos dígitos.
0: En ese momento yo no era cristiana todavía.
2: Yo tampoco.
1: Yo tampoco.
2: Yo soy cristiana hace poco, hermana.
0: Vos sabés que no, yo no era cristiana todavía y había como
1: y tenía
0: una...
1: miedo, sí, tipo el fin
0: no,
1: del mundo.
0: Nunca, yo...
1: Me
0: yo,
1: voy
0: yo,
1: al infierno, al
0: yo
1: cielo.
0: No tenía miedo porque era tan cara dura, digo yo, ¿verdad? Pero era como, y me reía un poco, había gente que hacía así, temas conspiracionales, vamos a reunirnos todos a vivir en un búnker, no sé, así, esa historia rara había, ¿verdad? Y yo así me mataba la risa. Cuando eso, yo lo que hacía era, leía el libro sobre las 2, 3, 4 vidas, 7 vidas, ¿entendés? Creía mucho en la metafísica. Entonces, wow, yo me iba a morir, iban a ser una rata, qué sé yo.
1: Reencarnando
0: claro, de esas cosas creía en ese momento, así nada que ver de la reencarnación y eso, ¿verdad?
1: Y pasó y no pasó nada, ¿no?
0: Y no pasó nada. Gracias ya... a Dios, pues me iba a ir al reinfierno, sí, si es que pasaba. Sí.
2: El Señor dice, es tan amoroso que espera todavía, está reteniendo todavía la maldad para que uno pueda, tenga tiempo de salvarse.
1: Es bíblico, ¿no?
2: Gracias, señores.
0: Gracias, Señor, por ese 2000 que no fue el fin del mundo, ¿verdad? Bueno, pero la Biblia en realidad, un día tenemos que hacer un tema escatológico. Yo amo, porque acuérdense, mi pastor era el pastor Emilio Abreu, así que nosotros Apocalipsis de 365 días al año dábamos 300 días por ahí, ¿verdad? Uh-huh. Entonces yo amo el final de los tiempos y hablar escatológicamente es genial. ¿Y qué dice la Biblia realmente? ¿Habrá un fin del mundo? ¿Estamos en los últimos tiempos? ¿Qué tenemos que esperar los cristianos en este tiempo? En serio, un tema fascinante. Pero fascinante.
2: El problema no es el problema. Viste que está cada corriente cristiana que plantea otra vez algo, lo que va a pasar ahora. Yo te simplifico a las personas. Yo lo que ahora mismo importa, no digo que no cree curiosidad y saber lo que va a pasar los últimos tiempos, la Nueva Jerusalén, muchas cuestiones misteriosas hay, ¿verdad? Otras, muchas reveladas en la Biblia, otras que no, ¿verdad? Y yo le digo, cuando me preguntan, como yo no tengo mucho conocimiento, le digo, lo importante ahora para vos es que seas hijo de Dios, que estés seguro de tu salvación y que el Señor te salvó. Lo otro vendrá después. Es para simplificar, sí, nomás.
0: No,
2: te digo,
0: porque tu fin pues puede venir también acá, qué sé yo. Yo me subía a la escalera y se me rompía el coso y me caía y me morí. Y ahí ya es mi fin.
2: Sí.
0: Finalmente, tengo que estar preparada para... O sea, fin terrenal, sí, no fin espiritual, porque de que todos somos seres eternos. ¿Dónde vamos a ir a parar en la eternidad? Es, nomás el
2: exacto,
0: tema.
2: Exacto,
0: ¿verdad?
2: No, yo me muero y termino. No, no, la palabra no, dice
0: ojalá.
2: Que... Lo que pasa es que hay una pequeña... Yo no entendía antes, pero dice... Vida es estar con nuestro Creador. Y muerte es estar separado de Él. Sí. Y no dice que no dice que la muerte terminó ahí. No, no dice que hay un fuego eterno.
0: Sí.
2: O sea, hay un sufrimiento eterno. Vos elegís sufrir eternamente o estar en gozo en la presencia del Señor. O sea, esa es la única diferencia.
0: Y es una decisión absoluta y totalmente personal de los seres humanos, ¿verdad? Estamos como en un examen de ingreso... Y lo mejor de todo es que nosotros podemos decir sí y vamos, ¿verdad? Imagínate, la luz vino al mundo, pero los suyos amaron más las tinieblas porque en realidad lo que amaban eran las obras de las tinieblas, ¿verdad? Sí. Pero hay una manera simple de hablar del final de los tiempos. Sí. Hay gente que piensa que va a haber un arrebatamiento pre-tribulación.
2: Y otro dice post.
0: Otro dice middle tribulación, que a la milenio. Mitad. Y otros dicen... al término de la tribulación, que son los 7 años, ¿verdad? Sí. Entonces, sea el cual sea la teoría,
2: vos estás
0: tenés que estar
2: salvo.
0: Preparado.
2: Sí.
0: Y punto, ¿verdad?
2: No, volviendo un poco al J2K que decía, ¿verdad? La venida del año 2000 era,
0: sí.
2: Yo trabajaba en un instituto de computación, entonces todo todo el problema que se generaba porque los números no iban a cuadrar, que iba a haber un problema financiero. Era totalmente así todo
1: apocalíptico
2: para nosotros. Sí, o sea, sí, sí. Había gente que ya pensaban, los mayas que hicieron ya el análisis, que ya era el fin de los tiempos, el mundo, bla, bla, bla, bla.
0: No, pero y Nostradamus también.
2: Exacto, la sí, profecía sí, que se va a cumplir. Pero el problema mayormente que incluso los gobiernos tuvieron que ponerse las pilas para que no pase el tema del problema de los números. Del 1999 pasar al 2000, lo que se creía que iba a ser un conflicto grande. Incluso el gobierno paraguayo hizo un decreto de una para crear una comisión ejecutora y mitigar crisis que se esperaba en bancos, hospitales y redes de energía, por si ese problema de cambio de fecha era el problema que iba a generar todo un problema informático. Entonces se temía, eso era lo que podría ser un poco más real que se esperaba. Y después venía todo lo que era conspiranoico.
0: Claro. Pero sí, o sea, todas las profecías, todo, eso se llama el error del milenio,
2: el
0: ¿verdad?
2: Error
0: del milenio.
2: O el J2K le decían el año pasar el año 2000, ¿verdad? Y me acuerdo, estaba, yo ya estaba.
1: ¿Pero en qué? ¿Y cómo era que se solucionó eso? Pusimos 00 nomás y ya estaba, pero...
0: Que no habrá ni sido tan difícil. Para mí que se complicaron, ¿verdad?
2: Sí, para mí que se complicó. Igual se crearon comisiones, se trabajó para que los números no creen conflicto con los números. Y era, para mí era una reprogramación nomás. Muchos reprogramaron, crearon un nuevo software para que no cree conflicto de la computadora, porque las computadoras no son inteligentes. No eran inteligentes.
1: Realmente, ¿verdad? No podía entrar en crisis.
2: Entonces, porque es como que iba a creer que los años estaban, los datos estaban mal.
0: Imagínate, del 2000 al 2026, hoy ya estamos hablando de inteligencia artificial, ¿verdad? Una locura. Sí, sí. ¿Eh?
1: ¿Qué vos increíble, le pones? Muchas cosas cambiaron.
0: Del 2020 al 2026, estos seis últimos años, díganme ustedes si no estamos en
1: muy
0: otro
1: mundo. Muy loco, ¿sí?
2: Sí, ¿eh? Volamos.
1: ¿Te acuerdas que en el 1999 o año 2000 usamos esos StarTAC, todavía estos Motorola, así,
0: sí,
1: que no tenía nada? Aún no tenía
2: ladrillo. Un jueguito,
1: tenía el del gusanito, eso, hasta ahí nomás.
2: No, yo recuerdo.
1: Se hubiese quedado ahí nomás, ¿verdad? Porque hoy los chicos están todos...
2: Mira, el 96 creo que era, ¿verdad? Para comunicarme, mi mamá viajaba mucho, se iba ahí, estaba lejos, y para comunicarnos llamaba a línea baja a una vecina a avisarnos que nos iba a llamar a tal hora. Y nosotros teníamos que estar allí para recibir la llamada. Y ocurría con cualquiera que quería comunicarse con nosotros, ¿verdad? Y no sé, 99, 5 o 6 años después, y yo hablaba con ella, ella estaba no sé dónde, y yo en el colectivo, con la telefonía celular. Era teléfono, ¿verdad? Y después, hace poco, cuando se fue mi hija a Brasil, hablábamos y nos estábamos viendo. O sea, el que pasó esa situación que vos tenías que o usar la ficha para llamar por teléfono a otra persona, y los que no teníamos línea baja, teníamos que usar unas moneditas y cargábamos y llamábamos y le avisábamos que le íbamos a llamar a tal hora a la otra persona, al otro pariente que no tenía teléfono, pasar a que desde tú era primero, desde que donde estés te comunicas y ahora puedes verle. Así como que cambió todo, y los chicos no se imaginan todo lo que fue esa revolución.
0: No, ni saben.
1: Eran de las películas eso que wow le veía al conversar. O sea, eso era así, ficticio, ¿verdad? O sea,
0: ciencia ficción
1: era. Y después,
0: por eso dice realidad, que todo lo que un hombre se puede imaginar puede suceder.
2: Sí. Y no hay nada nuevo bajo el sol. Sí, es que
1: de ahora más factible es.
0: Y por eso el Señor decía, ustedes harán cosas mayores.
2: Exacto.
0: Ustedes harán cosas mayores. Literalmente él. Y lo peor de todo es que nos estamos autodestruyendo, ¿verdad?
2: Sí.
0: Porque, señores, el tema de la depresión y todo lo que está generando el teléfono es una locura, porque, y no hablo solo de niños, en serio les digo, a mí los mayores me preocupan más. No pueden parar de ver su TikTok, no pueden parar de ver sus shorts, de pasar, de scrollear. Y eso genera, ya está comprobado, que puede generar Alzheimer, neurológicamente. No. Claro, a una persona de la tercera edad que está todo el tiempo así.
2: Sobreestimulado.
0: Como ya están jubilados muchos,
2: sí,
0: tienen tiempo. Y están ahí con el teléfono, ta, ta, ta, ta, ta, pasando. Video de 15
1: realmente
0: segundos.
1: Realmente te atrapa, sí.
0: 20 segundos, 30 segundos.
1: Un desconocido, mira sus fotos y sus videos, ahora sí. ¿Qué te importa el desconocido?
0: Totalmente.
1: Pero te atrapa tanto que
0: o cosas estúpidas, por ejemplo. Sí, mi papá que empezó a ver, que yo le bloqueé total y absolutamente, y ahora le dejé solamente a ver Bonanza.
1: Chicas.
0: No, no, chicas, pero esas historias de TikTok que te hacen, que son las tipo telenovela en horizontal.
2: Sí.
0: Y pero muy dramática. Ya están las de las japonesas,
2: coreana,
0: sí, y todas esas cosas que están bien, ¿verdad? Pero bueno, no bien tampoco porque te hace perder tu tiempo. Pero esas que son así. Pasó el vecino y se enamoró de mi esposa. ¿Entendés? Uh-huh. Era así, cosas rarísimas.
2: Y todas creadas por inteligencia artificial.
1: El
2: guión, y es horrible, Dios mío.
0: ¿Verdad? Y yo así, hija, pero le cuelga a la gente.
2: No, es justo porque es, y te deja siempre pendiente lo que se usaba antes en el, bueno, ya que hablamos de historias, ¿verdad?
0: Sí.
2: Antes te dejaba siempre, por ejemplo, Superman, era una serie que algo que se difundía una vez cada 15 días y te dejaba algo pendiente para que vos quieras ver.
0: Sí.
2: Y esa técnica se aplica ahora. Vos ves la serie y dejó pendiente algo. O te crea expectativa. Sí. Ahí está la palabra. Te crea expectativa. La expectativa pues es la que genera el interés, ¿verdad?
0: Claro.
2: Y vos estás ahí y crea una expectativa. Repite otra vez. Hace lo nuevo. No avanza. A mí me desespera. Pero veo que la gente se queda enganchadísima. Y como decir, y está ahí. Y después, y sigue estando al mismo. Bueno, a nosotros nos pasa también, ¿verdad? O sea, seamos sinceros. Pero tipo, al scrollear pasamos horas. Pero está por un solo material. Está ahí. Y aparte es ficticia. Y a veces creen que es real. Se enojan.
0: Sí.
2: Porque es tan bruja. Porque no hace nada. Y esas pues son las técnicas para que vos te enganches, ¿verdad? Que decir, ¿por qué no reacciona? ¿Por qué no hace tal cosa? Y está el clásico que era una jefa, que es un jefe, y no le reconocen. Y viene, ella quiere cambiar el mundo donde está. Y así. Pero
1: te entretiene. ¿Qué manera de perder el tiempo?
2: No, pero ¿sabes
0: qué? ¿Qué manera de perder el tiempo?
1: Sí.
0: Gracias a Dios, a mi papá ahora le vino el mundial. Yo prefiero que el que sepa. Vos a mi papá le preguntaba hoy. Papi, ¿cómo es el jugador, por ejemplo? El que jugó ahí con nosotros. Todo eran glue. Algo con glue, todos los...
1: glue
0: era todo, ¿verdad?
1: Los turcos,
0: mi papá, fulanito de tal, no sé qué, todo el apellido. Ese jugó en el Real Madrid. Cuesta más de 50 millones de dólares. Es solamente ese jugador que jugó con nosotros. Ay, mil, ¿en serio, papi? Sí, no sabes lo que es. Vos hablás así. Eso, el Congo y eso. Y él sabe. Papá. Ese jugador fulano juega en tal lugar y ese tal cosa, ¿verdad? Impresionante. Bueno, gracias a Dios tiene buena
2: memoria. Mi suegra ahora se sumó. Bueno, el TikTok le gusta. Escucha música, baladas de antes y también temas de cocina. O sea, para mí eso es constructivo. No es así quién es el que...
0: Especialmente para vos.
2: No, ella cocina re bien, ¿verdad? Ahora me dijeron que estoy medio como me subí un poco de peso, ¿verdad? Y por eso es lo que
0: para
2: me voy.
0: Para él es muy constructivo que ella, ¿verdad?
2: No, pero viste que el tema es, como vos dijiste, vos ves algo que solo te entretiene y que hace que tu cerebro no funcione bien. Pues no es positiva.
0: Te aburra. Burro.
2: Sin embargo, ella ve y está pensando cómo hacerle ayuda a pensar. O datos. A veces ve datos también, porque nosotros vemos con la criatura, ¿puedo decir, verdad? Se llama trivias bíblicas. Entonces, como es, a veces usamos su celular para proyectar en nuestro televisor. Entonces le aparece también. Y nos dice, si haces esa IPA. A veces ella paitea otra vez, otra vez en Daikuai. Porque yo suelo hacerlo con mis niños y meto. Pongo yo ahí, digo a la gente, pongo ahí con lo más chica y se suma el del medio. Pero cuando estamos haciendo nosotros, se suma mi señora, se suma mi hija más grande y se suma ella al fondo. Y bueno, y a veces le aparece. Y esos datos que vos decís ayuda a memorizar, y eso sí te ayuda, pero vos ver así y que te estresa y que te desespera, bueno, es constructivo.
0: No, y aparte es estúpido, ¿entendés? O sea, claro, es así
2: como dijiste, no me
0: como no es algo inteligente, es demasiado simple lo que ponen, ¿verdad? La chica de la bicicleta, no sé qué, ¿verdad? Y la chica de la bicicleta, ella era millonaria, pero se fue nomás en bicicleta a la escuela y justo otra era súper pobre, la hija de la empleada, y se fue luego porque el chofer de la casa le llevó y no sé qué, ¿verdad? Y como esa historia, hay 10 mil millones de historias. Y mi hija estaba viendo y yo, ahora me sacas eso. Demasiado simple.
1: Falso y simple.
0: O sea, no te hace pensar, pues, vos no profundizás en nada. En absolutamente nada.
2: Es muy trivial.
0: Claro, muy, hablando
2: de trivia.
1: ¿Verdad? Como mi mamá antes cuando miraba las novelas y decía, qué estúpida esta señora, miremos lo que le dices. Y mi mamá, pues todo es ficticio, ¿verdad? Eso no es en la vida real.
0: Pero ella, eso quiere decir ella, que estaba actuando bien la actriz.
1: Sí, no, por, ella se metía en la novela.
0: Sí.
1: No sé qué novela,
0: cuando vos le odias al
1: malo. Y ella
0: malo.
1: Se ponía nerviosa a mi mamá y le retaba a la tipa de la tele.
2: Yo hice teatro. Yo teatro, también le re-retaba. Teatro, ¿verdad? Y contaba anécdotas el taller de teatro Néstor Galeano de Capiatá, donde yo actué. Decía que ellos hacían antes radio teatro y se iban, actuaban así en los colegios, ¿verdad?
1: Sí.
2: En mi época ya terminó el radio teatro, ¿verdad? Y dice que ella hacía de mala, la esposa del director que también actúa. Dice que había una señora que entraba a pegarle cuando tenía que actuar y tenía que hacer algo malo, ¿verdad? Entonces ella dice que la señora, creyendo que realmente le hacía daño, entraba en el escenario para defenderle, porque nadie le defendía a la cieguita que le vinieron a cortar el cabello porque la bruja no le quería. Entonces, y entraba. lo que decía nomás que si esa señora, tu mamá, podría entrar en la tele para pegarle, sí, la otra le iba a defender.
1: Mi mamá le retaba a la actriz.
0: O vos ves que le está metiendo los cuernos y la otra no sabe. Sí, entonces vos querés contarle a la protagonista que se le está siendo infiel.
2: Hay historias que son muy buenas. A mí me gustan las historias que te hacen pensar y a veces te engaña y vos calcular, no, habrá pasado tal
0: cambio
2: cosa.
0: Cambio expectativa.
2: Y después a veces da un giro así que decís, ¡no! Pero muchas veces vemos así y acertamos y nos encanta porque calculamos qué pasó y vemos las pistas que te dan, porque tenés que darlo pistas si sos realizador, ¿verdad? Las pequeñas pistas y vas hilando, y cuando llega al final y las todito y dices, bien, acerté, o si no, ¡no! ¡Me jodió! Esos te hacen pensar, pero hay otra que es muy simple.
0: Y pasa en la vida real. Le voy a contar lo que nos pasó ayer. Atiendan. Nosotros tenemos un teléfono corporativo que es un iPhone poco carinchi, porque es con el que se graban los backstage de peso 360 y todo. Entonces tienen 4K, tenía que ser 4K y bueno. Y el teléfono se dejó en la productora, ¿verdad? Según mi esposo. Entonces me dice ayer, antes de irnos al interior, me dice, fui un poco mi corporativo, no estoy encontrando porque fulanito me dejó a mí, no encuentro. Pero yo sé que acá estaba porque ayer vino el de las luces y no sé qué, la, y acá estaba. Bueno, o si no llevó el de las luces.
2: Así ya
0: no,
2: empezó, ya tuvo novela. Teatrero.
0: Y yo entro a mi teléfono para ver y me sale en Sajonia el teléfono. Uno de, no voy a decir quién, pero un conocido que siempre entra y sale de Sajonia, vive en la productora, vive en Sajonia. Llevo fulano. Sí. Bueno, pero entonces le llamamos al fulano, vos no llevaste por equivocación. No, yo no, ¿dónde es? Decime la dirección y pone la dirección. Ah, mira, pues cerca de mi casa. ¿Verdad? Bueno, bueno, listo. Y le llama el de las luces, el de las luces no atendía. Dos sospechosos ya había, ¿verdad? Ya, bueno. Después, domingo, vamos a buscar el teléfono. Ay, yo, ¿verdad?
2: Está bien, claro.
0: Claro. Obviamente, chore, ¿quién vio te regala ahora nada, ¿verdad? Bueno, entonces le digo, vamos a buscar el teléfono, ¿verdad? Y el otro me dice, bueno, dale, vamos. Él también, ¿verdad? Nos subimos y nos vamos a Sajonia. Era en el bajo del bajo de los rebajos, era, había sido la casa. Bueno, llegamos a la casa y estaban escuchando los caminos de la vida no son como yo pensaba, ¿verdad? Fuertísimo. Y había como 8 hombres,
1: híjole,
0: ¿verdad? En la casa. Bueno, y mi marido, obviamente, yo ya le miré con esa cara que le miramos todo, ¿verdad? Y le digo,
2: vos sos el hombre, bájate.
0: Bájate, tipo, a preguntar, pobre acá, lo que le hago hacer. Se baja el otro, ¿verdad? Y dice, acá no vive Rubén Rubén, se llama el de las luces, ¿verdad? No le conocen usted al Rubén, no sé qué cosa, ¿verdad? No, señor, no le conocen. Uno nomás sale con una cadena que parecía esos reducidores, dealer, todo ya, ¿verdad?
2: Toda la película.
0: Bueno, entonces yo le digo, ese es un reducidor. Acá alguien vino a reducir el teléfono. Ay, yo ya estaba en mi cerebro, ¿verdad? Entonces se sube él y a las dos cuadras le digo, ¿sabes qué, Domingo? Acá nos vamos a mariconear. Tenemos que recuperar ese teléfono, ¿verdad? Vamos a orar. Entonces oramos, Señor, por favor, que salga la luz, no sé qué, la. Bueno, entonces le digo, vamos a buscarle al fulano que te dije que entraba y salía, que vivía a tres cuadras de ahí. Y le dije, le vamos a decir que le vamos a dar 200,000, después de orar y nada, esto, que le vamos a dar 200,000 a él y que él se baje y le diga a los muchachos, tipo, onda los perros, porque en mi cabeza estaba que él, el otro, mi esposo pensaba que era el de las luces y yo ese, ¿verdad? Bueno. Entonces sale y le digo yo, y que se baje tipo nada y digas, acá me sale que está mi teléfono, por favor devuélvanme, yo le doy un 200. Era famoso así entre los perros arreglar, ¿verdad? De toda la historia. Bueno, me voy y le busco. Sale la mamá del muchacho este que yo les digo con él. Yo dije, esta ya sale a defenderle, todito en mi cabeza.
2: Armó la novela.
0: Se sube a ganar al pobre prójimo, ¿verdad? Se sube. Y mi esposo se baja con él. Y ahí yo ya dije, ¿para qué pio? Él se baja, él no se tenía que bajar. Tenía que bajarse el otro nomás porque tipo entre amigos no entendemos.
2: Entre cuate.
0: Bueno, pero se bajó. Resulta que del fondo de la fiesta, o sea, los caminos de la vida, ¿verdad? Sale un tipo y le dice, ah, el de la cadena miró el auto, vino hasta el auto y me dijo, hola Karina, ¿cómo estás? Y me saludó, me conoció el tipo. Entonces yo ya le dije, ¿viste? Ese tiene mi teléfono, seguro lo que ya había visto todos los videos. Esa parte me olvidé de contar, ¿verdad? Cuando él se baja, sale un fulano del fondo y le dice, Domingo, le dice el fulano. Y él le mira... Era el de la plataforma de Bolt, ¿verdad? Bolt, decir, que le llevó hasta la productora. A él se le cae el teléfono y el Bolt tenía el teléfono con él.
2: Ay, por eso le llevó allá.
0: Y por eso no llevó a la casa. Había sido, o sea, era la casa del Bolt que le había llevado a él. O sea, resulta que nadie llevó el teléfono, nadie nada, era el Bolt. Que encontró, que dicho sea de paso hubiese devuelto cuando encontró, pero en fin, ya está, ¿verdad? Prendió el teléfono cuando nosotros, como nos tardamos como 40 minutos en hacer toda esta vuelta, ¿verdad? Entonces él había apagado el día anterior, pero viste que en el iPhone igual vos ves dónde está. Cuando yo llego de vuelta ahí, él prende el teléfono. Y ahí le devuelve el teléfono y le dice, se te cayó el teléfono. Para atender todo lo que uno se imagina en su cabeza. Sí. ¿Verdad?
2: Y, con y más, si, son, si, más si estamos que... y más si estamos en el mundo audiovisual.
0: ¿Verdad? Es así, Jaime. Yo ya...
2: Voy a hacer todo
0: la
2: guión,
0: película pareció. Ya era, ¿verdad? Y después... Bueno, vamos a pedirle perdón a Dios por haber pensado todo mal de toda esta gente.
2: Seamos sinceros, gracias a la... Yo siempre digo que hay grandes milagros y pequeños milagros. Mm. Esa oración ha hecho que el celular vuelva.
0: Claro que sí.
2: O sea, que te vio y puso en su corazón la intención de devolver también.
0: Y el no renunciar. Aprendimos de eso, no renunciar. Porque mi esposo ya se subió cuando vio que eran ocho fulanos con la cadena, con esto. En seco ya se quería ir, ¿verdad? Y me dijo, no, la policía no va a venir, no sé qué. Y ahí yo le dije, no. No vamos a mariconear, vamos a orar y tenemos que recuperar ese teléfono. Y recuperamos. Sí. Que pucha, 6 millones por ahí cuesta el teléfono, no, es poca plata.
2: Yo tengo una historia similar que pasó, pero en realidad es a mí se me perdió el teléfono, se me robó el teléfono, pero la policía pensaba que yo era un asaltante. Pero eso te voy a contar. Pero eso voy a contar la próxima semana.
0: Está buenísimo. El próximo capítulo.
2: Próximo capítulo, porque... se armó toda una película para atraparme.
0: Yo no te puedo creer.
2: Sí. Pero como era un iPhone, o sea, el iPhone solamente vos puedes entrar. No hay otro que pueda entrar.
0: Claro.
2: Bueno, pero ahí nomás no adelanto, pues tengo que ir al corte. Tenemos que liberarte, ¿verdad?
0: ¿Ya?
2: Sí. Si quieres quedarte más, yo no tengo ningún problema.
0: Y bueno, me voy.
2: No, quédate más.
0: No, me voy porque tenemos que hacer...
2: Algunas cositas. Dale.
0: Gracias, señores. Nos encontramos mañana.
2: Hoy 19 horas el noticiero y a las 21 que tenemos en Mujer Brillante. Te contamos después.
0: Sí, sorpresa. Préndanse. Bueno, chao. Hasta mañana. ¡Vamos!
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0: 11 de la mañana, 13 minutos. Sí, 13 minutos pasaron de las 11 horas. Hoy es un día diferente, un día se ha trasladado, ya saben ustedes que el feriado del sábado, creo que después de años nuevamente volvió esta fecha, que es recordando la jura de la última constitución de la República del Paraguay, la Carta Magna, ¿sí? la mayor de las leyes de este país, la Constitución Nacional, y se ha elegido un día 20 de junio como día de la jura de la Constitución Nacional. Yo creo que de alguna forma y por algún medio se tiene que hacer conciencia de qué es lo que es la Constitución. Yo creo que más de uno por ahí, qué es lo que es eso por ahí, qué es lo que contiene la Constitución y para qué sirve concientizar acerca de eso, ¿verdad? Algunos me dirán, no creo que haya gente que no sepa qué es lo que es la Constitución. Sí, te puedo asegurar que sí. Hacer una encuesta y vas a ver gente que tiene una idea acabada de qué es la Constitución y qué es la jura de la juramentación de la defensa de la Constitución Nacional, ¿verdad? Y la puesta en vigencia. 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Bueno, te doy rápidamente algunos datos de la Dirección de Meteorología. Por lo menos tengo aquí lo más actual. Esto debe ser seguramente de las 11 de la mañana. Esto es de las 10 y 53. Cada hora se va actualizando la marca térmica. En termómetro, 14 grados. En termómetro, como dicen, bajo sombra, ¿verdad? La sensación térmica, 11.5 grados, y la humedad 86%, una jornada húmeda todavía, y viento sur a 36 kilómetros horario. Bueno, esto es lo que nos informa la Dirección de Meteorología.
1: Después vamos a estar actualizando también los datos, sí, del interior también, de Filadelfia, Boquerón, Carmelo Peralta. Vi que temprano estaba lloviendo también.
0: Estaba lloviendo.
1: Sí, hoy de venida el tráfico estaba muy bien, pero siempre ocurre así la hora del feriado. Después el operativo retorno es el tema. Que la patrulla caminera también desplegó todo un operativo, así que estamos en contacto con la inspectora, sí, Patricia Ferreira, Relaciones Públicas de la Patrulla Caminera, para hablarnos un poco acerca de este tema. Gracias por atendernos, Sergio Cepol y Arnaldo Folle, les saluda, bendita mañana.
2: Sí, muy buenos días para ustedes y la amable audiencia, un gusto saludarlos.
1: Arrancó, y obviamente que hubo un operativo porque había feriado, ¿verdad? Y el Día del Padre.
2: Sí, de hecho que sí, el personal operativo de la patrulla caminera nuevamente realizando su operativo retorno el día de hoy ya para las personas que se desplazaron hacia el interior del país en este fin de semana largo, ¿verdad? Ya en horas de la tarde se estaría activando lo que es el operativo retorno, con el personal operativo realizando la regulación del tránsito vehicular en los puntos fijos de los semáforos, especialmente sobre la ruta PI-02 desde San Lorenzo hasta el Pacaraí, en donde el personal estará realizando, como mencioné, la regulación del tránsito vehicular.
1: Ustedes, bueno, en el ¿Ustedes qué creen? Voy a ser medio malo, sino que en el Día del Padre menos viajan que en el Día de la Madre. Lo que quiero hacer, o sea,
0: mejor que nos diga la cruda realidad.
1: En este feriado, sí. Bueno, ahora fue un feriado extra, ¿verdad? ¿Usted considera o ustedes ya están desplegando la cantidad de personal que va a estar esperando que sea menor o mayor que lo del Día de la Madre o algo parecido? Perdón por esta pregunta, ¿verdad?
2: Bueno, de hecho que se dio menor flujo vehicular de personas rumbo hacia el interior del país en comparación a lo que fue el Día de la Madre, ¿verdad? Que sí hubo alta afluencia de vehículos, resaltando un poco que la mayoría de las madres aún...

0: tarde se estaría activando hasta que termine todo el retorno. ¿Cuáles son las recomendaciones también para, bueno, la recomendación tendría que ser para ir, ¿verdad? Y para venir también tiene que fijarse algunos
1: Claro.
0: aspectos de su vehículo, ¿no?
1: Sí, de hecho que sí, eso suena un poco reiterativo, ¿verdad? Por parte de la dirección de la patrulla caminera. No obstante, no está de más volver a repetirlo, verificar el rodado antes de emprender un viaje largo, verificar las luces delanteras, luces traseras, trasera, digo bien, el correcto uso de los elementos de seguridad, ya sea cinturones de seguridad y casco protector en caso de circular en motocicleta. Recordemos que tenemos una jornada lluviosa, pista mojada y resbaladiza, entonces tener en cuenta esto para al momento de manejar, no conducir a mayor velocidad de la exigida por la norma vial vigente, resaltando, como mencioné, la pista resbaladiza. Circular si es posible a menor velocidad indicada en la norma vial, que en la zona urbana indica 110 kilómetros por hora, y en zona rural, digo bien, 110 kilómetros por hora, y zona urbana de 50 kilómetros, no más la circulación vehicular. Entonces, a tener en cuenta esto para circular por las diferentes rutas y evitar siniestros viales.
0: ¿Usted tiene algún reporte de este fin de semana relacionado, inspectora?
1: Sí, de hecho que sí, en la semana comprendida, esa semana que pasamos hasta ayer, el reporte que con el cual cuento es de un poquito más de 500, 600, digo bien, 57 infractores, conductores que fueron sancionados por diferentes faltas, ya sea la no utilización del cinturón de seguridad, la no utilización de las luces bajas, los que realizaron maniobras peligrosas, adelantamientos indebidos, como así también conductores que fueron sorprendidos bajo los efectos del alcohol, que totalizaron 20, y así también los siniestros viales a nivel país, que se alcanzó la suma de 40 siniestros viales, 5 de ellos con desgracia fatal. Entonces, a tener en cuenta estas recomendaciones para evitar estos siniestros viales en las diferentes rutas.
0: Ya que habló así del tema de tener todo listo, su vehículo se estaba venciendo el tema del plazo de la renovación para muchos de la habilitación.
1: Sí, de hecho que hasta este 30 tiene el usuario tiempo para renovar lo que es la habilitación municipal. Recordemos que es un documento que habilita el rodado a circular por las diferentes rutas del país. Entonces, tienen tiempo hasta este 30 de junio, hasta este 30 de junio pueden circular aún con la habilitación vieja. A partir del 1 de julio deben de contar ya con la renovación de este documento para circular por las diferentes rutas, y resaltando que la carencia, vencimiento o no portar este documento es una sanción pecuniaria de 5 jornales mínimos diarios, y la demora del vehículo, que previo pago de la multa, este va a ser devuelto a quien acredite quien acredite ser el dueño de este rodado. Entonces, a tener en cuenta y evitar faltas, ¿verdad? Porque no es solamente pago la multa y ya vuelvo a circular. Pago la multa y tengo que ir a renovar la habilitación municipal. Entonces, sería un doble gasto. Entonces, evitemos estos gastos innecesarios y renovarlas a tiempo.
0: Acá hay que tener, bueno, es por el único caso que también ustedes puedan retener el vehículo. Pues no es lo mismo que la persona que esté manejando no tenga su licencia de conducir. En este caso, el vehículo será retenido y se tiene que esperar que se pague la multa para retirar, dijo, ahora, para entender nomás.
1: Sí, así mismo, como mencioné, es un documento que habilita al rodado a circular en caso de licencia de conducir. La carencia es totalmente un hecho punible que debe ser comunicado al Ministerio Público. Entonces, también no circular de esa manera en caso de vencimiento de la licencia de conducir también es motivo de demora. Alcotest positivo también es motivo de demora. Ahora la carencia de chapa provisoria también es motivo de demora con la actualización del tema de chapas. Anteriormente solamente podían, digo bien, circular 20 días hábiles con la chapa provisoria. Ahora tienen tiempo indefinido hasta que puedan adquirir la chapa definitiva, pero ya con el PIN de que está realizando ya la tramitación de la chapa definitiva. Entonces, en ese aspecto es lo que se limita ya un poquito lo del tema de chapas, ¿verdad? Que es solamente la carencia de la chapa provisoria y no portar también lo que es el PIN, el ticket que está realizando ya la chapa definitiva, es lo que se procede a la demora del vehículo. Y alcotest positivo, como siempre, que es una falta gravísima al circular alcoholizado, al estar manejando alcoholizado.
0: Acá el compañero Arnaldo Folle, cuando estuvimos detrás persiguiendo, siguiendo el tema del salario mínimo, él decía, con este aumento también aumenta todo el tema de los pagos de estas multas.

0: Sí, de hecho que sí, a partir del 1 de julio ya se estaría actualizando lo que es el monto de las multas, resaltando que las multas están en base al jornal mínimo diario, que actualmente hasta el 30 de junio sería de 111.502, ya a partir de julio rondarían los 117.070, si mal no me equivoco. Entonces se estaría actualizando ya también el monto de las multas. Entonces resaltar que a partir del 1 de julio también habría un incremento, o sea que va a haber un incremento del monto de la multa por vencimiento, carencia o no portar la habilitación municipal.
1: Va a salir más caro, aparte de ser peligroso algunas cosas, ¿verdad? Va a ser mucho más caro. Y que está bien.
0: Así mismo.
1: Bueno, inspectora, agradecido por su tiempo, así como nosotros también trabajando a full en este feriado. Todo el éxito para ustedes y que tengan un buen trabajo y que haya pocos siniestros también para las personas que quieran regresar a sus hogares después de visitar a sus padres o hacer turismo interno, volver bien, ¿verdad? Por eso son todas estas recomendaciones.
0: Sí, de hecho que sí, agradecemos a ustedes también por difundir el trabajo de la patrulla caminera, que lo realiza diariamente, no solamente en horario, en días festivos, digo bien. Entonces, muchas gracias por el espacio y estamos a las órdenes como siempre.
1: Muchas gracias, era la inspectora Patricia Ferreira del Departamento de Relaciones Públicas de la Patrulla Caminera. Ellos intensificaron, bueno, el trabajo lo hacen normalmente, ¿verdad? Pero intensificaron el trabajo por este largo feriado, entonces, y que concluiría hoy esta noche, tarde noche.
2: Sí, y viste que cuando es festivo también la gente, son festivos también la gente.
1: Sí, addressed in drinking.
2: Sí, drinking. No. Ahí en drinking. Entonces, sí. Es festivo también. Entonces, se redobla los controles en salvaguarda de los demás, ¿verdad? De repente uno no toma ni agua, ¿verdad? Y de repente sufre un accidente con derivación trágica, ¿verdad? Y por efecto de que alguien ha decidido brindar con exceso, ¿verdad?
1: Pues sabes que hay todavía gente que dice, yo con tomado manejo mejor.
2: Sí,
1: o sea,
2: hay gente
1: soy
2: que dice
1: más
2: así.
1: Atento, pero de repente podés ser más atento, pero tus reflejos no son lo mismo. Ese es el problema. Hablo nuevamente de varias personas demoradas por alcotest positivo, por ejemplo, y eso hay que ir haciendo el famoso conductor designado, el que alguien se encargue de manejar, o si tomó, por lo menos esperar lo suficiente para que no haya el efecto alcohol.
2: Había un chiste por ahí, iban dos amigos juntos, ¿verdad? Uno era el chofer, otro acompañante, ¿verdad? Y el acompañante dice, ¿qué pucha tomamos tanto que no veo más nada? Y el chofer le dijo, no te preocupes, yo veo doble.
1: No, en vez del otro. No,
2: hay que cuidarse realmente, porque a veces tenemos que lamentar accidentes trágicos, ¿verdad? Donde se enlutan familias o tal vez salen muy maltrecho, ¿verdad? Del accidente de tránsito. Y yo quería dejarle teniendo en cuenta, ya que acabamos de hablar sobre el tema de tránsito, a la gente que viaja. Yo tengo la costumbre de cuando voy a viajar, salgo un chiqui más temprano y lo tomo como un paseo. O sea, yo no me vuelvo loco. No es así que salgo y quiero llegar ya. No, disfruto el transitar por la ruta, ¿verdad? Me voy no tan velozmente. Voy con mi esposa. Conversamos, escuchamos música, tomamos tereré, mate, a pesar que no se permite, ¿verdad? Pero de repente puedes hacer un alto en el camino y puedes ir con un acompañante, ¿verdad?
1: Sí, te acompañan.
2: Y entonces, y disfrutas el camino, ¿verdad? No, es así, puatarará, que te subí, ya querés llegar, ¿verdad? Y vas pasando doble raye y hacer adelantamientos indebidos y cosas así. No se respeta las zonas urbanas, ¿verdad? Y en este país, en nuestro país, tenemos estas lomadas que están en las zonas urbanas, ¿verdad?
1: Sí.
2: Que a veces crean serios inconvenientes al vehículo si no lo respetas y pasa a toda velocidad. Así que, bueno, es una recomendación nueva, por lo menos yo les cuento cómo yo transito. Trato de convertirlo en un paseo,
1: sí,
2: salvo que sea algo urgente, no sé.
1: No sé si es lo simpático, ahorita te fuiste, disfrutaste y de venirte estresada, eso bueno pega. Entonces ve los tiempos o hacete la idea que vas a llegar tarde. Si
2: sí, ya conocemos el tráfico en nuestras
1: ciudades. Entonces, no pretendas llegar, y si necesitas llegar, no sé, a las 8 de la noche, salí ya.
2: Tómate un avión si te apuras.
1: Salite más temprano, ¿verdad? Sí. Y si no se puede, tranquilo, es mejor llegar.
2: Impaciencia, porque a veces la impaciencia te juega una mala pasada, ¿verdad? Porque de repente, mira, me miró mal. Este me tocó la bocina, te bajás y abrí la puerta, ¿verdad? Sacar tu mazo que tenés bajo tu asiento, ¿verdad?
1: El otro, uno más grande que el tuyo.
2: Y sale un negro grande y detrás. Sí. Entonces, no, hay que tomarlo con, así, una onda paseo, ¿verdad? No, no, no a, lo loco.
1: Así mismo. Bueno, leo algunos mensajes que tenemos en el grupo de WhatsApp. Dalva, bien temprano, dice, abrigate que hace frío, buen día.
2: Gracias, Dalva.
1: Dice, a ver, acá Mariano Sosa también reportándose. Primero decía que se estaba formando el tiempo para llover, después dice, ya llegó la lluvia por Carmelo Peralta, muy fuerte. Dice, ¿qué tal ahora? También acá a ver quién es, voy a ver el nombre. Ramón Bogado, también buenos días, bendiciones, feliz, feliz y bendecido lunes, dice. Buen día, Eli Cardo, a ver, Eli Campos también se comunicó con nosotros. Buen día, bendiciones para todos de Sarehuaca, Cupemí, dice. Baeza Palomita, dice JJ Juan José, y pone así un emoji de frijón sign. A ver, también otro mensaje que envió el profesor Dani Santa Cruz. Gracias por compartir, importante para nosotros. Compartió un videito sobre el Día del Padre, Hombre de Valor. Es parte o segmento de la película Reto de Valientes, uh-huh, con Henrik, los hermanos Henrik. Podemos escuchar un poquito, porque él es... A ver, los que no vieron la película, vos sí que voy a spoilear.
2: ¿Cuál película?
1: Reto de Valientes, no sé si viste, que son policías que deciden finalmente ellos criar a sus hijos, criarlos bien, ser, uh-huh, un buen padre, ah, sí, y tenerlos en los caminos del Señor. Algunos pensaban que estaban en el camino del Señor y estaban descuidando a sus hijos. Uh-huh. ¿Podemos escuchar brevemente? Sí, sí, sí, ahí sí, me subís, sí, el, sí, el canal está activado.
2: Uh-huh. Sí.
1: Esta es la parte final prácticamente.
3: Como oficial de la ley, he visto de cerca el profundo daño y la devastación que la falta del padre produce en la vida de un niño. Nuestras prisiones están llenas de gente que fueron descuidados y abandonados por sus padres, heridos por los hombres que más debieron amarlos. Muchos de esos niños ahora siguen el mismo patrón de irresponsabilidad que el de sus padres. Mientras que muchas madres se sacrifican por ayudar a que sus niños sobrevivan, no es su misión que carguen por sí mismas con todo ese peso. Gracias a Dios por ellas. Ahora creo que Dios desea que cada padre se proponga valientemente hacer lo que haga falta para involucrarse en la vida de sus hijos. Pero además de estar allí o proveer para ellos, debe caminar a su lado, acompañándolos y siendo una imagen clara del carácter de Dios, su Padre Celestial. Un padre debe amar a sus hijos y buscar ganarse su corazón. Debe protegerlos, disciplinarlos y enseñarles la palabra de Dios. Debe enseñarles a caminar con integridad y respetar a los demás. Debe instar a sus hijos a que sean hombres y mujeres responsables, para que vivan sus vidas según los valores eternos. Algunos hombres escucharán y lo ignorarán. Pero les digo que como padre, son responsables ante Dios por la posición de influencia que Él les ofreció. No pueden quedarse dormidos al volante para despertar un día y darse cuenta que su trabajo o sus hobbies no tienen valor eterno, como lo tienen las vidas de sus hijos. Algunos hombres escucharán esto y se burlarán, pero no tendrán la fuerza para aplicarlo. En cambio, vivirán para ellos mismos y desperdiciarán la oportunidad de dejarle un legado sagrado a la próxima generación. Pero habrá otros hombres que, a pesar de los errores cometidos en el pasado, a pesar de lo que nuestros padres no hicieron por nosotros, pondremos todo el empeño posible y dedicaremos el resto de nuestros días a amar a Dios y enseñarle a nuestros niños que hagan lo mismo. Y cuando sea posible amar y ser el mentor de quienes no tienen un padre en sus vidas, pero que necesitan ayuda y dirección con desesperación, invitamos a cualquier hombre cuyo corazón tenga la voluntad de unirse a nosotros en esta resolución. En mi hogar esa decisión ya fue tomada. No pregunten quién guiará a mi familia, porque por la gracia de Dios, yo lo haré. No tendrán que preguntar quién le enseñará a mi hijo a seguir a Cristo, porque yo lo haré. ¿Quién aceptará la responsabilidad de proveer y proteger a mi familia? Yo lo haré. ¿Quién pedirá a Dios que rompa la cadena de esquemas destructivos en mi historia familiar? Yo lo haré.
4: ¿Quién orará?
3: ¿Y bendecirá a mis hijos para que realicen con valentía lo que Dios les pida hacer? Yo soy su padre. Yo lo haré. Acepto esta responsabilidad y es mi privilegio abrazarla. Deseo la gracia de Dios y su bendición en mi hogar. Cualquier hombre lo desea. Por eso, ¿a dónde están los valientes? ¿Dónde están los padres temerosos del Señor? Es hora de levantarnos y responder al llamado que Dios les ha hecho y decir, yo lo haré, yo lo haré, yo lo haré.
1: Y esto es un desafío ser padre. La película es de Alex Kindrick, que es un productor, director, pastor de una iglesia bautista allá en Estados Unidos. Retro de Valiente es narrar la historia de cuatro policías que hacen su trabajo, pero se olvidan el rol más importante de repente con sus hijos y su esposa. Y ese es el conflicto ahí donde está. Y uno parece que está cerca del Señor, pero no lo está totalmente. Entonces, la pregunta dice, Reto Valiente es, ¿qué haces vos por tus hijos, tu señora, y sobre todo para llevarlos o criarlos en la fe cristiana?
2: Sí. Con valor. Yo creo que muchos creen que traer hijos es traer hijos nada más, y que la sociedad los forme, que la maestra les forme, a veces inclusive que en la iglesia les formen y les eduque, ¿verdad? Realmente es un desafío muy grande. Yo creo que deberíamos de concientizar a la gente que si no vas a criar a tus hijos como debe ser, mejor no las traigas al mundo, ¿verdad? Que no sea así tipo, yo no quería tener hijos, ¿verdad? Bueno, Dios me dio tres, ¿verdad? Yo no quería tener hijos.
1: ¿Conoce la canción de Franco De Vita? La canción...
2: ¿Cuál de ellos?
1: A ver, espera.
2: No, coloco.
1: Espera. Voy a buscar un ratito.
2: Porque, mientras busca este comentario, ¿verdad? Yo creo que tiene que ser intencional, ¿verdad? Si yo me voy a traer hijos al mundo, los voy a educar en la forma que hay que educar, los voy a cuidar, los voy a sostener, me propongo y asumo la responsabilidad y traigo hijos al mundo, ¿verdad? No, así, sin pensamiento, la verdad, yo nunca pensé tener hijos, pero de repente fue un accidente, no así, sin querer, queriendo, ¿verdad? Y creo que eso no es correcto, ¿verdad?
1: De igual manera, si ya tenés el hijo, sé hombre, sé valiente y asumí las consecuencias de tus actos carnales o básicos. Y si está allí es por la gracia del Señor, esa criatura está ahí. Y tu responsabilidad es estar ahí. No quise tal cosa, no fue planificado. No,
2: tiene que... Si apareció en tu vida o Dios te regaló, debes asumir la responsabilidad, ¿verdad? Hacer la mejor tarea que puedas.
1: Y es y lo que significa en estos tiempos es para valientes. Corajudo, yo traduzco la película. Sí, yo traduzco. ¿Escuchas? Sí.

0: Bueno, parte de la canción que refleja un poco la realidad mucho, y acá este reto de valiente es así: yo cumplo mi responsabilidad y me olvidé de los hijos, y no basta eso, no basta solamente proveerle, no basta alimentarle, no basta eso, hay más, hay un compromiso tuyo para con el Señor, para con los valores, porque la película esta trata de que hay muchos chicos que no tienen padres y están cayendo en las adicciones, lo que pasa ahora actualmente, adicciones, a ladrones.
1: Quizás Sergio, a los no sé si los niños pueden entender, yo creo que pueden entender los niños, preadolescentes, adolescentes o jóvenes, que mira a sus progenitores y se sienten frustrados, ¿verdad? Porque papá es así, papá es asado, no hace bien las cosas, no son buenos ejemplos, ¿verdad? Y no tenés que ser peor que ellos. Yo creo que tenés que echarle ganas y ser mejor que ellos. Es más, yo creo que los hijos, por más que tengan muy buenos padres, excelentes padres, la meta es ser mejor que ellos.
0: Siempre.
1: En todo sentido, ¿verdad? Y los padres esperamos que nuestros hijos nos superen. Yo por lo menos tengo esa visión.
0: A mí
1: mis hijos tienen que ser mejor que yo. En todo aspecto, ¿verdad? Y porque yo traté, hice el esfuerzo de ser mejor que mis padres. Entonces, y no debemos de detenernos en esa meta. Los hijos tienen que ser mejores que sus padres en todos los ámbitos de la vida, ¿verdad?
0: Sí.
1: Y entonces no podés, pues, porque tu papá es alcohólico, mujeriego, o etcétera, etcétera, ¿verdad? Irresponsable. Y entonces vos sos ser peor que tu padre, ¿verdad? No. Tenés que decir, yo no quiero ser como mi papá. Yo no quiero ser un alcohólico, no quiero ser mujeriego. Quiero ser una persona responsable, hombre de bien. No quiero vivir así arrastrado. Quiero salir, superarme en la vida. Entonces, yo creo que esa debe ser la meta de los hijos, que tal vez lamentablemente tuvieron malos ejemplos o no muy buenos padres, ¿verdad? Que no son los muchos, pero en la sociedad están los pocos que los hijos deberían de reaccionar. Es así, tienen que ser revolú, como dicen algunos, ¿verdad?
0: Sí.
1: Revolú, decir, no, yo no quiero ser como mi papá. No quiero ser, quiero ser mucho mejor que él. Y me voy a esforzar en la vida y no terminar en la cárcel.
0: Así mismo. Bueno, son las 11:41. Tenemos breve corte, después tenemos más entrevistas para compartir en esta mañana especial, en este feriado
1: para muchos.
0: Ya que
1: fue el Día del Padre ayer, ¿verdad? Entonces le estamos echando ahí.
0: Vos sabés que si la gente escribe, a lo mejor hacemos un regalo también para el Día del Padre.
1: ¿En serio?
0: Le damos un desayuno en un hotel. Pero vamos a ver.
1: Bueno, vamos a ver qué
0: seguimos con el efecto Día del Padre, ¿verdad? Sí. Para mí,
1: justo hoy estaba pasando también una canción que lo tenía ahí como de cortina, ¿verdad? Que era el grupo Puerto Seguro, que para mi viejo, una cosa así. Una canción muy linda, ¿verdad? Que era para papá. Bueno, establecemos un breve corte entonces. Sí. El instante, volvemos.
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0: y en cada paz.
1: 11 de la mañana con 50 minutos. Gracias por acompañarnos en este feriado. Mucha gente está conectada con nosotros a través de la 1250 AM Radio Asunción. No envié los saludos al interior y ya me reclamaron. Saludo a la gente de la 91.9 Radio Carmelo de Carmelo Peralta. También a la gente que nos sintoniza a través de la 91.5 Radio Boquerón en Mariscal José Félix Estigarribia. Y ya me dijeron, ¿por qué le dejo último a la 101.7? Porque los últimos serán los primeros. Saludo cordial a nuestra base central RCC FM Chaqueña 101.7, Filadelfia, Noilan, Loma Plata y alrededores. Ya les saludo a todos.
2: Cordial saludo para ellos.
1: Y por supuesto, la gente que nos escucha de forma online, la gente de Encarnación. No recuerdo, hay un señor que siempre nos escucha desde Encarnación vía online. Y bueno, un saludo cordial a toda esa gente ya en Estados Unidos. Vi también la parte, las Antillas, según el cálculo que hice.
2: Y también en Colonias Unidas. Ahí,
1: y Colonias
2: que nos escuchan.
1: Siempre. Bueno, ahora hay otro tema que estoy en comunicación con Marianne Bauer. Ella es gerente de Empresas Solidarias de la Fundación de Kení, porque se viene la corrida de Kení. Así que vamos a hablar con ella. ¿Qué tal? ¿Cómo le va? Sergio Sepol y Arnaldo Folle le saluda. Bendita mañana.
3: Sergio, Arnaldo, muy buenos días para ustedes. Buen y para día. Todos los que nos están escuchando. Qué emoción que nos escuchen de varias partes del interior, de afuera también.
1: Sí. Y sí, y por y aquí a través de la 1250 AM. Che, se viene la corrida de Kení invita a correr para que más niños y niñas lleguen lejos, es el lema de este año.
3: Sí, ya inició la cuenta regresiva, Sergio Arnaldo. Este domingo 28 de junio ya se viene la corrida de Kení en su edición 2026.
1: Recordar un poco a la gente, ¿qué es lo que hace la Fundación de Kení y por qué es sumamente importante estas corridas, estas actividades que se realizan desde la Fundación?
3: Bueno, cómo no, con muchísimo gusto. En esta corrida tenemos 8.400 razones, nada más ni nada menos, para correr. Son 8.400 niños, niñas y adolescentes que son parte de los tres proyectos que hace nuestra fundación, la Fundación de Kení, desde la primera infancia hasta la adolescencia. En primera infancia, así a grandes rasgos, nosotros estamos trabajando aquí en el área central, yendo casa por casa, ofreciendo estimulación oportuna, que básicamente lo que hacemos es, en presencia de sus mamás, prepararles para el momento de la etapa escolar, de la educación formal a partir de los 5 años. Y luego nuestros PC, nuestro lugar de acción son las escuelas y los colegios públicos. Con niños desde el preescolar al sexto grado les enseñamos a través de una metodología totalmente lúdica que se llama Ludolecto, a leer y a escribir. Nivelamos lo que es lo que es lectura y escritura, que tanto hace falta en nuestro país, a través del juego. Y de esa manera incluimos a todos los niños, esos niños que están rezagados, esos niños que quizás no están alcanzando lo esperado para su edad. Hacemos eso básicamente, por supuesto que con mucha ayuda y presencia de todos los docentes de las escuelas públicas. Y luego ya con los adolescentes en la etapa desde el noveno grado y después primero, segundo y tercero de la media, trabajamos todo lo que son habilidades blandas, habilidades para la vida, como por ejemplo ser proactivo, trabajar en equipo, la escucha activa. Les enseñamos a hacer un currículum, a cómo presentarse en una entrevista laboral. Y básicamente lo que queremos con este proyecto que se llama Aprender Mi Vida Joven es evitar la deserción escolar, que es tan elevada también en nuestro país, muchachos.
1: 8.400 niños y niñas adolescentes.
3: 8.400.
1: Perdón, 8.000. Y esto puede ir aumentando, sí, también de acuerdo al presupuesto, lo que vayan alcanzando.
3: Esa es nuestra idea, realmente eso es lo que también nosotros queremos. Por eso esta corrida no es una corrida cualquiera, no es una corrida de posicionamiento de marca, como hacen muchísimos, sino que es una corrida para recaudar fondos justamente para poder seguir haciendo estos proyectos para tantos niños de nuestro país y ojalá seguir creciendo también en comunidades.
1: Bueno, de Kení tiene más de, bueno, creo que 40 años ya también acompañando.
3: 41 ya cumplimos.
1: Y por eso más de 40 años justamente tiene de Kení trabajando justamente con los niños y niñas de forma integral en situación de vulnerabilidad generalmente, ¿verdad? Aportando conocimiento y acompañando a las personas, o sea que es sumamente importante. Entre paréntesis, nos va a contar que en mi caso particular, la estimulación temprana que habla Marian es sumamente importante para el desarrollo escolar. El desarrollo en la vida, en realidad, pensamiento, como dice mi señora, lateralidad, la comprensión del espacio, y después le ayuda muchísimo el tema de educación, porque yo apliqué con mi hijo del medio y la más pequeña, que tiene ya 8 años, y hay una súper diferencia con aquellas personas que no fueron estimulados, no recibió esa estimulación temprana, adecuada y apropiada y a tiempo.
3: Vos viste, Sergio, sí, muchas veces nos pasa, ¿verdad? Que cuando tenemos los hijos, me pasó de hecho con mi primera hija que estaba desesperada para ver cómo podía hacer para estimularle, ¿verdad? Y ya con el segundo fue distinto, pero es el, así mismo como vos decís, es el día y la noche un niño que recibe estimulación temprana del que no, ¿verdad? Y en realidad en nuestro país, Sergio, el 80% son niños y niñas que no tienen una mamá que puede pagar una guardería, o no tienen esos conocimientos. Entonces llegan a los 5 años a la etapa escolar sin saber relacionarse con sus padres, sin saber seguir directrices de sus profes. El proceso de adaptación es muy, muy duro, ¿verdad? Entonces lo que nosotros es que queremos es que estos niños ya entren súper preparados. Y se nota, de verdad, los docentes en las escuelas públicas nos dicen que se nota muchísimo esos niños que vinieron del proyecto que se llama Alfombrita Viajera, de los que no tuvieron esa misma oportunidad, ¿verdad? Entonces queremos que más niños reciban, y no en vano también en Europa están todos los focos puestos en justamente esta etapa, en la estimulación oportuna, ¿verdad? Por eso los permisos para mamás, papás son cada vez más largos. Así que bueno, de hecho hay cálculos en todo lo que es la inversión de la política, la tasa de retorno en lo que es estimulación oportuna es muchísimo más elevada y va disminuyendo a medida que va aumentando la edad del niño, ¿verdad? Entonces, bueno, la verdad que tenemos foco en estos tres proyectos y queremos que más niños tengan estas oportunidades, por supuesto.
1: Porque, como dice también, el proyecto pretende que haya menos deserción estudiantil. Simplemente a veces es porque no estaban preparados o a tiempo no se les instruyó, no se les capacitó en estas habilidades que realmente aprenden. Y no sé decir lo simpático, hay cosas tan simples había sido que haces con los niños o las niñas, que es estimulación temprana. Incluso yo aprendí, me enseñaron en un lugar y aprendí, lo apliqué con los chicos, que hay cosas tan sencillas que podés aplicar había sido, sino como dijiste vos, a veces la falta de conocimiento.
3: Totalmente, Sergio, y bueno, justamente nuestro proyecto de Alfombrita Viajera pretende usar esas cosas, así como vos decís, tan sencillas, porque hasta con una cacerola y una cuchara le podemos estimular a nuestros hijos, ¿verdad? Entonces nosotros tratamos de utilizar muchísimos materiales reciclados, porque nosotros también, por supuesto que trabajamos en asentamientos con familias en situación de vulnerabilidad y no podemos estar llevando materiales sumamente costosos e inalcanzables. Entonces tratamos de hacer lo más accesible posible y con lo que ellos tengan a mano para estimular a los hijos. Y bueno, eso se ve en los resultados ya a final de año, cuando pasa un año ya del proyecto. Es totalmente distinto ese niño que nosotros encontrábamos al inicio de año, que lloraba, que estaba muy apegado a su mami, que prácticamente no hablaba todavía, ya tenía que estar hablando, y llega fin de año y está en la clausura que nosotros hacemos en la Alfombrita Viajera en cada una de las comunidades, bailando, riéndose, participando, se sabe los números, los colores. Entonces imagínate la alegría que es para nosotros eso, Sergio. Por eso nosotros queremos invitar realmente a veces no sabemos cómo ayudar. Y corriendo en esta corrida, levantándose este domingo que viene ya a las 7 de la mañana, un esfuercito, es una forma súper puntual y fácil también de ayudar, de disfrutar en familia, por supuesto, ¿verdad? Tenemos, la verdad que estamos esperando a todo tipo de personas, o sea, adultos, niños. Tenemos la categoría para personas con discapacidad. Está abierto para todo el mundo que tenga ganas de ayudar.
1: Sí, y todos, pero aparte de corredores, ustedes están aguardando también a, ¿cómo se dice? No sé, las empresas que le apoyan, ¿cómo le son?
3: Sí, colaboradores.
1: Colaboradores.
3: Correcto, bueno, realmente son los que más corredores traen, ¿verdad? Colaboradores, que corren en equipo representando a su empresa, justamente, Sergio, ¿verdad? Pero nosotros queremos aprovechar también esta oportunidad para invitar a tu audiencia, corredores que no hace falta que sean profesionales, que tengan ganas de venir a divertirse un rato, 5 kilómetros, son 5 kilómetros, pero la verdad que pasan súper rápido. Lo vamos a hacer en la zona de la sede de jubilados bancarios, que es un barrio residencial y muy, muy lindo. y vamos a tener distancias diferenciadas también para niños desde 4 años hasta los 12.
1: ¿Perdón, desde cuánto? ¿Desde cuánto?
3: 4. Desde los 4 años,
1: room, Kids Room. Kids Run sería.
3: El Kids Run, correcto. Vamos a tener, sí, desde los 100 metros van a poder ellos ya correr. Y bueno, es una categoría participativa, no es competitiva, no queremos hacerlo tan competitivo ya desde chiquititos. Entonces, ¿qué mensaje más fuerte que vos puedes llevar a tus niños y decirle, hay otros niños que no tienen las mismas oportunidades que vos, mi hijo, hoy vamos a correr para que esos niños también tengan esas oportunidades, ¿verdad? Eso es lo que nosotros queremos, Sergio.
1: Decime, ¿dónde, cómo se inscriben las personas? Ahora ya me dijiste que acá pueden correr en familia, porque desde los 4 años tenés, adolescente también, por supuesto, o sea, en familia pueden ir a correr, como dijiste. ¿Dónde se inscriben?
3: Sí,
1: ¿dónde buscan más datos?
3: Bueno, para corredores individuales y para personas con discapacidad y también en la categoría de Kids Run, de niños, tenemos habilitadas las inscripciones en www.ensusmarcas.com.py y después, si también nos está escuchando algún dueño de alguna empresa, algún colaborador de una empresa que tiene ganas de correr con la suya, directamente puede contactar a la Fundación de Kenia a través de nuestras redes sociales. Nosotros les ayudamos a las empresas con el proceso de inscripción.
1: Ah, excelente. Marian, muchísimas gracias por tu tiempo, gracias por compartir con nosotros estos momentos.
3: Por favor, Sergio, la agradecida soy yo, les deseo también un lindo feriado y bueno, felicitaciones por ayer también a vos, Sergio, ahora que me enteré que ya sos un super papá también.
1: Muchas gracias, muy amable. Era Marian Bauer, de la Fundación de Kenny, en sumarcas.com.py, ahí pueden ver la información e inscribirse. A ver, 27 me da tiempo para inscribir. A mí, la más pequeña le gusta correr. Uh-huh. Y el que no puede correr soy yo. De repente, interesante. Sí,
2: ella, cuando ve tu cinto, corre.
1: No. Bueno, vamos a ir al corte.
2: Le gusta correr.
1: No, a la más grande la que corría a mí del cinto. Ah, sí. Lo más chiquito. La más chiquita yo pues, le digo.
2: Te tocaba así el cinturón ya.
1: Voy a aprovechar que no está Karina ahora. A los más grandes le decía, ¿quieres llorar? Te voy a dar motivos para llorar. Y bueno, pero vino la más chiquita y le digo, ¿qué te pasa? ¿Qué sentís? Estoy por eso feliz, estás llorando. ¿Estás enojada? ¿Estás nerviosa? ¿Qué? Decime. ¿Viste que sale la más grande? Si éramos nosotros, ¿quieres motivo para llorar?
2: Sí, famoso, sí, porque a ella no le pega, a mí me pega antes.
1: Y yo le digo, y aprendí con ustedes, le digo.
2: Y te dice, estoy llorando, pero de alegría, para zafar.
1: No, pero no sé.
2: Los chicos de hoy son re vivos, ¿será?
1: Sí, demasiado.
2: Y ellos saben zafarse. ¿Por qué lloras así? Y de alegría, hermano. De onda, sí. De onda.
1: ¿Te acuerdas lo que decía? Después el chavo, me estoy limpiando los ojos de afuera para adentro. Y las lágrimas.
2: Bueno, 12 horas tenemos pausa.
1: Sí, enseguida vamos a conversar sobre una obra teatral con nuestro compañero Sergio Echeverri. Ya está por acá, así que vamos a conversar un poquito con él.
2: Genio, Sergio.
1: Todo lindo, vamos, y un poco no tan lindo. Bueno, la obra teatral está linda, pero el mensaje que trae.
2: Okay.
1: Vamos a escuchar un poquito.
2: Bueno, establecemos un breve corte. En instantes volvemos.

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0: 12:08 ya en la República del Paraguay. Seguimos acompañándote. Bendita siesta, bendita mañana, don Arnaldo.
1: Sí, tenía una compañera chilena. Ella, así cuando llega al mediodía, porque éramos turno mañana en el colegio, decía, me pica el león. Yo decía, ¿qué es eso? Tengo hambre.
0: me pica el león. Yo hoy también. Generalmente no suelo tener hambre a esta hora porque ya estamos mal acostumbrados a almorzar después de las 14.
1: Sí, ya estamos acostumbrados.
0: Y acá el que está al lado mío sabe bien también esa hora. Pero ahora me pica el león.
1: Me pica el león.
0: Bueno, estamos en compañía de Sergio Echeverri, compañero nuestro. ¿Qué tal, Sergio? ¿Cómo estás? Te llamamos porque sos uruguayo.
1: Para hablar de la selección de Uruguay.
0: ¿Qué pasó, Uruguay?
2: Nada. La vida es así. El juego es así. Es un juego, che. No se lo tomen tan en serio.
1: Es entretenimiento, ¿verdad?
2: Claro.

0: todos tienen derecho a ganar.
1: Entretenimiento. Bueno, había, bueno, ¿vas a recuperar?
0: ¿Querés mandar tus maldades, mandarlas todas juntas?
1: No, perdón, yo soy buenito. Lo que pasa es que nosotros así en lo no público, en privado, nos hinchan. Tiramos nuestras maldades entre nosotros, sí, nos hinchamos. Sí, sí. Bueno, a veces me olvido que estamos al aire.
0: Hace demasiados años que soy uruguayo, ¿verdad? Y desde que yo tengo memoria, ningún equipo uruguayo te garantiza nada. Puede ganarle al mejor del mundo, como ya le ganó Argentina, le ganó Brasil, y después perder contra cualquiera en cualquier momento por cualquier circunstancia.
1: O sea, es su naturaleza.
0: Eso que ustedes dicen siempre, sufriendo. Los uruguayos somos los reyes del sufrimiento en fútbol. Siempre. Y en equipos también. Siempre. Nunca. Ese tema garantía, este partido lo ganamos, no, nunca, hay que ver.
1: No hay garantía.
0: No, sí.
1: Bueno. Y bueno, hablando de sufrimiento, a mí me llamó la atención una obra teatral que, bueno, el nombre de la obra teatral que acá nuestro compañero es el escritor guionista, se llama Hospital Tomado, que lo está haciendo la gente de Teatro Yara. Hablando un poquito, el estreno fue el viernes, ¿verdad? Hablando un poco de esta obra.
0: El estreno, bueno, la obra fue escrita por mí. Sí. Y se estrenó el viernes y tuvimos la segunda función el sábado. El sábado fue el director del canal fue a verla, la obra, y la aprobó, así que...
1: Está aprobado, sí, no, sí, está aprobado. Hablar tranquilo.
0: Es una obra bastante fuerte, porque Hospital Tomado se llama porque se desarrolla, es una obra de ficción, totalmente de ficción.
1: Cualquier semejanza a la realidad, sí, es pura coincidencia.
0: Cuenta, sí, o quizás no sea coincidencia, cuenta en un país de ficción de Sudamérica, que podría ser cualquiera probablemente, hay una institución de salud que debería brindar un buen servicio a sus asegurados, pero no lo hace, no hay turnos, no hay medicamentos, no hay insumos, no hay médico, la gente se muere por la mala atención. Entonces, ante esa situación, un asegurado desesperado por conseguir un turno para su mamá, que está a punto de perder la pierna porque no le hacen una intervención que tienen que hacerle, toma una decisión que cambia el curso de los acontecimientos y termina de manera trágica, podríamos decir.
1: Viste, antes acá había, para la gente que está escuchando, escuelas tomadas, o sea, alguien tomó, sí, el hospital.
0: Exacto, sí. Y hay una similitud con eso. Si te cuento todo,
1: No, por eso no. Estoy tratando, no porque...
0: Pero la gente ya sabe de qué estamos hablando, sí, de quién estamos hablando, y obviamente estuve en la primera función y en la segunda, obviamente. Y es bueno, no sé si es bueno, pero sí es muy emocionante ver el retorno de la gente, ¿verdad? Gente que te dice, a mí me pasó, a un amigo mío le pasó, o gente que se acerca, después te voy a contar del elenco, pero gente que se acerca y te dice a la puta o a la pucha, como sea, ya sé que no se puede decir malas palabras, pero ya no es mala palabra esa. No. A la pucha, me hicieron llorar.
1: Justo te iba a decir, ¿cómo fue el retorno de la gente? Y, bueno, la gente se sintió identificada, pero ¿cuál fue el retorno de la gente? Te quería decir, pero ¿cómo lo tomaron?
0: Hay dos niveles de retorno. Uno de gente que está en el rubro y que, bueno, que alabaron la puesta en escena y el guión y todo eso, ¿verdad? Pero eso es muy técnico. Pero hay otros que dicen, me tocó y me hizo llorar. Cuando te dicen me hizo llorar, ya hiciste el trabajo, ¿verdad?
1: Sos malo, Sergio.
0: Sí, soy.
1: Quería hacer llorar a la gente. Sí. Bueno, en realidad hay una intención detrás. ¿Cuál es tu intención detrás? La verdadera.
0: Mira, esta obra nació de casualidad. Yo era alumno del Instituto de Bellas Artes y fue una tarea. Esta fue una tarea. Escriban un guión de teatro. Y salió esto. Después, el año pasado, hablando con la gente de Teatro Yara, que es un... ¿Cómo te voy a decir? Es un grupo de teatro, sí, de Yaguarón.
1: Sí.
0: Son todas gentes muy jóvenes, muy jóvenes. Nuestro director tiene 20 años.
1: ¿A mi edad?
0: Sí, multiplicada. Sí, dividida 20
1: años
0: por
1: en radio.
0: Sí, sí. Y con les dije, quiero hacer esta obra de teatro, ¿les interesa? Y la leyeron, me dijeron que sí. Obviamente, cuando un grupo de teatro agarra un guión, lo modifica, lo amplifica, lo potencia, ¿verdad? Sí. Y fue lo que pasó en esta obra. Mi temor era que fueran demasiado jóvenes para entender, pero es un tema que en nuestro país, al menos, llega a todos lados. O sea, la mala atención en la salud, los problemas de la atención en la salud, llegan a todos lados, ¿verdad? Y bueno, y se hizo, estuvimos ensayando desde enero en adelante, y llegamos ahora a estrenarla. Estamos muy contentos, y la gente que la vio nos han hecho retornos positivos, que eso es lo más importante, ¿verdad?
1: Al terminar voy a decir algo, pero reiterame, los días de funciones, ¿y ahora, dónde están?
0: Ahora restan dos funciones.
1: ¿Dos nomás ya?
0: Sí. Es muy caro hacer teatro, sí. Después te voy a pasar los datos. En Sala La Correa, que es una sala muy pequeña, que está a media cuadra del Hospital Militar. Vas por General Díaz, media cuadra adelante a mano izquierda. Hospital Militar.
1: Sí, claro, sí.
0: Bueno, media cuadra adelante. Vos vas por General Díaz, media cuadra adelante a mano izquierda. Ahí dice afuera La Caófera y dice Sala La Correa.
1: Ah, ya.
0: Es una. Hay dos salas, de hecho, una para una un poquito más grande que la otra, y nosotros estamos en una de ellas. Vamos a estar este viernes a las 20:30 y el sábado a la misma hora.
1: Ok, ¿hay algún número, alguna red social donde la gente pueda tener información para llegar?
0: Sí, me pueden llamar, me pueden escribir al 0986-700-631 o buscar Teatro Yara en Instagram, que ahí están todos los datos también.
1: Sí, bueno, lo que yo quería decir, ¿verdad? Vos podés irte una, dos, tres veces a ver una obra teatral, uh-huh, y nunca va a ser la misma porque es teatro. Porque depende de la circunstancia, el hecho, y, o sea, está en el guión, pero siempre pasa algo, no es lo sí. mismo. No viste lo mismo, porque a veces surgen en los actores que están interpretando, surgen situaciones.
0: Claro.
1: En este caso, si vas a spoilear, sí, grandemente sí, pero vos te vas, o sea, puedes ir una y dos por experiencia de ver teatro y por experiencia de actuar en teatro. Uh-huh. Pasaba que a veces yo, te digo así, en comedia, me olvidaba el libreto o me salía del libreto por el comediante.
0: Claro.
1: O en una tragedia a mí me pasó que yo salía del libreto porque la gente se rió de mí, entonces tuvimos que cambiar todo. Siempre vas a ver, te vas a ver la misma obra y siempre vas a sacar otro mensaje, porque a veces también el actor es como que le imprenda más. Hay situaciones que no cambian la historia, pero cambia lo que estás viendo. Es como que es una nueva realización. Cada puesta sí. de escena para mí es una nueva realización.
0: Y aparte es hasta la cantidad de gente influye y el tipo de gente que tenés,
1: exacto.
0: ¿verdad?
1: Exacto.
0: Porque, por ejemplo, en la segunda función fue un grande del teatro y de la actuación en general, Héctor Silva.
1: Sí.
0: Fue a verla.
1: Uruguayo también,
0: pero más paraguayo que la mandioca.
1: Sí, más que yo por la edad que tiene.
0: Los chicos me decían, está Héctor Silva, y bueno, pero él sabe mucho, y ustedes también saben mucho de teatro, pero te condiciona. Después, bueno, que está tu pariente, que está tu amigo, que está tu, en mi caso, que está tu jefe, ¿verdad? Oh. Aunque yo no actúo en piso. Lo que sí puedo decir es que esta obra combina una parte de la actuación en piso, digamos, el teatro.
1: Y después con el público.
0: Interactúa con una parte en video.
1: Ah, qué bueno.
0: Que ahí yo estoy en el video. Entonces, hay una interacción, hay por lo menos tres o cuatro historias paralelas que se van desarrollando, y que esa es la riqueza de esta obra. Y que además mucha gente te dice, a uno de los actores, te dijeron, te odié mucho en esta obra, quería pegarte, quería levantarme y pegarte. Eso porque se hizo bien.
1: Sí.
0: A mí me dijeron, te odio desde que te vi.
1: No, pero naturalmente ocurre.
0: No, ya de antes, pero ahora sé por qué. Y bueno, y esa es la gracia. Y bueno, la idea fue, no sé si hay un objetivo de esto, ¿verdad? Porque todos sabemos que las cosas son, como dice uno de los actores, y quizás no cambien nunca, pero bueno, tenemos que ver para cambiar, ¿verdad?
1: Claro, porque si no es como que hay... Pero a mí me pasa esto. Claro. ¿Y qué estoy haciendo al respecto?
0: Es como te dice dar la otra mejilla, sí, una vez y dos veces, pero ya después tenés ya que hacer otra cosa, ¿verdad? Y bueno, y uno de los temores que tenía era que como los actores son muy jóvenes,
1: sí.
0: ¿verdad? Por ahí no pudieran captar, pero llega a todos lados el tema de la salud y lo que estamos pasando. No sé si esta cifra que te voy a decir.

0: Incluso ocurrió algo que yo no pensaba, que me contactaron de una institución educativa y de una institución de otro tipo, una empresa, y me dijeron, vamos a escribirte para llevar esta obra, ¿verdad? Y realmente yo creo que es para todo el mundo. Nosotros cuando tuvimos la reunión de producción dijimos, ¿para qué gente puede verlo? Y dijimos en el aire a partir de 13 años, ponele,
1: Sí.
0: ¿verdad? Pero no sé si gente más chico pudiera verlo, ¿verdad? Pero después de ahí para arriba creo que todo el mundo debiera verla. Para criticarla, inclusive, no importa, va a decir que está bien, ¿verdad? Pero yo creo que de 13 años en adelante cualquier persona puede verla, ¿sí? Estoy tratando de que vaya alguna persona especial también, algún director de una institución, estoy pensando invitarlo para que vaya, ¿verdad? Vamos a ver si acepta la invitación, ¿verdad?
1: Sí, porque como dijiste, es una problemática que se puede analizar desde varios puntos, ¿verdad? Y a mí el nombre ya me cachó, me atrapó, Hospital Tomado. Me tomó
0: Sí, sí,
1: la
0: sí.
1: atención, ¿verdad? Bueno, Sergio, te quiero agradecer tu tiempo
0: No,
1: por
0: por
1: estar
0: favor,
1: acá y
0: a
1: bueno,
0: ustedes por la invitación.
1: toda la mierda para vos, perdón, la gente es
0: Sí.
1: mierda para explicar nomás, vos le tirás mierda al que actúa, al que está presentando una
0: Eso
1: obra
0: viene de
1: teatral.
0: Francia, de París.
1: Sí, y explicamos vos por qué, Sergio.
0: Se decía que la gente decía, mucha mer,
1: Mucha
0: decía, ¿por
1: mar, mucha
0: qué?
1: mierda.
0: Porque
1: Popó.
0: en aquel momento no había vehículos de atracción de combustible, era atracción animal. Entonces, si frente al teatro había mucha mierda acumulada, es que había muchos caballos estacionados, o sea que mucha gente había ido, ¿verdad?
1: Se
0: Entonces,
1: medía el éxito.
0: no es que la gente te tira mala onda cuando te dice eso, no, no, al contrario, te dice que vaya mucha gente, ¿verdad?
1: Exactamente, pero es mucha mer. Voy
0: Y
1: a decir
0: bueno,
1: así,
0: y lo
1: pues
0: espero a
1: será.
0: ustedes también, a ver si van.
1: Y vamos a planificar ya para este fin de semana para
0: Porque esta semana, una cosa, estrenamos el día del partido de Paraguay. Ojo, que nadie hace eso.
1: sí, yo voy a confesar,
0: Oh,
1: a mí me invitó, dije, bueno, venite, me dije
0: fue
1: yo.
0: 4 horas antes, igual. Es un público muy diferente, ¿verdad? Fue 4 horas antes,
1: A
0: ¿verdad?
1: mí me
0: Pero
1: gusta.
0: sirvió como. O sea, igualmente fue gente, ¿eh?
1: Sí,
0: Fue gente
1: pero
0: igual.
1: viste, de igual manera, el
0: ¿Qué?
1: tiempo era
0: Sí,
1: fantástico y
0: sí.
1: después, o sea, hacías eso y después te ibas al otro.
0: Sí.
1: Después te preparabas, yo decía, te preparabas para llorar con lo de Paraguay. Bueno, Sergio, gracias.
0: Que pasen muy bien, que tengan un excelente resto de jornada.
1: Bueno, ¿qué tenemos hoy en los noticieros?
0: Los noticieros, que empieza ahora en un ratito, y tenemos las noticias internacionales. Esta
1: Internacionales,
0: semana,
1: Bolivia y
0: este fin de
1: Colombia.
0: semana fue Colombia que eligió presidente,
1: Sí.
0: ¿verdad?
1: Perdón, aceptaron ya al...
0: Sí, no, eso ya está.
1: Ahí está.
0: Ya no hay forma de que se
1: Cambia.
0: revierta la situación. Un viraje político pasa de la izquierda a la derecha, ¿verdad? El aliado de Petro perdió, ganó de la Sprilia,
1: Espera.
0: que es un fenómeno político que hace un año no existía para la gente. Es un abogado que defendió polémicos casos, ¿verdad? Y empresario que y hace video y cosas así. Y de la noche a la mañana decidió postularse. Su principal arma era oponerse férreamente a la política de Petro y bueno, y ganó. Y en Bolivia, que después de un mes y medio de manifestaciones y bloqueos constantes, se decretó el estado de excepción. De los 50 bloqueos que había, ahora restan 10 o 12, que son todos en la zona donde está abroquelado Evo Morales, que es la gran piedra en el zapato, ¿verdad? Se supone que todos los demás bloqueos fueron levantados, una parte por la fuerza y otra parte como mediación. Y bueno, vamos a ver qué pasa. Y después Irán, que nadie sabe, porque firmaron la paz, pero
1: Pero
0: después el viernes cerraron otra vez Hormuz.
1: sí.
0: El domingo se reunieron para hablar otra vez, y medio que hay un acuerdo otra vez. O sea, ahí hay que estar pendiente de sí o no, no sé cómo.
1: ¿Cómo va la historia?
0: Sí. ¿Y después qué otra cosa? Y bueno, hoy el día de la Constitución, feriado, medio light, la gente todavía sigue con la resaca
1: Del Día del
0: del
1: Padre.
0: festejo. Del festejo, del Día del Padre y después resaca porque sí.
1: ¿En Uruguay cuándo se celebra el Día del Padre?
0: Qué
1: Ya
0: buena
1: no
0: pregunta.
1: me
0: No,
1: acuerdo.
0: no. Fue la semana pasada, pero no sé por qué es un día X. No sé por qué.
1: Bueno, nosotros porque es Día del Padre nomás.
2: Acá, acá había, o aquí había un proyecto que querían
0: Sí.
2: cambiarlo, ¿verdad? Porque,
0: Ponerlo en
2: no
0: el día del
2: sé.
0: nacimiento de Rodríguez de Francia, creo que
2: Sí,
0: era algo
1: sí. Pero
0: así.
1: ¿qué tiene que ver con
2: Gran
1: los
2: padre. ¿Tuvo
1: padres?
2: hijo, Francia?
0: No
2: Yo
0: sé,
2: sí tuve
0: y,
2: hijo.
0: bueno, no sé. No conozco tanto de historia como para decirle.
2: Pero bueno.
0: Vos sabés que un día había que hablar los proyectos al
1: Sí,
0: dedo, puedo
1: al dope.
0: decir
1: Al dope.
0: que se presentan. Es decir, ¿A vos te parece que la

0: situación está como para presentar un proyecto de ley de eso, no habría cosas mucho más importantes sí, que hablar.
1: Claro que hay.
0: ¿Verdad? Me claro. parece a mí, ¿verdad?
2: El fin de no, pero hay un top. Entonces, estos fueron los proyectos
0: que se es esto. Hay dos rankings que tenemos que hacer. Una, los proyectos de ley más estúpidos que se presentan, ¿verdad? Y las instituciones más inútiles del país. Uh-huh. Yo tengo dos o tres en la cabeza, ¿verdad?
2: Se puede sumar más cinco.
0: Sí, yo diría una al aire si quieren.
2: Decilo.
0: SEDECO. Secretaría de Defensa del Consumidor.
2: ¿Vos sí?
0: Sí, sirve para informar, hacer la denuncia, pero mucho que de ahí más no pasa.
2: La efectividad de
0: claro, su denuncia. A eso me refiero. Mm. Hay instituciones para todo. Y después esa, la CONACOM, esa la...
2: Que es similar.
0: No, y porque si se puede hacer el estudio puede demorar 3 años.
2: Sí.
0: Cuando termina el estudio no sabe ni qué estábamos haciendo.
2: Exacto, mira, no tuve esa perspectiva. Qué
1: terrible. ¿Y el Día del Padre es en 3 semanas? ¿Cómo es en Uruguay?
0: Vos sabés, no sé, che, un día fijo.
1: Sí, es un día fijo. Porque, fijo sí, yo me supongo más si cae un martes, ¿verdad? Muchos no tendrán tiempo para ir a visitar a sus padres. El domingo para mí está fantástico, así como es ahora. Porque no tenés excusa, tenés que irte junto a tu papá. Tenés que saludarle si no me vivís tan lejos, ¿verdad? Pero hacer entre semana un día laboral o actividad educativa es, no sé, no me parece correcto.
2: Son cosas bueno, raras. Sergio, te dejo para que vayas para el noticiero de la noche también.
1: Bueno.
0: Pórtate bien.
2: Siempre me porto bien. Sergio Echeverry, él bueno. es el guionista de la obra Hospital y
1: paciencia,
2: Tomado.
1: Bielsa, por favor. Sí. Un gran técnico.
2: Sergio Echeverry, uruguayo, periodista y psicólogo. ¿Sintólogo? ¿No? Así es. Escritor.
1: Face to do.
2: Escritor. Sobre esta obra teatral y es nuestro guionista también acá en RCC. Tapas no hicimos. ¿Hacemos tapa rápidamente?
1: Bueno, hacemos tapa, después vamos a la pausa.
2: Sí. ¿Sí? Vamos a abrir un poquito tapa, la tapa digital que la encuentran en rcc.com.py y también, por supuesto, en las redes sociales. Estamos como rcc.com.py. Ahí también.
1: Honrando el trabajo de los compañeros del departamento prensa, ¿verdad? Porque ellos tienen que generar cada día, de lunes a lunes. Tenemos una tapa de las 4 o 5 informaciones más destacadas y de interés para nuestro público.
2: Así mismo, y uno de los títulos dice: Beans, Dios me llamó a servir desde la política.
1: El precandidato presidencial de la ANR por el Movimiento Colorado Ñetete, Arnoldo Beans, afirmó que su incursión en la política respondió a un profundo llamado de Dios para servir al país. Y sostuvo que la actual etapa de su vida representa una misión orientada al servicio de la ciudadanía desde la función pública.
2: En el programa Salvando Vidas sostuvo que, como persona de fe, procura actuar conforme a principios y valores cristianos, buscando especialmente atender las necesidades de sectores más vulnerables. Dijo que el ser humano debe ocupar el centro de toda acción de gobierno por encima de las cifras estadísticas.
1: Viraje de Colombia, esto que acabamos de conversar con Sergio Echeverry, viraje de Colombia hacia la derecha, ganó De La Espriella.
2: Abelardo De La Espriella es el nuevo presidente de Colombia para el periodo 2026-2030, al vencer en la segunda vuelta al candidato del oficialismo Iván Cepeda con 98.22% de las mesas escrutadas. De la Espriella triunfó con casi 13 millones de votos, que representa un 49.65%. Pero hay una diferencia de 300.000 de votantes.
1: Sí. Y aquí, por lo menos en la nota gráfica de la tapa digital, tiene mucho parecido con
2: Bukele. Bukele.
1: Sí.
2: Yo pensé que era él.
1: Un señor joven, sí, más o menos de la misma edad, mismo porte que Bukele. El que es el... sería, según ya toda la... Creo que 99.9%
2: ya es un triunfo,
1: del colegio electoral ya... básicamente podríamos decir que es el futuro, porque asumirá el 7 de agosto presidente de Colombia.
2: Son 300.000 votos que aparentemente ya no hay cambio. Igual, y lo que sí parece... Bueno, este era balotaje. ¿Segunda vuelta?
1: Era la segunda vuelta.
2: Ahora entiendo, porque 50-50 prácticamente fue.
1: Sí. Era ya el balotaje.
2: Colombia está dividida totalmente. O sea, no hay una ventaja muy grande.
1: No, es muy grande. No.
2: O sea, casi
1: No sé cuánto era, 18 millones de electores, algo así, era, o 19 millones. No, más.
2: No, más, 20
1: y 19, algo. 19, 30 y tanto millones.
2: casi un poco más del sí, casi pues, el 50%.
1: Creo que los dos tuvieron 19 millones de votos y se ganaron por escaso margen.
2: El caso para con ellos ahora.
1: Bueno. Quiere decir que tienes casi 40 millones de electores, más o menos.
2: Sí, son muchos.
1: Bueno, meteorología anuncia fuerte descenso de la temperatura, Sergio.
2: Asimismo, la Dirección de Meteorología prevé una semana marcada por el ingreso de una masa de aire frío que va a provocar un importante descenso de las temperaturas en gran parte del país. Las mínimas oscilarán entre 6 y 11 grados, mientras que las máximas no van a superar los 17, dice la Dirección de Meteorología. Por otra parte, registran más de 9.000 atenciones médicas en un mes en el departamento de Alto Paraguay, Arnaldo.
1: Entiendo que es una buena noticia. La 17ª Región Sanitaria informó que durante el mes de mayo, un mes más, se brindaron 9.091 atenciones en hospitales, centros de salud y unidades de salud de la familia, además de importantes inversiones en medicamentos, además de estudios diagnósticos y procedimientos quirúrgicos. Esto fue durante el mes de mayo, que se llevaron a cabo 4 procedimientos quirúrgicos distribuidos en 2 cirugías mayores y 2 cirugías menores.
2: Bueno, estas y otras noticias la podés ampliar en rcc.com.py y la tapa digital la encontrás en rcc.com.py, Arnaldo.
1: Establecemos un breve corte, ya de momento volvemos en los últimos 25 minutos de nuestra entrega de hoy.
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0: Seguimos acompañándote en Bendita Mañana. Saludo muy cordial también a la gente que escucha a la madrugada la repetición de Bendita Mañana. Un saludo muy especial a esa gente que nos hace partícipe de su madrugada, así que...
1: No sabía que se repetía. Vamos a enviarle saludos todos los días.
0: Sí, a los madrugadores que ponen a RSC.
1: ¿De qué hora y, más o menos?
0: Sería de 3 de la, 3 de la tarde, desde las 3 de la mañana.
1: Ah, mira.
0: 3 de la mañana estamos hasta las, hasta las 5, pero ya recibimos reporte o alguien escribiendo ahí en el WhatsApp que está escuchando lo que estamos haciendo. Este horario es... sería la repetición, el reply. La repetición y escuchando las entrevistas. Y muchos dicen que mucho me reí de ustedes.
1: Realmente nosotros nos reímos mucho. Nosotros también nos reímos mucho.
0: Nosotros nos reímos entre nosotros. Nos parece muy divertido. Pero me dijiste algo que no sé si es divertido, no es lo que le preguntaron al presidente de la República.
1: Sí, no. Vos sabés que después de la obtención de este triunfo de Paraguay ante Turquía, ya la gente se, híjole, ¿y cuándo el otro partido? Y ese va a ser jueves, ¿y qué hora? Y no sé, 22, 23, en serio, pues, jueves, ya, chole, pues si ganamos, antes va a ser el viernes feriado, ¿ves? Ya están la gente así como que, viernes vamos a estar hasta el amanecer seguro, y se va a ser feriado, ¿verdad? Y esa es la pregunta que quedó así, bollando, dicen algunos, o picando ahí en la pelota, ¿verdad?
0: Pero yo creo que no tienen que usar todos sus feriados todavía, porque hay otro partido ahora, después en la cuarta, ¿cómo se llama? ¿En la cuarta ronda?
1: Sí, en la siguiente ronda, ¿verdad? Si ganas, viste que la siguiente ronda, viste que termina este va a ser el último partido de la de la fase, por decirlo así, y después si clasifica, ya el siguiente partido es así, como le dicen los periodistas, partido mata, el que gana se queda, el que pierde se va a su casa.
0: Uf.
1: Entonces ahí ya son más
0: ahí es para hacer, para mí es que
1: ahí sí pegaría para celebrar el día siguiente, ¿verdad? Porque después llegaría el otro compromiso y así sucesivamente hasta el octavo, el cuarto de final.
0: Sí.
1: Ahí sí ya te queda para el tercer lugar o el primer lugar, ¿verdad?
0: Yo estoy preparando para vender la casa de mis suegros y sus terrenos para ir a Estados Unidos a la semifinal.
1: Hipoteca, ¿verdad?
0: Hipotecamos todo.
1: Yo vi con mi banco si no puede extender el crédito, ¿verdad? Que no me alcanza. Bueno, pero dice el informe, Sergio, el presidente de la República, Santiago Peña, fue consultado hoy lunes sobre la posibilidad de utilizar la potestad de decretar feriados adicionales. Y su respuesta dice que sorprendió a algunos, y el detalle de la información nos cuenta que al término del acto que se realizó en el Archivo Nacional de la conmemoración de la jura de la Constitución Nacional, el mandatario contestó la pregunta que muchos se hacen.
0: ¿Y si escuchamos
1: el presidente? ¿Tenemos?
0: Sí, vamos a escuchar parte entonces, porque estuvo al mediodía más o menos. Pues, ahí vamos a dejar pendiente nuestro sí, qué es lo que... Porque varias preguntas se le hizo realmente. Y vamos a escuchar parte de esas respuestas que dio parte de Santiago Peña. Yo pensé que ahí también él le felicitó a Alberto, dice, a Abelardo de las Priella, el nuevo presidente de Colombia. Pero él lo hizo a través de redes sociales. No sé si ahí habló. Pero lo que nos interesa es si hay feriado o no.
1: Vamos entonces con él.
2: Emilio Camacho, como el ex canciller Estigarribia, creo que son muy, pero muy importantes. Nosotros tenemos todavía la memoria histórica y tenemos que escucharle a estos señores que fueron quienes escribieron esta constitución en el año 1992, y por supuesto invitarle a todos los paraguayos a que vengan al Archivo Nacional aquí sobre la calle Palma para poder revisar esta muestra y vivir un poco de la historia tan importante en nuestro país.
3: Breve nomás, presidente. Los empresarios reclaman criterios técnicos para la definición del salario mínimo a futuro. ¿Ustedes como gobierno van a plantear realmente cambiar los parámetros? Porque eso es lo que se le critica, que no haya sido utilizando el parámetro que establece actualmente.
2: Sí, la medida es una medida imperfecta. Yo reconozco eso. En el año 2016, bajo la presidencia de Horacio Cartes, yo era ministro de Hacienda, hicimos una modificación. Ustedes se recordarán que antes el salario mínimo se ajustaba cada 10 años. ¿Por qué? Porque se decía, cada vez que llegaba al 10%. Y esto ocurría por lo general cada 3 años, con una inflación del 4, del 5%. Esto se llegaba por lo general en un periodo de 2 años y medio a 3 años. Y ya era una medida que erosionaba mucho el ingreso de los trabajadores. Nosotros planteamos el cambio y te tengo que ser honesto, los empresarios tampoco estaban de acuerdo con esa decisión. Participamos en una reunión, ellos dijeron que necesitaban más tiempo y el presidente Cartes, en una decisión, en mi opinión, correcta, que privilegiaba a los trabajadores, decidió que el ajuste se daba cada año en función a la inflación de los últimos 12 meses. Lo que nosotros hemos visto que esta es una medida que mejoró el esquema anterior, pero sigue siendo una medida imperfecta. Entonces, lo que yo le he planteado, ante la ausencia de un consenso dentro del Consejo de Salario Mínimo, que yo tomaba esta decisión equilibrada, pero que estaba dispuesto a que nos sentemos ya de inmediato a trabajar en cuál sería el cambio legal que se debería hacer para que el próximo año no haya esta duda, porque yo creo que hay una duda legítima de que el día de mañana se puedan tomar medidas que no sean equilibradas como la que tomé yo y venga alguien a tomar una medida que ponga en riesgo tanto la generación de empleo o la certidumbre económica que tiene el Paraguay.
3: ¿Acompañarían el impulso de una modificación?
2: Claro, totalmente. Yo creo que la medida, de vuelta, el índice de precio al consumidor es una medida que aproxima al valor adquisitivo del dinero. Pues no es perfecta, porque como todo número, representa a todos, pero no representa a nadie, ¿verdad? Y el famoso comentario de dónde dicen que la inflación es tanto, bueno, este es un cálculo que hace el Banco Central, que hace una encuesta durante un año donde evalúa los hábitos de consumo de todos los paraguayos, que no necesariamente es el tuyo o el tuyo, sino es un promedio, ¿verdad? Exactamente, el Banco Central está trabajando, pero eso no quita que nosotros podamos tener un diálogo más fluido sobre esta medida y sobre otras medidas que afectan a la generación de empleo. El sector privado viene impulsando otra serie de medidas también que afectan a la generación de empleo. Nuestro propósito, y creo que es claro, ¿verdad? Y esto lo voy a informar el 1 de julio en el Congreso, qué es lo que hemos hecho en materia de generación de empleo en estos

0: poco más de 2 años y medio. Hemos alcanzado ya casi la mitad de nuestro objetivo, que son generar 500.000 nuevos puestos de trabajo. Estamos en la mitad de camino, pero no nos podemos quedar ahí, ¿verdad? Porque una vez que alcancemos el pleno empleo, lo que necesitamos es que aumente el ingreso. Ese es el objetivo real, que aumente el poder adquisitivo, y eso se consigue atrayendo empresas y generando empleos que paguen salarios más altos. Para eso tenemos que seguir trabajando en la capacitación, en la educación, en la atracción de inversiones y, por supuesto, el acceso a los mercados para los productos paraguayos. Bueno, muchísimas gracias. Y ahora, acompáñenos, ahí vamos. Mira, yo apenas soy un economista, ¿verdad? Yo creo que hay personas en este cuarto que participaron, que conocen de la historia, son participantes de la historia, y tomo las palabras del doctor Emilio Camacho, de que esta es una responsabilidad compartida entre todos.
1: Muchas bueno, parte de lo que manifestaba el presidente de la República luego de esta reunión y conferencia de prensa. Ahí,
2: pensaba que en esta parte iba a decir, sí. Pero la verdad es que no, feriado no.
1: Bueno, ¿qué dijo él?
2: Bueno, a ver, tengo que abrir aquí la página donde tengo ahí lo que respondió a esta pregunta. Dice, bueno, este día jueves es realmente una gran incógnita, porque yo mismo me hago esa pregunta, dijo, porque el jueves pues juega Paraguay. ¿Decretará feriado este viernes y clasifica a Paraguay a la próxima fase del Mundial? Le preguntó a la prensa, ¿verdad? Sí. Dijo, ese día jueves es realmente una gran incógnita, porque yo mismo me hago esa pregunta. Ajá. El partido va a empezar a las 11 de la noche, quiere decir que va a terminar ya el viernes. Sería una gran celebración, dormiremos poco, pero te soy muy honesto, yo creo que no da para declarar feriado el día viernes, contestó al tiempo de aclarar que confía que la albirroja ganará. Ante la pregunta de que si esta postura era definitiva, respondió que lo analizaría y que estaría escuchando el sentir de la ciudadanía. Creo que va a ser muy complicado. Cuando lo utilicé fue la clasificación del partido, que terminó a las 10 de la noche. Fue después de 16 años, pero en este caso, sinceramente, creo que no, admitió. Sostuvo que no lo hacía por los empresarios, sino por encontrar un equilibrio. Bueno, está bien. Porque viste que el gremio de los empresarios, que no es que le gustó mucho, ¿te acuerdas que el feriado que decretó después de la clasificación?
1: Y a nosotros también nos complicó todito. O sea, no es que no nos guste a nosotros el feriado, sino que era todo último momento.
2: Ah, esa, ¿cuándo fue realmente el último momento?
1: Sí, tipo tal cosa y al día siguiente.
2: Yo me acuerdo que yo estaba en el Defensores, ahí cuando
1: y ahí, eso, te avisamos.
2: Y ahí se en la pantalla gigante que
1: sí.
2: Aplaudieron todo, era no sé, las 10 o las 11 de la noche, ¿verdad?
1: Y nosotros ahí era una reorganización, porque sí, digamos a los oyentes, nosotros venimos a trabajar normal, pero no todos los que no venimos todos.
2: Sí, nosotros estamos aquí en cabina, ¿verdad? Pero, está en directo, ¿verdad?
1: Pero todo lo hay gente que no está. O sea, nos complica un poquito. Hay gente que tiene que adelantar su trabajo para no venir feriado.
2: Sí, sí, sí.
1: Los que estamos en vivo frente al micrófono, sí estamos. Pero los otros que tienen que programar, subir materiales, editar, algunas cosas, no están.
2: Sí. Señora, esto es grabado.
1: A la madrugada.
2: No son las... En horas de la madrugada.
1: En hora de las madrugadas. ¿Cuántos feriados le queda al presidente entonces? ¿Tres?
2: Para ¿tres entregar? Este año sí.
1: Tres que él puede decir nomás, sí, decidir nomás. Y puede ser cuando pasemos cuarto y pasemos a la semifinal.
2: Yo creo que sí. Sí. Vamos a tener un partido más, ¿verdad? Un partido en manos, ¿eh? Supongamos contra Egipto, ponele. Y si ganamos, entonces yo creo que sí.
1: Ahí puede ser.
2: Y pasamos a la siguiente ronda, al mata-mata todavía.
1: Y ahí después nos tranquilizamos nomás ya.
2: Sí, después ya no sabemos si vamos a pasar o no. Tenemos que tener fe. A veces pegamos unos zapallazos así espectaculares, ¿verdad? Así que...
1: Y no, vos sabes que no. Para mí, en el partido, lastimosamente, Edson no puede entrar con nosotros todavía. Pero para mí, ¿qué nos salvamos? O sea,
2: ¿viste de el milagro, que fue? ¿No? Sí. Mucho fue de milagro también.
1: Y yo le decía a mi señora... tipo supersticioso, perdón, ¿verdad? Pero cuando a Paraguay le suele ocurrir así, el partido donde entra, no indica estoy y quila gol, es decir, cuando casi metió, pero no pudo, y dos veces, ¿no? Entonces, este ya ganamos, decía, porque también suele pasar con los otros equipos, como que falló una vez y vuelve a fallar y no le sale después del partido, porque estuvieron ahí, a las puertas de meter los goles.
2: Sí, cerquísima. Dentro del área erraban el arco, ¿será? Era así, milagro fue realmente.
1: Y bueno, es porque... Sí,
2: pero no todos los partidos ocurren milagros, ese es el tema. No ocurren los milagros.
1: Y sabes que estoy hablando con Jorge Navarro, a lo mejor este grupo turquiano era, a lo mejor no eran cristianos, ¿verdad? Y viste que vos orás, ¿y qué pasa? El otro equipo también tiene sus jugadores cristianos que oran también. Entonces el Señor tiene que apartarse. Sí, tiene que apartarse ahí, porque si no, tipo, ¿a quién le hago caso, verdad? Y para el Señor no hay preferido, dice, ¿verdad? Bueno, entonces el partido es el jueves, 23 horas. Vamos a ver cómo vamos a prepararnos para ese día. 12:50 minutos. Yo tenía algo pendiente por acá.
2: Yo creo que esta semana, Sergio, este tema de la Secretaría de Emergencia Nacional va a tener que habilitar albergues, ¿verdad? Porque se vienen los días fríos.
1: Sí.
2: Cuando menor de 10 grados ya ellos se activan.
1: Creo que sí, creo que es así. Y es para mí va a ser sumamente necesario también que lo activen ya lo más pronto posible. Voy a hacer una llamadita, amigo, a ver si no
2: sí, puedo... San Juan tiene algo que ver con la fiesta, o sea, es cosa invento de los hombres nomás. ¿Sí?
1: ¿Qué cosa?
2: Y San Juan, ahora.
1: No, ese es un invento. Realmente es un invento
2: El San Juan verdadero se revuelca en su tumba, ¿verdad?
1: Sí, es tipo como digo, celebramos la...
2: La idolatría, y no sé, en serio.
1: La Navidad. Sí. Voy a hacer una llamada acá al WhatsApp nomás. Vamos a ver un poco. ¿Qué tal? ¿Cómo le va Sergio Sepol? Le saluda de RCC Radio en relación a los albergues. Acá estamos con Arnaldo Folle y yo, Sergio Sepol, para hablar un poquito. Porque se vienen los fríos, pues. Y entonces queríamos saber qué tal, cómo se están preparando.
3: Y muy buenas tardes. De hecho, la Secretaría de Emergencia Nacional ya está activando los descensos de temperatura que ya estamos llevando. Y estamos al pie del cañón para dar ayuda a la gente correspondiente.
1: Julio, entonces ustedes, ¿esto está activado, no se desactivó? ¿Sigue en diferentes lugares, en los lugares de siempre, el tema de la asistencia que realizan y las carpas? Los refugios,
3: así digo. Mismo. Nosotros estamos en la Costanera Norte, el albergue.
1: En estos días atendieron varios...
3: Y ahora mismo estamos teniendo 15 albergados, 13 masculinos y 2 femeninos.
1: Bueno, entonces esto continúa así como está y mucho más considerando el frío que vuelve a venir, ¿verdad?
3: Así mismo, yo creo que vamos a tener más para el transcurso del día, la noche y la madrugada.
1: ¿De qué depende de repente que haya más o menos las personas que van al refugio?
3: ¿Cómo?
1: ¿De qué generalmente depende que haya mayor cantidad de gente o no en el refugio?
3: Y viste que cuando hay más descenso de temperatura, muchos cuando no hace tanto frío no quieren venir. Son asistidos en la calle y se quedan, ¿verdad? Cuando la temperatura desciende mucho, ahí sí ellos buscan refugio. En ese caso los que más se acercan.
1: Ah, ya.
3: Hay muchos que son recios a venir.
1: Solamente cuando hace demasiado frío es que aceptan ir al refugio.
3: Sí, así mismo. Pero nosotros no le podemos obligar a ellos a venir al refugio. Ya queda criterio de ellos de venir o quedarse en su lugar habitual y se le da el abrigo correspondiente, como colchón.
1: Julio, ¿dónde están funcionando los albergues? Se fue la conexión. Agradeciendo a Julio. Julio, ¿dónde están los albergues? Bueno, Julio Campos, un encargado de uno de los albergues, ahí también se fue la señal. Bueno, ya nos estamos yendo luego. El trabajo que están realizando. Están activados los refugios. Están trabajando la Secretaría de Emergencia Nacional.
2: Sí, eso es lo importante, ¿verdad? Que la gente pueda escuchar que están activados. Y de repente, quienes viven en situación de calle, a veces ellos están como que resignados a vivir así. Pero el ciudadano común puede hacer la denuncia. O la información al 911, por ejemplo. Sí. Hola, 911. ¿Sabe que en tal dirección hay una persona que está en situación de calle? Y si sigue así, una nota ahí por hipotermia, ¿verdad? Ustedes me pueden rescatarle. Entonces va la patrullera, o yo me imagino que así va a ser, ¿verdad? Va la patrullera y dice, señor, tenemos un refugio para usted. Le queremos llevar para que pase una noche calentita, ¿verdad? Tenemos para su cena, etcétera, etcétera. Y les lleva, ¿verdad? Es una forma de salvar vida también, ¿verdad? Porque de repente, y muchos de ellos están así, realcoholizados, ¿verdad? Y ya no tienen más noción de lo bueno y lo malo, lo correcto, y la peligrosidad que conlleva estar a la intemperie, como se dice, o durmiendo en la calle o en la vereda.
1: Uh-huh. Así mismo. Bueno, tenemos que irnos. Gracias a todos los que nos acompañaron en esta mañana y los que nos acompañan también en la repetición en la madrugada. Nos recordamos mañana a
2: rato. Sí, señor. Dios mediante sí.
1: Chao, chao.
2: Chao, chao.

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0: Muy buenas tardes, bienvenidos al servicio informativo de este día, lunes 22 de de frío, al menos desde tempranas horas, en horas de la madrugada también. Hay un aviso desde la Dirección de Meteorología para esta semana con temperaturas muy bajas, con mínimas de hasta 3 grados para este día miércoles, para mañana martes mínimas de 5, es lo que nos anunciaron. De hecho, que a esta hora de la siesta ya un poquitito más cálido, sin embargo, se está sintiendo este clima invernal. Dimos la bienvenida, de hecho, justamente a esta estación fría del año, como corresponde, lo propio de este mes de junio. Aprovecho y envío un saludo a los padres, quienes estuvieron de parabienes el día de ayer. Feliz Día del Padre. Espero que hayan pasado de lo mejor en un fin de semana extenso, largo, por este feriado. También ganó la Albirroja, eso le dio un toque de alegría, de emoción. Mucho tenemos para compartir en el informativo acerca del plano deportivo también hoy en RCC Noticias Primera Edición. Vamos a los titulares. Un aparatoso accidente se registró en Loma Plata. Afortunadamente no hubo víctimas fatales o heridos graves. Esta semana el programa de pensión universal para adultos mayores incorporará a 6.556 nuevos beneficiarios. Entre otras, se suman 4.949 personas de 68 años cumplidos a junio del 2026. En deportes, después del excepcional triunfo ante Turquía, la Albirroja se prepara para enfrentar a Australia. El partido será este jueves 25 a las 11 de la noche. En el plano internacional, viraje político en Colombia. En el balotaje, el derechista Abelardo de las Priela derrotó al candidato de la izquierda y presidirá el país hasta el 2030. Y en la nota destacada, este lunes, estamos en un nuevo feriado nacional establecido en conmemoración de la jura de la Constitución Nacional, una fecha que pasa a formar parte del calendario oficial del país a partir de este año. La medida busca destacar la importancia de la Constitución como base del orden jurídico y democrático del Paraguay, así como promover la reflexión sobre los principios y derechos que rigen la vida institucional de la República. Un significativo día feriado que de a poco también la gente va informándose, enterándose más acerca del motivo propio de este lunes de descanso para muchos. Con esto arrancamos el informativo de esta siesta. Bienvenidos.
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0: Y justamente hablábamos con el historiador Ramón Vargas para que nos dé detalles más sobre este feriado. ¿De qué se trata esta jura de la Constitución Nacional? ¿Desde cuándo, por lo menos? ¿Y cómo llegamos a celebrar esta fecha especial hoy, día feriado?
2: Si bien es cierto, es una prerrogativa por en el poder que calza dentro de lo que son las facultades del Presidente de la República. Este decreto reza un feriado móvil para el día de la jura de la Constitución del año 92. Mucha gente confunde, porque anteriormente era feriado en tiempos del gobierno general Stroessner, el 25 de agosto, día de la jura de la Constitución del 67. Y considero importante desde el punto de vista histórico, que es un nuevo ropaje para la República. Es un nuevo ropaje para la República, pero como habíamos planteado, hay otros feriados importantes, al igual que el de la jura de la Constitución, que debieron haber sido considerados, como el caso del 12 de octubre, día de la proclamación de la República del Paraguay. Y no es cualquier fecha el 12 de octubre. El 12 de octubre de 1813, en Congreso, el Paraguay se proclama república y se convierte en la primera república de esta parte del continente, que no es dato menor. Y hubiese sido interesante que se toque y se recuerde a la proclamación de la República, ya que podemos decir que ese 12 de octubre de 1813, ahí comienza la independencia del Paraguay, realmente, ya fuera de todo yugo español y compañía. Así, y siendo reconocido por nuestros pares durante mucho tiempo. Si bien es cierto, otros no reconocieron, tardaron prácticamente hasta 1844, en tiempos de Don Carlos, pero hubieron varias naciones que ya reconocieron al Paraguay como república desde ese tiempo. En ese tiempo, hace exactamente 34 años, era otro Paraguay. Era otro Paraguay, y hoy, a 34 años, estamos viviendo en otro Paraguay, si bien es cierto. Hay artículos de esa Carta Magna que son básicamente inamovibles para lo que es la el cuerpo de nuestra república, pero hay otras lagunas bastante importantes dentro de lo que es, por ejemplo, el caso de la reelección presidencial, como así también desde lo que es la parte de la Carta Magna en favor del poder legislativo. Yo considero que hay ciertos puntos, como el caso, por ejemplo, de o facultades del presidente, que deberían volver al presidente y no en la, no pasar al legislativo. Ejemplo, muchas veces pasa para el ascenso de un comisario, en el caso de las fuerzas policiales, o de un general, en el caso de las fuerzas militares, pasa en manos de alguien que nunca pisó un cuartel y que no entiende o no conoce el trámite castrense en ese sentido.
0: Esta mañana nos desayunábamos una noticia lamentable, un accidente nuevamente en Loma Plata, en horas de la madrugada, un camión tipo Scania con una carreta acoplada volcó en la línea 10 en su intersección con la ruta bioceánica. Hablamos con Sergio González, subjefe de la Comisaría Tercera de Loma Plata, esta mañana en radio, y nos daba detalles.
3: Tuvieron conocimiento del caso a través de una llamada en la oficina de guardia referente a un accidente de tránsito sobre línea 10, casi la ruta bioceánica. Al llegar al lugar, se percataron del hecho, encontrando el camión traganado vacío a un costado de la ruta, donde el conductor, por suerte, no sufrió daños considerables, lesiones considerables, solamente golpes, por lo que solicitamos la presencia del personal blanco del hospital de Loma Plata para que le pueda inspeccionar y ser trasladado hasta el hospital a la mejor verificación para descartar algún golpe. Él manifestó que ya no midió mal la salida, ya pensó que iba a poder detener la marcha del camión, pero al frenar ya no pudo detener del todo al salir a la ruta. Por lo que, para no causar daños a otro vehículo que circulaba sobre la ruta bioceánica, perdió el control y fue a caer a un costado. No, ya tuvimos en casos anteriores otras intervenciones en el mismo lugar, y previamente pasa más hora de la noche y madrugada, pero es ya por, ¿cómo te digo?, el frenado de los camiones muchas veces lo que no responden al salir a la ruta.
0: Nos vamos al plano internacional, tenemos que hablar de Colombia. Las elecciones presidenciales que se desarrollaron el día de ayer en una segunda vuelta en este balotaje, donde Abelardo de las Prielas,

0: es el ganador actual, este presidente, o al menos el que va a asumir el cargo desde el 2026, en este mes de agosto, sí, hasta el 2030. Vamos a escuchar justamente palabras del candidato, del ganador, del que asumirá la presidencia de la República en Colombia.
1: Colombianos, hoy reafirmo mi solemne compromiso de lealtad absoluta con la Constitución de 1991. Juro defender la Constitución que la destruyan. Voy a gobernar para todos los colombianos, para quienes votaron por mí y para quienes escogieron otro candidato. No habrá vencedores ni vencidos. No habrá retaliaciones. No habrá persecuciones. Porque en democracia no existen enemigos irreconciliables. Existen compatriotas que piensan diferente. Y quiero en este momento especialmente dirigirme a aquellos que no votaron por José Manuel y por mí. Quiero decirles algo desde lo más profundo de mi alma. Esta también es su victoria. Porque la democracia funciona precisamente cuando el pueblo decide libremente. Compatriotas, hoy nace una nueva etapa de nuestra historia. Que Dios bendiga a nuestras Fuerzas Armadas. Que Dios bendiga a nuestras familias. Que Dios bendiga a cada rincón de nuestra patria. Que Dios bendiga para siempre a la República de Colombia. Que viva Colombia libre. Que viva la democracia. ¡Que viva nuestra patria milagro! ¡Que viva Cristo Rey! ¡Que viva Cristo Rey!
0: Entre las principales propuestas del electo presidente figuran la reactivación de las fumigaciones contra cultivos ilícitos, el fortalecimiento de la cooperación militar con Estados Unidos e Israel, la creación de grupos especializados para combatir organizaciones criminales y la reducción de impuestos. También manifestó su oposición al aborto y su respaldo a la familia tradicional. Y esta mañana en radio dialogábamos con el pastor Eduardo Gómez, colombiano, referente de la iglesia cristiana en el país, dando también su opinión y un poco de detalles sobre el presidente, el que asumirá el cargo, por supuesto, Abelardo de las Priela. Vamos a escuchar al pastor Eduardo Gómez en esta conversación que tuvimos esta mañana en radio.
2: Bueno, cuando él iniciaba esta campaña, tuve la oportunidad de estar con él en su oficina ahí en la ciudad de Barranquilla. Cuando comencé mi diálogo con él, que aún era un desconocido, le hice esas preguntas que usted acaba de mencionar. Doctor Abelardo, ¿cuál es su posición frente a la vida, a la familia, a la libertad religiosa? Y sin titubeo alguno, él me expresó con firme convicción cómo él consideraba que la vida es sagrada desde la concepción en relación a la eutanasia. Hablamos de vientres de las mujeres pidiéndose al aborto. Y me habló de su propia experiencia, que era el mejor ejemplo de cómo él creía en el matrimonio entre un hombre y una mujer. Asimismo me expresó que de llegar, como ahora lo es, a ser el presidente de los colombianos, él me expresó su absoluto desacuerdo con temas como son la ideología de género y todo aquello que es lo que él considera contrario a la vida y a la familia. Resumiendo, se declaró en ese momento un defensor férreo de la familia, de la vida.
0: Nos adentramos en este bloque mundialista, por supuesto, vamos a hablar del Albirroja, sufrido triunfo el fin de semana, pero triunfo al fin, por la mínima, pero ganó Paraguay y lo seguimos celebrando, por supuesto, ya preparándonos para lo que va a ser el siguiente encuentro, el día jueves. Luego de este gran triunfo ante Turquía, la selección paraguaya retornó a las tareas pensando en el juego por la clasificación ante Australia, con trabajos realizados el sábado, el domingo, diferenciando a los que jugaron y a los que estuvieron en el banco de suplentes. Los futbolistas entrenaron en un juego recreativo, ejercicios de posesión, trabajos técnicos tácticos, afinando detalles para el próximo reto mundialista. La gran pregunta es, ¿quién va a suplantar a Miguel Almirón? Se especula que Mauricio ingrese en su lugar, pero Gustavo Alfaro mencionó a Ramón Sosa y Gustavo Caballero como posibles reemplazos. La próxima movilización está programada para hoy a partir de las 9 de la noche, hora paraguaya, en el Spartan Soccer Complex. Y la euforia se apoderó de los hinchas luego de este resultado positivo del fin de semana. Vamos al material del DT en la calle. ¿Qué dijeron los hinchas albirrojos?
3: Es lo que estaba esperando. Y la verdad que no, pero ganamos. O sea, la esperanza es lo último que se pierde. Pero estaba esperando el resultado de que Paraguay pueda ganar o por lo menos quitar un empate.
4: La verdad que yo estaba esperando más un empate, pero ¿qué vamos a hacer? Ganamos y es lo más importante.
3: Es lo más importante, ¿verdad? Con este planteo que hizo Alfaro el día de hoy, sí. ¿Plantearías el siguiente jueves para que pare el mismo once o harías un cambio?
4: Y yo, o sea, para mí estaría mejor que Alarza juegue y que Bobadilla no juegue más. O sea, es que ni una pelota tocó y nada marcó.
3: ¿Y en el arco le mantenía a Gil?
4: Gil sí, Gil está súper.
3: Lo importante
4: demostró que sí, es buen arquero.
3: Lo importante es agarrar el temperamento sobre todo, ¿verdad?
4: Claro, por sobre todas las cosas.
3: La esperanza, todo lo último que se pierde para el jueves, clasificamos.
4: No, de que el jueves clasificamos. Perfecto.
5: Y muy importante, logramos conseguir los 3 puntos y hay cosas que mejorar.
3: Ni esperanza que para vos. Sí, segura.
5: 100%.
3: ¿Y el jueves?
5: También.
3: ¿Vamos a ganar o vamos a empatar?
5: Empate.
3: ¿Te gustó cómo planteó Alfaro?
5: Sí.
3: ¿No vas a hacer ningún cambio para el jueves?
5: Y Pita y Orlando Gil.
3: ¿Eso van a ser los cambios para vos?
5: Sí.
6: Y bien, estuve yendo en la casa de mi amigo y dormí no pude y hoy entré a las 8 para trabajar.
3: ¿En serio? ¿No pudiste dormir?
6: Y no, hasta las 4 estaba despierto y después vino.
3: ¿Y qué tal le hiciste por Paraguay?
6: Bien, él defensivamente estaba bien y arriba tiene presión también, eso es lo que importa.
3: ¿Te gustó el planteamiento de igual manera que Paraguay se ponga la garra nuevamente, se ponga la camiseta y que sienta? Eso sobre todo es lo que nosotros estábamos buscando y demostró Paraguay. Ahora le falta un poco de fútbol. Si vos fueras Alfaro, ¿harías algún cambio?
6: Mala es.
3: ¿Para el jueves?
6: Sí, en realidad el puto que tiene roja.
3: Sí. ¿Pero te gustó realmente esta actitud de Paraguay?
6: Se recuperó la fuerza defensiva que teníamos, que siempre se ve en la eliminatoria.
3: ¿Vos le pondrías a Magalhães? ¿A quién le quitarías?
6: Y ahí justo en vez de Almirón.
0: Bueno, y lamentablemente no todo fue festejo. También hubieron personas detenidas luego de estas celebraciones. Vamos a escuchar el informe.
3: Paraguay festejó un triunfo muy importante, por supuesto, para nuestra selección, donde muchos de los ciudadanos se apostaron en el microcentro azuceno y de esa forma realizaron un festejo que, por supuesto, nuevamente pasó de la raya. Y estuvimos hablando con el comisario de la comisaría tercera y esto fue lo que nos indicó.
7: Ya la alegría desmedida y por el trajín de la madrugada ya aproximadamente a las 3, las 4 de la mañana aproximadamente, ciertos altercados se presentaron, ciertos inconvenientes se presentaron por parte de menores, en mayor número por parte de menores de edad, quienes ya no sé si no están bajo el cuidado de los padres, de repente habrían consumido ya algún tipo de bebida que contenía alcohol y por tal situación entre amigos ellos mismos empezaron a iniciar una pequeña pelea por la cuestión de celos, celos de pareja. Y ese fue el inconveniente que de repente no pasó a mayores.

0: fueron aprendidos. Tuvimos casos de polución sonora que pasaron también por la comisaría, todo a cargo del Ministerio Público.
1: Fuera de eso, ya nada grave hubo, comisario.
0: Hecho que lamentar, y en cuanto a lo que podría ser daños materiales, no, hasta el momento no tenemos ninguna denuncia al respecto, ni siquiera el accidente de tránsito durante la madrugada acá en la zona de microcentro. Colaboran con aquellos más llamados cuidacoches en el sentido de hacerle lavar su vehículo por el horario de trabajo y esas situaciones, ¿verdad? Pero están aquella gente que hacen cobro indebido, así como le estoy mencionando, y aparte de eso, una suma considerable. Sí, esa gente también pasaron acá por la comisaría, tuvimos un número de 18, 19 aprehendidos aproximadamente, cuidacoches nada más, luego. Y después de lo que le estoy mencionando, aprehendidos por el tema de polución sonora, sustancias estupefacientes, tentativa de hurto de aparatos celulares y así también inclusive hasta tentativa de hurto de motocicleta.
2: Y otro de los protagonistas, lamentable para nosotros, pero protagonista al fin del partido entre la selección paraguaya y la de Turquía, fue el juez, el árbitro salvadoreño Iván Barton. Surgieron memes de todos los colores al término del encuentro. Miremos algunos. El árbitro Judas Kay, este es el sentimiento del 99,99% de los paraguayos. El árbitro Iván Barton, como Judas Kay. Tenemos otro, ¿eh? Se le complica el partido a Turquía. El árbitro se pone a jugar para Turquía. Prácticamente fue el único, lo único que le faltó hacer al árbitro. Y el 11 titular de Turquía para el próximo partido ya incluye al juez también, Iván Barton. Y hablando del encuentro justamente, que se disputaba en horas de la madrugada ya, del día sábado, algo para destacar, y que lo destacó justamente la Conmebol, los hinchas albirrojos al término del encuentro, limpiando el desorden, limpiando el lugar donde les tocó alentar a la albirroja, un ejemplo realmente a seguir y destacable, aplaudible, de los hinchas quienes estuvieron en el estadio acompañando a la albirroja. 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Pausa y volvemos.
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0: En esta semana se pone en marcha el programa Conexión Gigante. ¿De qué se trata esto? Un trabajo coordinado por Copaco y el MITIC, que ya inició la distribución de equipos de Internet satelital Starlink a las primeras 100 escuelas ubicadas en zonas aisladas y de difícil acceso. El objetivo es llegar a 1.600 puntos de conectividad en todo el país, reduciendo la brecha digital y garantizando a miles de estudiantes y docentes al acceso a herramientas tecnológicas modernas. También impulsa un importante componente, la reinserción social, al involucrar a personas privadas de libertad de la Penitenciaría de La Esperanza en la fabricación de los soportes metálicos para las antenas. El narcomenudeo es un fenómeno social que afecta todos los días y en varias comunidades a tantas familias. No hay un solo día que no hablemos acerca de esto. Nuevos focos, nuevos puntos de microtráfico encontrados en barrios, lamentable hecho. Sobre este tema hablamos con el subcomisario Luis Jorge Villalba, el jefe de división contra el tráfico urbano de la Policía Nacional, y esto nos decía.
1: Las áreas rojas que se le dicen y el sistema del narcotráfico. Mm. Como dijiste vos a inicio, yo estoy como responsable de lo que es atacar al narcomenudeo en zona urbana.
2: En zona urbana.
1: Zona urbana. Para nosotros lo primordial es la zona urbana, donde es la zona más sensible, porque así como decís, tenemos colegios, tenemos plazas, tenemos canchas donde los jóvenes van y se recrean, y esa es la parte débil, ¿verdad? Donde ellos tratan de llegar para poder tener clientes. Para nosotros el narcomenudeo es vender en dosis. Reparar, tener dosificado y vender en dosis. Eso es el los moñitos, como se le dice. Bueno, mira, lo que nosotros ya tenemos demostrado a través de trabajos que ya se realizaron, las fachadas pueden ser cualquiera, una casa normal, una despensa, una peluquería, una barbería. Mira, no quiero generalizar en este tipo de comercios, ¿verdad? Pero sí, lo que tenemos ya demostrado por trabajos realizados, fachadas usan la que sea, la que se ingenien ellos en el barrio. Tienen las características, están en barrios bajos, por llamarle de una forma, en donde normalmente se hacen los reciclajes, llega la gente, venden latas, cobre, todo lo que pueda ser vendido. Entonces ahí ellos aprovechan esa zona y consiguen una persona que sea su distribuidor para ellos. Cambian por lo que juntan, cambian por lo que traen, inclusive por objetos robados también. Inclusive la marihuana está quedándose al mismo nivel de lo que es la cocaína tipo crack, porque es lo que más se está encontrando realmente. Estaciones de servicio.
2: Estaciones de servicio.
1: Cualquier también. Evento donde haya gente que pueda tener esas ganas de consumir, ellos están ahí y son identificables. Realmente esto es un flagelo, ¿verdad?, social.
2: Sí.
1: En donde nosotros necesitamos de las personas que tienen conocimiento de este tipo de hechos. Y a partir de ahí nosotros empezamos a hacer las investigaciones.
2: Entiendo.
1: Esto no es que solamente se dice, mira, en tal casa se vende y se sugiere allanamiento. No, o sea, es un proceso, se tiene que ir etapas, se identifica, se confirma esa información y es ahí cuando nosotros hacemos los procesos. O sea, se hace trabajo de inteligencia en todos los niveles sociales. Con eso te digo todo. No quiero entrar mucho en detalle porque tenemos distintas oficinas que tienen trabajos, ¿verdad?, ya muy avanzados. Entonces sería alertar que estamos haciendo. Tiene distintas oficinas las que atacamos en relación a lo que es la denuncia. Si es un punto de venta de narcomenudeo, queda exclusivamente con lo que es nuestra oficina. Si es otro tipo ya de tráfico, tenemos otro equipo que se dedica netamente para poder dar abasto a todas las denuncias. Lo ideal, como le digo, sí, confiar en el Departamento de Antinarcóticos, llamar al 911, acercarse a la comisaría, canalizar. Si no tienen respuesta, entonces ahí sí tienen la posibilidad de acercarse a nuestro departamento, o inclusive, como te digo, a través de nuestro número de atención ciudadana, nosotros vamos hasta donde ellos necesiten ir.
0: Nos volvemos a la nota internacional, situación que preocupa en el vecino país, en Bolivia, estado de excepción en Bolivia, después de un mes y medio de manifestaciones y bloqueos en varios puntos del país. El presidente boliviano Rodrigo Paz decretó el estado de excepción en el país por 90 días. La medida le permite restringir el derecho a la protesta y sacar a los militares de los cuarteles para apoyar a la policía en la contención de las protestas. El domingo, policías y manifestantes campesinos chocaron en la región de Cochabamba, centro de Bolivia y bastión del expresidente opositor Evo Morales. Hasta el decreto de emergencia había unos 50 bloqueos viales, pero el domingo habían 12 en Cochabamba. Inés a Morales, mientras el resto de organizaciones firmaron acuerdos con el jefe de Estado. En el pequeño poblado de Yavini se reportaron los primeros incidentes desde la puesta en vigencia del estado de excepción. Paz ha recibido un fuerte apoyo político de Estados Unidos y gobiernos conservadores de la región. Además, este domingo el secretario general de la OEA respaldó al mandatario tras una reunión en Panamá con el canciller boliviano Fernando Aramayo. Turistas de Argentina y Colombia destacan la identidad paraguaya en su paso por Asunción. Esta semana vimos a varios extranjeros por zona de la costanera norte, en particular destacando los valores culturales nuestros, la amabilidad, la cordialidad, la solidaridad, entre otras cuestiones. Nuestro compañero Ilson de Araujo estuvo en la zona dialogando con estos turistas en zona de la costanera. Vamos a escuchar.
3: Llegamos a la costanera norte de la ciudad de Asunción. ¿Qué pasó? Nos topamos con unos turistas que recorren en sus propios vehículos prácticamente toda Sudamérica. Nos encontramos con colombianos, con una persona que viene de Suiza y con varios argentinos. Escuchamos la travesía que realizan ellos, sus historias, y esto compartieron con nosotros.
4: Venimos desde Posadas, desde Siones, acá no es tan lejos. Pero bueno, este es uno de los puntos que estamos viniendo últimamente porque nos permiten vender, nosotros hacemos artesanías. Y bueno, de paso estamos recorriendo, estuvimos por Areguá, San Bernardino, estuvimos en una feria en Ipacaraí, estamos conociendo. Hay muchos lugares que nos están invitando también para ir, así que esto recién empieza.
3: ¿Y hace cuánto, señor Marcelo, que están realizando estos viajes?
5: Y más o menos hace un año y medio que estamos haciendo. Salimos, vamos y venimos a ferias y recorremos.
4: Pero desde Argentina, ¿no?
5: Desde Argentina.
3: Desde Argentina, pero por ahora Argentina-Paraguay es lo que están haciendo.
4: Y Brasil también.
5: Brasil ya hicimos, sí. La temporada pasada estuvimos en Brasil y ahora,
4: y bueno, Argentina se está dificultando mucho también porque el combustible está muy caro, todo está muy caro, se vende poco, entonces estamos buscando otras alternativas.
3: ¿Y aquí en Paraguay qué tal se sienten cuando vienen a hacer su feria, su artesanía, cuando se quedan a dormir, qué tal se sienten?
5: Demasiado bien recibidos, la verdad que es increíble. Esto no pasa en todos lados, o sea, desde que podamos estar tranquilos, que no nos molesten, que incluso la policía nos cuide. Es gracioso porque nosotros estamos acostumbrados a que la policía venga y nos corra. Y cuando pasaba la policía por acá, lo primero, viste, que vos mirabas así, decís, uy, ya nos van a correr otra vez. Venían al contrario, están todos bien, que eso no podíamos creer, parecíamos que estábamos en un cuento de hadas nosotros. No, increíble. Y aparte la gente, eso es lo que siempre quería destacar. Desde el primer día que vinimos, la gente, el paraguayo, es increíble cómo te atiende, cómo te brinda todo.
4: Sí,
5: vinimos, te cuento, por ejemplo, viste que nosotros, por ejemplo, trabajamos con Mercado Pago y Pix, así, y acá no hay, viste que es transferencia de banco a banco. Sí. Y cuando vinimos dijimos, ¿cómo vamos a hacer? Conocimos a un muchacho que lo conocimos hacía 2 horas, y de él, la cuenta de él, entonces le transferimos a él y él nos pasa la plata. Pero esto no existe ni un lado.
6: Como de Chubut, Comodoro de Rivadavia, la Patagonia de Argentina.
3: ¿Y hace cuánto tiempo que viene realizando estos viajes?
6: Y ahora ya hace 1 año y 3 meses que salimos de Comodoro, que no hemos vuelto, pero estamos desde el año 22, desde que se jubiló él. Primero hicimos pequeños viajes para ir adaptándonos y ahora no queremos volver.
3: Y dígame, señora y señor, por supuesto, ¿qué es lo que le llama la atención para poder retornar a Paraguay?
6: La gente, la verdad que su gente es muy amable, nos han atendido de maravilla.
7: La tranquilidad también. Como verás, como estamos desayunando acá afuera, no nos molesta a nadie, se acerca la gente, nos pregunta, charla con nosotros y esto... Es hermoso.
6: Esto es vida. 30.
3: ¿Y cuántos países ya recorrieron, o solamente Argentina y Paraguay?
6: Chile, Brasil, Argentina, bueno, y ahora Paraguay, que estuvimos el año pasado hicimos todo lo que es la serranía y fuimos a Chaco Paraguayo, estuvimos hasta en el Fortín Boquerón.
8: Fuimos hace 7 años.
3: ¡7 años!
8: Estamos recorriendo Sudamérica.
3: ¿Y cuántos países y ciudades ya visitaron en este tiempo?
8: Bueno, ciudades y ya incontables, ya llevamos Colombia, Ecuador, Perú, Bolivia, Paraguay, Argentina, Chile, y en Paraguay es la tercera vez que estamos.
3: O sea, ¿que le gustó Paraguay?
8: Sí, ya es prácticamente nuestra segunda patria.
3: ¿Qué es lo que le gustó de Paraguay, señor Norman?
8: Definitivamente su gente. Su gente hace a Paraguay inigualable. Somos muy parecidos con colombianos, nos aprecian mucho, nos quieren mucho, y ya la tengo como una patria hermana.
3: Me dijo que hace 7 años están. ¿Qué es lo que hacen por el camino para poder subsistir? Que es importante también saber, conocer un poco.
8: Nosotros dejamos nuestras profesiones en algún momento. Mi señora trabaja en el área de la salud en temas de radiología con cáncer de mama. Yo soy zootecnista. Y en un principio dijimos, vamos a ir a la ruta, a tener una experiencia de 1 año. Ya llevamos 7.
3: O sea que este fue un sueño ya planeado de hace tiempo.
8: Sí, sí. Yo antes había viajado por Sudamérica en moto. Había ido 2 veces hasta Ushuaia. Y ahí nació la espinita y fue creciendo el sueño. Y nos fuimos a la ruta y fuimos capaces. Estamos ya con 7 años, con un estilo de vida. Lo llamamos como un viaje de intercambio cultural. Sobrevivimos vendiendo artesanías, tomando fotos, pero más que todo, por una parte económica, lo hacemos que nos da la oportunidad de intercambiar con la gente y conocer su cultura y conocer cada pueblito y municipio de cada país.
0: Nos adentramos nuevamente en el plano deportivo. ¿Cómo les va a las siguientes selecciones sudamericanas en el Mundial? Primero hablamos de Ecuador, en un partidazo el día sábado realmente, pero no pudo lograr la victoria, terminando en un empate en el grupo E. Ecuador pone en duda su clasificación a los 16avos de final de la Copa del Mundo al igualar 0-0 frente a Curazao, selección que cerró de los mundiales de esta forma, y luego del triunfo de Alemania por 2-1 ante Costa de Marfil. Los europeos lideran su zona con 6 unidades, los africanos se quedaron con 3, mientras que Ecuador y Curazao cierran con 1 punto cada uno. Ecuador tendrá que ganarle a Alemania en la tercera jornada si quiere clasificarse a la siguiente ronda, mientras que Curazao alimenta una mínima opción si vence a Costa de Marfil. Otro equipo sudamericano que se complica para su clasificación a los 16avos es la selección uruguaya, que tampoco pudo ganar el día de ayer. Uruguay se complica, empató 2-2 ante Cabo Verde en un partidazo. Quedó bastante complicado en busca de su clasificación. Uruguay pagó caro sus errores defensivos. Este segundo partido lo empezó perdiendo ante la debutante Cabo Verde. Lo empató y se adelantó en el marcador, pero minutos antes del final, Matías Olivera perdió el balón y, combinado con una mala salida del arquero Fernando Muslera, dio lugar al segundo tanto. En este caso, España queda con 4 puntos, Uruguay y Cabo Verde con 2 y Arabia Saudita con 1. En la próxima jornada, España versus Uruguay, partidazo al todo o nada con la selección uruguaya, y Cabo Verde va a enfrentar a Arabia Saudita. Amaneció con un clima bastante frío en horas de la madrugada, de hecho que se anuncian mínimas también para el día de mañana, para el miércoles. Vamos a la placa, por favor. En el Chaco Central, este martes frío a fresco, cielo parcialmente nublado, vientos del sur, la mínima 7, la máxima 17 grados. El miércoles, frío a fresco, cielo despejado, vientos del sureste, la mínima 5, la máxima 18 grados. En Asunción y zona metropolitana, el martes, frío a fresco, cielo escasamente nublado, vientos del sur, la mínima 7, la máxima 16 grados. Y el miércoles, frío a fresco, cielo despejado, vientos del sureste, luego variables, la mínima 5, la máxima 16 grados. Antes de ir a la pausa, aprovecho y envío un saludo a los amigos oyentes de RCC Radio. Les recuerdo que estamos en duplex por medio de la TV y también Radio Asunción en la capital del país, FM Chaqueña, en el Chaco Central, Radio Boquerón en Mariscal Estigarribia, aliada de RCC, y Radio Carmelo en Carmelo Peralta, en el Alto Paraguay también. Un saludo a todos. Breve pausa y ya volvemos.

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1: Arrancamos este bloque de noticias económicas. La placa en la pantalla nos muestra el pago de salarios beneficiarios o beneficios sociales. En este caso, el gobierno anunció el calendario de pago para este mes. El martes 23 cobran los veteranos, adultos mayores, pensionados. El miércoles 24 le toca a los jubilados. El jueves 25 le toca a los funcionarios administrativos, al personal de salud también. El viernes 26 cobran fuerzas públicas, poder judicial y gobernaciones. El lunes 29 educación y universidades, mientras que el martes 30 servicios personales pendientes. Más beneficios para adultos mayores. En este caso tenemos que hablar a partir de esta semana. El Ministerio de Desarrollo Social ha anunciado nuevas incorporaciones en este beneficio de la pensión. El programa de pensión universal, nos referimos, para adultos mayores, que amplía la cobertura de la asistencia a personas en situación de vulnerabilidad. El Ministerio de Desarrollo Social informó que este mes incorporará a 6.556 nuevos beneficiarios. Se trata de 4.940 personas de 68 años cumplidos a junio del 2026, es decir, nacidas hasta junio de 1958. Además, se incluyeron 864 adultos mayores de 69 años, 192 miembros de comunidades indígenas, 152 personas con discapacidad, 45 extranjeros y 363 personas reincorporadas al programa. El listado oficial de nuevos beneficiarios estará disponible en la página web del Ministerio de Desarrollo Social desde el jueves 25. Los pagos se realizarán en la ventanilla del Banco Nacional de Fomento a partir del viernes 26 de junio. Nos vamos a la cotización de monedas extranjeras, ¿sí? Tenemos la placa en la pantalla. El dólar en la compra, 6.030, en la venta, 6.110. El euro en la compra, 7.200, en la venta, 7.550. El real en la compra, 1.120, en la venta, 1.185. El peso argentino en la compra, 3.4, en la venta, 4.6 guaraníes. Con esto cerramos el bloque de noticias económicas.
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1: Pasamos a otra información. Hablamos con el ministro de Defensa, Óscar González, también con Fulvio Llano, gestor cultural, sobre esto que vemos a continuación, la habilitación oficial del mausoleo de la historia nacional Pastora Concepción Céspedes y su hijo Francisco Arsenio. En un acto profundo respeto, devoción a la patria, celebrado en la histórica localidad de Yabeburú, quedó oficialmente habilitado el mausoleo donde descansan con eterno honor los restos de Pastora Concepción Céspedes y de su hijo Francisco Arsenio. Pastora Concepción pasó a la inmortalidad como emblema supremo de valentía, abnegación y amor sin límites a la patria. Durante la Guerra Grande, acompañó a su hijo compartiendo los rigores y peligros del frente de batalla, asistiendo a los combatientes con consuelo, aliento y entrega total. Vamos a escuchar a las autoridades.
2: De la Junta Municipal, a todos los concejales, a todas las autoridades, al señor Julio, a todas las personas, a los familiares de Pastorita que nos honran con su presencia y que realmente hacen que este acto tenga significado. Éramos a la misma cosa. Me acompaña el viceministro de las Fuerzas Armadas, el general Lilio Cardoso. O sea que Royupaité, porque Robero Jorú a la gente de Yabeburú. Porque nosotros sabemos, acá está un batallón de ingeniería, está el comandante presente. Y siempre a mí me manifestaron que acá la gente en Yabeburú permanentemente se relaciona con el batallón, tienen buenas amistades, siempre colaboran recíprocamente y eso es muy importante. porque la defensa nacional no solamente es responsabilidad de las Fuerzas Armadas, es responsabilidad de todos nosotros. Nosotros, Fuerzas Armadas, estamos encargados de la defensa armada, pero todos estamos siendo responsables de la defensa como nación, de nuestros valores, de nuestra historia. Por eso es que yo estoy muy contento de que acá haya un mausoleo. Mausoleo, coge y sé, panteón. Panteón, pero Hiponabeba. Un panteón con honores. Eso es el mausoleo. Y esto es un mausoleo. Que seguramente que va a servir muchísimo para que la gente de Yabebirí conozca la historia, no solamente de esta heroína que está acá con su hijo, sino también la historia de toda la historia de todo el Paraguay, porque el Paraguay tiene la historia más brillante del mundo.
3: Y nosotros estamos honrando esa figura de la madre con su hijo Francisco Arsenio. Este monumento que significa la madre y un hijo para nosotros como paraguayos es tan grande. Tal vez no tenga un valor monetario muy amplio, no será mucho la inversión que se haya hecho, pero el valor patriótico y espiritual como cristiano y como paraguayo es incalculable, porque la patriotismo no pesa ni a demostrar. Patriotismo cuando ha ido y con 14 de mayo ya haya desfilado, ya me opamos en todo momento, hechos. Entonces, acá los familiares de Pastora, pero cumplimos pendiente, Ruye, Dios la pastora la y pueblo jajoga pajueteo que está.
1: La información ahora nos lleva hasta el Chaco paraguayo. Tenemos que hablar acerca del campeonato de las formativas de Filadelfia Futsal. Sobre esto, Hugo Arrúa, presidente de la Federación de Futsal FIFA de Filadelfia, habló con nosotros. También Claudelino Rodas, intendente de Filadelfia, vamos a escucharlos.
4: Esta actividad que para nosotros nos da mucha satisfacción de haber logrado este evento, porque es la primera vez que se hace un torneo oficial en las categorías formativas. Entonces hasta el momento estamos teniendo un gran éxito y por sobre todo muchos chicos y el acompañamiento de los padres. Esto es un proceso porque estos chicos que hoy están ahora con la formativa van a hacer lo que el día de mañana van a estar debutando en primera seguramente, ¿verdad? Nosotros tenemos una academia de futsal FIFA que ahora está participando del torneo porque lo hacemos en la categoría sub-9, sub-11 y sub-13. Esas son las categorías oficiales. Y también a los nuestros Kabishui, a los 7 años, a los 5 o 6, también ya le estamos haciendo jugar amistoso para que se vayan preparando. Entonces, con ese torneo arrancamos.
5: Fantástico. ¿Qué formato más o menos tiene el campeonato?
4: Y el formato está dividido en dos grupos, y de los cuales hay clasificados y después ya directamente a la final. En esa línea de 3 fines de semana está organizado el torneo. Ahora nosotros arrancamos con este torneo y dentro de una semana ya arrancamos con el torneo de la sub-15. Estamos contentos porque sabemos que esto va a tener un fruto muy importante, y aparte que le estamos sacando a los chicos de repente de pensamientos que no están acorde a su edad, y estar concentrado y estar metido en este torneo va a ayudar bastante. Y esto es un trabajo en conjunto, ¿verdad? No podemos dejar de mencionar a los dirigentes de los diferentes clubes, porque este torneo se hace gracias a los clubes afiliados a la federación. No es que de repente un equipo viene y se inscribe nada más, sino que de este forman parte de los clubes afiliados.
6: Realmente importante para nosotros también como institución, ¿verdad? Apoyar lo que es el deporte y en esa onda de acompañar lo que es la parte recreativa por un lado, y por otro lado también apoyarle a la comisión directiva de Futsal FIFA, porque está trabajando de una manera excepcional esta comisión, de manera muy organizada, muy ordenada. Y por otro lado, destacar también algo muy importante, trabajando con niños, con jóvenes que van a estar creciendo dentro de nuestra sociedad. Y bueno, creemos que es importante que la municipalidad desde el inicio esté apoyando esta iniciativa para que podamos también el día de mañana cosechar el fruto del esfuerzo, ¿verdad? Que vamos a tener juventudes más sanas en nuestro distrito. Y bueno, estamos hablando siempre de que queremos sacar a los chicos de los vicios, aislarle, apartarle, pero ¿qué le ofrecemos en contrapartida? Entonces creemos que es importante darle la parte recreativa, ya que los jóvenes, los chicos, lo que más quieren es gastar esa energía que tiene. Y bueno, para mí el deporte es uno de los más importantes en este tema y estamos abocados en eso.
1: Con esto tenemos que establecer la pausa nuevamente, ya volvemos.

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4: Seguimos con más informaciones aquí en el informativo justamente del mediodía. RCC aprovechó principales títulos, las principales novedades. El doctor Arnoldo Vine estuvo justamente en los estudios de RCC acompañando a Juan Cruz en la noche de ayer en Salvando Vidas. El título habla justamente del llamado que ha recibido para candidatarse en este proceso electoral que de a poco está caminando, entre otras noticias que están en tapa del diario digital el día de hoy. Los detalles, las novedades sobre esto pueden encontrar en nuestra página web, rcc.com.py. Cambiamos de tema, nos vamos hasta el Chaco paraguayo nuevamente. Hablamos con Hugo Arrúa, coordinador de la Fiesta de las Tradiciones. Una nueva edición se llega en el Chaco Central, en Filadelfia. Vamos a escuchar los detalles.
5: Totalmente, estamos con todo. Bueno, la gente ya tomó como cultura realmente. Yo creo que la gente instaló luego en su agenda del año lo que son las fiestas de la tradición, ¿no? Aparte de que a través de las comisiones vecinales, organizaciones educativas y otras comisiones, sí o sí hay un grupo organizador de cada stand, entonces ellos mismos tiran a su gente. Cierto. Para poder generar ese ingreso que tiene como uno de los fines fiestas de las tradiciones, ¿verdad? Que las comisiones vecinales u organizaciones de estudiantes, de padres, etcétera, puedan generar un poco de ingreso para poder solventar los gastos que van teniendo en el año.
6: Algo que quiero destacar, porque también es una muestra, y para que nuestros televidentes entiendan, acá en el Chaco tenemos ese mix cultural, entonces de alguna manera también esto evidencia esa riqueza, pero también esa fusión, el respeto que hay entre la diversa cultura aquí, ¿eh?
5: Sí, totalmente. En líneas generales, el evento de Fiestas de las Tradiciones se maneja en eso que mencionaba, la interculturalidad que tenemos. Podemos ver en las gastronomías, disponemos ese día de varias gastronomías. Estamos esperando un poco confirmación del sector de los menonitas, tenemos confirmación del sector indígena, del sector latino. Entonces, vamos a tener una variedad otra vez gastronómica muy amplia, con 30 stands. También nuestro festival artístico va a tener un fuerte toque. Tenemos artistas nacionales de la capital, tenemos artistas locales. Uh-huh. Y vamos a tener un lindo espectáculo también para que la gente venga a llenar un poco el estómago, sentarse y escuchar y ver un buen festival. Típicas normalmente que hay en un San Juan, también hay otras variedades gastronómicas que ya va más a lo que es o lo latino o lo de otras líneas. Entonces siempre hay una variedad. Y aparte de eso le sumamos los juegos, digamos, el stand de Globo Loco, Tobogán, el Toro Mecánico, que uh-huh. es de la Escuela Municipal de Fútbol, ¿verdad? Ese va a estar nuevamente presente. Y también las comisiones que ponen sus diversos juegos ahí en el patio de juego, ¿verdad? Donde tenemos diversidad para los grandes, para los chicos y para los más chicos. Están todos invitados para esta fiesta que normalmente aglutinamos entre 3.500 y 4.000 personas ese día, entre ¿no? que entran y salen del evento. Normalmente en el predio cultural, creo que hasta hoy o este año probablemente no va a dar, porque la cantidad de gente que va cierto, asistiendo ya hace que sea un poco apretado. Seguramente en algún momento las autoridades de arriba van a barajar dónde se podría hacer en otro espacio para que la gente esté un poco más cómoda, pero creo Entonces, si vamos pasando ese número, seguramente lo llevamos a otro lado el próximo año, ya dependiendo de lo que digan las autoridades de arriba, ¿verdad? Sí, 4 de julio a partir de las 19 horas.
4: Pasamos a otra información, atragantamientos fatales. Revivan la importancia de aprender primeros auxilios. ¿Cómo se hace correctamente la maniobra para salvar vidas? Los recientes casos de fallecimientos por atragantamiento volvieron a poner en evidencia la importancia de contar con conocimientos básicos de primeros auxilios. Ante esta situación, el equipo de prensa acudió al Cuerpo de Bomberos Voluntarios de Asunción para conocer y mostrar cómo se realiza correctamente la maniobra de que corresponde a una técnica sencilla que puede salvar vidas en situaciones de emergencia. Ilson Araujo habló con Ángel Gil, capitán del Cuerpo de Bomberos Voluntarios de Asunción.
7: Estamos en el cuartel de bomberos de la ciudad de Asunción, estamos específicamente con el capitán Ángel Gil, que por supuesto nos va a estar hablando un poco de la maniobra Heimlich, que es muy importante teniendo en cuenta que hace poco nada más una persona falleció camino al hospital, y para ello vinimos al cuartel, le visitamos y necesitamos saber un poco toda esta maniobra específica para poder aprender. ¿Qué tal, capitán? ¿Cómo te va?
8: Muy buenos días a usted y a toda su teleaudiencia. Sí, efectivamente, la maniobra de Heimlich es una maniobra que deberíamos y debemos conocerla. Es muy sencilla y a la vez es fácil de aplicar, de tal manera a salvar la vida preventiva y luego realmente por completo.
7: Muchas veces uno se complica también por eso, pero como está indicando, es fácil, pero por supuesto uno tiene que prestar atención también para poder realizar esta maniobra.
8: Asimismo, realmente es fácil, pero debe saber realizarla de tal forma a poder salvar la vida de esa persona, pero también debe tener un autocontrol y por sobre todo no asustarse. Ya una vez con el conocimiento, ya directamente saber aplicarla directamente.
7: Eso es importante que está indicando, la tranquilidad que tiene que tener la persona para poder salvar la vida.
8: Asimismo, el autocontrol es fundamental, porque si una persona ve que alguien se está asfixiando y entra también en un susto, todo lo que conoce se olvida.
7: Perfecto, capitán. ¿Y será? ¿Nos podés mostrar, por favor, cómo
8: se
7: realiza?
8: Sí, por supuesto. La maniobra de Heimlich tiene dos tipos de atragantamiento. El primero es el parcial, en donde la persona tiene todavía una posibilidad de inserción de oxígeno. El famoso, cuando está tosiendo, entonces ahí nos acercamos y nos colocamos por detrás de la persona. Pero fundamentalmente el primero es preguntarle si se está asfixiando. Parece tonta la pregunta, pero es fundamental. ¿Te estás atorando? ¿Estás asfixiándote? Va a haber una respuesta rápida, entonces nos colocamos por detrás y inclinándole un poco a la persona, le damos 5 golpes en la parte de atrás. Específicamente en esta zona del omóplato. 1, 2, 3, y a la vez de los golpes le vamos alentando a toser. Vamos, fuerza, tose, vamos, y ahí logra echar. Si no logra echar y queda ya una obstrucción completa, como le llamamos cuando ya no hay posibilidad de respirar, nos vamos a colocar de esta manera, vamos a ingresar nuestra pierna por debajo de las piernas de él. Entonces vamos a descubrir y del ombligo, 2 dedos, boca del estómago. Ahí le inclino nuevamente y agarro y presiono adentro y hacia arriba, adentro y hacia arriba. Entre 5 a 6 veces se hace. En ese periodo, si no llega a expulsar por la falta de oxígeno, se va a desmayar. Por eso se colocan los brazos debajo de las axilas. ¿Y por qué la pierna? Porque por ella vos le podés desplazar para que llegue al suelo, y ahí nos colocamos en posición de extracción del objeto. Lógicamente siempre cuidando la bioseguridad nuestra con guantes de látex. Si logramos extraer el objeto, como la persona no está ya respirando, inmediatamente le descubrimos e iniciamos la maniobra de RCP. De tal forma a volver a hacer que la sangre circule hasta el cerebro y reactive nuevamente el cuerpo.
7: La cantidad que se tiene que realizar para el RCP para poder aplastar justamente la parte del corazón o el tórax en este caso.
8: Exactamente. La RCP se coloca uno de esta manera y presiona.
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0: A la audiencia de RCC Deportes, muy buenas tardes. Arrancamos el programa 207 en su edición de hoy lunes 22 de junio del año 2026. Y saludamos a todos nuestros oyentes que nos sintonizan a través de la 1250 AM en Asunción y en todo el departamento central. A nuestras emisoras aliadas, la 91.9 FM en Carmelo Peralta, la 91.5 FM en Mariscal Estigarribia, la 107.1 FM en la ciudad de Pedro Juan Caballero y la 93.5 Radio Encuentro en Ciudad del Este. Y estos son algunos de los títulos que iremos desarrollando a lo largo de la programación de hoy. Después de ganar los primeros tres puntos, la albirroja ya mira el partido del jueves ante Australia. Miguel Almirón por expulsión y Orlando Gil por molestias en el pie derecho ponen a Gustavo Alfaro en acción. El francés Clement Turpin fue seleccionado para arbitrar el partido de la albirroja ante Australia. Paraguay versus Australia se jugará a las 23 horas de nuestro país en San Francisco, Estados Unidos. Y hablando de arbitraje, el salvadoreño Iván Barton fue designado para el partido Japón versus Suecia, que jugarán el jueves 25 de junio. El delantero de Olimpia, Alan Will, cedido a préstamo a Recoleta, está en la mira de un club de Emiratos Árabes Unidos. Y siguiendo con Olimpia, Hugo Quintana fue transferido al Independiente del Valle, que compró el 50% del pase en 2 millones de dólares. Esto y mucho más en RCC Deportes. Y como todos los días, en esta jornada fría de hoy, lunes 22, me acompaña Ilson Daraujo. Buenas tardes, Ilson.
1: ¿Qué tal, Lorenzo? ¿Cómo estás? Muy buenas tardes para vos, para toda nuestra audiencia de RCC Radio, RCC Deportes. Ya estamos listos nuevamente aquí para compartir contigo, con toda la audiencia, todo lo que se refiere al deporte rey, por supuesto. El torneo más importante de a nivel mundial, que es el fútbol. Ya estamos hablando nuevamente de Paraguay, ahora, por supuesto, con una victoria, con un sabor diferente. Nos desinfló un poquito su debut. Se sentía un poco amarillito ese día viernes para el día sábado. El ambiente no era óptimo. Lo cierto y lo concreto es que Paraguay amaneció con una sonrisa y eso es lo que nos gusta a todos, que por supuesto a nuestra selección le vaya bien. También le invito, por supuesto, a la gente que pueda descargar la aplicación de RCC Radio. De esa forma también nos ve, nos escucha a lo largo de todo el día. No hace falta que esté en tu casa descargando la aplicación. De esa forma también podés escuchar toda la programación que se prepara para vos. Y por supuesto también los programas de TV que lo podés ver por dicha aplicación. También los sudamericanos dieron la cara, pero lastimosamente no fue a favor del 100% de las selecciones de lo que estaban esperando, por supuesto que era una victoria. Hablo de Uruguay, hablo de Ecuador, están ahí al borde también de la eliminación y también están ahí con una chance, están en terapia intensiva, lo que nosotros veníamos hablando. Paraguay con un empate tiene todavía chances, estaría en terapia intensiva y gracias a Dios eso no ocurrió. Paraguay amaneció con una sonrisa y de esa forma estamos atentos, digo bien, a todo lo que prepara el profe Alfaro para el siguiente partido, que va a ser el día jueves, por supuesto, ante los neozelandeses, esperando por supuesto que nos vaya bien hasta Australia, perdón, estaba mirando aquí una información ante Australia, digo bien. Vamos a ver cómo se prepara el profe Alfaro y de esa forma ver qué cruces tendríamos si es que sacamos un punto o tres puntos, por supuesto, viendo también los resultados de todas las otras selecciones, teniendo en cuenta que se tendría que pasar a 16avos, teniendo en cuenta que es un torneo un poquito más largo, por la cantidad de selecciones clasificadas en este Mundial, Lorenzo.
0: Con respecto al Albirroja, yo escucho ya mucha gente y algunos colegas también que ya están hablando de los posibles cruces en la fase de 16 avos entre las distintas selecciones, y muchos compatriotas ya están también haciendo cálculos matemáticos contra quienes podríamos estar jugando. Hay que ir paso por paso. Lo más importante es lo que se consiguió el partido pasado ante la selección de Turquía, el triunfo. A partir de ahí ya se abren muchas puertas. Entonces, ahora se viene el partido ante Australia. Hay que pensar en Australia y no mirar lo que se viene después. Vamos a preocuparnos por Australia. Vamos a preocuparnos por nosotros. Partido a partido hay que ir mirando al Mundial y no jugar por adelantado. Por ejemplo, ahora tenemos una vacante dentro del campo de juego, teniendo en cuenta de que Miguel Almirón, por una inocentada, fue expulsado del partido. Para mí, correctamente expulsado, porque existe la ley. Entonces, al existir la ley, ya no hay argumento valedero a favor del jugador. Entonces, el jugador sabía muy bien a qué se exponía, o cualquier otro jugador de cualquier selección sabe o debería saber que se va a exponer a una expulsión, a sabiendas de que está muy bien tipificada esta nueva normativa de la International Board con respecto a los jugadores que entran dentro del campo de juego y que está combatiendo la FIFA en cuanto a los jugadores que se tapan la boca con la mano. Entonces, de manera inocente, Miguel Almirón perjudicó, y lastimosamente para él, ya prácticamente con esto se pierde toda esta primera parte, y lo que más duele es lo que Almirón pudo haber complicado absolutamente todas nuestras chances, porque jugar con uno menos, y aguantó menos mal Paraguay todo el partido con uno menos, pero qué pasaba si la historia iba a ser diferente. Hoy Miguel Almirón iba a estar quemado hasta, no sé, todas las redes sociales iban a quedar cortas de todas las cosas que iban a decir todos los 7 millones de paraguayos con respecto a Miguel Almirón. Pero él se salvó, que gracias, a pesar de su expulsión, Paraguay pudo sacar un resultado positivo. No solamente positivo, sino que ganó los 3 puntos. Porque un empate, ya los muchachos automáticamente lo iban a indicar a Almirón como responsable. En este caso, yo no estoy saliendo a favor del salvadoreño. El salvadoreño, Barton, el primer partido quedó aplazado. O sea, es un árbitro discreto, por no decir mediocre. Pero es un árbitro que le queda grande en la insignia FIFA, pero ya está instalado en el Mundial. Dirigió el primer partido, ya fue uno de los peores calificados. La FIFA lo designó para el partido ante Paraguay, ante Turquía. Y bueno, el árbitro no fue responsable de la expulsión de Almirón. Entonces, existió lo que el VAR vio, y bueno, y todos vimos que eso no se puede hacer. ¿Qué dijo Almirón o no? Eso ya es otro contexto, otra historia. Lo cierto y lo concreto es que llevó la mano a la boca y se notó perfectamente que estaba hablando. Si hizo uso de una discriminación o no, eso no interesa. Le pudo haber dicho hola, qué tal, cómo está, a cualquier persona, pero se tapó la boca y eso ya no vale. Lo cierto y lo concreto es que Almirón quedó expulsado. Paraguay sí o sí va a tener una variante para el partido ante Australia. Y también Orlando Gil, así como están las cosas, que también tuvo una molestia durante el partido, así como están las cosas, podrían haber cambios en el equipo. Sí o sí va a haber un cambio. Almirón ya no va a poder jugar por expulsión. Y la otra variante podría ser en el arco. Del partido ante Paraguay y Turquía, me gustó. Por fin le he visto a Gustavo Gómez tener el rendimiento que tiene, y marcó historia en el Palmeiras. Gustavo Gómez, para mí, fue el mejor jugador del campo de juego en el partido ante la selección de Turquía. El otro jugador que me encantó fue Andrés Cubas y Julio Enciso. Esos tres jugadores se mandaron un partidazo. El goleador del partido, lógicamente, fue Matías Galarza, que se mandó un golazo que nadie, ni tan siquiera nosotros, esperamos tan rápido un gol a los 64 segundos del partido. Entonces, realmente fue un golazo de Matías Galarza. Pero esos tres jugadores, pero Gómez tuvo una destacada participación. Gómez se mandó un partido como si fuera que estaba jugando con la camiseta del Palmeiras. Entonces, ese es el Gustavo Gómez que necesitamos. Y en la portería, Orlando Gil no recibió gol, pero particularmente sigo sosteniendo que a Gil le queda grande la portería de la selección paraguaya. Realmente le queda grande, se lo nota asustado, se le nota con nervios. Entonces, Paraguay necesita tranquilidad en la portería, Ilson.
1: Bueno, con referencia a los jugadores destacados desde mi punto de vista, me gustó mucho también Galarza. Aparte del gol, tuvo mucho recorrido, estuve mirando un poco los números de los futbolistas que corrieron mucho en el campo de juego, y no solamente corrías, ¿verdad? Porque muchas veces no te sirve nada solamente correr, y no tener el balón ni siquiera marcar. Me sumo también a los otros futbolistas que estabas indicando. Este también me gustó, pero estuvo dos peldaños más arriba, Gustavo Gómez, teniendo en cuenta su dupla central, que es Alderete. Me gustó mucho también Cáceres. Cáceres realmente, después del pésimo partido que había hecho ante Estados Unidos, se reivindicó. Me gustó mucho el futbolista. Y yendo un poco a lo de Almirón, Almirón hizo un pésimo partido en el primer tiempo, donde realmente yo estaba ya pidiendo que se lo esté cambiando. Y justo viene esto que hizo el de taparse el rostro. Ahora, con referencia al árbitro, como está indicando, no tuvo la culpa el árbitro, hizo cumplir la regla. Lo que sí estuvo mal de parte del árbitro era inclinar bastante el juego hacia Turquía, donde no hacía falta. Paraguay ya estaba con un hombre menos y de igual manera trataba de hacer cumplir a rajatabla el reglamento nuevo a Paraguay. Apenas tenía ya el balón, ya empezaba a contar los segundos, se iba en un lateral, Turquía tenía el balón, se colocaba después, una vez que estaba mirando, después empezaba el conteo, mientras que Paraguay, por darte un ejemplo, iba al lateral, apenas agarraba el balón y ya empezaba el conteo. Lo mismo también pasó en el saque arco, tanto así que en el primer tiempo ya también aplicó el reglamento, hubo un córner a favor de Turquía por el conteo, antes de quitar antes de hacer saque meta el arquero Orlando Gil. Y son cosas también que, por supuesto, la pelota dividida todo era a favor de Turquía. Entonces, esas cosas a mí, Lorenzo, realmente me molestaban. Pero para mí, sobre todo, es que se le designe nuevamente a este árbitro para un siguiente partido.
0: Es que lo de Orlando Gil también fue una inocentada. Existe también la nueva reglamentación que el porteo no puede demorar en la salida del saque de arco. Demoró Gil y automáticamente fue un tiro de esquina a favor del rival. Imagínate, Ilson, audiencia, si esa jugada de pelota parada terminaba en gol de Turquía, ¿qué iba a pasar con el arquero Orlando Gil? ¿Cómo un arquero que se está jugando un mundial con una nueva reglamentación, se sabe muy bien que existe esa nueva reglamentación y los jugadores de fútbol tendrían que tener en la mente, en la lengua, en el cerebro, que existe una reglamentación, una nueva normativa y que existen hoy el VAR, que cualquier, ante la duda, al árbitro le puede pasar, pero al VAR no se le va a escapar y al rival tampoco no se le va a escapar y va a reclamar eso a su favor. Entonces, existiendo todo eso, ¿cómo es que un jugador en pleno mundial comete semejante inocentada? Es inadmisible, Ilson.
1: O sea que, Lorenzo, ese tema es una costumbre que tiene más acá en Sudamérica, ¿verdad? Como venimos nosotros hablando, es la pérdida de tiempo que estamos acostumbrados más, inclusive los paraguayos, que lo tomamos ya como una costumbre, una mala costumbre. Ahora, con el tema de las reglas que se implementaron, a mí me hubiese gustado que se haya aplicado en las competiciones de las inferiores, tanto de sub-17, de sub-20, inclusive olimpiadas, para que de esa forma también uno se vaya ya normalizando y no aplicar ya directamente en un mundial. Pero bueno, la FIFA lo hace como ya le parezca a ellos, son los dueños del espectáculo, pero desde mi punto de vista se hubiese ya aplicado ya antes para que después ya tengan en cuenta inclusive los futbolistas y se puedan ya acostumbrar a esto, ¿verdad? Pero bueno, es algo, inclusive podría llamarlo un poco pintoresco, porque es algo raro, salió un poco de lo común, pero siempre eso va a ir cambiando con cuestión de los tiempos, todo lo que se refiere a lo que es el fútbol, ¿verdad? Porque siempre va a haber reglas que se van a aplicar, otras que se van a ir quitando, pero lo que no me gustaría nomás, Lorenzo, ¿verdad? Que se vuelva ya la esencia del fútbol ya vaya de

0: de quitar, de no tener más equivocaciones y que se pueda volver este deporte un poco, buscando más un poco la perfección.
1: Hablando de jugadores, vamos a escuchar lo que decía en zona mixta Andrés Cuba, después lo vamos a escuchar también a Julio Enciso, dos jugadores que tuvieron un alto rendimiento ante la selección de Turquía. Pero vamos a arrancar primeramente con Andrés Cuba.

0: muchísimo, supimos manejar también los momentos. Siempre es difícil con un hombre menos y bueno, creo que eso es lo que más rescatamos, que cada uno dio el máximo que tenía para que podamos mantener el resultado y bueno, ganarlo.
1: Australia asegura la clasificación, ¿qué decir de la última fecha? Paraguay llega óptimo desde los resultados después de lo que pasó hoy.
0: Sí, obviamente tenemos que seguir trabajando, seguir mejorando cosas, seguir ajustando. Obviamente que después de una victoria todo es un poco mejor, pero bueno, a descansar y a planear que Australia, que va a ser durísimo, y bueno, vamos a tener que estar incluso mejor que hoy.
1: Gracias, Andrés, disfrutarlo. Bueno, Orlando, antes que nada, gracias por tu tiempo, felicitaciones. ¿Cuáles son las sensaciones después de este triunfo?
2: Y la verdad, las sensaciones son muy buenas. Después de este partido, un partido complicado, quedaron con 10 nombres, se nos vino Turquía encima, pero supimos manejar los partidos. Tuvimos muy, muy buena defensa. La verdad, todos trabajaron bien en el segundo tiempo y todo, este triunfo de todos.
3: ¿Desde el arco cómo se vivió, Orlando, el segundo tiempo con un hombre menos? Sabía que iba a irse con todo Turquía. ¿Y cómo terminaste el partido? ¿Cómo está la molestia en el tobillo que sufriste?
2: No, la verdad, una molestia que no es nada grave, por suerte. La verdad, fue un partido que no venía de todos lados. Turquía necesitaba también ganar y no venía de todos lados, no remataba de todos lados, pero por suerte el grupo estuvo firme ahí para sacar todas y ahora descansar y del lunes pensar en Australia.
4: Bueno, así lo escuchamos entonces primeramente a Andrés Cuba, después Orlando Gil, pero vamos a escuchar también lo que mencionaba Julio Enciso.

simplemente decirle a toda la gente, ¿no? Al final, la gente son lo que muchas veces piensan de una forma y la realidad es otra. Pedirle a esa gente que nos sigan alentando, y a ustedes, la prensa, pedirles esa buena onda, tirar buena onda, porque al final nosotros acá estamos por nuestro país, y creo que ustedes también. Y nosotros vamos a dejar la vida en cada partido como siempre lo hacemos, y nada más. Primeramente, la otra vez estuve escuchando lo que estabas diciendo. La verdad que mucha gente me mandó un mensaje diciendo tú solamente querías jugar el mundial y no te importaba si ganabas. Y decirte a ti que jugué de un lado, estuve aquí cuando la selección me llamó, estuve para mis compañeros, agradecerle al capitán, agradecerle a todos los grandes por siempre darme la confianza, agradecerle al profe también, porque creo que sin ellos no podría dejar todo, porque bueno, al final somos un equipo. Lo importante, como siempre digo, es que dejamos la vida en cada partido. Y nada, la verdad que felicitarle de nuevo a mis compañeros, porque se dijo muchas cosas. La verdad que duelen cosas cuando se dicen cosas que no son verdades. Siempre nosotros queremos escuchar buenas cosas, siempre queremos escuchar motivaciones para salir a dar lo mejor. Y nada, de nuevo pedirle a todos que empujemos del mismo lado. La verdad que somos Paraguay.

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1: Bueno, así lo escuchamos entonces a Julio Enciso, uno de los jugadores destacados que tuvo Paraguay ante la selección de Turquía, Ilson. Y bueno, después de la pausa vamos a escucharle al profe Gustavo Alfaro sobre su parecer, sobre lo que dejó este resultado y todo lo que también se espera de la selección paraguaya ante el partido más importante que creo que va a ser en la era de Gustavo Alfaro, la selección de Australia. Pasa a ser el partido más importante a partir de ahora porque es el que va a determinar si Paraguay clasifica o no para la siguiente fase y también en qué posición finalmente va a terminar la albirroja en esta fase de grupos del grupo D del Mundial, Ilson.
2: Es así, Lorenzo, solamente para añadir un poco a la información lo que tenía indicando lo que corrió Andrés Cubas, 12.5 kilómetros, Matías Galarza 12 y Julio Enciso 11. El despliegue fue importante también y por supuesto esperando un poco el trabajo que va a realizar el profe Alfaro con referencia al siguiente partido, como está indicando Lorenzo.
1: Bueno, vamos a la primera pausa entonces, Ilson, después continuamos y escuchamos, después de la pausa, les prometo que le vamos a escuchar al profe Gustavo Alfaro.

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2: Retornamos al circuito informativo Ilson Audiencia. Y bueno, tenemos que escucharle también al profe Alfaro, que habló en conferencia de prensa. Vamos a escuchar atentamente lo que decía el profe, porque como él bien lo decía, a Paraguay no hay que darle nunca por muerto, y cuanto más Paraguay necesita sacar la garra guaraní, justamente eso manifestaba el profe Alfaro. Pero vamos a escuchar lo que decía atentamente.
3: Pelota dividida. Desde la primera pelota que fueron a disputar, fueron con una determinación y un coraje tremendo. Sacaron adelante un partido muy cuesta arriba, más allá de que tuvimos la fortuna, la virtud, la capacidad de la primera llegada profunda a convertir el gol, como de pronto nos pasó en contra el otro día con Estados Unidos, que la primera llegada profunda de Estados Unidos convirtió el gol. Y creo que de ahí el partido, si bien sabíamos que, porque no había mañana, este era un partido que no había mañana, teníamos claro que el partido era hoy. Y no había mañana ni para Turquía ni para nosotros, porque si nosotros hubiésemos sido los derrotados, estaríamos hoy prácticamente dependiendo de una goleada que tendríamos que haberle hecho a Australia. En ese sentido, sabíamos que era una instancia determinante, y ahí es donde un poco yo les decía a ustedes ayer, cuando les pedía que protejan a los jugadores, que de última si me tienen que atacar, que me ataquen a mí y todo lo demás, porque sé lo que estos chicos sienten, sé lo que representan, sé el compromiso que tienen, uno los ve permanentemente. Pasamos una semana muy difícil, una semana muy, muy compleja, porque es como que todo se te da vuelta para arriba, y el Mundial es impiadoso porque no te perdona. Yo le decía, en el Mundial no te eliminan, te echan, te expulsan. Entonces es impiadoso vivir esa situación. Y un sueño que duró 16 años para poderse cristalizar en realidad, por ahí en una semana se terminaba. Entonces a veces es cruel, pero el fútbol y sus reglamentos tienen esas cosas. Y el partido de Estados Unidos el otro día había sido más que una derrota. Había sido una derrota que había pegado en el corazón de la fe del equipo. Porque este equipo siempre nos tocó ir de punto, en todos los partidos. Y le dije a los jugadores, me permití ir para atrás, me permití ir al primer partido de Uruguay y de Brasil, donde nosotros teníamos que enfrentar a rivales que tenían más jerarquía que la que teníamos nosotros. Y yo me acuerdo que en aquella oportunidad se los dije: la jerarquía se respeta, pero no se teme. Reconocerse inferior al rival no está mal, está mal sentirse inferior que el rival. Y nosotros sabíamos que así había sido, y esa había sido la cualidad que había llegado a Paraguay a empatar en Uruguay, a ganarle a Brasil, a darle vuelta a un resultado a Venezuela muy complejo, a ganarle a Argentina, a sacar adelante partidos en la altura de Quito, en la altura de Dalto, en Bolivia, en revertir un resultado de 2-0. En el único partido donde nosotros fuimos, si se quiere, de banca, fue contra Perú, pero la historia la teníamos encima, porque nunca se había ganado en la historia en eliminatorias en Perú. Entonces siempre la construcción es cuesta arriba. Y esto se los dije a los jugadores como argentino. Le digo, miren, yo le voy a decir una cosa como argentino, no como técnico de la selección paraguaya. Cuando a Paraguay lo dan por muerto, cuando a Paraguay todo el mundo ya lo da que se está yendo del Mundial, es cuanto más temor hay que tener a Paraguay. Porque es la demostración de que en las adversidades más complejas es cuando ahí los jugadores demuestran y dan la talla en ese aspecto. Y eso lo hicieron. Y por eso se lo dije en el final, en el vestuario, se le agradecí, porque me hicieron vivir una de las noches más, más hermosas que viví como entrenador profesional, y más que nada en un escenario como este, en una Copa del Mundo, por todas las adversidades que tuvimos que transitar. Por eso es todo de ellos, a mí no me tenía que preguntar nada, porque yo no tuve nada que ver en este partido. Esto fue todo de los jugadores, absolutamente fue todo de los jugadores. Ayer éramos todos un desastre, Mati Galarza estaba deprimido, y digo que siga deprimido de la misma manera, porque si sigue jugando de la misma manera, la verdad, honestamente, uno, por eso yo les pido encarecidamente, castíguenme a mí, péguenme a mí, defiendan a los jugadores. Porque esta es la síntesis más acabada del amor que los jugadores tienen por la camiseta. Y pueden jugar bien, regular o mal. Pueden ganar, empatar o perder. Lo más probable es que perdamos más de lo que ganemos, pero que la entrega no va a estar nunca en discusión, no tengan ninguna duda. Por eso tienen que defender estos jugadores, que son los que van a defender la dignidad. Porque hoy, si ustedes tenían que entrar a la cancha, no tengo ninguna duda que iban a tener la misma respuesta que tuvieron los jugadores. Porque es el sentimiento que tienen ellos. Entonces, ahí donde... A veces lo que le pasó a Mati, Mati me pidió venir a la conferencia, así que lo digo a Fernando, sino pidió él venir a la conferencia el otro día. Porque cuando salió la noticia, él se reía, pero cuando de pronto ya le habló la familia y estaba afectada la familia por todo lo que va, entonces a veces uno no termina de tomar conciencia la penetración que a veces tienen las malas noticias. Porque ese tipo de cosas... que está bien que se critique, que se cuestione, se jugó mal, pues jugamos mal contra... Nos superó bien Estados Unidos. ¿Qué voy a inventar? No tengo excusas para inventar. Había que poner la cara, resistir y mirarse para adentro y fortalecerse para adentro. Y en ese sentido, a veces decantan más las cosas negativas que las positivas. Porque las positivas, cuando te las dicen, ¿y cómo no me va a ir bien a mí si de pronto Enciso piensa que tiene talento, tiene capacidad y tiene todo? ¿Cómo no le va a ir bien si tiene todo? Cuando le va mal y las críticas vienen, eso queda mucho más prendido en el sentimiento de los jugadores que en todo lo demás. Y por eso, esto es muy cortito. Y yo lo único que les pido es que cuando tengan que matarnos, mátenme a mí, pero esperemos a que quedemos eliminados. Esperemos a que quedemos eliminados. No pongamos... Alentemos a los jugadores, porque los jugadores van a dar respuesta. Nos podemos equivocar, jugamos el jueves con Australia, podemos perder con Australia, porque a nosotros todo nos cuesta mucho. Pero que vamos a entregar todo. Entonces ahí donde les decía, calma, prudencia, porque ahora no es que somos que vamos a hacer historia. Venimos a hacer nuestra historia, no sé qué historia vamos a hacer. Ojalá que la historia que podamos hacer sea linda, porque nosotros venimos detrás de una ilusión. Y esa ilusión la construimos con sacrificio, la construimos con coraje, la construimos con templanza, la construimos con las adversidades, la construimos con sentimiento, con un sentido de pertenencia muy grande que tienen los muchachos. Y esa fue la síntesis, que no te hablé nada de fútbol, pero es la síntesis de lo que yo siento que fue el partido. Del arbitraje, nada, me cuesta jugar este deporte nuevo, porque estamos jugando un deporte nuevo. Me parece que el fútbol en algún punto yo lo respeto, todas las normativas nuevas que se pusieron y todo lo demás, pero a veces hay determinadas circunstancias que se manejan para un lado o para el otro, y uno lo que quiere es justicia, uno lo que quiere es ganar o perder porque hizo mejor las cosas que el rival o porque el rival me superó. Y nada, no tengo nada que decir, pero todo el decálogo completo del reglamento se lo aplicaron a Paraguay, completo, desde la primera hoja hasta la última. Y bueno, nada, aceptar que es esto, que es así, a recuperarnos, pues fue un esfuerzo muy grande, y a recuperarnos para lo que viene, ser mucho más fuerte y mucho más impuesto que fue.
4: Buenas noches, profe. Buen día para Paraguay. Creo que el país hoy no va a dormir, está en vela. Estamos festejando nuestra primera victoria en una Copa del Mundo después de tantos años. Y quisiera preguntarte, ¿qué consideras es lo más importante que recuperó el equipo para este compromiso de aquí en adelante? Gracias.
3: Yo creo que recuperó la fe y la confianza en ellos mismos. Yo creo que esa fue la gran demostración que ellos se dieron. El otro día me preguntaron, me decían, nada más que dos cambios voy a hacer. Sí, hago dos cambios, porque puedo hacer, a lo mejor haga dos o tres cambios para el partido que viene. Pero tuvimos un mal partido, y un mal partido lo puede tener cualquiera. Ahora, yo tengo que respaldar y fortalecer a jugadores que me demostraron porque no es que no me demostraron, me demostraron un montón de cosas. Y si hay algo que tengo que rescatar es la fe y la confianza en ellos mismos. Yo creo que esa fue la gran victoria. Porque no solamente que había que ganarle a Turquía, sino que tenías que ganarte a vos mismo, tenías que ganarle a la adversidad, tenías que ganarle a un debut muy malo que tuvimos, de un rendimiento muy bajo, donde todos estábamos en deuda, donde todos nos... Yo le decía, es como cuando, ¿viste? Cuando sos chico y tenés un juguete, por más de que sea, pero sentís que es el juguete más lindo del mundo que vos tenés, y que de pronto ese juguete o lo extraviás, o lo perdés, o te lo roban, o te lo quitan, o un sentimiento de crisis que nunca más lo vas a poder hacer. Yo sentí eso después del partido. Sentí que habíamos perdido eso, que habíamos perdido la ilusión. Eso lo sentí el viernes a la noche cuando me fui a dormir. El sábado cuando me levanté dije, lo único que quiero es clasificar a la siguiente fase y ojalá nos toque esto de nuevo. Que por hoy nos gana 10-0, no importa, pero ojalá nos toque. Porque teníamos que reivindicarnos en nosotros mismos. Y yo le dije, miren muchachos, yo no le puedo asegurar que vamos a ganar el partido de Turquía. Pero sí tengo claro cómo tenemos que prepararnos para ganar el partido. Y ahí le pedí que cerremos rápidamente. Por eso cuando ayer estaba en la conferencia me hicieron, que no sé, de 14 preguntas, 13 fueron del partido de Estados Unidos. Yo quería jugar contra Turquía, no, ya contra Estados Unidos lo habíamos cerrado. Pero todas estas cosas que se las digo hoy, se las puedo decir porque ganamos. Pero fue una semana muy compleja, fue una semana muy difícil. Fue una mirada de veces de rescatar, de salir, de mirar el piso donde todos nos sentíamos observados en una lupa gigante, donde parecía que todo estaba mal, donde parecía que de pronto, no sé, teníamos la peor peste del mundo, que contagiábamos, o sea, éramos nocivos. De pronto, en una semana habíamos pasado de ser héroes a ser villanos. Y esa es, a veces, la finitud que tiene el fútbol. Cómo pasás de un costado. Pues a veces uno elige caminar más despacito, caminar más por la sombra, más tranquilo, porque los excesos te arrastran, te llevan para un lado, te llevan para el otro. Y por eso siempre, como se los dije, en Paraguay yo no le voy a pedir racionalidad a ningún paraguayo, pero sí nosotros tenemos que ser racionales. Por eso yo siempre hablé de ilusión, no hablé de expectativa. Para nosotros la Copa del Mundo es una ilusión. Y nuestra ilusión había dado de cara contra el piso. Y había que recuperar la ilusión. Entonces, a partir de ese día, cerramos todo y empezamos a preparar esto que venía. Día a día, en cada sesión de entrenamiento, en cada charla, en cada cosa que veníamos hablando, fuimos preparando eso. Entonces, si me decís, ¿qué es lo más importante que recuperamos? La fe. La fe en nosotros mismos. La confianza en que más allá de que podamos tener rivales que sean superiores a nosotros o rivales que tengan más jerarquías que nosotros, la jerarquía la respetamos.
5: Bueno, entonces así lo escuchamos al profe Gustavo Alfaro en conferencia de prensa. Ilson, bueno, decía muy bien el profe que Paraguay recuperó la fe, la confianza, y eso es muy importante para lo que se viene, para el partido muy importante ante la selección de Australia. Y algo que hay que tener en cuenta, Gustavo Alfaro deberá hacer, así como están las cosas, un cambio obligatorio. Estamos hablando de Miguel Almirón, que no va a poder jugar por la expulsión que recibió el partido ante la selección.

0: de Turquía. Y el otro jugador que está en duda también, hay que ver cómo se va evolucionando, el portero Orlando Gil Ilson.
1: Y vos sabés que, Lorenzo, escuchando, por supuesto, atentamente todo lo que dijo el profe Alfaro, por supuesto habló de las reglas, ¿verdad?, que a nosotros nos tocó, y bueno, de A hasta la Z se cumplió todo con nosotros, en cambio que con Turquía no se aplicó todo lo que se tenía que aplicar. También cada vez es más difícil el fútbol hoy día, está indicando, ¿verdad? En ese caso, una cosa de las reglas que se estaba aplicando era lo que está pasando también con el arquero Gil, Orlando Gil, que realmente estaba necesitando que se le asista, pero el árbitro le hacía caso omiso. Caía nuevamente Gil, pedía asistencia y el árbitro dejaba pasar. Al final y al cabo también, en otra parte, indica que Gil estaba con el cuello inflamado, o sea que realmente necesitaba asistencia. Y era, ahora tenemos que ver si el árbitro cree o no. Es lo mismo que pasó ahora con la expulsión de Almirón. ¿Dónde sabe? O sea, se supone nomás ya lo que dice, que es un acto de racismo a taparse la boca. Pero hay tantas cosas que lastimosamente a nosotros no nos tienen que tocar y tenemos que cumplir, teniendo en cuenta que esto es algo que se tiene que venir trabajando y no aplicar directamente en un mundial. Es cosa que a nosotros lastimosamente nos toca. Y hacemos historia, nuevamente, con algo pintoresco, que es lo que ocurre por primera vez en el Mundial y ocurre justamente con Almirón, teniendo en cuenta que se tapa la boca, no sabemos qué habrá dicho, pero el futbolista de Turquía va y le dice al árbitro de juego, que ni siquiera vio, que se tapó la boca y tuvo que recurrir al VAR. En esas cosas pintorescas nomás también me recuerda a Lorenzo el caso de Cayetano Red, que fue expulsado en México 86, el primer entrenador que fue expulsado también en un mundial, ¿verdad? Y son cosas negativas también en la historia del mundial, donde lo que queremos más es que podamos pintar de colores todo lo mejor de nuestra selección y dejar huellas positivas en los mundiales, Lorenzo.
0: Es así, lastimosamente Paraguay siempre figura en las nuevas leyes del fútbol. Te acordarás, en el Mundial de Francia 98, el gol de oro, ese gol de oro, sí, se fabricó, esa ley se inventó solamente para ese Mundial. El siguiente Mundial ya se desechó y bueno, Paraguay inauguró ese gol de oro. La misma cosa, el Mundial vino con esta regla de Prestiani, el jugador argentino, entonces el primero en inaugurarlo fue un paraguayo. Lo que pasa es que automáticamente se aplica la ley. Desde el momento que un jugador se tapa la boca, no importa qué es lo que diga. No dijo si hola, saludó. Al hacer ese gesto, el jugador de fútbol debe saber, sobre todo un jugador profesional, y en ese caso Almirón pecó de inocente. Y bueno, sabemos muy bien que no fue el árbitro del partido el que lo expulsó, sino fue llamado por el VAR y lo mostró precisamente las imágenes al árbitro salvadoreño. Y bueno, se tuvo que aplicar el reglamento. Pero también hablando ya de otro tema, algo que mencionábamos en los títulos Ilson, Hugo Quintana fue transferido de Olimpia al Independiente del Valle. Logró hacerse finalmente con la ficha del canterano olimpista. Hugo Quintana, 24 años, se marcha al fútbol ecuatoriano luego de un gran retorno a Olimpia. En este sentido, el futbolista vivió una eclosión en el Liverpool de Uruguay, de donde volvió con el rótulo de goleador para el torneo Clausura 2025, en el que se erigió como de los más rescatables de aquella complicada temporada. El Independiente del Valle, que busca sostener su protagonismo a nivel local y regional, pudo finalmente concretar la operación del volante paraguayo, por quien ya venía insistiendo desde hace dos periodos de fichajes. Conforme cita el especialista en derecho deportivo Marcelo Bissalares, la transacción se cerró en unos 2 millones para el club de Parauno, quedándose con el 50% del pase y la plusvalía correspondiente en caso de una futura venta. Entonces, Olimpia de esta manera transfiere a Hugo Quintana, un jugador que en su momento llegó en la temporada 2025, y también nuevamente este 2026 tuvo algunos partidos muy buenos, pero ya últimamente no estaba figurando en el equipo principal franjeado, y Olimpia saca una buena suma de dinero, 2 millones de dólares. Se queda todavía Olimpia con el 50% del pase del jugador y una plusvalía en el caso de una futura transferencia internacional. Otro jugador que está en la mira, que pertenece a Olimpia, y también, así como están las cosas, Olimpia se está frotando las manos, al igual que Deportivo Recoleta, el caso de Alan Will, el delantero de Olimpia, que está cedido a préstamo. a la institución recoletana. Alan Wilde, 23 años, conforme se supo la redacción de Al Wells de la Primera División de los Emiratos Árabes Unidos, corre con amplia ventaja para hacerse con los servicios de uno de los artilleros de la Copa Sudamericana 2026. Pero habría una sola cuestión central a resolver. El Al Wells se encuentra en negociaciones avanzadas. El jugador ha mostrado su acuerdo para el traspaso, afirmó el periodista de ese país de Emiratos Árabes. El referido comunicador indica que el negocio no termina de cerrarse por la pretensión salarial del goleador. Al Wells ofrece $300,000 anuales al jugador, pero Alan Wilson solicitó un salario no inferior a $900,000 anuales. Pero va por buen camino esta futura transferencia de Alan Will al fútbol de Emiratos Árabes Unidos, Ilson.
1: Y está negociando de la mejor manera Olimpia, teniendo en cuenta lo de Quintana Lorenzo, que se va por una suma bastante interesante, teniendo en cuenta que va solamente por el 50% de su pase. Y al soltarle a Alan Will a hacer un poco más de carrera en Recoleta, y le fue muy bien, por supuesto también al franjeado viene muy bien esta negociación, teniendo en cuenta que los equipos árabes no son minucias tampoco lo que ofrecen, y yo creo que de esa forma también le viene bien a las arcas del conjunto franjeado, teniendo en cuenta sobre todo el futuro, el estadio, las contrataciones que tendrán, y por supuesto para poder recolectar bien jugadores que tiene también dispersos en diferentes clubes, y de esa forma también para ver lo que le espera para el año que viene, teniendo en cuenta que Olimpia ya está clasificado también para el torneo de la Copa Libertadores 2027, Lorenzo.
0: Nos queda 3 minutos de programa, después ya vamos cerrando el programa 207 del día de la fecha, Ilson, y te quería comentar a vos y a la audiencia. Me puse a ver atentamente el partido de Nueva Zelanda sobre el lateral derecho Tim Payne, que así como están las cosas también sí. Ya es jugador de Olimpia. Y mirando todo el partido de Tim Payne, visto que es un jugador lento, para mí es lento, y no tiene marca. Va a sufrir mucho en nuestro campeonato. Y hay que otro detalle. Anoche en Canadá el partido se estaba jugando con una temperatura un poquito elevadita, y a los neozelandeses cómo le costaba jugar con el clima más caluroso. Entonces Tim Payne, que va a venir a un país que sabemos muy bien que en este mes de junio y julio nada más hace frío, después el resto del año tenemos calores intensos, creo que va a sufrir mucho el neozelandés, la nueva incorporación de Olimpia, Ilson.
1: Sí, vos sabés que estuve viendo también atentamente, Lorenzo, el partido de él. Ya no solamente nosotros los paraguayos, sino también a nivel Sudamérica le llama la atención que va a venir a aportar lo suyo en lo futbolístico a nivel sudamericano, pero sí tiene muy bien, muy buen pie, ¿verdad? Para las pelotas paradas, inclusive lo está mirando atentamente, y es lo positivo que tiene, ¿verdad? Pero sí es lento. Y vamos a ver cómo se adapta, sobre todas las cosas, a las temperaturas acá, como está indicando. Y vamos a ver si realmente se adapta, Lorenzo, como vos estás diciendo, ¿verdad? Las temperaturas acá, nosotros la sensación técnica que tenemos en verano es impresionante. Llegamos inclusive a 25, cerca de los 50 grados. Tanto así que nosotros, o sea, que el fútbol aquí se llega a jugar ahora a partir de las 6:30, 8 de la noche. Y esa forma también, pero el entrenamiento también es diferente, ¿verdad? El día cuando tiene que entrenar, vamos a ver cómo le cae al cuerpo del neozelandés, y de esa forma se vaya acostumbrando un poco, ¿verdad? Porque muchas veces también los extranjeros que vienen a nuestro país no le queda otra que tratar de adaptarse, teniendo en cuenta ya que tiene un contrato ya con el club en Olimpia, por supuesto.
0: Bueno, de esta manera entonces, Ilson, vamos cerrando el programa 207 de hoy, lunes 22 de junio. Nos reencontramos mañana. De mi parte es todo. Será hasta mañana.
1: Será hasta mañana. Bendiciones.
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Muy buenas tardes, bienvenidos amigos, qué lindo poder estar nuevamente con todos ustedes en la tarde de este día tan especial, lunes 22 de junio del 2026, es feriado en Paraguay por el Día de la Jura de la Constitución Nacional. Entonces, hoy se conmemora la Constitución Nacional de 1992 que marcó el inicio del periodo democrático ininterrumpido más largo de la historia de Paraguay. Es un feriado nuevo, hay que decirlo. Es la primera vez que se celebra oficialmente este año. O sea que sería y cae en este año. El feriado real es el sábado 20 de junio, pero como caía sábado, el presidente Santiago Peña firmó el decreto número 6215 para trasladarlo a este día lunes. El presidente Santiago Peña en su momento dijo que lo había movido para darle mayor realce y que no pase desapercibida tan trascendente ocasión. Además, así arma un fin de semana largo para incentivar el turismo, ¿sí? Justo cayó después del Día del Padre, que fue ayer domingo 21, así que muchos hemos tenido hasta aquí un feriado XXL. Bueno, vamos a disfrutar de lo que hemos preparado para esta ocasión. Les doy la bienvenida una vez más a Vivencias. Gracias por estar acá.

Encuentro en la página digital de la RCC esta información. Arnoldo Vince: Dios me llamó a servir desde la política, dijo, ¿verdad? Es importante que desglosemos esta información que tenemos acá en nuestra página digital. Como siempre, noticias muy precisas. El precandidato presidencial de la ANR por el Movimiento Colorado Añetete, Arnoldo Vince, afirmó que su incursión en la política respondió a un profundo llamado de Dios para servir al país, y sostuvo que la actual etapa de su vida representa una misión orientada al servicio de la ciudadanía desde la función pública. Él estuvo en el programa Salvando Vidas, conducido por el señor Juan Cruz Celamare, y sostuvo que como persona de fe procura actuar conforme a principios y valores cristianos, buscando especialmente atender las necesidades de sectores más vulnerables. Dijo que el ser humano debe ocupar el centro de toda acción de gobierno por encima de las cifras y de las estadísticas. Esta información que tenemos en nuestra página digital lo que habla es que Arnoldo Vince, que es el precandidato presidencial de la ANR por Colorado Añetete, estuvo contando, conversando en el programa Salvando Vidas, que él se metió en política porque sintió un llamado de Dios. Dice que para él esto no es un cargo nomás, sino una misión para servir a la gente desde la función pública. Como hombre de fe, él explicó que quiere gobernar con valores cristianos, poniendo el ojo sobre todo en la gente más necesitada. Y dio una frase que pega fuerte: el ser humano tiene que estar en el centro de toda acción de gobierno por encima de las cifras. Porque vos sabés que en Paraguay eso del llamado se siente cerca. Acá muchos le pedimos a Dios fuerza para el trabajo, para ayudar a la familia, para no aflojar. Pero que un político diga que entró en un llamado divino y no por ambición de verdad, esto suena distinto, ¿verdad? Después, lo de poner a la persona antes que la estadística, ¿cuántas veces los números fríos no cuentan? Si Doña María llegó a fin de mes o si el niño tiene para la merienda, ¿verdad? Capaz que ahí va la cosa, acordarse que detrás de cada planilla hay una historia. Sea el color que sea, si alguien entra a servir y no a servirse, ojalá que le dure este llamado, ¿verdad? Porque el Paraguay que soñamos se construye con gente que trabaja por el otro, con fe o sin fe, pero que trabaja con el corazón puesto en el prójimo. Así es que esta información siempre es importante desglosarla bien y atender. Siempre también es una cuestión para gente pensante, gente que quiere algo diferente y que de verdad está necesitando que las cosas sean distintas en el futuro cercano con respecto al gobierno acá en el Paraguay. Seguimos.

Revisando algunas consultas que me llegan de tanto en tanto, un caballero me había puesto la siguiente pregunta. Yo le respondí ya, pero tengo acá escrito lo que le dije, ¿verdad? Lo que pasa es que sentía culpa por malos pensamientos, pensamientos de inmoralidad. Y por lo visto que llegó al punto en donde ya no sabe con quién consultar y me envió un mensaje y me dijo, me siento mal, mis pensamientos no son buenos, no son muy... rayan por la inmoralidad. Bueno, lo primero que hay que saber es que los pensamientos no siempre tienen que marcar lo que realmente eres tú, ¿no? ¿Quién eres tú? Los pensamientos pueden variar, pueden cambiarse en algún momento, ¿no? Uno puede corregir. Un pensamiento no te hace precisamente una mala persona, pero te llama la atención y es bueno que consultes porque uno nota que estás ocupándote del asunto. Hay que decirlo por si consuela, todos tenemos pensamientos que no necesariamente reflejan nuestros valores o acciones. Esto pasa al ser humano, ¿eh? Y la culpa puede ser una oportunidad para crecer, pues. Si es que sientes que tienes culpa por la forma en que estás pensando, y el pensamiento muchas veces puede llevar a la acción, y si son malos pensamientos pueden ser malas acciones, entonces te sientes culpable y esa puede ser una oportunidad para crecer, reconocer y reflexionar sobre tus pensamientos, sobre los sentimientos. Eso puede ayudarte a aprender a crecer como persona, no lo olvides. Así es que no todo está mal, pero hay que reaccionar a tiempo. Vos podés elegir cómo responder. ¿Cómo responder a tus pensamientos? ¿Cómo responder a tus sentimientos? Podés buscar apoyo, como lo estás haciendo acá conmigo, reflexionar sobre los valores, sobre las creencias. Yo no sé, si es que tienes una firme creencia en el Señor Jesucristo, Él te ayuda. Él te ayuda porque lo que más quiere es que lleves los pensamientos cautivos a Él, ¿verdad? Para que te ayude a mejorar los pensamientos. Pero muy importante para mí es la autocompasión. Moderada, ¿no? Tenés que ser amable contigo mismo, reconocer que todos tenemos pensamientos y sentimientos imperfectos, y como estás haciendo ahora mismo, entonces

oración más a menudo de lo acostumbrado, ¿está bien? Juntarse con personas que tienen afinidad hacia las cosas buenas, no son perfectas, nadie lo es, ¿verdad? Y cada vez que viene un pensamiento negativo, entonces yo diría encomendarse al Señor Jesucristo y decirle, ayúdame en esto. Estoy sintiendo presión nuevamente. Si nunca entregaste tu vida al Señor Jesucristo, entonces aprovecha y hacelo ahora. Él dice que tiene siempre golpeando la puerta del corazón, ¿no?, para ver si es que le abrimos, y entonces Él entra, nosotros le pedimos perdón a Él directamente por todas las cosas malas, por los malos pensamientos, y Él nos hace nacer de nuevo. Y a partir de ahí nos conduce por una senda diferente. Seguramente esto puede ser una gran ayuda, ¿no? No, yo estoy convencido que así va a ser. Ánimo. Gracias por escribir.

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Leo en página digital de la RCC, www.rcc.com.py, esta información del ámbito internacional: viraje de Colombia hacia la derecha. Ganó De La Esprilla. Abelardo De La Esprilla es el nuevo presidente de Colombia para el periodo 2026-2030, al vencer en la segunda vuelta al candidato del oficialismo Iván Cepeda, con el 98,22% de las mesas escrutadas. De La Esprilla triunfó con casi 13 millones de votos, lo que representa un 49,65%. Bueno, muy bien, ustedes están escuchando la lectura del titular que tenemos acá en nuestra página digital. Y prolongamos un poquito la información. Colombia eligió nuevo presidente para el periodo 2026-2030. Eso está claro, ¿verdad? Bueno, ganó Abelardo De La Esprilla, le ganó en segunda vuelta a Iván Cepeda, que era el candidato del gobierno actual. Es decir, acá hay un giro a continuación, ¿verdad? Es como si en una ruta el país venía manejando más hacia la izquierda y ahora pegó un volantazo hacia la derecha. En política, la derecha normalmente define ideas como más seguridad con mano dura, más apoyo a las empresas privadas, menos impuestos, ¿verdad? Y un Estado que no se meta tanto en la economía. La izquierda suele hablar más de ayuda social, más Estado presente y distribución de la riqueza. Eso es para aclarar un poco que ahora el volantazo es hacia la derecha. Venían manejando hacia el sector izquierdo el gobierno actual. Entonces, con el 98% de los votos, como hemos leído en nuestra página digital, que fueron contados, De La Esprilla sacó casi 13 millones de votos, un 49,65%. O sea, ganó ajustado, pero ganó. La mitad del país votó por él, la otra mitad votó por el otro candidato. Colombia es un país grande de la región, vecino y socio comercial. Cuando un país cambia de rumbo político, cambian también sus alianzas, su forma de negociar, su postura sobre seguridad, migración y economía. Y eso puede tener efecto en todo el continente, incluido el Paraguay, por supuesto. Entonces, Colombia cambió de mando, según entendemos ahora, por la información. Venía un gobierno de un lado y ahora entra uno del lado opuesto. Eso es el viraje. Ahora hay que ver qué hace el nuevo presidente cuando llegue el momento de asumir. La noticia siempre está en página digital de la RCC.

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Voy a compartir esta información que podría alentar la vida de mucha gente, ¿por qué no? Se trata de un joven con atrofia muscular que reveló su verdadera sanidad en Cristo. Él dijo, por ejemplo, no era mi cuerpo, era mi corazón. Un joven que pasaba la mayor parte

de su día sentado en una silla con ruedas eléctricas, ha desafiado la noción convencional de milagro. Jemmy Carrington, diagnosticado con atrofia muscular espinal tipo 2, una condición genética que provoca debilidad muscular desde la infancia, afirma haber sido sanado por Jesús, aunque su cuerpo permanezca igual. A ver cómo es esto. Hace unos años yo fui sanado por Jesús y no soy esquizofrénico. Tengo una discapacidad, pero fui sanado por Jesús, declaró Jamey. En un video compartido en Instagram, apoyado en su scooter, mientras hablaba con la franqueza de quien ha encontrado paz en medio de la limitación física. La atrofia muscular espinal es una enfermedad que gradualmente debilita los músculos, haciendo cada vez más difícil los movimientos básicos. Para Jamey, caminar nunca fue una opción. Sin embargo, lo que podría haber sido una sentencia de amargura se convirtió en un testimonio de transformación interior. Él no curó la carne, no curó esa parte de mí. Porque ella puede ser domada, pero no puede ser curada. La carne simplemente se vuelve más perversa, más hambrienta y más autodestructiva, explicó. El punto de inflexión de su mensaje viene cuando cuestiona las oraciones convencionales por sanidad. Muchas veces cuando oramos por la cura de alguien pensamos que son los problemas los que necesitan ser cambiados, son las circunstancias las que necesitan ser cambiadas, son los obstáculos los que necesitan ser superados, pero ¿y si es el espíritu dentro de la persona el que necesita ser cambiado? ¿Y si el corazón el que necesita ser cambiado? Reflexionó. Citando el Salmo 147, versículo 3, que dice que Dios sana a los de corazón quebrantado, Jamey enfatizó que experimentó esa cura de manera profunda. Dios no cura solo el exterior, sino también el interior. Él no necesitó curar mi cuerpo, yo no necesité saltar de esta silla, solo necesitaba curar mi corazón, y Él lo curó, testificó. Es asombroso, ¿no? La convicción, lo que ocurre cuando Cristo se instala en la vida de las personas. Más allá de las cosas que no suceden, lo que sí sucede, un cambio de concepto, un cambio de concepción de la vida. Conocer al que es el dador de la vida y entonces amarlo y vivir con él. Entre tanto, todos nos preparamos para aquel gran día en que Jesús viene por su iglesia. Me pareció muy lindo, por eso quise compartirlo.

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10: El Salmo 42:11 me ayuda. ¿Por qué voy a inquietarme? ¿Por qué? ¿Por qué me voy a angustiar? Si yo en Dios voy a poner mi esperanza y todavía lo voy a alabar, lo alabaré. Él es mi Salvador, Él es mi Dios. A veces hay momentos en que nos preguntamos la razón de los problemas que hemos pasado. El por qué me desanimo, por qué enfrento angustias, Por ahí, como vos y yo, nos cuestionamos toda la frustración, el dolor y la tristeza que sentimos, ¿no? Pero antes de que todo eso se torne en un pozo profundo de autocompasión y depresión, necesitamos hacer como el salmista. Debemos mostrar una actitud de fe y dar la respuesta correcta a nuestras inquietudes, esas inquietudes que tenemos interiormente. Poner la esperanza en Dios, porque todavía lo alabaremos a pesar de las circunstancias. Te invito, corazón, a confiar plenamente en Dios. Él es auxilio, auxilio en los momentos difíciles. Dios es el salvador de los afligidos y roca firme en quien podemos confiar. ¿Qué puedo hacer hoy? ¿Qué podemos hacer hoy? ¿Orar a Dios? Siempre. Siempre que sintamos preocupación, orar a Dios. Calma. Estoy pidiendo ahora contigo que Dios traiga a nuestra memoria todo aquello que puede darnos esperanza. Señor, aquí estamos con mis hermanos, por fe entregándote todos los asuntos y sentimientos que nos hayan generado tristeza o desánimo. Venimos aquí a tu presencia para alimentar y fortalecer nuestra fe con la enseñanza de tu palabra, con todo aquello que nos contaste cuando leemos la Biblia, a fortalecer nuestra fe. Eso que ha sido un regalo tuyo cuando hemos leído cada capítulo de las Sagradas Escrituras y cuando la fe que nos regalaste se instaló en nosotros para siempre. Señor Dios mío, aun cuando yo me sienta triste o abatido, puedes decir conmigo, a ver, triste o abatida, yo siempre, siempre, siempre quiero recordar que tú eres bueno y fiel. No importa lo que a veces parezca cuando las condiciones no son las favorables, tú eres bueno y fiel. Mis circunstancias pueden muy bien estar diciendo lo contrario, pero yo confío en ti. Yo confío en ti. Por eso, me ayudas en este día a colocar toda mi esperanza en ti. Mi corazón recibe tu paz y caminaré confiado. En tu nombre, Jesús. Amén.

tomado de la página digital de la RCC esta información que tiene que ver con meteorología y que ha anunciado fuerte descenso de la temperatura. Sí, señores, la Dirección de Meteorología prevé una semana marcada por el ingreso de una masa de aire frío que provocará un importante descenso de las temperaturas en gran parte del país. Las mínimas oscilarían entre 6 grados y 11 grados, mientras que las máximas no superarían los 17 grados centígrados. Hay que estar preparados, por supuesto. Esto también es noticia. Y desde luego que siempre que no sea perjudicial para lo que signifique el agro, los animales, ¿verdad?, la salud del ser humano y todo eso, uno que mantenga cuidado, entonces bien, por las temporadas frías también. Por otro lado, registran más de 9.000 atenciones médicas a propósito en un mes en el departamento del Alto Paraguay. La 17ª región sanitaria informó que durante el mes de mayo se brindaron 9.091 atenciones en hospitales, centros de salud y unidades de salud de la familia, además de importantes inversiones en medicamentos, estudios diagnósticos y procedimientos quirúrgicos.

durante el mes se llevaron a cabo, a ver, 4 procedimientos quirúrgicos distribuidos en 2 cirugías mayores y 2 cirugías menores. Estas informaciones las tenés en página digital de la RCC. Si quieres comunicarte con nuestro departamento periodístico, como no siempre hay algo que uno quiere contar, siempre que sea relevante y que deba convertirse en una noticia de interés, este es el número telefónico 0985 579 582.

Bueno, acá tenemos el tema de meteorología más detallado, más puntual y para lo que es el día y las próximas horas. Lluvias y tormentas acompañan el ingreso de un frente frío. Durante la madrugada de hoy, lunes 22, se desarrollaron núcleos de tormentas que afectaron inicialmente al sur del país y posteriormente a departamentos del centro de la región oriental. Estas condiciones se extienden a más sectores del territorio nacional en el transcurso de esta jornada y con el avance del frente frío, los vientos rotan al sector sur y se presentan con intensidad moderada en varios puntos del país. Condición que también abarcará progresivamente a más departamentos. Las temperaturas máximas previstas para la fecha están entre 15 y 25 grados centígrados.

del sector sur. Para el miércoles 24, las temperaturas mínimas previstas estarán entre 3 y 9 grados centígrados, las máximas entre 15 y 20, con baja probabilidad de lluvias a nivel país. Semana fría.

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7: Y en temas que hacen al fútbol hay que ver con cuánto entusiasmo los amantes del fútbol están disfrutando de cada uno de los partidos que se ofrece en este Mundial 2026. Bueno, les cuento rápido cómo viene el Mundial. A propósito, ayer se jugaron 4 partidos y dejaron tela para cortar. El grupo G, Nueva Zelanda y Egipto, el resultado fue 3 goles para Egipto y 1 para Nueva Zelanda. Daba la impresión de que Nueva Zelanda sería el ganador por la forma en que estaba encarando el partido, pero no, Egipto ganó una remontada. Esto fue en Vancouver y, en fin, el gol primero empezó ganando Nueva Zelanda, estaba 1-0 en el descanso, ¿verdad? Pero en el segundo tiempo aparecieron Zico, Salah, cuando no, ¿verdad? Y Trezeguet para el 3-1 final. El dato histórico en este partido es que es la primera victoria de Egipto en toda la historia de los mundiales, su primer partido ganado ayer. Imagínense lo que debe ser justamente para este seleccionado y para su gente. En el grupo H, Uruguay 2 y Cabo Verde 2. Un partido que realmente no tenía desperdicio. Al principio un poco insípido, ¿no? Pero después parecía que Uruguay, con la técnica acostumbrada, ¿verdad? No se rindió tan fácilmente a nada y finalmente logró un 2-2. Con sabor a poco en realidad para la celeste. Esto fue en Miami. Uruguay ganaba 2-1 al descanso, pero Cabo Verde lo empató en el segundo tiempo, así es que realmente Estos partidos son impredecibles. No se puede hablar de victoria de uno o del otro hasta el pitazo final. Y los otros dos partidos del domingo fueron España versus Arabia Saudita y Bélgica versus Irán, que también mueven la tabla de cara a los 16avos, así es como se dice, ¿verdad? Bueno, hoy es un día muy pesado, en realidad hay cuatro partidos y entran a la cancha dos campeones del mundo, todos por la fecha 2 del grupo I y grupo J. Ya a las 14 horas de Paraguay, 14 horas nuestras acá de Paraguay, Argentina empezó su partido versus Australia, esto en Dallas. Messi y compañía van por la segunda victoria, esto es lo que se decía. No sé cómo estará en este momento dado el resultado, ya que nosotros estamos un poco más avanzados en el tiempo. Y hasta el cierre de nuestra edición, bueno, todo era expectativa. Australia también ganó en su debut, hay que decirlo así, es que puede que haya sido un partido por el liderazgo del grupo J, y a estas horas ya se verá, ¿verdad? A las 18, luego, hora de Paraguay, Francia versus Irak, esto en Filadelfia, Estados Unidos. Los subcampeones con Mbappé buscan sellar el pase a los 16avos. Irak necesita sumar para seguir con vida. A las 21 horas de Paraguay, Noruega versus Senegal en Nueva York, partidazo. Vamos a ver cómo termina eso. Y luego a las 0 horas, ya muy tarde, no sé si decir hoy o mañana, yo diría mañana porque comienza a las 0 horas, en realidad es el martes, Jordania versus Argelia. Esto va a ser en San Francisco. Los dos perdieron en la primera fecha. El que pierde hoy se complica feo. Bueno, ayer Egipto entonces hizo historia y Uruguay dejó puntos, lamentablemente. Pero todo todavía está ahí, la pelota sigue picando y esperamos que cada equipo finalmente luchando logren los resultados que fueron a buscar. Bueno, hasta aquí este comentario del Mundial.
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En estos días fui a hacerme el chequeo, los análisis correspondientes, digamos de rutina, pero uno ya sabe que hay sectores, algunos sectores que hacen a nuestra condición de salud que pudiera estar, digamos, debilitado, ¿no? A todos nos pasa, pero es el médico, después de un análisis exhaustivo de todo lo que, porque le analizan la sangre y ahí conocen todo. Y bueno, bien, yo digo bien, ¿verdad? Pero es importante analizarse. Y acá la Biblia siempre nos analiza un poco. Acá hay algunos versículos, por ejemplo. Vio el Señor que la maldad de los hombres era mucha en la tierra y que todo designio de los pensamientos del corazón de ellos era de continuo solamente el mal. Y le dolió en su corazón. Génesis 6, 5 al 6. O sea, que te hace un análisis de Dios mismo, ¿verdad? Ve lo que hay en tu corazón, en tu mente, en las diferentes reacciones que tenemos, y entonces puede que le duela en su corazón. Después de un análisis, ¿no? Y Dios puede sondear nuestra vida, ustedes saben, ¿verdad? El único que puede sondear nuestro interior. Después dice, se acordó de que eran carne. Él conoce nuestra condición, se acuerda de que somos polvo. El análisis de Dios dice, ustedes son polvo. Polvo, el cuerpo, ¿no? Una vez que esto se deshace, se hace polvo. Bueno, en nuestro abatimiento se acordó de nosotros porque para siempre es su misericordia. Esa es la respuesta a un análisis que de pronto requiere que se aplique algo como medicamento, ¿no? Que es la misericordia de Dios. Y ahí es donde tenemos que poner especial atención. Misericordioso y clemente es el Señor, lento para la ira, ¿eh? Lento para la ira. No es que ya, si hubiese actuado con ira, nos hubiese decapitado a todos, ¿no? Pero lento para la ira. Ahora, Él es grande en misericordia. Ahí es donde estamos todos, nadando en ese inmenso mar de su misericordia. Cuidado que no te ahogues otra vez en ese mar. Su misericordia se extiende y yo y vos tenemos que estar agradecidos y obrar en consecuencia, reaccionar a tiempo, digamos, ¿eh? Él no ha hecho con nosotros conforme a nuestras iniquidades, ni nos ha pagado conforme a nuestros pecados. Menos mal. Jesucristo, hombre, el cual se dio a sí mismo en rescate por todos, Él es quien merece toda la honra y la gloria. Después dice, el castigo de nuestra paz fue sobre Él y por su llaga fuimos nosotros curados. Estábamos tomando el medicamento después que el análisis fue hecho, ¿verdad? Y que el diagnóstico haya sido dado. Entonces, todo el castigo de nuestra paz fue sobre Él. Nos hizo aptos para participar de la herencia de los santos en luz. Todo el resultado de la cura, ¿eh? Nos ha librado de la potestad de las tinieblas. En Él tenemos nosotros redención por su sangre, el perdón de pecados. Qué interesante cómo Dios trae salud a la vida de todos aquellos que reaccionan a tiempo, que se dejan analizar y una vez que conozcan su situación de pecador, acudan a Él y a su misericordia. Porque justificados pues por la fe tenemos paz para con Dios por medio de nuestro Señor Jesucristo. ¿Qué vamos a decir? Bendito el Dios y Padre de nuestro Señor, que según su grande misericordia nos hizo renacer para una esperanza viva por la resurrección de Jesucristo, la resurrección de los muertos, ¿no? Él es la primicia, Él es el indicador, la muestra, ¿eh? Y es mucho más que muestra como un botón, es la muestra maravillosa de que Dios hará que cada uno de nosotros que ponemos nuestra confianza en Él por medio de su Hijo Jesucristo, un día despertaremos ante su presencia. ¡Apúrate! Ya tienes todo en las manos. Ahora solamente vete al médico que te sana. Recibe a Jesús en tu corazón.

Y en estos días del Mundial de Fútbol, ahora que te apasionen o no esta disciplina de fútbol, aquí hay una muy importante forma de pensar con respecto a esto, porque en estos días del Mundial hablamos de goles, pases, finales, pero la Biblia también nos habla de otra carrera, que es la carrera de la vida, y eso me parece que hay que subrayarla de una manera siempre muy especial. Pablo dice en Corintios 9:24, ¿no saben ustedes que en una carrera todos corren, pero uno solo se lleva el premio? Bueno, corran pues de tal modo que lo obtengan. Digamos que así como los jugadores dejan todo en la cancha por la Copa, hay que ver cómo el último partido de la selección paraguaya demostró que ellos son capaces de dejar todo en la cancha por un buen resultado. Bueno, así como ellos, cualquiera de nosotros, o sea, todos nosotros estamos llamados a correr con fe, sin aflojar, con los ojos puestos en Cristo en este caso. No es velocidad lo que importa acá, sino constancia. Hay días en que uno juega de visitante, con la cancha embarrada y el viento en contra, problemas en casa, en el trabajo que no alcanza, cansancio del alma. Ahí es cuando más tenemos que recordar lo que dice Hebreos 12:1. Corramos con perseverancia la carrera que tenemos por delante, fijos los ojos en Jesús. Esto no es una retórica, esto es lo que debe invadir nuestro pensamiento primero para llevarla después al corazón y a la acción. En el fútbol hay caídas, hay tarjetas amarillas, penales, ¿verdad? Expulsiones. En la vida también nosotros tropezamos, pero el buen jugador no se queda en el piso, se levanta, pide perdón, perdona y sigue. Porque el premio no es una copa que se oxidará en algún momento, ¿verdad? Bien por la copa, pero no estamos hablando ahora de esta copa, que es material. El premio es la vida eterna, es la paz que Dios da. Es llegar al final y escuchar, bien, siervo, buen, fiel y siervo. Bien, siervo, bueno y fiel. Estas son las palabras que significan el trofeo inmortal para todos aquellos que estamos corriendo esta carrera de la vida. Y quiero nomás una vez más subrayar que acá en el programa que nosotros no corremos solos. Tenemos una hinchada en el cielo y compañeros de equipo acá en la tierra. La familia, la comunidad, la iglesia, señores. La iglesia es el lugar donde debemos estar siempre. No estoy hablando de frecuencia, sino de que sea una familia importante donde podamos compartir nuestras penas y nuestras alegrías. Nosotros tenemos al mejor director técnico, Dios, que no nos grita desde afuera, sino que corre a nuestro lado. Y hoy mismo Dios está corriendo ahí a tu lado, diciéndote, ánimo, vamos, levántate, continúa. Así que hoy, en pleno mundial, acordate, tu partido más importante no se juega en 90 minutos. Bueno, hoy serían 100 más o menos, porque el partido es más largo, pero tu partido más importante no se juega ahí. Se juega cada día. Corre con fe. Pasar la pelota del amor, defender la esperanza y atacar con gestos de bondad. Al final la victoria no es levantar una copa, es llegar a los brazos de nuestro Padre Celestial.

0: De esta manera llegamos al final de Vivencias en este lunes 22 de junio. Para muchos hoy fue el primer día laboral de la semana. Aunque en realidad gran parte del país no trabajó, esa es la realidad. Es que hoy es feriado nacional por el Día de la Jura de la Constitución Nacional, la fecha que recuerda nuestra Carta Magna de 1992 y que por primera vez celebramos como feriado para darle un realce, el realce que se merece. Eso es lo que dijo el presidente de la República. Ojalá este fin de semana largo haya servido para descansar, estar con la familia o simplemente para hacer una pausa. Ahora, de parte de todo el equipo de Vivencia, siempre gracias por acompañarnos en este día distinto. Mañana volvemos con toda la energía para encarar el resto de la semana. Que tengan una linda noche, una tarde, pero una linda noche. Y nos reencontramos mañana, martes. ¿Está bien? Hasta entonces.
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11: Amigas, amigos, bienvenidos. El gusto enorme, el placer de poder saludarlos a todos, de estar compartiendo la información agropecuaria, con toda la información agropecuaria, la posibilidad de estar transmitiéndosela a ustedes, información que también está disponible en Valor Agro, y vamos a estar hasta las 18 horas compartiendo todos los detalles con ustedes.
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11: Como siempre, transmitiendo por las distintas emisoras de la RCC en Asunción, en el Chaco, en el norte de la Oriental, también por Valor Agro, Valor Agregado, Copa TV y a nivel regional en Agro del Sur. Les cuento que hoy vamos a estar hablando en el comienzo del programa, como lo adelantamos ayer, con Luis Carlos Berino, economista, integrante del equipo de Investor Casa de Bolsa. Hay temas importantes relacionados con el tipo de cambio, lo que está pasando con el dólar. Vamos a conocer proyecciones, herramientas que están disponibles en el mercado para empezar a atender mucho más el escenario financiero dentro de las empresas agropecuarias, principalmente las empresas ganaderas. Vamos a hablar del mercado de haciendas gordas de exportación también al cierre de la semana. Vamos a estar entrevistando a Santiago Bordón, responsable comercial de la tropa consignataria. Vamos a hablar de lechería, estaremos en contacto con Hugo Pistilli, vicepresidente de la Prole. Tendremos información también respecto a lo que es el futuro de la vacunación contra la fiebre aftosa, además de otras novedades vinculadas al mundo de la carne. Ya comenzamos con todos los detalles aquí en Valor Agregado.
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11: Estamos a muy pocos días del inicio de la Expo Paraguay. Va a estar iniciando el 11 de julio, más de 2.700 animales en competencia en las distintas pistas de campo, de bozal, en las diferentes especies y 18 remates que van a tener la posibilidad de seguir de cerca. Toda la cobertura especial para ustedes de Valor Agro, Valor Agregado y también Copa TV. Nosotros vamos a ir a la presentación y vamos a hablar del dólar, cuáles son las proyecciones, qué está pasando y cómo se lo mira en el mediano y largo plazo.
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11: Vamos a hablar a continuación del tipo de cambio, del dólar, una preocupación grande que tiene el sector productivo, el sector ganadero principalmente, y vamos a recibir a Luis Carlos Berino, economista, miembro del equipo de Investor Casa de Bolsa. Luis Carlos, bienvenido, muchas gracias por prestar con nosotros.
14: Hola, buenas tardes y encantado de estar con vosotros.
11: Muchísimas gracias. Luis Carlos, bueno, en primer lugar, ¿cómo se está analizando lo que está pasando con el tipo de cambio? Bueno, una devaluación importante ya acumulada, bueno, supera la línea del 20-25%. ¿Cómo se monitorea esta situación con el tipo de cambio?
14: Bueno, en realidad prácticamente desde el año pasado, concretamente desde el 8 de julio, que cuando vino la gran caída del tipo de cambio, pues hay un monitoreo diario a través de la División de Economic Intelligence de cómo se va comportando, tanto en Paraguay como en los países de la región y en el resto del mundo. Y entonces, al principio, pues se estimaba que era un movimiento coyuntural, esperábamos una corrección de mercado, el cual obviamente no vino, ya nos estamos dando cuenta. Y entonces, pues se optó ya por manejar un nuevo escenario, uh-huh, dejando en cierta forma de lado lo que ocurría de julio para atrás y manejando los nuevos eventos que están afectando, digamos, a lo que es el tipo de cambio del dólar, ¿verdad? O sea, no solamente el comportamiento en Paraguay, sino también el comportamiento en la región en general y en el resto del mundo.
11: Bien. ¿Y cuáles son un poquito esos condimentos que están sobre la mesa? Y bueno, ¿qué conclusiones se pueden sacar en relación a lo que puede ser el movimiento futuro del dólar en relación al guaraní?
14: Bueno, en un principio se nos generaba una contradicción porque, por un lado, no teníamos datos fundamentales que avalen esta caída del tipo de cambio. O sea, por el lado del comercio internacional, de lo que es la balanza de pago, no veíamos datos que sustenten la revalorización del guaraní. Uh-huh. Por otro lado, observábamos una fuerte devaluación del dólar a lo largo del mundo. En un momento dado llegó a situarse casi a 1.18 con respecto al euro, y acompañado, digamos, de todos los movimientos que estaba realizando en ese momento el gobierno de los Estados Unidos. Y entonces, en ese contexto, estuvimos observando que es un proceso generalizado de devaluación del dólar a lo largo del mundo, y en cierta manera, pues, a la vuelta, agravado por el comportamiento de las economías de los países vecinos. Ahora, hay un condimento que pasó desapercibido, pero que aún sigue vigente a pesar que se ha atemperado, que era la contracción de la liquidez en guaraníes en el sistema financiero. Prácticamente a lo largo del año 2025 estuvimos observando una contracción importante del guaraní, con lo cual, pues, en gran medida el mercado se volcó hacia el dólar, ¿verdad? Uh-huh. Hay que tener en cuenta que, por más que aquí el guaraní es la moneda local, en realidad hay muchísimas operaciones que se realizan en dólar. Bueno, esa iliquidez del guaraní se atemperó a partir de fines del año 2025, pero aún está lejos de decir que volvimos a los niveles anteriores. Y en todo ese contexto, obviamente, vamos asistiendo a un proceso constante de revaluación del guaraní, o como quiera llamarlo, de devaluación del dólar en todo el mundo.
11: Bien. Luis Carlos, uno, por lo menos cuando hablaba del tipo de cambio y de posibles movimientos que se podían dar, miraba, por ejemplo, algunos productos, como es el caso de la soja, de cuánto quedaba por exportar, dónde se daba el grueso. Y hoy, si miramos el escenario, todavía queda mucha soja por vender por parte de Paraguay, que eso implica muchos millones de dólares que tienen que ingresar al mercado y pueden jugar dentro de este movimiento de la formación del tipo de cambio. Las expectativas, por lo menos de algunos especialistas hace meses atrás, era tener un dólar cercano a los 6.200, 6.500. El otro día informalmente me decían, bueno, hay proyecciones de que el dólar siga bajando aún más y se meta por debajo de la línea de los 6.000. ¿Cuáles son las proyecciones que manejan ustedes desde Investor, teniendo en cuenta toda esa información disponible que tienen sobre la mesa?
14: Sí, evidentemente que todavía hay resto en el marco del comercio internacional, pero ya estamos llegando a los meses en los cuales, pues, todas las exportaciones que hay ya se han ejecutado, ¿verdad? Uh-huh. O sea que por ese lado no estimamos la existencia de un volumen tal como para que pueda afectar de forma considerable el tipo de cambio a la baja. Uh-huh. Nosotros hace unas dos semanas tuvimos nuestra reunión semestral de análisis del semestre y de donde planteamos las proyecciones, y en cierta forma estimamos que el dólar podría cerrar en torno a los 6.510 al 31 de diciembre. Uh-huh. Obviamente todo esto entra en un proceso de revisión que será fruto del monitoreo que vamos haciendo al comportamiento de la economía, tanto nacional como internacional, a lo largo de este segundo semestre. Hay factores nuevos, hay un nuevo presidente de la FED, hay en cierta manera un marco de entendimiento, porque yo creo que hablar de acuerdo de paz entre Irán y Estados Unidos es exagerado, pero hay un marco de entendimiento con lo cual se estima que se va a recomponer algunos factores discordantes de la economía, como fue el comportamiento del precio del petróleo concretamente, ¿verdad?
11: Bien.
14: Sin embargo, no hay que perder de vista de que la única forma que tiene Estados Unidos de convertirse en un país exportador, que es lo que podrá ser América Grande de nuevos, es un dólar devaluado, ¿verdad?
11: Claro. Luis Carlos, obviamente que el Banco Central tiene que, bueno, contemplar a muchos actores dentro del juego, también viendo sus propios indicadores en su tablero de control, por mencionarlo de alguna manera. En el caso de la ganadería, que es un pilar importante dentro de la economía nacional, esto ha tenido un impacto muy grande, se ha resentido parte de la producción, y hace poco estuvo el Banco Central con la Rural, con la Asociación Rural del Paraguay, y les dijo que, bueno, de alguna manera, mientras el dólar siga un comportamiento normal a nivel global, ellos no tienen intenciones o no deberían intervenir.

0: en el mercado. ¿Cómo estás viendo un poquito el comportamiento del Banco Central? ¿Es momento de que tome algunas acciones? ¿Tiene que dejar que fluya por los carriles libres del propio mercado? ¿Cómo estás monitoreando eso?
1: Bueno, el Banco Central tenemos que tener presente y nunca olvidar que su misión principal es la estabilidad monetaria. O sea, preservar la estabilidad monetaria sobre todo punto de vista. Y en este momento el comportamiento del dólar no es fruto de un comportamiento que se ha generado por la economía paraguaya en especial, o sea, por algún factor distorsionante del funcionamiento del sistema financiero, sino que es fruto de todo el movimiento global que hay con respecto al comportamiento de la moneda, ¿verdad? Entonces, hay que tener en cuenta que lo que el Banco Central tiene como misión es mantener la estabilidad del guaraní. Y el guaraní está estable. Inclusive la inflación está bajando, la subyacente X1 también se mantiene en unos niveles aceptables, muy por debajo del 5% que tuvimos a lo largo de casi todo el año 2025. Y en ese sentido, pues una intervención, en cierta manera, por una cuestión que es global y sobre todo en una moneda donde no tiene ninguna influencia en la política monetaria del dólar, eso corresponde a la Fed, pues no tiene mucho sentido. Prácticamente las tasas de inflación entre Estados Unidos y Paraguay están convergiendo, por tanto, la forma de ajustar el equilibrio es a través del tipo de cambio, o sea que es un movimiento natural. Estados Unidos ha cerrado el mes pasado con un 3,53 de tasa de inflación, muy similar a la nuestra, por tanto, no tiene mucho sentido tocar el tipo de cambio, que es el factor por el cual se ajusta esa igualdad, que, bueno, es una de las tantas igualdades del sistema fiscal, ¿verdad?
0: Bien, bien. Luis Carlos, para cerrar ya, y bueno, siguiendo un poquito con el análisis y sacar algunas conclusiones de lo que estás mencionando, para ese productor que nos está escuchando, que está siguiendo con atención lo que estás mencionando en cuanto a lo que es el tipo de cambio, las acciones, dentro de las proyecciones que han realizado ustedes, hoy la visión es poder cerrar un dólar al cierre del año lo más cercano a los 6.500 guaraníes por dólar.
1: Sí, esa es nuestra proyección, ¿verdad? Yo creo que en este sentido tenemos que diferenciar un poco los dos sectores. El sector agrícola, o sea, vamos a centrarnos, bueno, vamos a ser precisos. Los sojeros sí están bastante acostumbrados a hacer operaciones de cobertura en cuanto a precios, y ahora tendrán que hacer operaciones de cobertura en cuanto a tipo de cambio. Nosotros, la bolsa de valores en Paraguay tiene un mercado de futuro de dólar que lastimosamente, pues, por mucho tiempo casi nadie ha utilizado al respecto, y hubiese sido una buena ocasión de realizar cobertura al respecto. O sea, en otras palabras, para la gente de la soja, cubrirse ante fluctuaciones o volatilidad del precio mediante opciones no es nada raro, y es algo que lo vienen haciendo hace mucho tiempo. Bien. El problema está en el sector ganadero, claro, en el cual ese comportamiento no es usual, ¿verdad? Y ahí un poco hablamos también nosotros por experiencia propia. No hay que olvidar, Investor tiene dos fondos que invierten en ganadería, sí. Y entonces, pues, estamos también observando el mismo problema al respecto, ¿verdad?
0: Claro. Y ¿cómo funciona, Carlos, esa herramienta? ¿Quiénes la han utilizado? ¿O cómo se puede utilizar para sacarle el mejor beneficio dentro del sector ganadero? Quizás no se aprovechó en su momento cuando el dólar empezó a ir en caída, pero bueno, en este escenario, el que tiene que ir tomando decisiones, el que tiene que empezar a planificar también lo que va a ser el 2027, ¿qué opciones tiene dentro del mercado?
1: Verdaderamente, por lo menos en Paraguay, tal como está el mercado bursátil en este momento, salvo que algunos de los grandes actores en materia de divisas, que generalmente son los bancos, empiecen a operar en el mercado de futuro, las opciones se ven bastante reducidas, ¿verdad? En un principio, hacer cobertura va a ser algo complicado, por lo menos a nivel local, pero sí, en esa manera, en ese sentido, habrá que trabajar y operar más, en ir más al guaraní, para cubrirse ante las eventualidades, fluctuaciones del dólar. No le puedo decir exactamente esta es la medida concreta, porque eso varía de acuerdo vaya variando la coyuntura de mercado a medida que vaya subiendo. Además, en Paraguay estábamos muy acostumbrados, porque históricamente lo normal era que se revalorice el dólar,
0: claro,
1: y no que se revalorice el guaraní. Yo creo que todos los de mi generación lo estamos viendo esto por primera vez y por un periodo prolongado. Por tanto, yo diría, pues, trabajar más en la parte financiera. El sector ganadero, tenemos que incorporar un elemento el cual probablemente no estábamos muy acostumbrados, que es a gestionar las finanzas de las explotaciones ganaderas. Y eso implica que a la par de preocuparnos del hato de ganado y de cómo se comporta y el precio, también ver la forma de atemperar el impacto de la devaluación del dólar. Porque tal como se ve, pues esto es de esperar que continúe por un tiempo más, a pesar de que nuestras predicciones para fin de año son de 6.510, que está relativamente por encima del precio spot que tenemos hoy en el mercado.
0: Claro. Luis Carlos, me quedó la curiosidad dentro del concepto que volcaste. ¿Cuánto es un tiempo más? Y ese tiempo más, ¿hasta dónde se puede acercar? Porque el productor, claramente, o sea, uno se empieza a acostumbrar a los momentos más dulces, ¿no? Y no es lo mismo un dólar a 8.000 que un dólar a 6.000, vendiendo tu hacienda en dólares y saliendo a comprar una reposición en guaraníes. Hoy el poder de compra se ha perdido mucho. ¿Cuánto es recuperar y cuánto es un tiempo más?
1: Bueno, voy a ser honesto. Si yo supiese el tiempo más, no estaría en esta entrevista, estaría en otro lado, ¿verdad? Pero obviamente lo que la gente quiere es alguna perspectiva, claro. Y en eso me parece lógico, ¿verdad? Y creo que va a durar bastante. Va a durar bastante, principalmente por una cuestión que está bien claro, que es la política económica que lleva adelante la administración Trump. Okay. La administración Trump se volcó directamente a convertir a Estados Unidos en un país exportador, a ser un gran actor en el comercio internacional, cosa que no lo era y lo dejó de ser hace muchísimo tiempo. Entonces, una forma de competir directamente en el comercio internacional, pues, es devaluando el dólar, porque por costo de mano de obra, pues va a estar a la par de lo que tienen los grandes campeones del comercio internacional, llámese Alemania, llámese la Unión Europea. Además, está el gran competidor que sí maneja unos costos laborales muy bajos y que sí está trabajando fuertemente en el fortalecimiento de su propia moneda para desbancar al dólar como moneda del comercio internacional, que es China.
0: Claro.
1: O sea, China está allí, tecnológicamente está en un alto nivel. Nosotros asociamos el Made in China a algo barato, pero probablemente porque lo que importamos de China sea lo de menor calidad. Pero la industria china y la calidad china ya está compitiendo al nivel de lo que puede ser la calidad de países donde juega un rol importante este tema, como es Alemania, por ejemplo.
0: Bien, perfecto. Economista Luis Carlos Berino, miembro del equipo de Investor Casa de Bolsa, muchísimas gracias por tu tiempo, muchísimas gracias por compartir también tu visión respecto al tipo de cambio y, bueno, los posibles movimientos que se pueden dar en un momento de mucha especulación y también de mucha expectativa en relación a todo esto. Muchísimas gracias.
1: Gracias a ti, cuando gustes.
0: Muy amable, gracias.
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3: Vamos a continuar, amigos, con las informaciones agropecuarias aquí en Valor Agregado. Hay un dato interesante respecto al mercado internacional. Vamos a estar publicando esta información en estas próximas horas en Valor Agro. Tiene que ver con Estados Unidos. Hay escasez de ganado. Esto está impulsando nuevos récords para la carne de vacuna. El escenario climático, la menor producción han hecho reducir el stock bovino norteamericano al menor en 75%.

0: 5 años, realmente es un impacto muy grande. Se han frenado las importaciones de animales en pie de México. También está el escenario de el gusano barrenador, que está generando algunas dificultades, y bueno, los analistas lo contemplan dentro de lo que es la formación de precios del propio mercado, y bueno, esto favorece sin lugar a dudas a los proveedores, como es el caso de Paraguay, de Brasil, de Uruguay, de Argentina, que miran con fuerte intención al mercado norteamericano, que ha sido un gran traccionador durante estos años y viene favoreciendo muy bien a las exportaciones de carne de Paraguay. Así que es un dato importante, esta información va a estar disponible en Valor Agro en un ratito para compartir con todos ustedes. Nosotros nos metemos en la presentación y vamos a hablar del mercado de haciendas gordas.
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0: Vamos a hablar a continuación del mercado de haciendas gordas. Vamos a recibir a Santiago Bordón, gerente comercial de la Tropa Consignataria. La semana pasada estuvimos conversando con Guillermo Gauto, uno de los directores del grupo familiar Gauto, que va a asumir el liderazgo de la planta de Frigonorte. Dejaba un poquito en claro su separación de la consignataria y cómo se conforman los nuevos roles dentro de la operativa del escritorio. Bueno, liderado por Carlos Gauto, su padre, y también por Santiago Bordón, que lo vamos a recibir a continuación. Santi, bienvenido, muchas gracias por estar con nosotros.
2: Guille, muy buenos días, ¿cómo estás? Un gusto, Guille.
0: Muchísimas gracias, Santi. Bueno, nuevo desafío, quizás más en cargos y en nombre, pero bueno, es seguir un poquito la línea de trabajo que venían realizando ya dentro de la consignataria.
2: Así mismo, Guille, era un nuevo desafío, un gran desafío para mí, pero muy contento, uh-huh. Muy agradecido con la familia Gauto por la confianza que me dan, ¿verdad?
0: Bien.
2: Así mismo.
0: Santi, en parte Guille marcaba un poco la línea de cómo iba a ser el trabajo, por un lado la consignataria, por el otro el frigorífico, pero bueno, ¿cómo se proyectan un poquito en lo que es este trabajo en conjunto que vas a estar realizando espalda con Carlos y con todo el equipo, digamos? ¿Cómo miran un poquito este segundo semestre del año en lo que va a ser la operativa de la consignataria?
2: Sí, Guille, como había dicho Guillermo, él se desvincula de la operativa de la consignataria para pasar a lo que es la industria, ¿verdad? El frigorífico, y yo me quedo con don Carlos en la consignataria, ¿verdad? Así sería la operativa. Yo me quedo en el área comercial con don Carlos y Guille se queda en la parte de la industria, ¿verdad?
0: Bien. Santi, en ese sentido, bueno, digamos, la operativa de la consignataria va a seguir abierta. Me refiero a que, bueno, van a seguir tratando con todas las plantas, van a seguir buscando las opciones o las mejores opciones para los ganaderos en la búsqueda de resultados, más allá de que, por la cercanía que existe y por formar parte de las mismas empresas, entiendo que va a haber también una relación bastante directa entre la consignataria y el frigorífico.
2: Correcto, Guillermo. La tropa, como consignataria, va a seguir operando de la misma forma como venía operando. Uh-huh. Y la tropa BIF va a ser una opción más. Bien. Si al cliente de la tropa le conviene faenar en la tropa BIF acá en el norte, faenamos.
0: Bien. Bien.
2: Sería una opción más, sí, para el cliente.
0: Bien, bien. Y también con toda la misma operativa en lo que es reposición. Me refiero a estos remates en conjunto que han venido realizando con Ferusa, con Reprocom, tanto en Bareté como Mamá Mía, Los Magníficos. Todo eso se mantiene dentro de la misma línea.
2: Correcto, Guille. Queda todo igual. Tenemos nuestro remate Mamá Mía, que vos sabés, un remate muy importante para nosotros, Los Magníficos, que es macho. Y nuestra feria invernada, que es Bareté, ¿verdad?
0: Bien, bien.
2: Y
0: bien.
2: También los negocios directos en estancia, que estamos haciendo mucho, estamos creciendo mucho en eso también, Guillermo.
0: Bien, bien, bien, perfecto. Santi, hablemos un poquito del mercado, de lo más operativo del negocio. ¿Cómo venís viendo ya este cierre de semestre? Estamos a muy pocos días. La semana que viene va a ser una semana un poco más corta, pero bueno, ¿cómo ha sido la operativa en esta semana que estamos cerrando?
2: Bueno, Guillermo, yo le veo muy bien, ¿verdad? Con buenos precios. Le veo muy bien, la industria estuvo con ganas de comprar, las lluvias también retrasaron un poco la llegada del ganado a los frigoríficos, uh-huh. Y bueno, y como te digo, lo vi muy bien a esta semana, ¿verdad?
0: Bien.
2: A esta semana que pasó.
0: La industria, tengo entendido que se ha acomodado un poquito más en cuanto a las escalas, pero sigue habiendo presión. Hoy ¿cómo están las entradas a las plantas? ¿Y cómo estás viendo la presión de la industria? ¿Se mantiene ese nivel de presión que sigue haciendo traccionar los precios al alza?
2: Y yo veo un poco más de calma ahora, ¿verdad? Porque se hicieron de la escala están de acá a 15 días, ¿verdad? Uh-huh. Entonces están un poco más calmo, ¿verdad?
0: Bien, bien. ¿Hoy cómo están los precios para las distintas categorías? ¿Cuáles son las referencias base promedio que se están manejando en el mercado?
2: Bueno, Guille, mira, hoy de lista estamos, lo que es el macho y la vaquilla, estamos en torno a 5 de lista. Y lo que es vaca, estamos en 4.80, ¿verdad?
0: Bien.
2: Si bien hay negocios superiores a eso por calidad y volumen, esos son los valores de referencia, ¿verdad?
0: Bien. Se mantiene igual por parte de algunas plantas, bueno, lo que es el famoso adicional ese del 3 y del 5%, obviamente dependiendo de los acuerdos con cada uno de los clientes. ¿Eso sigue estando en el mercado por parte de algunas empresas?
2: Así mismo, Guille, eso sigue estando.
0: Bien, bien. ¿Y qué crees que puede pasar ahora ya entrando el invierno? ¿Crees que va a aparecer algo más de oferta? ¿El productor va a querer liberar algo los campos? ¿La oferta está siendo escasa? ¿Cómo estás viendo un poquito el lado de la materia prima?
2: Yo entiendo que sí, Guille, ¿verdad? Está llegando el invierno. Semana que viene tenemos mucho frío. Yo creo que ya podemos empezar a ver algunas heladas. Entonces yo creo que el productor va a tener que aliviar un poco el campo, ¿verdad?
0: Bien, eso puede hacer retroceder un poquito los valores o crees que, bueno, lo que está pasando con el mercado internacional, lo dábamos a conocer, superamos la barrera de los $7,100 por tonelada, niveles históricos, hay demanda global, ¿crees que esa demanda puede equilibrar un poquito esa mayor oferta o las plantas pueden aprovechar un poquito este escenario para tratar de ajustar o equilibrar un poquito los valores?
2: Yo veo, Guille, que va a estar esto estable, ¿verdad? Uh-huh. Así como decís vos, el mercado afuera está bien, entonces la industria tiene necesidad de compra, entonces yo veo eso estable, ¿verdad?
0: Bien, bien. Lo último, Santi, lo hemos estado hablando con algunos otros operadores del mercado, las industrias frigoríficas pujando por hacienda para el campo, reposición para llenar los confinamientos, tratando de, entiendo que prever algunos momentos del año donde ellos pueden proyectar menos oferta de ganado y tratar de estar tranquilos para poder cumplir con los compromisos internacionales. ¿Eso puede llegar a afectar, puede llegar a tener incidencia en lo que es la formación del precio futuro o crees que por la escasa oferta de animales terminados que hay en el mercado, bueno, el mercado va a seguir estando con buenos valores para el productor?
2: Yo y realmente a lo que va del año, yo le veo al precio del gordo, yo le veo estable, ¿verdad? Uh-huh. Realmente le veo estable. Capaz se mueva un poco para abajo, un poco para arriba, pero yo le veo realmente un año, lo que va del año, lo que nos sobra del año, le veo un precio estable, ¿verdad? Porque yo creo que hay necesidad, ¿verdad? O sea, el gordo no va a sobrar el gordo.
0: Bien. Digamos que vamos a tener un escenario que va a estar bailando en el entorno de los $5 por kilo carcasa, más menos, algunos centavos, sí. pero por ahí va a estar el eje.
2: Así mismo, Guille, yo creo, le veo un escenario muy muy estable este año, uh-huh. Si no pasa nada raro, ¿verdad?
0: No, bueno, eso nunca lo sabemos, puede aparecer.
2: Sí, ya no sabemos, Guille, ¿verdad? Claro. Pero si no pasa nada, yo le veo firme, ¿verdad?
0: Bien, bien, bien, perfecto. Santi Bordón, Santiago Bordón, gerente comercial de La Tropa Consignataria, muchas gracias por estos minutos aquí en Valor Agregado y bueno, éxitos también para este segundo semestre del año con nuevos desafíos para ustedes.
2: Gracias, Guille. Gracias a vos. Te mando un abrazo.
0: Muchísimas gracias. Santiago Bordón con nosotros. Hacemos una pausa y seguimos con más aquí en Valor Agregado.
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0: Vamos a continuar, amigos, con las informaciones agropecuarias aquí en Valor Agregado. Un dato importante que lo vamos a estar publicando en estas próximas horas en Valor Agro: el novillo tipo Paraguay 2.0, que alcanzó los $1,640 por cabeza. Es un incremento de $87 por animal respecto al mes de abril, un 5,6% de suba, que además esto ha apalancado a toda la cadena, porque el precio del ganado en la comparativa con abril, en mayo, aumentó $68 por cabeza, un 6%, y además hubo un incremento en el margen bruto industrial de $19 por animal, llegando a un 4,5%. Ha estado potenciado por lo que es el valor de la carne bovina, principalmente la exportación, pero también con mejoras en el mercado interno y bueno, ha hecho traccionar a la cadena, dándole valor al novillo tipo y además potenciando el precio del ganado, que favorece al productor, y potenciando el margen bruto industrial, que favorece a la industria frigorífica. Todos los detalles de este, bueno, de este novillo tipo 2.0 la van a poder encontrar en Valoragro. Tienen que ingresar a valoragro.com.py y lo van a poder tener en detalle este análisis que elabora la PEC en conjunto con Soluciones Agropecuarias. Nosotros vamos a ir a la presentación y vamos a hablar de lechería.
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0: Vamos a hablar de lechería. Vamos a recibir a continuación a Hugo Pistilli, vicepresidente de la Prole, director de selección genética. Vamos a hablar del momento del negocio, de cómo cierra este semestre, cómo se mira también la segunda mitad del año. Bueno, en un momento climático muy positivo para la producción de alimentos en Paraguay. Hugo, bienvenido, gracias por estar con nosotros.
11: Sí, mira, yo creo que es un año, está siendo un año no igual al anterior, que fue algo inusual, pero se viene bien. Quiero dar dato exacto, pero el primer semestre se exportó más polvo también. Uh-huh. Se exportó en la materia prima muy bien. Quedé que la capa aislada iban a dar los datos justamente precisos para ahora, para la Copa Holanda, uh-huh, para tener un poco el incremento de importación. Pero realmente se viene bastante bien, llovió bien también y hay mucha materia prima, mucho forraje y mucho grano para lo que viene del año, ¿verdad?
0: Claro, el clima ha sido bueno también este año para producir, ¿no?
11: Totalmente, ayudó mucho, buenas lluvias. Podemos ver, hay fardo en las cuencas, hay buenos granos, hicieron buenos porcentajes por hectárea de maíz. O sea que se viene un año muy bueno, Guillermo.
0: Bien, bien. ¿Cómo están un poco los precios, Hugo, para el productor? ¿Cómo evalúan un poquito el escenario? Uno mira, bueno, Fonterra, si bien Paraguay no es netamente exportador de lácteos, uno ve un promedio que hoy está ubicado por encima de los $4,000. Ha tenido vaivenes, recuperaciones, bajas, la leche en polvo, que está obviamente marcando una línea que supera los $3,700. Si uno mira un poquito el escenario internacional, parece bastante optimista. Pero internamente, ¿hoy cómo está el precio que recibe el productor? ¿Estable? ¿Ha tenido cambios? ¿Está impactando positivamente en el tambero? ¿Cómo es el escenario?
11: Sí, bien, así como vos decís, estamos con unos precios promedios de exportación, ¿verdad? Y el productor hoy está, se mantiene estable en 3.000 guaraníes por litro, que retira la industria del productor, ¿verdad? Realmente está estable. Uh-huh. Y bueno, se sigue pagando por volumen más que nada, ¿verdad? Con un ajuste por porcentaje de sólido que hacen diferentes cooperativas, no quiero decir quiénes, pero también hay un premio por los porcentajes de sólido.
0: Bien, eso se está marcando, digamos, cada vez más, digamos, los porcentajes de grasa y bueno, y los sólidos en general. ¿Se está marcando esa diferencia también dentro del mercado?
11: Sí, realmente, Guille, el tema nomás es que en Paraguay también tenemos mucho por hacer. Primero, los productores están apostando a volumen, ¿verdad? Y la industria también quiere volumen, ¿verdad? Pero se está llegando a lo que es calidad de leche, al pagar mejor por los sólidos, proteína y grasa, que es algo que tenemos que ir educando y en poco tiempo tener buenos porcentajes, porque también el mercado exige una leche de mejor calidad. Y es algo pendiente que se está trabajando en el Paraguay, ¿verdad? Los productores alcanzaron volúmenes, imagínate, que está por encima del promedio americano. Claro. Hoy tenemos tambo de arriba de 40 litros por día, o sea, en volumen cada vez mejor. Yo creo que Paraguay es un referente en la región, atender lo que te digo, en lo que es confort para tener mayor producción, mayores promedios por año, ¿verdad?
0: Bien, bien. ¿Y qué falta, Hugo? Porque hay un avance también muy interesante desde el punto de vista del mejoramiento genético. Desde el aspecto más nutricional, si bien hemos tenido vaivenes climáticos, las producciones de granos están siendo buenas, hay proyecciones de crecimiento en lo que es la disponibilidad de maíz. ¿Por dónde pasa un poquito el desafío de Paraguay?
11: Yo creo que es eso, ¿verdad? Mejorar la calidad de leche y comercio exterior, ir buscando nuevos escenarios para poder exportar nuestro producto. Es lo que estaría faltando, ¿verdad? Nosotros tenemos, no quiero decirte que los países, pero tenemos unos países donde todavía no están habilitados, ¿verdad? Por el tema de requisitos y todo eso, pero yo creo que con un mejor comercio exterior nosotros tenemos que incrementar, tenemos que incrementar a los países que le vendemos, venderle más, exportarle más y ir sumando nuevos escenarios para poder incrementar lo que es el producto. Paraguay tiene industrias de primer nivel con unos productos muy buenos, nada de envidiar al mundo, ¿verdad?
0: Bien, Hugo, decías lo de la exportación. Obviamente que cuando traccione la exportación va a ser traccionar de otra manera también el mercado, el negocio en sí. ¿Falta cierta cultura exportadora por la importancia que siempre tuvo el mercado interno en el peso de como destino, digamos, de la demanda de la leche fluida que produce el Paraguay?
11: Sí, totalmente. Yo creo que es lo que siempre hablamos, ¿verdad? Un ejemplo, Guille, acá tenemos todavía nosotros en las góndolas de los supermercados quesos de Argentina, de Uruguay, de Brasil, de muchas variedades, ¿verdad? Que es lo que yo siempre digo y lo que más falta, y tenemos que trabajar a nivel país, a nivel industria, de diversificar los diversos quesos. Sí. Porque eso es lo que estamos, no subimos mucho la exportación de queso, que también necesitamos variedad de queso, ¿verdad? Uh-huh. Entonces, yo creo que hay todavía un nicho de mercado para crecer. Hacemos la mea culpa nosotros como actores técnicos y industrializadores de tener una mayor diversidad de queso que el mundo, el mercado quiere, Guille. Hoy vos te vas al supermercado en Paraguay, uno agarra los quesos y ni mira el precio, por decirte. Uh-huh. Variedades que nosotros hoy no tenemos, que Paraguay nos porta. Entonces, creo que por ahí también pasa un poco, como te digo, de mejorar el comercio exterior, mejores mercados y ver también los subproductos que más podemos ofrecer al mundo.
0: Bien, bien, bien, perfecto. Hugo, lo último para cerrar, haciendo un balance y pasando raya, más allá de estos desafíos que tiene el país en un momento de buena producción, hoy el productor, sobre esa línea de los 3.000 guaraníes por litro que recién marcabas, hoy el productor sigue encontrando un negocio rentable en la lechería.
11: Se cortó un poquito, ¿sigue cómo?
0: Si sigue encontrando un negocio rentable.
11: Totalmente. Hoy la lechería, Guille, que depende mucho, hoy el avance, el mejor, el avance, el adelanto genético hoy, sí. Hoy el productor está en tener mayores promedios, ¿verdad? Con menos vaca. Hoy la tendencia es esa, ¿verdad? No es tanto la cantidad de vacas, sino que las vacas de mayor producción, ¿verdad? Uh-huh. Que se hace mucho en lo que es confort animal, que con nutrición de precisión y con el adelanto genético. Hoy el Paraguay no puede con esa genética de vacas de 60 litros, Guille, no puede tener un tambo, ¿cómo te iba a decir? Que no esté hoy con ese confort, con bien estabulado, con postbar, con freestyle, con lo que nosotros subimos. Hoy estamos en invierno, ¿verdad? Hoy es el clima ideal para las vacas. Hoy las vacas están produciendo, están en su hábitat. Hay como te digo, hay tambos que tienen 44 o 50 litros de promedio. Hoy es muchísimo. Eso supera el promedio americano. No te digo que es nuestro promedio país. Es un promedio de algunos productores que están trabajando bien, que tienen genética, tienen confort, y lo que hablamos siempre, tener la comida, ¿verdad? Entonces, hoy estamos aumentar el promedio, uno invierte en lo que es confort animal y tiene que redituar en altos promedios, ¿verdad? Bien. Nosotros tenemos que tener la inversión que se hace, un promedio de 40 litros hay que apuntar y pasar, ¿verdad?
0: Bien, bien, bien, perfecto. Hugo Pistilli, vicepresidente de la Prole, responsable, director de Selección Genética, muchísimas gracias por estos minutos aquí en Valor Agregado.
11: Muchas gracias, Guilla, la orden.
0: Muchas gracias, un fuerte abrazo.
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0: Y bien amigos, hemos llegado al final de esta edición de Valor Agregado. Nosotros nos vamos a estar reencontrando el martes, el lunes vamos a estar con feriado nacional, vamos a estar con un programa especial y el martes vamos a estar nuevamente con toda la actualidad informativa para compartir con todos ustedes. Nos reencontramos el martes, los invitamos a seguir toda la información actualizada como siempre en Valoragro, valoragro.com.py y bueno, a disfrutar de esta noche del partido de Paraguay, esperemos que con muy buenos resultados, resultados favorables para seguir ilusionados en esta Copa del Mundo que tiene a tres países unidos, Estados Unidos, Canadá y México, y con todas las ilusiones para que Paraguay pueda seguir avanzando en las distintas fases y, por qué no, ilusionarnos con este gran campeonato del mundo. Nos vamos, nos reencontramos el martes. Un fuerte abrazo para todos. Que pasen bien.

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0: A la audiencia de RCC Deportes, muy buenas tardes. Arrancamos el programa 207 en su edición de hoy, lunes 22 de junio del año 2026. Y saludamos a todos nuestros oyentes que nos sintonizan a través de la 1250 AM en Asunción y en todo el departamento central. A nuestras emisoras aliadas, la 91.9 FM en Carmelo Peralta, la 91.5 FM en Mariscal Estigarribia, la 107.1 FM en la ciudad de Pedro Juan Caballero y la 93.5 Radio Encuentro en Ciudad del Este. Y estos son algunos de los títulos que iremos desarrollando a lo largo de la programación de hoy. Después de ganar los primeros tres puntos, la albirroja ya mira el partido del jueves ante Australia. Miguel Almirón por expulsión y Orlando Gil por molestias en el pie derecho ponen a Gustavo Alfaro en acción. El francés Clement Turpin fue seleccionado para arbitrar el partido de la albirroja ante Australia. Paraguay versus Australia se jugará a las 23 horas de nuestro país en San Francisco, Estados Unidos. Y hablando de arbitraje, el salvadoreño Iván Barton fue designado para el partido Japón versus Suecia, que jugarán el jueves 25 de junio. El delantero de Olimpia, Alan Will, cedido a préstamo a Recoleta, está en la mira de un club de Emiratos Árabes Unidos. Y siguiendo con Olimpia, Hugo Quintana fue transferido al Independiente del Valle, que compró el 50% del pase en 2 millones de dólares. Esto y mucho más en RCC Deportes. Y como todos los días, en esta jornada fría de hoy, lunes 22, me acompaña Ilson Daraujo. Buenas tardes, Ilson.
1: ¿Qué tal, Lorenzo? ¿Cómo estás? Muy buenas tardes para vos, para toda nuestra audiencia de RCC Radio, RCC Deportes. Ya estamos listos nuevamente aquí para compartir contigo, con toda la audiencia, todo lo que se refiere al deporte, y por supuesto, el torneo más importante de a nivel mundial, que es el fútbol. Ya estamos hablando nuevamente de Paraguay, ahora, por supuesto, con una victoria, con un sabor diferente. Nos desinfló un poquito su debut, se sentía un poco amarillito ese día viernes para el día sábado. El ambiente no era óptimo, lo cierto y lo concreto es que Paraguay amaneció con una sonrisa y eso es lo que nos gusta a todos, que por supuesto a nuestra selección le vaya bien. También le invito por supuesto a la gente que pueda descargar la aplicación de RCC Radio, de esa forma también nos ve, nos escucha a lo largo de todo el día. No hace falta que esté en tu casa descargando la aplicación, de esa forma también podés escuchar toda la programación que se prepara para vos. Y por supuesto también los programas de TV que lo podés ver por dicha aplicación. También los sudamericanos dieron la cara, pero lastimosamente no fue a favor del 100% de las selecciones, de lo que estaban esperando, por supuesto, que era una victoria. Hablo de Uruguay, hablo de Ecuador, están ahí al borde también de la eliminación y también están ahí con una chance, están en terapia intensiva, lo que nosotros veníamos hablando. Paraguay con un empate tiene todavía chances, estaría en terapia intensiva y gracias a Dios eso no ocurrió. Paraguay amaneció con una sonrisa y de esa forma estamos atentos a todo lo que prepara el profe Alfaro para el siguiente partido, que va a ser el día jueves, por supuesto, ante los neozelandeses, esperando por supuesto que nos vaya bien hasta Australia, perdón. Estaba mirando aquí una información ante Australia, digo bien. Vamos a ver cómo se prepara el profe Alfaro y de esa forma ver qué cruces tendríamos si es que sacamos un punto o tres puntos, por supuesto, viendo también los resultados de todas las otras selecciones, teniendo en cuenta que se tendría que pasar a 16avos, teniendo en cuenta que es un torneo un poquito más largo, por la cantidad de selecciones clasificadas en este Mundial, Lorenzo.
0: Con respecto al Albirroja, yo escucho ya mucha gente y algunos colegas también que ya están hablando de los posibles cruces en la fase de 16 avos entre las distintas selecciones, y muchos compatriotas ya están también haciendo cálculos matemáticos contra quienes podríamos estar jugando. Hay que ir paso por paso. Lo más importante es lo que se consiguió el partido pasado ante la selección de Turquía, el triunfo. A partir de ahí ya se abren muchas puertas, entonces ahora se viene el partido ante Australia. Hay que pensar en Australia y no mirar lo que se viene después. Vamos a preocuparnos por Australia, vamos a preocuparnos por nosotros. Partido a partido hay que ir mirando el Mundial y no jugar por adelante.

0: levantado. Por ejemplo, ahora tenemos una vacante dentro del campo de juego, teniendo en cuenta de que Miguel Almirón, por una inocentada, fue expulsado del partido. Para mí, correctamente expulsado, porque existe la ley. Entonces, al existir la ley, ya no hay argumento valedero a favor del jugador. Entonces, el jugador sabía muy bien a qué se exponía, o cualquier otro jugador de cualquier selección sabe o debería saber que se va a exponer a una expulsión, a sabiendas de que está muy bien tipificada esta nueva normativa de la International Board con respecto a los jugadores que entran dentro del campo de juego y que está combatiendo la FIFA en cuanto a los jugadores que se tapan la boca con la mano. Entonces, de manera inocente, Miguel Almirón perjudicó, y lastimosamente para él, ya prácticamente con esto se pierde toda esta primera parte. Y lo que más duele es lo que Almirón pudo haber complicado absolutamente todas nuestras chances, porque jugar con uno menos, y aguantó menos mal Paraguay todo el partido con uno menos, pero qué pasaba si la historia iba a ser diferente. Hoy Miguel Almirón iba a estar quemado hasta, no sé, todas las redes sociales iban a quedar cortas de todas las cosas que iban a decir todos los 7 millones de paraguayos con respecto a Miguel Almirón. Pero él se salvó, que gracias, a pesar de su expulsión, Paraguay pudo sacar un resultado positivo. No solamente positivo, sino que ganó los 3 puntos. Porque un empate, ya los muchachos automáticamente le iban a indicar a Almirón como responsable. En este caso, yo no estoy saliendo a favor del salvadoreño. El salvadoreño, Barton, el primer partido quedó aplazado. O sea, es un árbitro discreto, por no decir mediocre. Pero es un árbitro que le queda grande en la insignia FIFA, pero ya está instalado en el Mundial. Dirigió el primer partido, ya fue uno de los peores calificados. La FIFA lo designó para el partido ante Paraguay, ante Turquía. Y bueno, el árbitro no fue responsable de la expulsión de Almirón. Entonces, existió lo que el VAR vio, y bueno, y todos vimos que eso no se puede hacer. ¿Qué dijo Almirón o no? Eso ya es otro contexto, otra historia. Lo cierto y lo concreto es que llevó la mano a la boca y se notó perfectamente que estaba hablando. Si hizo uso de una discriminación o no, eso no interesa. Le pudo haber dicho hola, qué tal, cómo está, a cualquier persona, pero se tapó la boca y eso ya no vale. Lo cierto y lo concreto es que Almirón quedó expulsado. Paraguay sí o sí va a tener una variante para el partido ante Australia. Y también Orlando Gil, así como están las cosas, que también tuvo una molestia durante el partido, así como están las cosas, podrían haber cambios en el equipo. Sí o sí va a haber un cambio. Almirón ya no va a poder jugar por expulsión. Y la otra variante podría ser en el arco. Del partido ante Paraguay y Turquía, me gustó. Por fin le he visto a Gustavo Gómez tener el rendimiento que tiene, y marcó historia en el Palmeiras. Gustavo Gómez, para mí, fue el mejor jugador del campo de juego en el partido ante la selección de Turquía. El otro jugador que me encantó fue Andrés Cubas y Julio Enciso. Esos tres jugadores se mandaron un partidazo. El goleador del partido, lógicamente, fue Matías Galarza, que se mandó un golazo que nadie, ni tan siquiera nosotros, esperamos tan rápido un gol a los 64 segundos del partido. Entonces, realmente fue un golazo de Matías Galarza. Pero esos tres jugadores, pero Gómez tuvo una destacada participación. Gómez se mandó un partido como si fuera que estaba jugando con la camiseta del Palmeiras. Entonces, ese es el Gustavo Gómez que necesitamos. Y en la portería, Orlando Gil no recibió gol, pero particularmente sigo sosteniendo que a Gil le queda grande la portería de la selección paraguaya. Realmente le queda grande, se lo nota asustado, se le nota con nervios. Entonces, Paraguay necesita tranquilidad en la portería, Ilson.
1: Bueno, con referencia a los jugadores destacados desde mi punto de vista, me gustó mucho también Galarza. Aparte del gol, tuvo mucho recorrido, estuve mirando un poco los números de los futbolistas que corrieron mucho en el campo de juego, y no solamente corrías, ¿verdad? Porque muchas veces no te sirve nada solamente correr y no tener el balón, ni siquiera marcar. Me sumo también a los otros futbolistas que estabas indicando. Este también me gustó, pero estuvo 2 peldaños más arriba, Gustavo Gómez, teniendo en cuenta su dupla central, que es Alderete. Me gustó mucho también Cáceres realmente, después del pésimo partido que había hecho ante Estados Unidos, se reivindicó. Me gustó mucho el futbolista. Y yendo un poco a lo de Almirón hizo un pésimo partido en el primer tiempo, donde realmente yo estaba ya pidiendo que se lo esté cambiando, y justo viene esto que hizo, el de taparse el rostro. Ahora, con referencia al árbitro, como está indicando, no tuvo la culpa el árbitro, hizo cumplir la regla. Lo que sí estuvo mal de parte del árbitro era inclinar bastante el juego hacia Turquía, donde no hacía falta. Paraguay ya estaba con un hombre menos y de igual manera trataba de hacer cumplir a rajatabla el reglamento nuevo a Paraguay. Apenas tenía ya el balón, ya empezaba a contar los segundos. Se iba en un lateral, Turquía tenía el balón, se colocaba después, una vez que estaba mirando, después empezaba el conteo. Mientras que Paraguay, por darte un ejemplo, iba al lateral, apenas agarraba el balón y ya empezaba el conteo. Lo mismo también pasó en el saque arco, tanto así que en el primer tiempo ya también aplicó el reglamento un córner a favor de Turquía por el conteo antes de quitar antes de hacer saque meta el arquero Orlando Gil. Y son cosas también que, por supuesto, la pelota dividida todo era a favor de Turquía.
0: Es que
1: Entonces, esas cosas a mí, Lorenzo, realmente me molestaban. Pero para mí, sobre todo, es que se le designe nuevamente a este árbitro para un siguiente partido.
0: lo de Orlando Gil también fue una inocentada. Existe también la nueva reglamentación que el porteo no puede demorar en la salida del saque de arco. Demoró Gil y
1: Sí.
0: automáticamente fue un tiro de esquina a favor del rival. Imagínate, Ilson, audiencia, si esa jugada de pelota parada terminada en gol de Turquía. ¿Qué iba a pasar con el arquero Orlando Gil? ¿Cómo un arquero que está jugando un mundial con una nueva reglamentación? Se sabe muy bien que existe esa nueva reglamentación y los jugadores de fútbol tendrían que tener en la mente, en la lengua, en el cerebro, que existe una reglamentación, una nueva normativa y que existen hoy el VAR, que cualquier ante la duda al árbitro le puede pasar, pero al VAR no se le va a escapar. Y al rival tampoco no se le va a escapar y va a ir a reclamar eso a su favor. Entonces, existiendo todo eso, ¿cómo es que un jugador en pleno mundial comete semejante inocentada? Es inadmisible, Ilson.
1: O sea que Lorenzo, ese tema es una costumbre que tiene más acá en Sudamérica, ¿verdad? Como venimos nosotros hablando, es la pérdida de tiempo que estamos acostumbrados más, inclusive los paraguayos, que lo tomamos ya como una costumbre, una mala costumbre. Ahora, con el tema de las reglas que se implementaron, a mí me hubiese gustado que se haya aplicado en las competiciones de las inferiores, tanto de sub-17, de sub-20, inclusive Olimpiadas, para que de esa forma también uno se vaya ya normalizando y no aplicar ya directamente en un mundial. Pero bueno, la FIFA lo hace como ya le parezca a ellos, son los dueños del espectáculo, pero desde mi punto de vista se hubiese ya aplicado ya antes para que después ya tengan en cuenta inclusive los futbolistas y se puedan ya acostumbrar a esto, ¿verdad? Pero bueno, es algo, inclusive podría llamarlo un poco pintoresco, porque es algo raro, salió un poco de lo común, pero siempre eso va a ir cambiando con cuestión de los tiempos, todo lo que se refiere a lo que es el fútbol, ¿verdad? Porque siempre va a haber reglas que se van a aplicar, otras que se van a ir quitando, pero lo que no me gustaría nomás, Lorenzo, ¿verdad? Que se vuelva ya la esencia del fútbol ya vaya desapareciendo, ¿verdad? Esas cosas pintorescas que nosotros anteriormente veíamos, que ahora ya está todo rodeado de cámaras. Ya como te darás cuenta también con el tema de los árbitros, las cámaras lo tienen ellos implementado. Ahora lo que no veo también es que se había hablado también en su momento que iban a tener micrófonos ellos para que se pueda escuchar, inclusive cuando había insultos de parte de los futbolistas hacia los árbitros. Y todo esto va cambiando, ¿no? El tiempo va cambiando, por supuesto la tecnología va pesando más y sobre todas las cosas es donde los jugadores ya están a una rayita nada más de no tener más equivocaciones y que se pueda volver este deporte un poco buscando más un poco la perfección.
0: Hablando de jugadores, vamos a escuchar lo que decía en zona mixta Andrés Cuba, después lo vamos a escuchar también a Julio Enciso, dos jugadores que tuvieron un alto rendimiento ante la selección de Turquía. Pero vamos a arrancar primeramente con Andrés Cuba.

Hoy fue durísimo, supimos manejar también los momentos. Siempre es difícil con un hombre menos y bueno, creo que eso es lo que más...

0: después de este partido, un partido complicado. Quedaron con 10 hombres, se nos vino Turquía encima, pero supimos manejar los partidos. Tuvimos muy buena defensa. La verdad, todos la guardaron bien en el segundo tiempo y todo, este triunfo de todos.
1: Desde el arco, ¿cómo se vivió, Orlando, el segundo tiempo con un hombre menos? Sabía que iba a irse con todo Turquía. ¿Y cómo terminaste el partido? ¿Cómo está la molestia en el tobillo que sufriste?
0: No, la verdad, una molestia que no es nada grave, por suerte. La verdad, fue un partido que no venía de todos lados. Turquía necesitaba también ganar y no venía de todos lados, no remataba de todos lados, pero por suerte el grupo estuvo firme ahí para sacar todas y ahora descansar y del lunes pensar en Australia.
2: Bueno, así lo escuchamos entonces a primeramente a Andrés Cuba, después Orlando Gil, pero vamos a escuchar también lo que mencionaba Julio Enciso.

0: simplemente decirle a toda la gente, ¿no? Al final, la gente son lo que muchas veces piensan de una forma y la realidad es otra. Pedirle a esa gente que nos sigan alentando, y a ustedes, la prensa, pedirles esa buena onda, tirar buena onda, porque al final nosotros acá estamos por nuestro país, y creo que ustedes también. Y nosotros vamos a dejar la vida en cada partido como siempre lo hacemos, y nada más. Primeramente, la otra vez estuve escuchando lo que estabas diciendo. La verdad que mucha gente me mandó un mensaje diciendo tú solamente querías jugar el mundial y no te importaba si ganabas. Y decirte a ti que jugué de un lado, estuve aquí cuando la selección me llamó, estuve para mis compañeros, agradecerle al capitán, agradecerle a todos los grandes por siempre darme la confianza, agradecerle al profe también, porque creo que sin ellos no podría dejar todo, porque bueno, al final somos un equipo. Lo importante, como siempre digo, es que dejamos la vida en cada partido. Y nada, la verdad que felicitarle de nuevo a mis compañeros, porque se dijo muchas cosas. La verdad que duelen cosas cuando se dicen cosas que no son verdades. Siempre nosotros queremos escuchar buenas cosas, siempre queremos escuchar motivaciones para salir a dar lo mejor. Y nada, de nuevo pedirle a todos que empujemos del mismo lado. La verdad que somos Paraguay. Agradecerle a Dios por darnos nuestra primera victoria en un mundial. Decirle a toda la gente que vamos a dejar la vida.
1: Bueno, así lo escuchamos entonces a Julio Enciso, uno de los jugadores destacados que tuvo Paraguay ante la selección de Turquía, Ilson. Y bueno, después de la pausa vamos a escucharle al profe Gustavo Alfaro sobre su parecer, sobre lo que dejó este resultado y todo lo que también se espera de la selección paraguaya ante el partido más importante que creo que va a ser en la era de Gustavo Alfaro. La selección de Australia pasa a ser el partido más importante a partir de ahora, porque es el que va a determinar si Paraguay clasifica o no para la siguiente fase, y también en qué posición finalmente va a terminar la albirroja en esta fase de grupos del grupo D del Mundial, Ilson.
2: Es así, Lorenzo, solamente para añadir un poco a la información, lo que tenía indicando lo que corrió Andrés Cubas, 12.5 kilómetros, Matías Galarza 12 y Julio Enciso 11. El despliegue fue importante también, y por supuesto esperando un poco el trabajo que va a realizar el profe Alfaro con referencia al siguiente partido, como está indicando Lorenzo.
1: Bueno, vamos a la primera pausa entonces, Ilson, después continuamos y escuchamos, después de la pausa, les prometo que le vamos a escuchar al profe Gustavo Alfaro.

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3: Retornamos al circuito informativo, Ilson Audiencia, y bueno, tenemos que escucharle también al profe Alfaro, que habló en conferencia de prensa. Vamos a escuchar atentamente lo que decía el profe, porque como él bien lo decía, a Paraguay no hay que darle nunca por muerto, y cuanto más Paraguay necesita sacar la garra guaraní, justamente eso manifestaba el profe Alfaro. Pero vamos a escuchar lo que decía atentamente.
4: Pelota dividida. Desde la primera pelota que fueron a disputar, fueron con una determinación y un coraje tremendo. Sacaron adelante un partido muy cuesta arriba, más allá de que tuvimos la fortuna, la virtud, la capacidad de la primera llegada profunda a convertir el gol, como de pronto nos pasó en contra el otro día con Estados Unidos, que la primera llegada profunda de Estados Unidos convirtió el gol. Y creo que de ahí el partido, si bien sabíamos que, porque no había mañana, este era un partido que no había mañana, teníamos claro que el partido era hoy. Y no había mañana ni para Turquía ni para nosotros, porque si nosotros hubiésemos sido los derrotados, estaríamos hoy prácticamente dependiendo de una goleada que tendríamos que haberle hecho a Australia. En ese sentido, sabíamos que era una instancia determinante, y ahí es donde un poco yo les decía a ustedes ayer, cuando les pedía que protejan a los jugadores, que de última si me tienen que atacar, que me ataquen a mí y todo lo demás, porque sé lo que estos chicos sienten, sé lo que representan, sé el compromiso que tienen, uno los ve permanentemente. Pasamos una semana muy difícil, una semana muy, muy compleja, porque es como que todo se te da vuelta para arriba, y el Mundial es impiadoso porque no te perdona. Yo le decía, en el Mundial no te eliminan, te echan, te expulsan. Entonces es impiadoso vivir esa situación. Y un sueño que duró 16 años para poderse cristalizar en realidad, por ahí en una semana se terminaba. Entonces, a veces es cruel, pero el fútbol y sus reglamentos tienen esas cosas. Y el partido de Estados Unidos el otro día había sido más que una derrota. Había sido una derrota que había pegado en el corazón de la fe del equipo. Porque este equipo siempre nos tocó ir de punto en todos los partidos. Y le dije a los jugadores, me permití ir para atrás, me permití ir al primer partido de Uruguay y de Brasil, donde nosotros teníamos que enfrentar a rivales que tenían más jerarquía que la que teníamos nosotros. Y yo me acuerdo que en aquella oportunidad se los dije, la jerarquía se respeta pero no se teme. Reconocerse inferior al rival no está mal, está mal sentirse inferior que el rival. Y nosotros sabíamos que así había sido, y esa había sido la cualidad que había llegado a Paraguay a empatar en Uruguay, a ganarle a Brasil, a darle vuelta a un resultado a Venezuela muy complejo, a ganarle a Argentina, a sacar adelante partidos en la altura de Quito, en la altura de Alto, en Bolivia, en revertir un resultado de 2-0. En el único partido donde nosotros fuimos, si se quiere, de banca, fue contra Perú, pero la historia la teníamos encima, porque nunca se había ganado en la historia en eliminatorias en Perú. Entonces siempre la construcción es cuesta arriba. Y esto se los dije a los jugadores como argentino. Le digo, miren, yo le voy a decir una cosa como argentino, no como técnico de la selección paraguaya. Cuando a Paraguay lo dan por muerto, cuando a Paraguay todo el mundo ya lo da, que se está yendo del Mundial, es cuanto más temor hay que tener a Paraguay. Porque es la demostración de que en las adversidades más complejas es cuando ahí los jugadores demuestran y dan la talla en ese aspecto. Y eso lo hicieron. Y por eso Se lo dije en el final, en el vestuario, se le agradecí porque me hicieron vivir una de las noches más hermosas que viví como entrenador profesional, y más que nada en un escenario como este, en una Copa del Mundo, por todas las adversidades que tuvimos que transitar. Por eso es todo de ellos, a mí no me tenía que preguntar nada, porque yo no tuve nada que ver en este partido. Esto fue todo de los jugadores, absolutamente fue todo de los jugadores. Ayer éramos todos un desastre, Mati Galarza estaba deprimido, y digo que siga deprimido de la misma manera, porque si sigue jugando de la misma manera, la verdad, honestamente, uno, por eso yo les pido encarecidamente, castíguenme a mí, péguenme a mí, defiendan a los jugadores, porque esta es la síntesis más acabada del amor que los jugadores tienen por la camiseta. Y pueden jugar bien, regular o mal, pueden ganar, empatar o perder. Lo más probable es que perdamos más de lo que ganemos, pero que la entrega no va a estar nunca en discusión, no tengan ninguna duda. Por eso tienen que defender estos jugadores, que son los que van a defender la dignidad, porque hoy, si ustedes tenían que entrar a la cancha, no tengo ninguna duda que iban a tener la misma respuesta que tuvieron los jugadores, porque es el sentimiento que tienen ellos. Entonces, ahí donde a veces lo que le pasó a Mati, Mati me pidió venir a la conferencia, así que lo digo a Fernando, sino pidió él venir a la conferencia el otro día. Porque cuando salió la noticia, él se reía, pero cuando de pronto ya le habló la familia y estaba afectada la familia por todo lo que va, entonces a veces uno no termina de tomar conciencia la penetración que a veces tienen las malas noticias. Porque ese tipo de cosas, que está bien que se critique, que se cuestione, se jugó mal, pues jugamos mal contra, nos superó bien Estados Unidos. ¿Qué voy a inventar? No tengo excusas para inventar. Había que poner la cara, resistir y mirarse para adentro y fortalecerse para adentro. Y en ese sentido, a veces decantan más las cosas negativas que las positivas. Porque las positivas, cuando te las dicen, ¿y cómo no me va a ir bien a mí si de pronto Enciso piensa que tiene talento, tiene capacidad y tiene todo? ¿Cómo no le va a ir bien si tiene todo? Cuando le va mal y las críticas vienen, eso queda mucho más prendido en el sentimiento de los jugadores que en todo lo demás. Y por eso, esto es muy cortito, y yo lo único que les pido es que cuando tengan que matarnos, mátenme a mí, pero esperemos a que quedemos eliminados. Esperemos a que quedemos eliminados. No pongamos, alentemos a los jugadores, porque los jugadores van a dar respuesta. Nos podemos equivocar, le digo, jugamos el jueves con Australia, podemos perder con Australia, porque a nosotros todo nos cuesta mucho. Pero que vamos a entregar todo. Entonces ahí donde les decía, calma, prudencia, porque ahora no es que somos que vamos a hacer historia, venimos a hacer nuestra historia, no sé qué historia vamos a hacer, ojalá que la historia que podamos hacer sea linda, porque nosotros venimos detrás de una ilusión, y esa ilusión la construimos con sacrificio, la construimos con coraje, la construimos con templanza, la construimos con las adversidades, la construimos con sentimiento, con un sentido de pertenencia muy grande que tienen los muchachos. Y esa fue la síntesis, que no te hablé nada de fútbol, pero es la síntesis de lo que yo siento que fue el partido. Del arbitraje, nada. Me cuesta jugar este deporte nuevo, porque estamos jugando un deporte nuevo. Me parece que el fútbol, en algún punto, yo lo respeto. Todas las normativas nuevas que se pusieron y todo lo demás. Pero a veces hay determinadas circunstancias que se manejan para un lado o para el otro, y uno lo que quiere es justicia. Uno que quiere ganar o perder, porque hizo mejor las cosas que el rival o porque el rival me superó. Y nada, no tengo nada que decir, pero todo el decálogo completo del reglamento se lo aplicaron a Paraguay, completo, desde la primera hoja hasta la última. Y bueno, nada, aceptar que es esto, que es así, a recuperarnos, pues fue un esfuerzo muy grande, y a prepararnos para lo que viene, ser mucho más fuerte y mucho más impuesto que fue.
5: Buenas noches, profe. Buen día para Paraguay. Creo que el país hoy no va a dormir, está en vela. Estamos festejando nuestra primera victoria en una Copa del Mundo después de tantos años. Y quisiera preguntarte, ¿qué consideras es lo más importante que recuperó el equipo para este compromiso y de aquí en adelante? Gracias.
4: Yo creo que recuperó la fe y la confianza en ellos mismos. Yo creo que esa fue la gran demostración que ellos se dieron. El otro día me preguntaron, no sé, me decían, nada más que dos cambios voy a hacer. Sí, hago dos cambios, porque puedo hacer, a lo mejor haga dos o tres cambios para el partido que viene. Pero tuvimos un mal partido, y un mal partido lo puede tener cualquiera. Ahora, yo tengo que que respaldar y fortalecer a jugadores que me demostraron, porque no es que no me demostraron, me demostraron un montón de cosas. Y si hay algo que tengo que rescatar es el y la confianza en ellos mismos. Yo creo que esa fue la gran victoria. Porque no solamente que había que ganarle a Turquía, sino que tenías que ganarte a vos mismo, tenías que ganarle a la adversidad, tenías que ganarle a un debut muy malo que tuvimos, de un rendimiento muy bajo, donde todos estábamos en deuda, donde todos nos... Yo le decía, es como cuando, ¿viste? Cuando sos chico y tenés un juguete, por más de que sea, pero sentís que es el juguete más lindo del mundo que vos tenés, y que de pronto ese juguete o lo extraviás, o lo perdés, o te lo roban, o te lo quitan, o un sentimiento de crisis que nunca más lo vas a poder pasar. Yo sentí eso después del partido. Sentí que habíamos perdido eso, que habíamos perdido la ilusión. Eso lo sentí el viernes a la noche cuando me fui a dormir. El sábado cuando me levanté, dije, lo único que quiero es clasificar a la siguiente fase y ojalá nos toque esto de nuevo. Que por ahí nos gana 10-0, no importa, pero ojalá nos toque. Porque teníamos que reivindicarnos en nosotros mismos. Y yo le dije, miren muchachos, yo no le puedo asegurar que vamos a ganar el partido de Turquía. Pero sí tengo claro cómo tenemos que prepararnos para ganar el partido. Y ahí le pedí que cerremos rápidamente. Por eso cuando ayer estaba en la conferencia, me hicieron que, no sé, de 14 preguntas, 13 fueron del partido de Estados Unidos. Yo quería jugar contra Turquía, no, ya contra Estados Unidos lo habíamos cerrado. Pero todas estas cosas que se las digo hoy, se las puedo decir porque ganamos. Pero fue una semana muy compleja, fue una semana muy difícil. Fue una mirada de veces de rescatar, de salir, de mirar el piso donde todos nos sentíamos observados en una lupa gigante, donde parecía que todo estaba mal, donde parecía que de pronto, no sé, teníamos la peor peste del mundo, que contagiábamos, o sea, éramos nocivos. De pronto, en una semana habíamos pasado de ser héroes a ser villanos. Y esa es, a veces, la finitud que tiene el fútbol. Cómo pasás de un costado. Por eso uno elige caminar más despacito, caminar más por la sombra, más tranquilo, porque los excesos te arrastran, te llevan para un lado, te llevan para el otro. Y por eso siempre, como se los dije, en Paraguay yo no le voy a pedir racionalidad a ningún paraguayo, pero sí nosotros tenemos que ser racionales. Por eso siempre hablé de ilusión, no hablé de expectativa. Para nosotros la Copa del Mundo es una ilusión. Y nuestra ilusión había dado de cara contra el piso. Y había que recuperar la ilusión. Entonces, a partir de ese día, cerramos todo y empezamos a preparar esto que venía. Día a día, en cada sesión de entrenamiento, en cada charla, en cada cosa que veníamos hablando, fuimos preparando eso. Entonces, si me decís, ¿qué es lo más importante que recuperamos? La fe. La fe en nosotros mismos. La confianza en que más allá de que podamos tener rivales que sean superiores a nosotros o rivales que tengan más jerarquías que nosotros, la jerarquía la respetamos.
6: Bueno, entonces así lo escuchamos al profe Gustavo Alfaro en conferencia de prensa. Ilson, bueno, decía muy bien el profe que Paraguay recuperó la fe, la confianza, y eso es muy importante para lo que se viene, para el partido muy importante ante la selección de Australia. Y algo que hay que tener en cuenta, Gustavo Alfaro deberá hacer, así como están las cosas, un cambio obligatorio. Estamos hablando de Miguel Almirón, que no va a poder jugar por la expulsión que recibió el partido ante la selección de Turquía. Y el otro jugador que está en duda también, hay que ver cómo se va evolucionando, el portero Orlando Gil Ilson.
7: Y vos sabés que, Lorenzo, escuchando, por supuesto, atentamente todo lo que dijo el profe Alfaro, por supuesto habló de las reglas, ¿verdad? Que a nosotros nos tocó, y bueno, de A hasta la Z se cumplió todo con nosotros, en cambio que con Turquía no se aplicó todo lo que se tenía que aplicar. También cada vez es más difícil el fútbol hoy día, está indicando, ¿verdad? En ese caso, una cosa de las reglas que se estaba aplicando era lo que está pasando también con el arquero Gil, Orlando Gil, que realmente estaba necesitando que se le asista pero el árbitro le hacía caso omiso. Caía nuevamente Gil, pedía asistencia y el árbitro dejaba pasar. Al final y al cabo también, en otra parte, indica que Gil estaba con el cuello inflamado. O sea que realmente necesitaba asistencia y era, ahora tenemos que ver si el árbitro cree o no. Es lo mismo que pasó ahora con la expulsión de Almirón. ¿Dónde sabe? O sea, se supone nomás ya lo que dice, que es un acto de racismo a taparse la boca. Pero hay tantas cosas que lastimosamente a nosotros nos tienen que tocar y tenemos que cumplir teniendo en cuenta que esto es algo que se tiene que venir trabajando y no aplicar directamente en un mundial. Es cosa que a nosotros lastimosamente nos toca y hacemos historia nuevamente con algo pintoresco, que es lo que ocurre por primera vez en el mundial y ocurre justamente con Almirón, teniendo en cuenta que se tapa la boca, no sabemos qué habrá dicho, pero el futbolista de Turquía va y le dice al árbitro de juego, que ni siquiera vio, que se tapó la boca y tuvo que recurrir al VAR. En esas cosas pintorescas nomás también me recuerda a Lorenzo el caso de Cayetano Red, que fue expulsado en México 86, el primer entrenador que fue expulsado también en un mundial, ¿verdad? Y son cosas negativas también en la historia del mundial, donde lo que queremos más es que podamos pintar de colores todo lo mejor de nuestra selección y dejar huellas positivas en los mundiales, Lorenzo.
3: Es así, lastimosamente Paraguay siempre figura en las nuevas leyes del fútbol. Te acordarás en el Mundial de Francia 98, el gol de oro. Ese gol de oro, sí, se fabricó, esa ley se inventó solamente para ese mundial. El siguiente mundial ya se desechó y bueno, Paraguay inauguró ese gol de oro. La misma cosa, el mundial vino con esta regla de Prestiani, el jugador argentino, entonces el primero en inaugurarlo fue un paraguayo. Lo que pasa es que automáticamente se aplica la ley desde el momento que un jugador se tapa la boca, no importa qué es lo que diga, no dijo si hola, saludó, lo que, al hacer ese gesto, el jugador de fútbol debe saber, sobre todo un jugador profesional, y en ese caso Almirón pecó de inocente, y bueno, sabemos muy bien que no fue el árbitro del partido el que lo expulsó, sino fue llamado por el VAR y lo mostró precisamente las imágenes al árbitro salvadoreño, y bueno, se tuvo que aplicar el reglamento. Pero también hablando ya de otro tema, algo que mencionábamos en los títulos, Ilson, Hugo Quintana fue transferido de Olimpia al Independiente del Valle. Logró hacerse finalmente con la ficha del canterano olimpista. Hugo Quintana, 24 años, se marcha al fútbol ecuatoriano luego de un gran retorno a Olimpia. En este sentido, el futbolista vivió una eclosión en el Liverpool de Uruguay, de donde volvió con el rótulo de goleador para el torneo clausura 2025, en el que se erigió como de los más rescatables de aquella complicada temporada. El Independiente del Valle, que busca sostener su protagonismo a nivel local y regional, pudo finalmente concretar la operación del volante paraguayo, por quien ya venía insistiendo desde hace dos periodos de fichajes. Conforme cita el especialista en Derecho Deportivo, Marcelo Bizalares, la transacción se cerró en unos 2 millones para el club de Parauno, quedándose con el 50% del pase y la plusvalía correspondiente en caso de una futura venta. Entonces, Olimpia de esta manera transfiere a Hugo Quintana, un jugador que en su momento llegó en la temporada 2025, y también nuevamente este 2026 tuvo algunos partidos muy buenos, pero ya últimamente no estaba figurando en el equipo principal franjeado, y Olimpia saca una buena suma de dinero, 2 millones de dólares. Se queda todavía Olimpia con el 50% del pase del jugador y una plusvalía en el caso de una futura transferencia internacional. Otro jugador que está en la mira, que pertenece a Olimpia, y también, así como están las cosas, Olimpia se está frotando las manos, al igual que Deportivo Recoleta, el caso de Alan Will, el delantero de Olimpia, que está cedido a préstamo a la institución recoletana. Alan Will, de 23 años, conforme se supo la redacción de Al-Wasl de la Primera División de los Emiratos Árabes Unidos, corre con amplia ventaja para hacerse con los servicios de uno de los artilleros de la Copa Sudamericana 2026, pero habría una sola cuestión central a resolver. El Al-Wasl se encuentra en negociaciones avanzadas. El jugador ha mostrado su acuerdo para el traspaso, afirmó el periodista de ese país de Emiratos Árabes. El referido comunicador indica que el negocio no termina de cerrarse por la pretensión salarial del goleador. Al-Wasl ofrece $300,000 anuales al jugador, pero Alan Will solicitó un salario no inferior a $900,000 anuales. Pero va por buen camino esta futura transferencia de Alan Will al fútbol de Emiratos Árabes Unidos, Ilson?
7: Y está negociando de la mejor manera Olimpia, teniendo en cuenta lo de Quintana Lorenzo, que se va por una suma bastante interesante, teniendo en cuenta que va solamente por el 50% de su pase. Y al soltarle a Alan Will a hacer un poco más de carrera en Recoleta, y le fue muy bien, por supuesto también al franjeado viene muy bien esta negociación, teniendo en cuenta que los equipos árabes no son minucias tampoco lo que ofrecen, y yo creo que de esa forma también le viene bien a las arcas del conjunto franjeado, teniendo en cuenta sobre todo el futuro, el estadio, las contrataciones que tendrán, y por supuesto para poder recolectar bien jugadores que tiene también dispersos en diferentes clubes, y de esa forma también para ver lo que le espera para el año que viene, teniendo en cuenta que Olimpia ya está clasificado también para el torneo de la Copa Libertadores 2027, Lorenzo.
3: Nos queda 3 minutos de programa, después ya vamos cerrando el programa 207 del día de la fecha, Ilson, y te quería comentar a vos y a la audiencia. Me puse a ver atentamente el partido de Nueva Zelanda sobre el lateral derecho Tim Payne, que así como están las cosas también sí, ya es jugador de Olimpia. Y mirando todo el partido de Tim Payne, visto que es un jugador lento, para mí es lento, y no tiene marca. Va a sufrir mucho en nuestro campeonato. Y hay que otro detalle. Anoche en Canadá el partido se estaba jugando con una temperatura un poquito elevadita, y a los neozelandeses cómo le costaba jugar con el clima más caluroso. Entonces Tim Payne, que va a venir a un país que sabemos muy bien que en este mes de junio y julio nada más hace frío, después el resto del año tenemos calores intensos, creo que va a sufrir mucho el neozelandés, la nueva incorporación de Olimpia, Ilson.
7: Sí, vos sabés que estuve viendo también atentamente, Lorenzo, el partido de él. Ya no solamente nosotros los paraguayos, sino también a nivel Sudamérica le llama la atención que va a venir a aportar lo suyo en lo futbolístico a nivel sudamericano, pero sí, tiene muy bien, muy buen pie, ¿verdad? Para las pelotas paradas, inclusive lo está mirando atentamente, y es lo positivo que tiene, ¿verdad? Pero sí, es lento. Y vamos a ver cómo se adapta, sobre todas las cosas, a las temperaturas acá, como está indicando. Y vamos a ver si realmente se adapta, Lorenzo, como vos estás diciendo, ¿verdad? Las temperaturas acá, nosotros la sensación técnica que tenemos en verano es impresionante. Llegamos inclusive a 25, cerca de los 50 grados. Tanto así que nosotros, o sea, que el fútbol aquí se llega a jugar ahora a partir de las 6:30, 8 de la noche. Y esa forma también, pero el entrenamiento también es diferente, ¿verdad? El día cuando tiene que entrenar, vamos a ver cómo le cae al cuerpo del neozelandés, y de esa forma se vaya acostumbrando un poco, ¿verdad? Porque muchas veces también los extranjeros que vienen a nuestro país no les queda otra que tratar de adaptarse, teniendo en cuenta ya que tiene un contrato ya con el club en Olimpia, por supuesto.
3: Bueno, de esta manera entonces, Ilson, vamos cerrando el programa 207 de hoy, lunes 22 de junio. Nos reencontramos mañana. De mi parte es todo. Será hasta mañana.
7: Será hasta mañana. Bendiciones.
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0: Hola, hola, bienvenidos señores a RCC Noticias. En este horario central estamos compartiendo con usted en este feriado con muchas ganas y obviamente después de la gran victoria de la Albirroja. ¿Cómo le va, Néstor Almada?
1: Así mismo, bueno, también Karina, felicidades a todos los padres de familia por lo que ha sido este largo fin de semana que se cumple con este día feriado nacional. Así que bueno, hay muchas alegrías que contar y muchas noticias. Hay muchos goles también que relatar, así que vamos a estar con toda la información y queremos ya iniciar los titulares de esta jornada. En este día lunes, a partir de ahora, vamos con los titulares, director. Nos acompaña con la primera información y nos vamos al Chaco paraguayo. Preste atención, un aparatoso accidente se registró en la ciudad de Loma Plata. Esto en el centro del departamento de Boquerón. Por suerte y por fortunio, no hubo víctimas fatales, solamente personas heridas, gracias a Dios. Primera información.
0: Esta semana el programa de pensión universal para adultos mayores incorporará 6.556 nuevos beneficiarios, entre otras se suman 4.949 personas de 68 años cumplidos a junio del 2026.
1: Y en el ámbito internacional, la derecha vuelve al gobierno de Colombia tras el triunfo de Abelardo de la Aspirela. El presidente electo mandatario está en contra del aborto y defiende a la familia tradicional. Es lo que se menciona como uno de los temas destacados de esta información del ámbito internacional.
0: Este lunes estamos en un nuevo feriado nacional establecido en conmemoración de la jura de la Constitución Nacional. Una fecha que pasa a formar parte del calendario oficial del país a partir de este año. La medida busca destacar la importancia de la Constitución como base del orden jurídico y democrático de Paraguay, así como promover la reflexión sobre los principios y derechos que rigen la vida institucional de la República del Paraguay.
1: Muy bien, con esta información nosotros hacemos la primera pausa en las noticias. Ya nos preparamos para más información en este día lunes feriado nacional. Ya volvemos.

0: bien, y seguimos, señores, con este informativo. Y la gran pregunta de este feriado es, ¿por qué es feriado? Especialmente de los niños, adolescentes y jóvenes que se preguntan por qué es feriado.
1: ¿Y por qué se trasladó para este día también? O sea, estamos hablando que es uno de los feriados móviles que tiene a su disposición el presidente de la República a través de la nueva normativa sancionada este año por el Congreso Nacional y que establece un feriado más, que es el 20 de junio. Pero fue pasado justamente para este día lunes, después del triunfo de Paraguay, Día del Padre, y a seguir disfrutando de este día. Pero recordamos también el juramento de la Constitución Nacional del año 1992, que nos trajo las nuevas normativas que regulan el proceso democrático y que nadie tiene que salir de estas reglas para que podamos vivir en un clima de paz, de tranquilidad y de libertad de expresión por sobre todas las cosas.
0: Así es, honrar a la Constitución Nacional y obviamente se haga justicia como debe ser. La verdad que en el país históricamente han habido situaciones que han violado la Constitución Nacional lastimosamente a lo largo de 35
1: años de dictadura, mi querida Karina.
0: Y no, y después en este periodo de democracia también se ha violado en varias oportunidades. Pero bueno,
1: varios casos concretos tenemos que contar también.
0: Totalmente, pero debemos honrar a la Constitución Nacional. Señores, y habló con nosotros Ramón Vargas, historiador, y esto es lo que nos decía.
1: Veamos.
2: Si bien es cierto, es una prerrogativa por en el poder que calza dentro de lo que son las facultades del presidente de la República. Este decreto reza un feriado móvil para el día de la jura de la Constitución del año 92. Mucha gente confunde porque anteriormente era feriado en tiempos del gobierno general Stroessner el 25 de agosto. Día de la jura de la Constitución del 67. Y considero importante desde el punto de vista histórico que es un nuevo ropaje para la República. Pero como habíamos planteado, hay otros feriados importantes, al igual que el de la jura de la Constitución, que debieron haber sido considerados, como el caso del 12 de octubre, día de la proclamación de la República del Paraguay. Y no es cualquier fecha el 12 de octubre. El 12 de octubre de 1813, en Congreso, el Paraguay se proclama república y se convierte en la primera república de esta parte del continente, que no es dato menor. Y hubiese sido interesante que se toque y se recuerde a la proclamación de la República, ya que podemos decir que ese 12 de octubre de 1813, ahí comienza la independencia del Paraguay, realmente, ya fuera de todo yugo español y compañía. Así, ya siendo reconocido por nuestros pares durante mucho tiempo. Si bien es cierto, otros no reconocieron, tardaron prácticamente hasta 1844 en tiempos de Don Carlos, pero hubieron varias naciones que ya reconocieron al Paraguay como república desde ese tiempo. En ese tiempo, hace exactamente 34 años, era otro Paraguay. Era otro Paraguay, y hoy, a 34 años, estamos viviendo en otro Paraguay, si bien es cierto. Hay artículos de esa Carta Magna que son básicamente inamovibles para lo que es el cuerpo de nuestra república, pero hay otras lagunas bastante importantes dentro de lo que es, por ejemplo, el caso de la reelección presidencial, como así también desde lo que es la parte de la Carta Magna en favor del poder legislativo. Yo considero que hay ciertos puntos, como el caso, por ejemplo, o facultades del presidente, que deberían volver al presidente y no pasar al legislativo. Ejemplo, muchas veces pasa para el ascenso de un comisario, en el caso de las fuerzas policiales, o de un general, en el caso de las fuerzas militares, pasa en manos de alguien que nunca pisó un cuartel. y que no entiende o no conoce lo que es el trámite castrense en ese sentido.
1: Y en este día feriado no todo es tan positivo. Queremos compartir también las imágenes de este vuelco de un camión que transportaba ganado, esto en la zona de Loma Plata. Un aparatoso accidente de tránsito se registró en las primeras horas de la jornada de este lunes 22 de junio en la intersección de la línea 10 y la ruta bioceánica, ruta prácticamente recientemente habilitada. Un camión de gran porte destinado al transporte de ganado volcó luego de que su conductor perdiera el control al intentar frenar de manera brusca. Es la primera información que tenemos para compartir con ustedes y vamos a ir justamente al relato periodístico de lo ocurrido en la jornada de hoy.
0: Así es.
3: Tuvieron conocimiento del caso a través de una llamada en la oficina de guardia referente a un accidente de tránsito sobre línea 10, casi la ruta bioceánica. Al llegar al lugar, se percataron del hecho, encontrando el camión traganado vacío a un costado de la ruta, donde el conductor, por suerte, no sufrió daños considerables, lesiones considerables, solamente golpes, por lo que solicitamos la presencia del personal blanco del hospital de Loma Plata para que les pueda inspeccionar y ser trasladado hasta el hospital para mejor verificación, para descartar algún golpe. Él manifestó que ya no midió mal la salida, ya pensó que iba a poder detener la marcha del camión, pero al frenar ya no pudo detener del todo al salir a la ruta. Por lo que, para no causar daños a otro vehículo que circulaba sobre la ruta bioceánica, perdió el control y fue a caer a un costado. No, ya tuvimos en casos anteriores otras intervenciones en el mismo lugar. Y previamente pasa más hora de la noche y madrugada, pero es ya por, ¿cómo te digo? El frenado de los camiones muchas veces es lo que no responden al salir a la ruta.
0: Muy bien, y ahora vamos a la ciudad de Filadelfia, y Filadelfia es fiesta en este momento, señores. Con esta tradición, la municipalidad de Filadelfia alista otra edición de la exitosa Fiesta de las Tradiciones, desarrollada de manera popular en la ciudad desde hace varios años, con comidas típicas de todas las culturas de la región, shows musicales y reconocidos. La cita es para el 4 de julio, justo en el mismo día de la independencia de los Estados Unidos.
1: El 4 de julio.
0: A partir de las 19 horas en el predio de la comuna. Y sabemos que cuando en Filadelfia es fiesta, el Chaco está de fiesta porque obviamente la gente de alrededores de Filadelfia también viene a festejar.
1: Y disfrutan justamente de esta fecha porque es un evento que reúne a la familia paraguaya, por sobre todo en el Chaco Central, y que también nos invita a disfrutar de todo lo que se produce, de lo que se hace y de lo que se come también.
0: Así sobre es. Todo, ¿eh? Hugo Arrúa, coordinador de dicho evento, estuvo hablando con nosotros y esto fue lo que dijo.
1: Veamos.
4: Totalmente, estamos con todo. Bueno, la gente ya tomó como cultura realmente. Yo creo que la gente instaló luego en su agenda del año lo que son las fiestas de la tradición, ¿no? Aparte de que a través de las comisiones vecinales, organizaciones educativas y otras comisiones, sí o sí hay un grupo organizador de cada stand. Entonces ellos mismos tiran a su gente. Cierto. Para poder generar ese ingreso que tiene como uno de los fines fiestas de las tradiciones, ¿verdad? Que las comisiones vecinales u organizaciones de estudiantes, de padres, etcétera, puedan generar un poco de ingresos para poder solventar los gastos que van teniendo en el año.
5: Algo que quiero destacar, porque también es una muestra, y para que nuestros televidentes entiendan, acá en el Chaco tenemos ese mix cultural. Entonces, de alguna manera también esto evidencia esa riqueza, pero también esa fusión, el respeto que hay entre la diversa cultura aquí, ¿eh?
4: Sí, totalmente. En líneas generales, el evento de Fiestas de las Tradiciones se maneja en eso que mencionas, la interculturalidad que tenemos. Podemos ver en las gastronomías, disponemos ese día de varias gastronomías. Estamos esperando un poco confirmación del sector de los menonitas, tenemos confirmación del sector indígena, del sector latino. Entonces vamos a tener una variedad otra vez gastronómica muy amplia, con 30 stands. También nuestro festival artístico va a tener un fuerte toque. Tenemos artistas nacionales de la capital, tenemos artistas locales. Y vamos a tener un lindo espectáculo también para que la gente venga a llenar un poco el estómago, sentarse y escuchar y ver un buen festival. Típicas normalmente que hay en un San Juan, también hay otras variedades gastronómicas que ya va más a lo que es o lo latino o lo de otras líneas. Entonces siempre hay una variedad, y aparte de eso le sumamos los juegos, digamos el stand de Globo Loco, Tobogán, el Toro Mecánico, que es de la Escuela Municipal de Fútbol, ¿verdad? Ese va a estar nuevamente presente, y también las comisiones que ponen sus diversos juegos ahí en el patio de juego, ¿verdad? Donde tenemos diversidad para los grandes, para los chicos y para los más chicos. Están todos invitados para esta fiesta, que normalmente aglutinamos entre 3.500 y 4.000 personas ese día, ¿no? Entre que entran y salen del evento. Normalmente en el predio cultural, creo que hasta hoy o este año probablemente no va a dar, porque la cantidad de gente que va asistiendo ya hace que sea un poco apretado. Seguramente en algún momento las autoridades de arriba van a barajar dónde se podría hacer en otro espacio para que la gente esté un poco más cómoda, pero creo que aguantamos todavía con 4.000 ahí adentro. Entonces, si vamos pasando ese número, seguramente lo llevamos a otro lado el próximo año, ya dependiendo de lo que digan las autoridades de arriba, ¿verdad? Sí, 4 de julio a partir de las 19 horas.
1: Más noticias de carácter internacional, y la derecha política vuelve a retomar la conducción en Colombia tras el triunfo en este último domingo de un conocido abogado millonario y muy alineado a la política internacional del presidente de los Estados Unidos. Hablamos de la Espirela. Él es abogado profesional, millonario justamente en este país, empresario, y va a subir el cargo el próximo 7 de agosto, ¿eh? Va a presidir Colombia hasta el año 2030 y prometió el inicio de una nueva era en la República Colombiana.
0: Un país latinoamericano más sumado a la protección de la vida y la familia. Uh-huh. Obviamente, Latinoamérica se está dando cuenta de que esas políticas públicas de izquierda no favorecen bajo ningún punto de vista al pueblo.
1: Recordemos también los hechos de violencia que se han vivido en este país y las amenazas de muerte a muchos líderes de la Iglesia Evangélica Colombiana. Sí. Compartimos los detalles de esta nota de carácter internacional. Esta es la propuesta.
6: Giro a la derecha en Colombia con la elección como nuevo presidente de Abelardo de la Espriella, un abogado millonario respaldado por Donald Trump, que pondrá fin al gobierno de Gustavo Petro, el primero de izquierda en la historia del país.
7: ¡Me llenan el corazón!
6: El abogado de 47 años y sin experiencia política venció por un estrecho margen en el balotaje al senador oficialista Iván Cepeda, aliado de Petro. El conteo preliminar oficial lo da ganador con apenas un punto porcentual de diferencia sobre Cepeda.
7: Esta es la noche que marca el inicio de una nueva historia para la nación. La noche en la que empieza una nueva era, un cambio de orden. ¡La patria, milagro!
6: De la Espriella, que se hace llamar El Tigre, tiene nacionalidad colombiana y estadounidense. A lo largo de la campaña se consolidó como un fenómeno político con un discurso antisistema. Ha prometido estrechar la relación con Estados Unidos para combatir a las mafias del narcotráfico en un país sumido en la violencia que ejercen guerrillas y otros carteles de la cocaína. En sus primeras declaraciones como presidente electo el domingo, prometió gobernar para todos.
7: No habrá vencedores ni vencidos. No habrá retaliaciones. No habrá persecuciones. Porque en democracia no existen enemigos irreconciliables.
8: acaba de ganar la democracia, acaba de ganar Abelardo de la Estrella, una fórmula absolutamente democrática que tiene todo por sacar adelante a nuestro país después de 4 años muy complejos, muy difíciles.
9: ¿Qué ganó? La fe, la esperanza de tener un nuevo país en otras condiciones.
6: Por su parte, el candidato de la izquierda, Iván Cepeda, reconoció el domingo el conteo preliminar, pero dijo que no aceptará la derrota antes del escrutinio final, que tomará varios días y que impugnará 33.000 mesas electorales.
10: Han hecho las verificaciones.
6: La investidura de De la Espriella está agendada para el 7 de agosto.
7: ¡De la patria!
0: El pastor colombiano Eduardo Gómez estuvo hablando con respecto a el nuevo presidente de la República de Colombia y esto fue lo que dijo al respecto. A ver.
1: Veamos.
11: Bueno, cuando él iniciaba esa campaña, tuve la oportunidad de estar con él en su oficina ahí en la ciudad de Barranquilla. Cuando comencé mi diálogo con él, que aún era un desconocido, le hice esas preguntas que usted acaba de mencionar. Doctor Abelardo, ¿cuál es su posición frente a la vida, a la familia, a la libertad religiosa? Y sin titubeo alguno, él me expresó con firme convicción cómo él consideraba que la vida es sagrada desde la concepción en relación a la eutanasia. Hablamos de el tema de los vientres de las mujeres como templos de vida y no destrucción, refiriéndose al aborto, y me habló de su propia experiencia, que era el mejor ejemplo de cómo él creía en el matrimonio entre un hombre y una mujer. Asimismo me expresó que de llegar como ahora lo es a ser el presidente de los colombianos, él me expresó su absoluto desacuerdo con temas como son la ideología de género y todo aquello que es lo que él considera contrario a la vida y a la familia. Resumiendo, se declaró en ese momento un defensor férreo de la familia, de la vida.
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1: 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Con esto nosotros hacemos una breve pausa en las noticias.
0: Ya retornamos.

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0: Bien, en este momento hablemos, señores, de una problemática social terrible para la sociedad paraguaya, definitivamente, el narcomenudeo, un mal que está matando literalmente a nuestros jóvenes. Hablamos con respecto a cómo combatir el narcomenudeo y habló Jorge, el señor Jorge Villalba, jefe de División contra el Tráfico Urbano, subcomisario de la Policía Nacional. Y varias preguntas le hemos hecho. ¿Cómo hacen los vendedores de droga para operar? ¿Cómo se combate este fenómeno? Y él respondió dichas preguntas.
1: Compartimos. Las áreas rojas que se le dicen, y el sistema del narcotráfico. Como dijiste vos al inicio, yo estoy como responsable de lo que es atacar al narcomenudeo en zona urbana.
2: En zona urbana.
1: Zona urbana. Para nosotros lo primordial es la zona urbana, donde es la zona más sensible, porque así como decís, tenemos colegios, tenemos plazas, tenemos canchas donde los jóvenes van y se recrean, y esa es la parte débil, ¿verdad? Donde ellos tratan de llegar para poder tener clientes. Para nosotros el narcomenudeo es vender en dosis, preparar, tener dosificado y vender en dosis. Eso es el narcomenudeo.
2: En la famosa, en los
1: Bochas,
2: famosos moñitos.
1: Los moñitos, como se le dice. Bueno, mira, lo que nosotros ya tenemos demostrado a través de trabajos que ya se realizaron, las fachadas pueden ser cualquiera, una casa normal, una despensa, una peluquería, una barbería. Mira, no quiero generalizar en este tipo de comercios, ¿verdad? Pero sí, lo que tenemos ya demostrado por trabajos realizados, fachadas usan la que sea, la que se ingenien ellos en el barrio, tienen las características, están en barrios bajos, por llamarle de una forma, en donde normalmente se hacen los reciclajes, llega la gente, venden latas, cobre, todo lo que pueda ser vendido. Entonces, ahí ellos aprovechan esa zona y consiguen una persona que sea su distribuidor para ellos. Cambian por lo que juntan, cambian por lo que traen, inclusive por objetos robados también. Inclusive la marihuana está quedándose al mismo nivel de lo que es la cocaína tipo crack, porque es lo que más se está encontrando realmente. Estaciones de servicio.
2: Estaciones de servicio.
1: Cualquier
2: también.
1: Evento donde haya gente que pueda tener esas ganas de consumir, ellos están ahí y son identificables. Realmente esto es un flagelo, ¿verdad?, social.
2: Sí.
1: En donde nosotros necesitamos de las personas que tienen conocimiento de este tipo de hechos, y a partir de ahí nosotros empezamos a hacer las investigaciones.
2: Entiendo.
1: Esto no es que solamente se dice, mira, en tal casa se vende y se sugiere allanamiento. No, o sea, es un proceso, se tiene que ir etapas, se identifica, se confirma esa información, y es ahí cuando nosotros hacemos los procesos. O sea, se hace trabajo de inteligencia en todos los niveles sociales. Con eso te digo todo. No quiero entrar mucho en detalle, porque tenemos distintas oficinas que tienen trabajos, ¿verdad?, ya muy avanzados. Entonces sería alertar que estamos haciendo. Tiene distintas oficinas las que atacamos en relación a lo que es la denuncia. Si es un punto de venta de narcomenudeo, queda exclusivamente

0: con lo que es nuestra oficina. Si es otro tipo ya de tráfico, tenemos otro equipo que se dedica netamente para poder dar abasto a todas las denuncias. Lo ideal, como le digo, sí, confiar en el departamento de antinarcóticos, llamar al 911, acercarse a la comisaría, canalizar. Si no tienen respuesta, entonces ahí sí tienen la posibilidad de acercarse a nuestro departamento, o inclusive, como te digo, a través de nuestro número de atención ciudadana, nosotros vamos hasta donde ellos necesiten ir.
1: Seguimos compartiendo más noticias. Atención con estas recomendaciones también que se dan cuando muchas veces tenemos a un familiar con una situación de atragantamiento fatal o algo que se pueda prevenir. Los recientes casos de fallecimientos por atragantamiento volvieron a poner en evidencia la importancia de contar con conocimientos que manejan muy bien los bomberos voluntarios y el personal de salud. Hablamos de este servicio básico en primeros auxilios. Ante esta situación, el equipo de prensa acudió al Cuerpo de Bomberos Voluntarios de la República del Paraguay, en este caso de Asunción, para conocer y mostrar cómo se realiza correctamente la maniobra de Heimlich, la técnica sencilla que puede salvar vidas en situaciones de emergencia y también en el caso de nuestros niños. Conversamos con Ilson, quien estuvo en la cobertura, compañero de trabajo siempre, que está con estos testimonios. Adelante, Ilson.
2: Estamos en el cuartel de bomberos de la ciudad de Asunción. Estamos específicamente con el capitán Ángel Gil, que por supuesto nos va a estar hablando un poco de la maniobra Heimlich, que es muy importante teniendo en cuenta que hace poco nada más una persona falleció camino al hospital, y para ello vinimos al cuartel, le visitamos y necesitamos saber un poco toda esta maniobra específica para poder aprender. ¿Qué tal, capitán? ¿Cómo te va?
3: Muy buenos días a usted y a toda su teleaudiencia. Sí, efectivamente, la maniobra de Heimlich es una maniobra que deberíamos y debemos conocerla. Es muy sencilla y a la vez es fácil de aplicar, de tal manera a salvar la vida preventiva y luego realmente por completo.
2: Muchas veces uno se complica también por eso, pero como está indicando, es fácil, pero por supuesto uno tiene que prestar atención también para poder realizar esta maniobra.
3: Asimismo, realmente es fácil, pero debe saber realizarla de tal forma a poder salvar la vida de esa persona, pero también debe tener un autocontrol y por sobre todo no asustarse. Ya una vez con el conocimiento, ya directamente saber aplicarla directamente.
2: Eso es importante que está indicando, la tranquilidad que tiene que tener la persona para poder salvar la vida.
3: Asimismo, el autocontrol es fundamental, porque si una persona ve que alguien se está asfixiando y entra también en un susto, todo lo que conoce se olvida.
2: Perfecto, capitán. ¿Y será? ¿Nos podés mostrar, por favor, cómo
3: sí,
2: se realiza?
3: Sí, por supuesto. La maniobra de Heimlich tiene dos tipos de atragantamiento. El primero es el parcial, en donde la persona tiene todavía una posibilidad de inserción de oxígeno. El famoso, cuando está tosiendo, entonces ahí nos acercamos y nos colocamos por detrás de la persona, pero fundamentalmente primero es preguntarle si se está asfixiando. Parece tonta la pregunta, pero es fundamental. Te estás atorando, estás asfixiándote, va a haber una respuesta rápida, entonces nos colocamos por detrás y inclinándole un poco a la persona, le damos 5 golpes en la parte de atrás, específicamente en esta zona del omóplato. 1, 2, 3, y a la vez de los golpes le vamos alentando a toser. Vamos, fuerza, tose, vamos, y ahí logra echar. Si no logra echar y queda ya una obstrucción completa, como le llamamos cuando ya no hay posibilidades de respirar, nos vamos a colocar de esta manera, vamos a ingresar nuestra pierna por debajo de las piernas de él, entonces vamos a descubrir y del ombligo 2 dedos, coloco mi puño ahí, que va a ser más bien en la boca del estómago. Ahí le inclino nuevamente y agarro y presiono adentro y hacia arriba, adentro y hacia arriba. Entre 5 a 6 veces se hace. En ese periodo, si no llega a expulsar por la falta de oxígeno, se va a desmayar. Por eso se colocan los brazos debajo de las axilas. ¿Y por qué la pierna? Porque por ella vos le podés desplazar para que llegue al suelo, y ahí nos colocamos en posición de extracción del objeto, lógicamente siempre cuidando la bioseguridad nuestra con guantes de látex. Si logramos extraer el objeto, como la persona no está ya respirando, inmediatamente le descubrimos e iniciamos la maniobra de RCP, de tal forma a volver a hacer que la sangre circule hasta el cerebro y reactive nuevamente el cuerpo.
2: La cantidad que se tiene que realizar para el RCP para poder aplastar justamente la parte del corazón o el tórax en este caso.
3: Exactamente, la RCP se coloca uno de esta manera y presiona de 100 a 120 en un minuto. ¿Del por qué eso? Porque no le vamos a dar las respiraciones correspondientes. Ahora, si vamos a dar las respiraciones, que comúnmente no se está queriendo dar, son 30 compresiones y 2 insuflaciones. Las insuflaciones se le lateraliza, se le cierra la nariz y ahí se da la insuflación en 2 oportunidades. Luego se vuelve a colocar acá y inicia nuevamente el masaje.
2: ¿Y eso sería, capitán, bajo el corazón o sobre el corazón en la presión?
3: En el centro mismo. Digamos, sobre el corazón sería. ¿Cuál es el trabajo que nosotros realizamos con el masaje? No es que le damos oxígeno, le estamos haciendo que el corazón bombee nuevamente esa sangre que no está circulando y llegue al cerebro para que lo reactive y ahí empiece nuevamente a hacer trabajo de circulación normal.
2: Eso es importante también remarcar, voy a apuntar un poco, acá tiene que estar la palma de la mano, aquí mismo, capitán, ¿verdad? Sí. Entonces, para que puedan entender también.
3: Una línea imaginaria entre las tetillas y la nariz y el ombligo. ¿Dónde se une esa línea? Es acá. Justamente en donde tenemos una cavidad acá. La mano más ágil va a ir por arriba y nos colocamos en esta posición, bien recta. Y los brazos en V. Y ahí hacemos el masaje. Directamente. Y vamos contando. 1, 2, 3, 4, 5, 6. Siempre manteniendo un ritmo constante para evitar que no vuelva a ceder. Porque si hacemos muy rápido, el trabajo que hace es esto. La sangre no corre. Y si hacemos muy de golpe, hace esto.
2: Entonces, capitán, en este caso, si yo soy diestro, la mano derecha tendría que ir arriba de la izquierda, entonces. Si, entonces, si soy zurdo, sería de al revés.
3: Así mismo. Mano ágil siempre arriba.
2: Para tener más presión sería en este caso.
3: Así mismo.
2: Entonces, ese es todo el procedimiento que tiene que
3: hacer. Ese es el procedimiento. En el caso del lactante, si es un lactante, lo vamos a colocar en la misma posición y le vamos a dar golpes suaves en la espalda. De la manera que eche. Comúnmente el lactante, ¿por qué se ataranta? Por la leche materna. Entonces se le coloca de esta forma, estamos haciendo de un muñeco, y se le dan los golpes. Y comúnmente se siente ya, como estos dedos van por la boca, sí. Se siente cuando está soltando el líquido y ahí queda ya el lactante. ¿Cuál es la señal del lactante? Cuando empieza a llorar, ya tiene. Ya.
2: Importante lo que está diciendo, capitán. Ahora, en el caso de los niños, ¿desde cuántos años hasta cuántos años se tenía que hacer el procedimiento?
3: El niño, a partir de los 2 años, nosotros debemos ya colocarnos a su altura y proceder de la misma manera. Siempre a la altura del niño. Para un adulto sí o sí debemos lógicamente incorporarnos y hacer el trabajo, pero siempre inclinándole a la persona de esta manera. Porque si nosotros le mantenemos acá, posiblemente suelte, pero como está recto, vuelva a ingresar. Si está acá, por la presión que se le ejerce al cuerpo, inmediatamente va a soltar ese objeto. Y nunca soltarlo de golpe, sino mantenerlo, hablarle e intentar hacerlo recuperar parado.
2: Bueno, capitán, así nos está enseñando bastante porque realmente necesitamos saber. Yo creo que hay mucha gente que no sabe esto y, por supuesto, va a salvar muchas vidas con esta maniobra que usted nos está indicando.
3: Así mismo. Y estamos aquí a las órdenes.
4: Muy bien, y vayamos a Bolivia, señores. En este momento, policías y manifestantes chocan bajo el estado de excepción en Bolivia. Campesinos chocaron este domingo en la región de Cochabamba, centro de Bolivia y bastión del expresidente opositor Evo Morales. Esto ocurrió en medio del estado de excepción que decretó el gobierno de Rodrigo Paz después de meses de venir luchando contra esta revolución social.
5: Policías y manifestantes campesinos chocaron el domingo en la región de Cochabamba, centro de Bolivia y bastión del expresidente opositor Evo Morales, en medio del estado de excepción que decretó el gobierno de Rodrigo Paz. En el pequeño poblado de Yavini se reportaron los primeros incidentes desde la puesta en vigencia del estado de excepción el sábado para prohibir las protestas y los cortes de vías que comenzaron hace 7 semanas por parte de sindicatos de obreros y campesinos que exigían soluciones a la crisis económica y a la venta de gasolina de mala calidad. Decenas de uniformados llegaron al lugar para liberar la ruta vital que conecta con las ciudades de La Paz y El Alto, sumergidas en una fuerte carestía de combustibles, alimentos y medicinas, y a donde comenzaron a llegar centenares de camiones con gasolina y diésel. Despejaron la vía mientras los campesinos intentaron retomar su protesta con piedras y petardos de dinamita, pero los agentes respondieron con lacrimógenos. El ministro de Defensa, Ernesto Justiniano, informó a periodistas que esas rutas hacia Chile y Perú están expeditas, tras un trabajo de desbloqueo y limpieza de escombros que realizaron policías y militares con apoyo de excavadoras. La rápida restitución del tránsito de pasajeros y carga provocó un alivio de la población.
6: En la actualidad nosotros estamos viendo una ciudad de La Paz que está empezando a retomar esa tranquilidad que es muy necesaria para que nosotros podamos vivir en el bien común, como dice la Constitución del Estado, ¿no? Para que todos estemos tranquilos y esperemos que ya en las carreteras y en el resto de las provincias también haya esta tranquilidad que es muy necesaria para todos los bolivianos.
5: Hasta el decreto de emergencia había unos 50 bloqueos viales, pero el domingo había dos en Cochabamba, iniciados por afines a Morales, mientras el resto de organizaciones firmaron acuerdos con el jefe de Estado. El gobierno boliviano culpa a Morales de liderar las protestas, de recibir respaldo financiero del narcotráfico, sin exhibir pruebas y no descarta su captura. Paz ha recibido un fuerte apoyo político de Estados Unidos y gobiernos conservadores de la región. Morales, oculto en su bastión del Chapare de una orden de detención por el caso de trata de una menor, dice que no descarta su arresto y que Paz lo entregue a Washington.
7: Si quiere meter, que se meta.
1: Bien, y compartimos con ustedes también el popurrí de medios de comunicación que nos acompañan siempre de manera simultánea con todas las noticias que proponemos y hacemos a esta hora de la jornada en el servicio informativo del Holding RCC. Nos acompaña de primera mano RCC Radio, Radio Asunción, desde la capital para todo el territorio de la República, la FM en el Chaco, la 101.7, frecuencia modulada estereofónica, y las radios aliadas en todo el territorio nacional, en Carmelo Peralta, en Pedro Juan Caballero, en el Chaco Central, como siempre, con mucha fuerza y en simultáneo con lo que estamos haciendo en este momento desde las noticias en el canal.
4: Asimismo, y si usted quiere comunicarse con el departamento de prensa de RCC para cualquier denuncia, comentario, estamos siempre disponibles. Usted lo puede hacer al teléfono 0985-579-582 vía WhatsApp o mediante el código QR que usted tiene ahí en la pantalla. Para nosotros es un placer siempre comunicarnos y estar cerca de usted.
1: Y puede también descargar la aplicación desde el App Store, desde cualquier teléfono Android, y disfrutar vía streaming de toda la programación del canal, de las radios, de las redes sociales y por sobre todo también del sitio web con toda la información actualizada, incluso con lo que se propone día a día en materia informativa.
4: Así
1: es. Esta es la propuesta.
4: Así mismo. Vayamos a la cotización en este momento y veamos cómo están las monedas internacionales en nuestro.
1: Preste atención cómo están las monedas en este día feriado nacional. El dólar se encuentra en la compra a 6.030 guaraníes y en la venta a 6.110 guaraníes por unidad.
4: Asimismo, el euro a 7.200 en la compra y 7.550 para la venta.
1: El real del Brasil se encuentra a 1.120 guaraníes en la compra y en la venta a 1.180 guaraníes. Y ahora compartimos cómo está la moneda argentina.
4: El peso argentino a 3.4 guaraníes en la compra y para la venta 4.6 guaraníes.
1: Cierre del mercado cambiario a esta hora de la jornada. Compartimos también la tapa digital con todas las noticias para el día de mañana. Y preste atención a estas informaciones que ya tenemos para compartir. Las mismas ya se encuentran también compartidas en lo que es el sitio web del Holding RCC.
4: Vamos a la etapa del día de hoy, lunes 22 de junio del 2026. Vince, Dios me llamó a servir desde la política.
1: En instantes más estaremos ya leyendo más noticias de nuestra etapa digital. Y con esto, ¿te parece, Cari?
4: Sí.
1: Hacemos una pausa.
4: Sí.
1: Y nos preparamos para la siguiente propuesta en minutos más.
4: Ok.

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4: Saludos, grandes compañeros. Así es, estamos en vivo, en directo ya para todo el país y para el mundo, ya para toda la información del mundo deportivo, qué ha pasado, qué ha ocurrido, con toda la actualización, por supuesto, que tenemos aquí en RCC. Y señoras y señores, tenemos que hablar justamente de lo bien hecho por nuestra selección paraguaya, lo bien elaborado por el equipo de Paraguay, que terminó con un triunfo bastante, bastante interesante por cómo se dio toda la situación. Estamos hablando del gol tempranero de Matías Galarza y luego ya el equipo de Paraguay como que supo sostener ese resultado a favor del equipo paraguayo. A lo mejor no tuvimos el fútbol más vistoso del mundo, pero lo cierto y lo concreto que se logró eso que tanto se estaba buscando, eso que tanto se necesitaba, que era la victoria de Paraguay. El gol y el tanto, bueno, con esto Paraguay termina quedándose con el triunfo, el equipo paraguayo, el gol de Matías Galarza. Bueno, ¿y qué va a pasar? Sí, Miguel Almirón no va a jugar el siguiente compromiso. Miguel Almirón no está para este partido que viene ante el seleccionado de Australia, que va a ser el jueves a las 23 horas, bien tarde, el compromiso deportivo. Pero lo cierto, lo concreto, es que el equipo de Paraguay tiene materia prima como para utilizar para el siguiente compromiso, que el equipo, el rival de turno, estamos hablando ya del cuadro de Australia. Porque podemos mantener el mismo equipo, nada más que con la modificación de Almirón, y buscamos más velocidad. Por ahí ingresa Mauricio en lugar de él, o Ramón Sosa también puede ingresar en lugar de Pita, y jugamos con un Ramón Sosa y un Julio Enciso arriba, y en vez de Miguel Almirón lo ponemos a el jugador, estamos hablando ya de Mauricio. ¿Por qué esta lectura interpretativa sobre la situación que ocurre partiendo de la base de experiencias anteriores ya para este compromiso? Tenemos que rememorarnos al partido que jugó Australia en estas dos fechas, y yo creo que el estudio exhaustivo lo está haciendo ya Gustavo Alfaro, correspondiente a lo que es este compromiso, ya entrenando en el Soccer Complex de Estados Unidos, ya pensando en ese duelo. Y a ver, si son delanteros, si son defensores grandes que miden 2 metros, evidentemente, por lo que se pudo ver en los dos partidos que jugó Australia, les cuesta un poco en la velocidad. Y qué mejor que tenerlo a Julio Enciso, que te gana bien justamente ante defensores un poco más toscos, vamos a decirlo, y a un Mauricio que no le quema la pelota y es habilidoso con el balón. Ahora sí, yo creo que teniendo esta clase de variabilidad arriba, y a un Ramoncito Sosa también, que es muy habilidoso, yo creo que podemos encontrar ese resultado que Paraguay está buscando ante estos defensores grandes, porque en la velocidad y en la gambeta Paraguay le puede sorprender al equipo. Bueno, reiteramos, le ganamos a Turquía, pasamos a tener 3 puntos valiosos, ya superamos al cuadro turco, y el cuadro turco que dice adiós al Mundial, se despide porque ya ha perdido también ante la selección de las otras dos selecciones, así que el duelo ante Estados Unidos, por más de que gane por goleada, igual no le va a alcanzar para clasificar a la siguiente etapa. Entonces Paraguay, lo ideal a esta altura es que Paraguay le termine ganando a Australia y clasifiquemos con 6 ya en segunda posición, y así vamos a pensar en un rival ya en 16avos de final, en el hipotético caso de que Paraguay clasifique como tercero, señoras y señores. Bueno, sí, el rival va a ser más duro, así que mejor que Paraguay clasifique a los 16avos, pero que clasifique justamente en segunda ubicación, así que Paraguay debe de ganar el partido que se viene. Correcto, Gustavo Alfaro, la interpretación de la situación, se supo cerrar atrás, se supo hacer las cosas y supo sumar una victoria. Correcto por parte del equipo de Paraguay, todos los jugadores en sí del combinado nacional, y mirá que lo mantuvo a Orlando Gil cuando la situación estaba caliente, porque en algún momento dado todos pedimos que ingrese otro arquero, sin embargo se mantuvo en su postura, en su posición, hasta pedimos por Oliveira, pero la realidad es que Alfaro lo mantuvo y bueno, Paraguay obtuvo lo que tanto necesitaba, que era el triunfo. Bueno, Ilson Araujo también estuvo preguntando a la gente, el DT en la calle, ¿qué dice la gente, los hinchas de Paraguay tras el triunfo ante Turquía? Vamos a escuchar al DT en la calle, por supuesto ya siguiendo con lo que dejó el triunfo de Paraguay ante Turquía.
5: Es lo que estaba esperando.
6: Y la verdad que no, pero ganamos.
5: O sea, la esperanza es lo último que se pierde, pero estaba esperando el resultado de que Paraguay pueda ganar o por lo menos quitar un empate.
6: La verdad que yo estaba esperando más un empate, pero ¿qué vamos a hacer? Ganamos y es lo más importante.
5: Es lo más importante, ¿verdad? Con este planteo que hizo Alfaro el día de hoy, sí. ¿Plantearías el siguiente jueves para que pare el mismo onceno o harías un cambio?
6: Y yo, o sea, para mí estaría mejor que Alarza juegue y que Bobadilla no juegue más aún. O sea, es que ni una pelota tocó y nada marcó.
5: ¿Y en el arco le mantenía a Gil?
6: Gil sí, Gil está súper.
5: Lo importante.
6: Demostró que sí, es buen arquero.
5: Lo importante es agarrar el temperamento, sobre todo, ¿verdad?
6: Claro, por sobre todas las cosas.
5: La esperanza, entonces, lo último que se pierde para el jueves, clasificamos.
6: No, de que el jueves clasificamos.
7: Perfecto. Y muy importante, logramos conseguir los 3 puntos y hay cosas que mejorar, pero seguimos en el torneo.
5: ¿Vos tenías esperanza que Paraguay gane?
7: Sí.
5: ¿Sí, segura?
7: 100%.
5: ¿Y el jueves?
7: También.
5: ¿Vamos a ganar o vamos a empatar?
7: Empate.
5: ¿Te gustó cómo planteó Alfaro?
7: Sí.
5: ¿No vas a hacer ningún cambio para el jueves?
7: Y Pita y Orlando Gil.
5: ¿Eso van a ser los cambios para vos?
7: Sí.
8: Y bien, estuve viendo en la casa de mi amigo, ni dormí no pude y hoy entré a las 8 a trabajar.
5: ¿En serio? ¿No pudiste dormir?
8: Y no, hasta las 4 estaba despierto y después vino.
5: ¿Y qué tal le viste a Paraguay?
8: Bien, él defensivamente estaba bien y arriba tiene presión también, eso es lo que importa.
5: ¿Te gustó el planteamiento de igual manera que Paraguay se ponga la garra nuevamente, se ponga la camiseta y que sienta? Eso sobre todo es lo que nosotros estábamos buscando y demostró Paraguay. Ahora le falta un poco de fútbol. Si vos fueras Alfaro, ¿harías algún cambio?
8: Magalás.
5: ¿Para el jueves?
8: Sí, en vez de mirar un justo que tiene roja.
5: Sí, pero ¿te gustó realmente esta actitud de Paraguay?
8: Se recuperó la fuerza defensiva que teníamos, que siempre se ve en la eliminatoria.
5: Entonces, vos le pondrías a Magalás, ¿a quién le quitarías?
8: Y ahí justo en vez de Almirón.
4: Bueno, así seguimos, continuamos. Eso es lo que dijo la gente tras el triunfo de Paraguay. Bueno, ya a pensar en Australia este jueves, 23 horas, que Paraguay gane, que Paraguay sume, que Paraguay, por supuesto, vaya por ese buen camino, señoras y señores. Bueno, el comisario principal Germán Chena, de la comisaría tercera de Asunción, bueno, lamentablemente algunas situaciones fueron inadecuadas que ocurrieron también tras el triunfo de Paraguay. Y bueno, también hubo detenidos y habla sobre lo sucedido. Así que vamos a escuchar al comisario principal Germán Chena.
5: Paraguay festejó un triunfo muy importante, por supuesto, para nuestra selección, donde muchos de los ciudadanos se apostaron en el microcentro azuceno y de esa forma realizaron un festejo que, por supuesto, nuevamente pasó de la raya. Y estuvimos hablando con el comisario de la comisaría tercera y esto fue lo que nos indicó.
9: Ya la alegría desmedida y por el trajín de la madrugada ya aproximadamente a las 3, las 4 de la mañana aproximadamente, ciertos altercados se presentaron, ciertos inconvenientes se presentaron por parte de menores, en mayor número por parte de menores de edad, quienes ya no sé si no están bajo el cuidado de los padres, de repente habrían consumido ya algún tipo de bebida que contenía alcohol y por tal situación entre amigos ellos mismos empezaron a iniciar una pequeña pelea por la cuestión de celos, celos de pareja. Y ese fue el inconveniente que de repente no pasó a mayores, pero sí ellos con la intención de querer rescatarle a esos menores quienes fueron aprehendidos por la comisaría, por el personal policial y derivado hasta la comisaría, quisieron rescatarle y a raíz de esa situación ellos empezaron a tirar piedra por el personal policial.
5: O sea, en ese momento es lo que tuvo altercados la Policía Nacional con ellos.
9: Y sí, justamente fue eso el único inconveniente que se presentó durante la madrugada. Después, otras situaciones de descuidistas que también fueron aprehendidos. Tuvimos casos de polución sonora que pasaron también por la comisaría, todo a cargo del Ministerio Público.
5: Fuera de eso, ya nada grave hubo, comisario.
9: Hecho que lamentar, y en cuanto a lo que podría ser daños materiales, no. Hasta el momento no tenemos ninguna denuncia al respecto, ni siquiera accidente de tránsito, aclaramos eso, ni siquiera accidente de tránsito durante la madrugada acá en la zona de microcentro. Colaboran con aquellos más llamados cuidacoches en el sentido de hacerle lavar su vehículo por el horario de trabajo y esas situaciones, ¿verdad? Pero están aquella gente que hacen cobros indebidos, así como le estoy mencionando, y aparte de eso, una suma considerable. Sí, esa gente también pasaron acá por la comisaría, tuvimos un número de 18, 19 aprendidos aproximadamente, cuidacoches nada más, luego. Y después de lo que le estoy mencionando, aprendido por el tema de polución sonora, sustancias estupefacientes, tentativa de hurto de aparatos celulares y así también inclusive hasta tentativa de hurto de motocicleta.
4: Bueno, así escuchamos también al comisario ya sobre lo ocurrido. Bueno, lastimosamente no todo fue perfecto, pero vamos a rememorarnos ya, vamos a hablar un poquitito también del árbitro Iván Barton, que en este caso, bueno, no muy querido por su actuación en el compromiso de Paraguay, evidentemente que no fue de la mejor manera, para mí no fue lo 100% acertado en cuanto a las decisiones que tuvo que tomar. Sí, en el segundo tiempo como que se tranquilizó un poco más. Y bueno, los memes que ya corrieron sobre el juez Iván Barton, ahí que podemos observar bastante cómico, lo del árbitro del compromiso deportivo, esperemos, Dios mediante, que ya no nos vuelva a tocar un árbitro similar a este o el mismo árbitro específicamente para los compromisos que se vienen, señoras y señores, ya correspondiente a los partidos que llegan de la albirroja. Y bueno, también el Judas Kai, el árbitro, ahí vemos, ahí está en imagen, señoras y señores. Bueno, el sentimiento del 99% de la población fue esa, porque, bueno, el árbitro como que fue algo pesado, pojuy, realmente en el primer tiempo, porque para mí ya fue exageradamente inclinado en ese primer tiempo ya hacia favor de Turquía. Sin embargo, bueno, Paraguay supo hacer las cosas y supo mantener ese resultado a favor. Si bien es cierto, lo de Miguel Almirón también no fue del todo acertado, yo digo también, él es un jugador que está todos los días en el fútbol. Él vive de eso, trabaja de eso, respira de eso. Todo el tiempo de fútbol, su vida, pero de Almirón, bueno, no se olvidó de que si se tapaba la boca iba a recibir la ley Pastriani, pero bueno. Cosas que ocurren, cosas que pasan. A lo mejor no se dio cuenta también, inocencia de Miguel Almirón. Pero quedamos con un nombre menos, pero igual ganamos el compromiso deportivo. Así que quedó en el olvido lo de Almirón, porque ganó Paraguay. Bueno, señoras y señores, esto también correspondiente a lo que es el equipo de Paraguay. Y, bueno, se complica un poquitito ya lo que va a ser el escenario para Turquía, al menos que ya no, por más que le gane a Estados Unidos, no va a encontrar
10: el reapuntar. Bueno, el árbitro, por supuesto, que muchos memes que corrieron hasta con la camiseta del equipo de Turquía de Ivan Barton, justamente también, en imagen y en pantalla, que podemos ver. Bueno, el 11 titular de Ivan Barton también, ahí podemos ver justamente en pantalla, en imagen, también lo que corresponde también al árbitro, un poquitito. También, bueno, muy, muy memeable lo que ha ocurrido tras lo que fue el compromiso entre el equipo de Paraguay y el cuadro de Turquía. Bueno, y quiero hacer un punto y aparte, señoras y señores. Ustedes recuerdan, los japoneses siempre son limpios, impecables, disciplinados, pulcros. Bueno, en todo sentido, mucha admiración para hacer la cultura de los japoneses. Y bueno, ellos después de cada partido, ellos terminan limpiando el escenario donde juega su equipo. Bueno, es el lindo ejemplo, es el lindo gesto. Bueno, los paraguayos terminaron copiando, señoras y señores, en un partido de la Copa del Mundo. Ahí vemos justamente también a los paraguayos haciendo eso bueno que ha hecho Japón, eso lindo que ha hecho el cuadro japonés. Bueno, también el equipo paraguayo lo termina haciendo. Bueno, que sigamos así, que sigamos haciendo eso. Y bueno, hasta la final, que no paremos limpiando los escenarios, soñando y buscando llegar a ese lugar de privilegio. Bueno, ya Ernesto Almada, ya Karina Doldán también tienen mucha más información ya para continuar, para proseguir. Bueno, Ernesto, Karina, esperemos el jueves a las 23 horas que hilemos otro triunfo para el equipo paraguayo y que podamos ganar en este duelo ante el cuadro de Australia.
11: Bueno, perfecto. Gracias, Emanuel. Y ahora vayamos, señores, a la ciudad de Asunción, sí, específicamente la municipalidad que está haciendo una promo por el Mundial, y no tenés que desaprovechar esta promo.
12: Promo con descuentos, justamente con reducción en materia de exoneración del pago de los intereses moratorios en diversos conceptos, impuestos, tasas especiales, incluso lo que vence este fin de mes, no se olvide, las habilitaciones de todos los vehículos en el territorio nacional por ley vencen el 30 de junio. Como consecuencia, tenemos que estar al día porque, caso contrario, policías de tránsito municipal de todo el territorio, de los 265 municipios, además de la patrullera, pueden sencillamente retirarnos los vehículos y que van al corralón respectivo, con lo cual no vamos a poder circular porque es la habilitación que da la ley para que los vehículos puedan rodar en cualquier parte del territorio nacional.
11: Así es, estuvo Ilson Araujo haciendo este informe. Veamos. Escuchémosle. Adelante.
13: La jefa del Departamento de Contribuyentes, Cilia Figueredo, nos estuvo comentando en la Municipalidad de Asunción que hace un lanzamiento de una promoción muy especial. Promo mundial a los contribuyentes que puedan aportar de forma total, y si es que tienen atraso, inclusive pueden tener un descuento importante. Y para ello nos estuvieron informando de la misma, para que todos los contribuyentes puedan tener en cuenta esta promoción y puedan aprovechar la misma, que es hasta el 30 de junio.
14: Haciendo mérito a todo este suceso que estamos teniendo del Mundial, la Municipalidad de Asunción también se acopla con descuentos mundiales. Esto es para los pagos que se realicen del impuesto inmobiliario y las tasas especiales del 2026 al contado. Van a tener un descuento del 10% abonando hasta el 30 de junio. También estamos teniendo promociones para los pagos fraccionados, en el caso que no puedas cancelar la deuda en la totalidad, lo pueden hacer fraccionando con una entrega del 20% y 6 cuotas, sin multas y sin intereses. También todo lo que sea impuestos, tasas, patentes comerciales, patente rodado, todo lo que haya acumulado deuda por algún motivo no se pudo amortiguar en este transcurso de los años, también tienen exoneración de las multas por mora por todo este mes. Como bien mencioné, ¿verdad? Descuentos mundiales, exoneraciones también en lo referente a patentes, rodados. También estamos teniendo exoneraciones de presentación de balance y no, presentación tardía y no presentación. O sea, hay que presentar los documentos como tales, pero las multas por estos contravenciones son las que van a estar también exoneradas. La parte de cementerio también está incluida en esta resolución, en este mes, hasta el 30 de junio. Y bueno, esperarle a todos los contribuyentes que puedan aprovechar esta promoción todo el mes de junio aquí en el Palacete Central, en los centros municipales también se pueden adquirir estos beneficios. Y bueno, invitarle a toda la ciudadanía que se acerque a los distintos lugares que tenemos para poder acceder a estos beneficios.
13: Justamente eso le iba a preguntar, si es que solamente aquí en la municipalidad o hay bocas de cobranza también en las que pueden acudir los contribuyentes.
14: Todas las bocas de cobranzas.
11: Muy bien, y ahora sí vamos a breves nacionales con nuestro querido compañero Lorenzo García.
12: ¿Qué tal, Cito? ¿Cómo estás? ¿Cómo fue el desarrollo del compromiso del partido en tu casa que tanto dijiste que iba a estar encerrado en tu habitación?
15: Hola, ¿qué tal? ¿Cómo estás, Ernesto? Buenas noches para vos, para Karina, para toda la teleaudiencia de RCC Noticias. Efectivamente, yo cumplí, visto en mi dormitorio el partido, ahí cómodamente, acostado, tapado y viendo el partido de la selección paraguaya. Cómodamente, tranquilo, y bueno, finalmente la cábala funcionó porque ganó Paraguay 1-0. Sin mostrar mucho lo importante acá de los tres puntos que alzó Paraguay para esta competencia muy importante. Sabemos que se viene el partido ante Australia, pero Paraguay necesitaba ganar sí o sí ante la selección de Turquía.
12: Muy bien, se anuncia también ya la dinamización de la economía paraguaya con el pago de los salarios a los funcionarios públicos. Y esto genera un ambiente positivo ya llegando cerca de fin de mes, ¿no?
15: Es así, arrancamos el bloque de breves nacionales hablando de lo que va a ser el gobierno nacional a partir de mañana. Entonces comienza el pago de beneficios a beneficios sociales y pago de salarios también a los funcionarios públicos de nuestro país. En ese orden de cosas, mañana martes, veteranos, adultos mayores y pensionados van a estar cobrando sus haberes. El miércoles 24 los jubilados, el jueves 25 corresponde cobrar para los funcionarios administrativos y personal de salud. El viernes 26 el pago se va a realizar a las fuerzas públicas, poder judicial y las gobernaciones del país. El lunes 29 los recursos serán destinados para la educación y las universidades, y el martes 30 servicios personales pendientes. De esta manera entonces a partir de mañana comienza el pago de los haberes a los funcionarios públicos, adultos y jubilados. Y con respecto a los adultos mayores también tenemos que decir lo siguiente, esta información muy importante por cierto. El programa de pensión universal para adultos mayores amplía la cobertura de la asistencia a personas en situación de vulnerabilidad. El Ministerio de Desarrollo Social informó que este mes incorporará a 6.556 nuevos beneficiarios. Se trata de 4.900 personas de 68 años cumplidos a junio de este año 2026, es decir, nacidas hasta junio de 1958. Además, se incluyeron 864 adultos mayores de 69 años, 192 miembros de comunidades indígenas, 152 personas con discapacidad, 45 extranjeros y 363 personas reincorporadas al programa. El listado oficial de nuevos beneficiarios estará disponible en la página web del Ministerio de Desarrollo Social desde el jueves 25 de junio de este año 2026. Los pagos se realizarán en la ventanilla del Banco Nacional de Fomento a partir del viernes 26 de junio. Y con respecto a las comunidades indígenas en el departamento de Boquerón, se están haciendo en un 95%, se realizaron ya el avance de estas viviendas, muy importante por cierto, una buena noticia para la comunidad indígena Labot Okfi en el departamento de Boquerón, la ejecución de 73 viviendas para los integrantes de la comunidad ya alcanza un 95% de avance. Estas viviendas están siendo construidas con el financiamiento del Parque Tecnológico Itaipú. Las autoridades destacaron que la construcción se realiza respetando las costumbres e identidad cultural de los pueblos originarios. De esta manera entonces, Ernesto, Karina, vamos cerrando este bloque de breves nacionales, pero le decimos a la audiencia que no se muevan, porque hay más información que compartir con todos ustedes.
12: Gracias, Lorenzo. Nosotros nos preparamos para compartir más novedades, especialmente del pronóstico del tiempo y este anuncio del descenso de la temperatura a partir del día de mañana.
11: Así mismo, realmente lo estamos sintiendo y viviendo.
12: Estamos sintiendo ya desde prácticamente desde la jornada de hoy, con un descenso interesante. Preste atención, director, compartimos la placa correspondiente con toda la información que provee el Servicio Meteorológico Nacional. Para este martes se anuncia en el Chaco Central frío fresco, cielo parcialmente nublado, vientos del sur, una mínima de 7 grados y una máxima de 17 grados. 10 grados la diferencia, la amplitud térmica. Y arrancamos de frío a fresco, ¿eh?
11: Asimismo, el día miércoles de frío a fresco, cielo despejado, vientos del sureste, una mínima de 5 grados y una máxima de 18 grados.
12: Y en la zona de Asunción y el área metropolitana, región oriental del territorio paraguayo, para este martes también frío fresco con descenso de la temperatura, mínimas de 7, máximas de hasta 16 grados es la propuesta.
11: Y el día miércoles un frío a fresco, cielo despejado, vientos del sureste, luego variables, una mínima de 5 grados y una máxima de 16 grados.
12: Bien, con estas noticias hacemos una nueva pausa en el servicio informativo y retornamos en breve.
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3: Seguimos con mucha más información deportiva. Estamos en vivo, en directo para todo el país y para el mundo, ya con toda la información, señoras y señores. Y vamos a hablar justamente también de lo que corresponde a los más partidos del Mundial. Vamos al duelo que jugó el cuadro de Ecuador. ¿Quién iba a decir en lo previo, no? El equipo de Ecuador que jugó su compromiso deportivo. Uno decía, bueno, el equipo de Sebastián Becasese, que hizo una tremenda campaña en lo que fueron las eliminatorias, muy buenos puntos, muy buena cantidad, viene como una selección fuerte. Señoras y señores, jugó su compromiso y está en duda su participación en los 16avos de final de la Copa del Mundo tras igualar ante Curazao 0-0. Bueno, muy escuchada la conferencia de Sebastián Becasese. Algunos dicen que no continúe, que ya no prosiga como entrenador. Sebastián Becasese, entrenador argentino del cuadro de Ecuador, de la Tri. Bueno, señores y señores, Tiburón igualando 0-0 ante Curazao. Ahí vimos justamente las imágenes del compromiso. Y vamos a otro duelo, señores y señores. Seguimos con lo que corresponde al Mundial. Uruguay, en este caso, jugó su compromiso ante Cabo Verde. ¡Qué partidazo! ¡Qué partido el equipo de Marcelo Loco Bielsa! Terminó igualando 2-2. Muy buen encuentro por parte de Cabo Verde, señoras y señores. Ya el equipo uruguayo terminó entonces igualando. Recordar que España había hecho bien las cosas, quedó con 4 puntos. Cabo Verde, Uruguay 2. Arabia Saudita 1 punto. Recordar que Uruguay va a jugar ante el equipo de España en la siguiente fecha. El siguiente compromiso deportivo y Cabo Verde se mide ante Arabia Saudita. Ya lo que queda del duelo. Muy, muy bien hecho por lo de Cabo Verde. Y me sorprende, Fernando Muslera sigue siendo el arquero titular del cuadro uruguayo, señores y señores, con 40 años. Bueno, y en cuanto a otra información, señores y señores, vamos también al campeonato de las formativas. Señores y señores, tenemos que hablar de Filadelfia Futsal. La Federación de Futsal de Filadelfia dio inicio al campeonato de formativas y hablamos con el presidente de la federación, Hugo Arrúa, y Claudelino Rodas, intendente de la ciudad, a quienes nos dieron más detalles al respecto. Y vamos a escuchar primero a Hugo Arrúa, que es presidente de la Federación de Futsal de Futsal FIFA de Filadelfia, y a Claudelino Rodas, intendente de Filadelfia. Escuchamos ahora mismo.
4: Esta actividad que para nosotros nos da mucha satisfacción de estar o de haber logrado este evento, porque es la primera vez que se hace un torneo oficial en las categorías formativas. Entonces hasta el momento estamos teniendo un gran éxito y por sobre todo muchos chicos y el acompañamiento de los padres. Esto es un proceso, porque estos chicos que hoy están ahora con la formativa van a hacer lo que el día de mañana van a estar debutando en primera seguramente, ¿verdad? Nosotros tenemos una academia de futsal FIFA que ahora está participando del torneo, porque lo hacemos en la categoría sub-9, sub-11 y sub-13. Esas son las categorías oficiales. Y también a los nuestros cabichuí, a los 7 años, a los 5 o 6, también ya le estamos haciendo jugar amistoso para que se vayan preparando. Entonces, con ese torneo arrancamos.
5: Fantástico. ¿Qué formato más o menos tiene el campeonato?
4: Y el formato está dividido en 2 grupos, y de los cuales hay clasificados y después ya directamente a la final. En esa línea de 3 fines de semana está organizado el torneo. Ahora nosotros arrancamos con este torneo y dentro de una semana ya arrancamos con el torneo de la Sub-15. Estamos contentos porque sabemos que esto va a tener un fruto muy importante. Y aparte que le estamos sacando a los chicos de repente de pensamientos que sí, no están acorde a su edad, y estar concentrado y estar metido en este torneo va a ayudar bastante. Y esto es un trabajo en conjunto, ¿verdad? No podemos dejar de mencionar a los dirigentes de los diferentes clubes, porque este torneo se hace gracias a los clubes afiliados a la federación. No es que de repente un equipo viene y se inscribe nada más, sino que de este torneo forman parte los clubes afiliados.
6: Realmente importante para nosotros también como institución, ¿verdad? Apoyar lo que es el deporte y en esa onda de acompañar lo que es la parte recreativa por un lado, y por otro lado también apoyarle a la comisión directiva de futsal FIFA, porque está trabajando de una manera excepcional esta comisión, de manera muy organizada, muy ordenada. Y por otro lado destacar también algo muy importante, trabajando con niños, con jóvenes que van a estar creciendo dentro de nuestra sociedad. Y bueno, creemos que es importante que la municipalidad desde el inicio esté apoyando esta iniciativa para que podamos también el día de mañana cosechar el fruto del esfuerzo, ¿verdad? Que vamos a tener juventudes más sanas en nuestro distrito. Y bueno, estamos hablando siempre de que queremos sacar a los chicos de los vicios, aislarles, apartarles, pero ¿qué le ofrecemos en contrapartida? Entonces creemos que es importante darle la parte recreativa, ya que los jóvenes, los chicos, lo que más quieren es gastar esa energía que tienen. Y bueno, para mí el deporte es uno de los más importantes en este tema.
3: Y así, bueno, esto es lo que corresponde también al futsal FIFA en la ciudad de Filadelfia, señoras y señores. Bueno, interesante lo que está esta propuesta deportiva. Bueno, ya expectante de lo que va a ser el partido de Paraguay, se mide ante el cuadro de Australia este jueves, ya el compromiso deportivo que se va a jugar a las 23 horas, bueno, con todo el entusiasmo de que Paraguay gane, de que Paraguay sume y que Paraguay llegue a los 16avos de final con una victoria y así también, bueno, llegar anímicamente de la mejor manera. Ernesto, Karina.
7: Bien, Emma, excelente, gracias. Dijiste lo que la diferencia iba a ser de la mínima de 1-0 por ahí aproximadamente.
3: Mirá un poco, usted es un hombre de buena memoria.
7: Lo dijo justamente ese mismo día.
3: Sí, sí, sí, la victoria por la mínima. Porque si nosotros nos rememoramos nuevamente la lectura interpretativa sobre la situación que ocurre partiendo de la base de experiencias anteriores, Gustavo Alfaro, la mayoría de los partidos, si vos te remontás a mirar y hacer un estudio exhaustivo, todos los partidos lo ganó por la mínima. Cuando le ganamos a Argentina, por la mínima. Cuando le ganamos a Brasil, por la mínima. Cuando le ganamos a los demás rivales fuertes de la eliminatoria, todo era por la mínima. ¿Cuándo fue que Paraguay ganó por goleada? No hay un registro histórico con Alfaro de ganar por goleada.
8: Esa despedida que tuvimos
3: contra Grecia.
7: Pero eso fue con Nicaragua, estamos hablando.
8: Que era nada.
7: Hablando, dos aspectos que me llaman poderosamente la atención. El caso de Ecuador, segundo mejor en la clasificación, prácticamente fuera del Mundial. Y hablando de Uruguay, está a punto de quedar fuera del Mundial. Con dos empates cada partido los dos.
3: Así es, así es. ¿Qué está pasando?
7: Y estuvieron mejor rankeados que Paraguay.
3: Bueno, Ernesto,
7: wow.
3: A mí, ¿sabes qué?
7: Cambió
3: me gusta?
7: Todo, ¿eh? Cambió la normativa, cambió la manera de cálculo. Claro.
8: Porque esa es la magia del fútbol.
3: Y eso, ¿sabes qué? Alfaro tuvo la virtud y la sabiduría, Ernesto, Karina, de hacer bien las cosas, en el sentido de que Paraguay, cuando metió un solo gol que metió, nosotros nos salimos y dijimos, bueno, vamos a llevarnos el segundo gol, el tercer gol. No, sino que dijimos, bueno, Paraguay, esto es lo que puede Paraguay, esto es lo que va a lograr. Paraguay lo que va a hacer ahora es el partido inteligente. ¿Y qué hizo Paraguay? Bueno, se resguardó atrás, administró los tiempos, supo hacer lo que podía hacer, no se complicó, sabía que lo que podía apostar al contragolpe, no salir a jugar igual a igual. Señores y señores, Paraguay quedó con el triunfo. Así, con la misma idea de juego le ganamos a Brasil, con la misma idea del juego le ganamos a la última campeona del mundo, Argentina. Señores y señores, tenemos que jugar el fútbol y el partido inteligente. Porque la historia no va a decir cómo jugaste. La historia va a decir a quién vos le ganaste. Eso es lo que va a quedar. Y tenemos que apostar a lo nuestro y tenemos que apostar fútbol económico, pero resultadista. A lo mejor no somos los más vistosos, pero el resultado
8: no está
3: en
8: nuestro favor.
7: Bueno, rescato acá. ¿Cómo dijo? El partido inteligente y el otro es lectura interpretativa. Son los nuevos términos acuñados por
8: resultadista, no partidos resultadistas.
3: Claro, claro. Ah, yo prefiero que mi equipo no toque mucho el balón, pero que gane. Yo prefiero más que mi equipo vaya más por el resultado antes de cómo juega.
8: De hecho, Turquía tuvo 78% claro. de posesión de balón.
3: Y las llegadas tuvo como, no sé cuántas llegadas, pero 20, 15, 30. No, muchísimas llegadas tuvo. Y Paraguay tuvo contada con los dedos.
8: Según las estadísticas, 2.
7: Sí, sí. Un poco más.
8: Bueno, la estadística de la FIFA dice 2.
3: Porque esto es el
8: si
3: mundial.
8: Usted dice mal,
7: sí,
8: dice
7: un poco más. Un poco
3: el
7: más.
3: Mundial es esto. Llegas una vez, convertís, tenés que ser efectivo. Las pocas ocasiones que vas a tener que ser efectivo, porque así es el mundial. No hay margen de error. Y Paraguay se concentró, no tengo margen de error, voy a llegar una vez voy a marcar. Marcó el gol y bueno, se quedó atrás. No se hizo el.

0: fuertes, algún que otro jugador también le dijo en su momento, y bueno, como que parece que ya reguló un poco más ya para el segundo tiempo.
1: ¿Escuchaste lo que dijo Alfaro con respecto a que Almirón le hubiese dicho algo en guaraní en vez de taparse la boca?
2: Sí, no, lo dijo en la conferencia de prensa.
0: Me hubiese sido mucho más correcto eso, y no era necesario taparse la boca. Pero bueno, errores humanos que ocurren. Yo creo que a partir de ahora en más, ya ningún jugador creo que se va a tapar la...
2: Prefería no juzgar el comportamiento del árbitro, dijo en ese sentido. Claro. Durante la conferencia de prensa, que duró aproximadamente 45 minutos, y fue bastante claro el DT argentino. Bueno, Emma, nosotros vamos cerrando ya este bloque deportivo, ¿no?
0: Así es, Yaya Topata con mucha más información, y bueno.
2: Yaya Topata.
0: Para...
1: Mientras no sea tape por IPE, está todo bien.
0: Tape tu ya entonces.
1: Sí.
2: Bueno, señor.
0: Nos reencontramos.
1: Bueno. Adiós.
2: Vamos a más noticias. No solamente, además de los Estados Unidos, México y Canadá, sigue siendo punto de atracción. La costanera de Asunción es un punto de atracción, además de la costanera de Encarnación, por los turistas que vienen con sus vehículos rodantes, que parecen prácticamente casas móviles, y disfrutan de la paraguayidad y disfrutan de la cortesía de los ciudadanos paraguayos.
1: Muy bien, en la costanera norte se alojaron desde esta semana turistas de diversas naciones junto a sus carros para admirar los sitios turísticos del Paraguay. La mayoría de ellos destacó la hospitalidad de los ciudadanos. Y hubo muchas familias en el sitio. Estuvo nuestro compañero Ilson Araujo haciendo una nota al respecto.
2: Veamos.
3: Llegamos a la costanera norte de la ciudad de Asunción. ¿Qué pasó? Nos topamos con unos turistas que recorren en sus propios vehículos prácticamente toda Sudamérica. Nos encontramos con colombianos, con una persona que viene de Suiza y con varios argentinos. Escuchamos...
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Hola, hola, hola, hola, hola. Muy buenas noches, frías, gélidas noches de lunes. 20 con 33 minutitos es la hora en Paraguay. Son con una temperatura bien fresca, en realidad fría, diría yo. 11 grados la temperatura actual en Asunción y alrededores. La humedad es del 78%. Vientos en superficie en dirección sur. A 13 kilómetros en la hora. Y vamos a ver cómo se está comportando el clima en Pedro Juan. 11 grados también, pero la humedad es mayor, del 93%, vientos en superficie, en dirección sur a 14 kilómetros en la hora. Por lo general, la temperatura es la misma, pero la sensación térmica siempre es mayor en diferentes zonas. 12 grados en Ciudad del Este, la humedad es un poco más baja, 85%, el viento en, de dirección sur a 11 kilómetros en la hora. Así estamos en nuestro país con muchas expectativas de que baje aún más la temperatura según estuvieron informando desde la Dirección de Meteorología. Se vienen temperaturas bajas de hasta un grado para esta semana. Según lo que dice la Dirección de Meteorología, anunció este descenso importante de la temperatura para los próximos días. ¿Qué más dice? Con el ingreso de una masa de aire frío se pronostica un descenso importante de la temperatura durante los próximos días. La temperatura mínima más baja de la semana se acentuará en los días miércoles 24 y jueves 25, con valores entre 1 y 5 grados, principalmente para los departamentos del centro, sur y este de la región oriental, así también como en el sureste oeste del Chaco. ¡Epa! Asimismo, indicaron que bajo estas condiciones es probable la formación de escarchas. ¡Epa! Cabe destacar que durante los próximos días predominarán vientos del sur, la escasa formación de nubosidad en gran parte del país. El boletín especial por baja temperatura se extiende hasta el día viernes de esta semana, pudiendo actualizarse los siguientes días, obviamente. Pero atención, porque esto es muy importante. La Secretaría de Emergencia Nacional tiene actualmente habilitado el albergue en la Costanera Sur para personas en situación de calle en la capital del país. Estuve viendo las imágenes de personas que trabajan en el centro de Asunción, diferentes actividades, changuitas diría yo. Entonces no tienen un lugar donde quedarse y la Secretaría de Emergencia Nacional tiene habilitado ya el albergue. Las personas están muy conformes, se les da desayuno, cocido negro, con algún coquito, tienen almuerzo también, están bien abrigados. Entonces, si vos conocés a alguien o estás viendo a alguna persona en situación de calle, podés consultar o avisar al número 0986-111-001. Reitero, 0986-111-001 o al sistema 911, ¿no?, para el rescate. Muy bien, con esto te damos la cordial bienvenida y además agradecemos la presencia en duplex de la 1250M Radio Asunción, la 101.7 FM Chaco Central, la 91.5 FM Radio Boquerón desde Mariscal Estigarribia, la 91.9 FM Radio Carmelo desde Carmelo Peralta y en Ciudad del Este la 93.5 FM Radio Encuentro con la dirección del pastor Tito Díez Pérez y la coordinación de Alcides Villalba, y en Pedro Juan Caballero la 107.1 FM Radio Esencia, dirigida por el pastor Felipe Neri Reyes, coordinada por Neri Reyes Jr. Muy bien, y nosotros vamos a trabajar para vos. El señor Juan Cruz, el presidente del Holding de Medios, el señor Pedro Segovia, nuestro director ejecutivo, el señor Sergio Sepol, coordinador de radio, el señor Julio Fleitas, el periodista acreditado con toda la información, y el señor Dani Arce desde cabina central. Muy bien, todo dispuesto, vamos a darle play a Cualo Zamorano con qué hermosa voz que tiene Gadiel Espinosa, que nos canta Jesús, eres mi buen pastor. Bienvenidos.

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Peña, la Constitución transformó al Paraguay. Durante el acto de conmemoración de la jura de la Constitución Nacional de 1992, el presidente Santiago Peña destacó este lunes el papel transformador de la Carta Magna en la Constitución de la Democracia Paraguaya, afirmando que se trata del documento jurídico más poderoso y vigente que ha tenido el país en sus 215 años de vida independiente. El mandatario sostuvo que marcó un antes y un después en la vida nacional al romper con una larga tradición de gobiernos autoritarios y sentar las bases de una república democrática, pluralista y respetuosa de los derechos humanos. Y ahora nos vamos a ver qué pasa con el salario mínimo. El gobierno anuncia un debate amplio sobre ajuste salarial. En respuesta a la crítica empresarial sobre el reciente reajuste del salario mínimo, el presidente Santiago Peña reconoció este lunes que el actual mecanismo de actualización presenta limitaciones y manifestó su predisposición a debatir cambios legales que para fijar criterios más adecuados en el futuro. Y nos vamos al precandidato presidencial colorado Vince. Él dijo, las municipales no son un referéndum para Peña. El precandidato presidencial colorado Hernando Vince sostuvo que los resultados de las recientes internas municipales no deben interpretarse como un respaldo automático a la gestión del presidente de la República, Santiago Peña, sino responde a dinámicas locales. Y nos vamos a la PI-16. La ruta PI-16 está plenamente transitable tras trabajos de mantenimiento, asegura Arachaco. El presidente de la Asociación Arachaco, Carlos Portillo, informó que la ruta PI-16 se encuentra actualmente en condiciones de transitabilidad para todo tipo de vehículos, gracias a intensos trabajos de mantenimiento realizados luego de las recientes lluvias registradas en el Chaco. Explicó que las precipitaciones aportaron la humedad necesaria para el perfilado, conformación y reparación del camino. Bien, entonces. Y ahora nos vamos a Dios nunca llega tarde. Son las 20:54.

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